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1: 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Y dice así.

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1: Puro calibre 50, Planeta. Chiquitita. Pa' caminos ensalados, pa' caballos. Ese correazo hizo más o menos. Márcale más, hizo mejor. Bueno, este que no está más reciente, sencillo, con muchísimo cariño para todos ustedes, para todos nuestros fans de toda Latinoamérica, Estados Unidos, de México y de donde nos escuchen. Muchísimas gracias. Esto se llama Simplemente Gracias.
2: DJ Dandre.

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0: se equivoquen conmigo, que soy el mismo de siempre. ¿Por qué? Porque la oposición últimamente se ha encargado es de difamar mi nombre con calumnias. Y el que vive del rumor, en el rumor se queda.
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0: Porque el ignorante crea la calumnia y el idiota se la cree. ¡Dice!

Bueno, yo voy a quitarme esta jodida porque en el pasado hacía, como había llovido bastante, estaba fresco. Pero ahora lo que está haciendo es un calorón. Sí, yo sé que estoy más gordito ahora. Pero así me siguen queriendo las niñas. Buenas noches, mi gente. Gracias, Colombia, nuevamente, por estar aquí conmigo compartiendo este momento tan especial. Es poder cantarle a mis seguidores, a mi silvestrismo del alma. Ya son 10 años de carrera artística, perdón, 12 años de carrera artística, y este es mi décimo álbum.

0: con el himno del Mundial 2026 a las 7 de la mañana. 41 Planeta les dice que está en la mañaneta, en esta nueva mañana, en este nuevo día, en este 22. Los patitos de junio, 22 de junio del 2026. Una mañana con el sol ya a esta hora calentando a Cali, el día después de. Podría saludarlos. Buenos celebraciones electorales o buenos tusos días electorales. ¿Cómo los puedo saludar? Sé que hay de lado y lado quienes amanecen carita feliz. Carita feliz, carita emocionada, ilusionada.
1: Dígale sin miedo, abelardistas días, así de sencillo.
0: No, porque estoy hablando es el tema de quienes celebran y de quienes están entusados. Y del otro lado,
1: el que ganó fue otro.
0: Y del otro lado, obviamente también saludos a los que amanecieron con los entusados días políticos en esta mañana del 22 de junio del 2026. Un día cargadísimo, o sea, un día del año cargado de información, cargado de reacciones, de sensaciones.
2: Seguimos molestos días, es, ¿cómo van a ir a estudiar las cosas?
1: Sí, claro, molestos es, días, tristes días.
0: Es el día de hoy, este 22, y ya tenemos lista toda la info, todo lo que ha sido tendencia, y hay muchos virales que tienen que ver con lo de ayer, la jornada electoral en Colombia, la ciudad de Cali, y obviamente esto otro. Que es nada más y nada menos que el himno del Mundial, que sigue corriendo y que es el distractor, que es la forma de aliviar un poquito para muchos.
2: De distraer.
0: Distraer un poquito, sí, la atención. Bueno, a propósito, ya mañana juega otra vez la Selección Colombia. ¿Cómo está la gorda? Buenos días.
1: Mañana nos volvemos a juntar todos en la misma mesa y nos abrazamos. ¡Que viva Colombia! Buenos días a los oyentes. ¿Cómo amanecieron? ¿Cómo están? Deseando que pues cada uno haya podido descansar, dormir, disfrutar de su fin de semana, que haya ejercido su derecho al voto y que hoy se haya levantado con las mismas ganas de salir adelante, haya o no haya ganado su candidato. Aquí lo importante es la actitud, despertarse con buena vibra y buena energía, aunque las noticias de la ciudad no sean buenas, pero bueno, todo está individualmente hablando, así que un saludo, un abrazo, que tengan un excelente lunes, que esta semana sea la mejor semana del mes, si así lo quieren ver. Además, la motivación será puente festivo el fin de semana, así que hay motivación de sobra para este nuevo día.
0: Héctor Patiño, el güey, buenos días, güey.
2: Hola. Buenos días, repítame el saludo, se me olvidó otra vez.
0: Hola, güey.
2: Hola, buenos días, ¿cómo están? Buena mañana para todos. Un abrazo grande, bueno, que estén con la energía, con la buena vibra y pensando en el país, independiente de lo que haya pasado. Saludos a los que están muy contentos porque ganó su candidato, los que no tanto porque pues perdió su candidato. Piensen que eso ya es un tema de país y como siempre se echan la bendición y ustedes dicen y que nos vaya muy bien a todos y ya. Es un tema ojalá de unión, aquí como cuando llamaban, digamos, los candidatos a eso, a reconciliación, a estar bien y bueno, y a juntar fuerzas, pero pues para un

0: común. Así que piensen en eso y ya. Porque hoy, miren, aquí estamos trabajando de nuevo. Usted se va a ver con el amigo, con el vecino que peleó, que discutió. Entonces, nada, para adelante, ya. Y seguimos en esta carrera.
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1: ¿Cómo amanecieron esos que dijeron que Haití era la primera selección eliminada del Mundial? Les vamos a contar cómo va nuestra polla. Esta mañana he oído al alcalde de la ciudad, al alcalde, hablar de lo de anoche. Ha dado parte de tranquilidad a esta hora en la ciudad.
2: Y hay una recompensa.
0: Obviamente con reporte de daño,
1: habló de un parte de tranquilidad y dijo que lo sentí como minimizando la situación, que no fue tanto como lo que muchos medios han querido mostrar. Lo acabo de escuchar hablando
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1: Tema. Pero bueno, ya hablaremos de eso. Si alguien va por la Simón Bolívar, por las avenidas de la ciudad, nos cuenta cómo están.

0: son las 7 de la mañana, 49 minutos en la mañanita de Planeta 96.9. Gorda, ¿qué se celebra hoy, que es 22 de junio?
1: Cana, mucha cosa, ¿oís? Bueno, arrancamos con que hoy es el Día Internacional de los Bosques Tropicales. Esto es una celebración que viene desde el año 99, fue programada o proclamada, mejor, por el Programa de las Naciones Unidas para el Medio Ambiente y la Organización Mundial de la Conservación y la Organización de Naciones Unidas para la Educación, la Ciencia y la Cultura, la UNESCO. Los bosques tropicales son ecosistemas fundamentales para la vida en el planeta y, pues claro, contribuyen en la absorción del dióxido de carbono de la atmósfera, de manera que adquieren una gran importancia para la conservación del medio ambiente. O sea, como lo hemos hablado, son impacto, nuestros pulmones,
2: todo, claro.
1: Entonces, pues hoy se habla de la importancia de cuidar el Día Internacional de los Bosques Tropicales. Hoy, como estamos en el tema del fútbol, digamos que esto es muy nacional para ellos, pero tiene una connotación internacional, pues por lo que pasa actualmente, por ejemplo, en esta época del Mundial. Hoy es el Día del Futbolista Argentino, mirá. Hoy es el
2: día. Pero mira, qué bonito es el fútbol,
1: pibe. Qué bonito es el fútbol, che. Así que alguien que le guste, algún jugador argentino, empezando incluso por el más grande, que algunos lo denominan, hablando de Diego Armando Maradona, de ahí usted meta en esa bolsa a todos esos futbolistas argentinos que tienen una connotación internacional. Bueno, pues hoy se habla del Día del Futbolista Argentino, una celebración que viene desde el gol histórico. Esto fue en homenaje al segundo gol histórico de Diego Armando Maradona ante los ingleses, justamente durante el Mundial de México 86, celebrado en el Estadio Azteca de Ciudad de México. Así que con base en esto, pues se habla justamente del Día del Futbolista Argentino. Mano arriba, ¿usted alguna vez tuvo, ha tenido o quiere tener un Volkswagen? ¿Una cucarachita, una pulga, un escarabajito?
0: Un Volkswagen, me gusta la marca, pero no el escarabajito.
1: No. Bueno, pues ¿cómo les parece que hoy es el Día Internacional del Volkswagen Escarabajo? Volkswagen. Hablando de sí, porque no se dice Volkswagen, sino Volkswagen, por si algo. Fue una iniciativa, ¿saben? La celebración de este día fue iniciativa de un brasileño, Alexander Gromou, un aficionado justamente a los Volkswagen Escarabajo, y en consenso con varios clubes mundialistas, él dijo, bueno, ¿y qué tal si el 22 de junio lo celebramos? Y esto viene desde el año 34. Una asociación de la industria alemana de automóvil y el Porsche desarrolló el primer prototipo del Volkswagen. De ahí en adelante, pues viene el tema de la historia. Nosotros acá, por ejemplo, para no ir tan lejos, cada que hablamos de la Feria de Cali y el desfile de autos antiguos, pues salen ahí los Volkswagen, que tienen una participación, o los escarabajitos, bastante interesante, muy cuidados. Y en Cali todavía vemos muchos.
2: Sé que es alemán, pero pensé que la celebración venía de México, que también tuvo, de hecho, sus taxis, ¿se acuerdan? Que
1: sí,
2: la mayoría de sus taxis
1: muy característicos.
2: Hasta que ya los jubilaron.
1: Bueno, si usted tiene uno, ha tenido, o quizá quiere tener porque los quiere coleccionar, bueno, hoy es el día del Volkswagen Escarabajo.
0: La marca sacó hasta hace unos años una edición especial moderna, sí, claro, de ese Volkswagen Escarabajo. Se vieron algunos modelos en la ciudad de Cali. ¿Se acuerdan de él? Muy
2: sí,
0: bonito,
2: sí, sí,
0: muy
2: total,
0: bonito,
2: claro.
0: Pero muy mucho más moderno que el antiguo.
1: Hoy es el Día Internacional, hoy es el Día Mundial de las Mujeres y Ropa Interior. ¿Cómo le parece a usted?
2: Saludos a Grace y un abrazo para ella, Dios la bendiga.
1: Hoy, cada año, se incita o se habla de la desobediencia femenina a librarse de los códigos impuestos por la sociedad y convencionalismos. Hablan de esta fecha, dice que el único requisito es no utilizar ropa interior. Entonces, por ejemplo, esto va. Sí. Hay mujeres que consideran que ponerse ropa interior no es tan cómodo como pareciera, no es tan protector como pareciera, y más bien les gusta sentirse libres, sin problemas, sin que nada les talle.
0: Gorda, ¿y son las dos prendas arriba o abajo, o se refiere puntualmente a los calzones?
1: Pues mira que aquí estamos, o sea, no habla, de hecho la foto que tengo es una foto que te muestra un brasier y un panty, entonces pensaría que es arriba y abajo. Por ejemplo, si usted ya mismo me pregunta, las mujeres a veces no les gusta utilizar más que panties, por ejemplo, no se sienten cómodas con el brasier, por ejemplo. Y si quiere, más adelante hablamos del tema. Hoy también se habla de fechas en Colombia. Atención a todos los abogados. Un saludo. Hoy, por ejemplo, nuestro presidente estará celebrando partida doble. Hoy es el Día del Abogado, él es abogado de profesión. Y a todos los abogados en Colombia, esta celebración es únicamente para nosotros acá. Hoy es el Día del Abogado y cierro en Colombia también. Hoy es
0: el abogado,
1: día...
0: gorda.
1: No me diga eso, que está muy temprano.
0: Ok,
1: no,
0: y el lunes eso, además.
1: Y el lunes además. Y hoy es el Día del Zootecnista también en Colombia. ¿Usted conoce algún zootecnista?
0: Y tuve un profesor que era zootecnista, sí, claro.
1: Por ejemplo, a nuestros amigos de Supermascotas, imaginamos que veterinarios, zootecnistas, sí. Un saludo para ellos. Se celebra en Colombia y también, bueno, en esta misma, en un mes, por ejemplo, en Perú, pero en Colombia hay un enfoque de resaltar su aporte fundamental al campo.
0: 7:54, todos trabajando hoy, se quedó alguien en casa, ha salido a las calles de la ciudad, están a esta hora en alguna avenida de nuestra Cali. ¿Cómo les ha ido? ¿Cómo han encontrado esta mañana la ciudad? Faltan 4 para las 8.

0: Ahora 7:57 minutos en la mañaneta de Planeta Gorda.
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0: Hoy, y hablando del tema del Mundial, ¿cuáles son los partidos? ¿Cómo está la jornada para el día de hoy? Yo creo que ayer un poquito con el tema de elecciones en Colombia nos desconectamos, ¿será? Un ratito del tema Mundial para estar muy pendiente de lo que pasaba y... Pues hoy ya la gente se reconecta nuevamente. ¿Qué hay en la agenda para hoy?
2: Bueno, para hoy arrancamos los partidos. Mira vos, hoy es el día del futbolista argentino. Pues mira, juega Argentina, es el primer partido a las 12 del día. Hoy arranca la jornada mundialista justamente con el encuentro entre Argentina y Austria a las 12 del día. Luego a las 4 de la tarde juega Francia-Irak. A las 7 de la noche Noruega-Senegal. Y a las 10 de la noche, Jordania-Argelia. Esa es la jornada mundialista. Cuatro partidos.
0: Repitamos la corte, por favor.
2: Argentina-Austria.
0: ¿Qué podría definir la clasificación de uno de los dos? Los dos están igualados a 3 puntos. Partido que juega por esa definición y el primer lugar de ese grupo.
2: Francia-Irak.
0: También para definir la clasificación de los franceses, por ejemplo.
2: 4 de la tarde, a las 7 de la noche, Noruega-Senegal.
0: No sé cómo está ese grupo.
2: Sí, ese grupo ahí está. Y por el grupo J, Jordania-Argelia, 10 de la noche.
0: Que son del grupo de Argentina.
2: Sí, son del grupo de Argentina. De hecho, es que hoy juegan 2 del grupo J, que son Argentina y Austria, con Jordania-Argelia, y 2 del grupo I, Francia-Irak, Noruega-Senegal.
0: Gorda, a propósito de eso, para ir adelantando un poquito del tema polla, oficialmente la primera selección eliminada del Mundial fue
2: Haití.
0: Ok,
2: sí, señor.
0: Así que los que dijeron Haití, y fueron bastantes los que dijeron Haití, sumen los puntos que daba ese ítem.
2: Sí.
0: Ya miró el Bademecum para recordarles qué puntaje tenía cada uno de los puntos, pero los que dijeron Haití sumaron puntos.
2: Sí, claro, yo le puedo decir que dentro de la contabilidad que hice, le puedo decir que más o menos el 50% de nuestros oyentes, jugadores de la polla, dijeron que Haití, porque los otros se fueron Cabo Verde, Curazao, Uzbekistán, ta, ta, ta. Entonces, dentro del conteo que hice, le puedo decir que más o menos el 50% de nuestros oyentes dio a Haití como eliminado.
3: Yo dije nosotros, Nueva Zelanda, ¿tiene fama Haití de quedar eliminada?
2: Dentro de
3: ¿Vos,
2: nosotros,
3: Cana?
2: Dentro de
0: yo
2: nosotros,
0: dije Bosnia.
2: Bosnia.
3: Yo
2: no,
3: dije
2: no.
3: Nueva Zelanda.
2: Y yo dije Curazao. El único que le pegó fue Poncho. Dijo Haití.
0: Sí.
2: Sí, el único que le pegó de parte de nosotros. Y en el caso de lo que les había, como mañana juega Colombia, en el caso yo le diría que por ahí un 99% de nuestros jugadores de la polla dijo que el primer partido de Colombia lo ganaba. Entonces, en ese orden de ideas, pues vamos a esperar mañana a ver qué pasa contra Congo.
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2: Lili Rodríguez dice: excelente y bendecido día, nueva semana, nueva gracia, nuevas fuerzas, nueva esperanza. Dios los bendiga, mis amores, dice la querida Lili Rodríguez. Saludo para Jacqueline Orozco, que dice: necesitamos seguir acortando la división de Colombia, dice Jacqueline Rodríguez. Luego Marco Javier dice: un excelente y bendecido día, planeta. Las elecciones duran un día, los gobiernos duran algunos años, pero una nación es una obra que atraviesa generaciones. Por eso, más allá de cualquier resultado, vale la pena conservar la esperanza, la fe, la convicción de que cada acto de bondad, cada trabajo honesto y cada gesto de respeto contribuyen a constituir el país que soñamos. Feliz inicio de semana, dice Marco Javier.
0: Juan Daniel dice: Cana, pues ayer fue un día de felicidad en gran parte de mi familia y otros, obviamente, con la cara estirada. Pero al final, pues después en la noche hicimos una reunión en el que lo pasado, pasado. Ahora todos a construir. Somos una familia muy unida y no podía ser que la política nos dividiera claro. De esta manera. Solamente en el caso de una tía que resultó,
3: salió del grupo.
0: No, que resultó con unos comentarios fuera de lugar. Es la única que no logramos integrar todavía.
2: Luego nos escribió Soy Guapachoso, que dice firme por la patria. Nos contestó al mensajito que pusimos en nuestro estado de WhatsApp. Diego Riveros también nos escribe, dice buenos y bendecidos días, banda. Abrazos desde Cerrito. Y dice, para que no pelemos, que ese es el meme de moda, les presento a Cepelardo. Entonces, una imagen hecha con IA. Entre una fusión entre Abelardo y Cepeda, dice, les presento a Cepelardo. Y así no peleamos, dice Kiko, Diego Rivero.
3: Kiko Sánchez dice, ¿cómo vamos, muchachos? Este mundial tiene sus cositas. Los equipos que pensamos que serían goleados, solo uno por ahora, y fue contra Alemania, que se fue de Curazao, ¿sí o qué? El resto de goleadas son para equipos que, por decirlo así, son participantes constantes. Uruguay y Ecuador se complicaron solos. Y Bielsa es un loquillo. Su indumentaria de dotación es Nike, pero él las combina con unas zapatillas Adidas.
0: Lina Jiménez dice, con una tusa que aún no se me pasa, y manda carita llorando. Y Beto dice, buenos días, muchachos. Hoy amanecí triste. No podemos acabar nuestra ciudad por un resultado. Así no. Se debe respetar lo que se decidió, lo que decidió el pueblo, y ojalá Colombia le vaya bien en estos 4 años. La opinión del querido Beto Scangold, que ayer no le dieron permiso, le escondieron un guayo y no fue a jugar.
2: Ay, no.
0: Le esconden uno.
2: Claro, se vuelve loco buscándolo.
0: Exacto, porque él cree que lo va a encontrar. Si él le esconde los dos, se la pilla que le están escribiendo uno y dice, ¿otro dónde está? Y entonces, volteando por toda la casa.
3: No. Y cuando lo encontró, tenía 4 nudos.
2: De aquí a que se lo desamarre, lo
3: sí,
2: ponga.
3: No, le tarde. No. 4 nudos.
2: Joana Izquierdo nos escribió, dice, buenas las tengan. Ganó la democracia. Señor, piensa que es que no estamos al aire, ¿o qué? Dice, buenas las tengan. Dice, buenas las tengan. Ganó la democracia y así se debe respetar, como hace 4 años se hizo con Petro. Así no estemos de acuerdo. Solo queda desear lo mejor para nuestro país. Muy mal lo que hacen los vándalos y que desfavorece a la izquierda, porque estos actos borran lo que hacen los candidatos con buenas propuestas. Y también por parte del presidente no aceptar que ya se tiene nuevo presidente y poner en duda el proceso electoral. Pero bueno, ya es un nuevo día, debemos de salir a trabajar por nuestros sueños. Feliz día, dice la doc Joana Izquierdo.
3: Johnny Díaz, buenos y albicelestes días al trío Maravilla de la radio. Iniciando la última semana de junio, con todos los poderes recargados, aquí vamos dándola toda, Cana, güey, y Angie. Un amigo que está en México tiene unas boletas para el partido de Colombia. Si alguien tiene conocido por allá o que vaya a viajar hoy y no tenga las entradas todavía, se le tienen. Les recomiendo.
2: ¿Habrá gente que viaja hoy, claro, para el partido, ¿verdad? Mañana?
3: Ahí, y que madre. Muchas gracias. Cualquier información por interno. Vías completamente despejadas, dice, vacías a la hora que yo salgo, que voy de norte a sur.
0: La mamá de Ana Cris está cumpliendo años, dice la querida Ana Cris. Hoy está de cumple mi mamá y les pido la cantadita para María Eugenia Méndez.
2: Ay, ay, ay.
0: ¿Qué más, María Eugenia? ¿Cómo estamos? Te mando un abrazo grandototote. Que Dios y la Virgen me la bendigan y me la protejan siempre, mi amada madre. Que me permita la dicha de tenerla por muchísimos años más. Llena de salud, te amo, mamá, te amo. Qué bonito, Ana. Déjame por un ladito, espero que tú le des el abrazo y yo le doy otro abracito a tu mami. Y mira, con mucho cariño, a ella le va esto que dice.
1: Yo también tuve 20 años y un corazón vagabundo. Yo también tuve
0: el espíritu juvenil de la mamá.
3: Y tremendos desengaños.
2: Mentiras. No, ¿y qué? Pero es que le partan la torta.
3: Yo también tengo mucha energía. Yo también ya tuve 20 años.
0: Para Seba.
2: No estamos diciendo algo que no haya pasado.
3: Sí, no.
0: Para Seba Muñoz, que me dice, Cana, hoy juega la selección de lío. Dame un poquito de la música. Una puntita, porque ahora si quieres se la pongo completita. Ahora, Seba.

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1: 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Tengo la primera a propósito de que hoy es el día de los Volkswagen escarabajos. ¿Saben cuántos se construyeron a través de la historia, desde el primero hasta el último que salió de la fábrica? Un total de 21,5 millones de unidades a lo largo de la historia se comercializaron y fabricaron de esta famosísima y reconocida marca en el mundo. Este icónico vehículo, producido masivamente entre 1938 y el año 2003, ostenta el récord de ser uno de los autos más vendidos de una sola plataforma a través de toda la historia de los carros en el mundo. 21,5 millones rodaron por las carreteras del planeta Tierra. 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
5: Yo les cuento la segunda, ¿cómo les parece? Pues tiene que ver con fútbol y justo los futbolistas, los mejores pagados del mundial en los últimos días. Forbes Colombia ha publicado el listado de los jugadores mejor pagados que participan en la Copa del Mundo con base en lo que han venido viendo, y entre ellos pues se destacan, obvio, las figuras que encabezan una clasificación en el que, por ejemplo, Cristiano Ronaldo es el que encabeza y aparece por delante del resto. El ranking según Forbes Colombia quedó de la siguiente manera: Cristiano Ronaldo con 300 millones de dólares, le sigue Leo Messi, que hoy juega con su selección. Siento que está de titular, 140 millones de dólares. Le sigue Kylian Mbappé con 95 millones de dólares. Está Erling Haaland con 80 millones de dólares. Y Vinicius Jr., 60 millones de dólares. Es el ranking de los jugadores que, según Forbes Colombia, pues son mejor pagados del mundial.
1: Y la tercera cosa para contar
6: tiene que ver con Abelardo de la Espriella y su cajita blindada en la que aparece siempre. Estuvo en todas las plazas públicas y ayer también apareció. Ustedes vieron que decía Blindex, que es la empresa de blindaje que está en Colombia, que tiene en nuestro país a propósito, y que durante su trayectoria ha blindado 14.000 vehículos. Ha exportado a zonas de conflicto más de 2.000 vehículos. Tiene plantas de blindaje ubicadas en Bogotá, Cali y Barranquilla. Pues está la empresa que está detrás de estas cajas blindadas de La Espriella. Tiene además fabricación de vidrios blindados. Bueno, una empresa pues que su enfoque está centrado en soluciones de protección para clientes corporativos, institucionales y particulares.
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0: ahora 8:33 en la mañaneta de Planeta 96.9 de Barranquilla, Colombia. Shakira, Mebarak Ripoll. Para iniciar este bloque de la mañaneta, el día después de este 22 de junio del 2026, Colombia viviendo hoy el post jornada electoral. Esta mañana los saludamos, saludo a los dos lados, a los que amanecieron felices, celebrando y saludando a velar dos días, y obvio también al otro lado muy grande, en Cali creo que mayoría, bueno, creo no, evidentemente las elecciones, las cifras lo dicen, mayoría, a los que seguramente amanecen entusados, tristes, frustrados de no ver ganar a su candidato. Ya vamos al tema de los números que hablan precisamente de eso, de cómo quedaron las cosas en las regiones de este país, que ya hoy empieza a preparar el camino de lo que será la transición de un gobierno de izquierda, de un gobierno progresista, a un gobierno de derecha y que muchos consideran incluso de ultraderecha. Será un proceso que ojalá no sea traumático, que se pueda realizar de buena manera y arranque un periodo que tendrá muchas expectativas por ver la realización de las promesas, de los cambios que pueda traer este cambio de gobierno para Colombia, pero es hoy el comentario general, es la tendencia, es lo viral, todo gira, a pesar de que estamos en el Mundial, la dominancia general de las tendencias en Colombia tienen que ver con situaciones, resultados, análisis, personajes, los discursos, todo esto aparece hoy, ya lo vamos a ir desmenuzando de a poquitos. La gorda está en la mañaneta, el güey está en la mañaneta, el canario está en la mañaneta y la hacemos en una presentación de Mr. Wings. 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
0: A propósito de la ley seca, gorda, el sábado te pensé a las 6 de la, antes de las 6 de la tarde te pensé. ¿Por qué? Te atravesaste en un pensamiento mío.
2: Ay, tan lindo un sábado.
0: ¿Cómo te parece, gorda?
2: Ay, qué es esa bellezura y eso.
0: Porque gorda estaba en un supermercado, una tienda de estas de cadena, ¿sí? Y faltaban como 15 para las 6 y entonces estaba lleno el supermercado, ¿no?
1: ¿Cuando le pusieron la bandita al licor o qué?
0: No. Entonces dice el señor del sonido central, pues desde la administración dicen, queremos recordarle a toda la clientela de nuestro supermercado que a las 6 inicia en Colombia la ley seca. Por tal razón, quienes tengan licor, porque había mucha gente,
2: claro,
0: y ahí
2: comprando.
0: Fue donde pensé,
2: abasteciéndose.
0: Con las frías, otros con botellas de aguardiente, de otros licores, en la fila que estaba larguísima. Entonces, para tal motivo, hemos habilitado la caja número 2.
2: Y corra.
0: Solamente para que pasaran por ahí
2: el
0: los
2: trago.
0: Que en 15 minutos alcanzaban a legalizar
2: ese, claro,
0: ese trago.
2: Así también fue acá. Así también fue acá.
0: Es decir,
2: nuestro.
0: Que la gente sí llegó. No sé si para la noche del sábado, supongo, y para
2: claro.
0: mañana, y luego la celebración ayer. Traguito.
2: Claro, canario, usted no me cree a mí, pero vea, ahí le comprobé que sí, y de hecho nosotros acá, que estábamos en nuestro huepa, le preguntamos a algunos oyentes que si se estaban abasteciendo, y claro que se estaban abasteciendo, nos mandaron foto.
0: Que habilitar una caja puntualmente para que la gente pagara el trago, tenían 15 minutos para hacerlo.
2: Una de las chicas de acá, nosotros tenemos un almacén Éxito aquí al ladito, pues es, hace parte del centro comercial Acuarela, y llega la niña y dice, si a las 6 en punto... ¿Alguien está pagando licor? O sea, paga el que alcanzó y si no, ya, chao. Y todos, ¿cómo? No, ¿cómo así? Claro, o sea, pues obviamente tienen que cumplir. Como también ayer, que fui a mi puesto de votación y luego fui a dar una vuelta con mi mamá, Bueno, me metí por el barrio Calima. Había una licorera abierta y yo, ¿cómo así, señor? ¿Y usted qué hace con la licorera abierta?
0: Y agua gorda y...
2: Claro, entonces empecé, mientras hacía el semáforo ahí que va, lo lleva uno hacia el INEM. Estás ahí.
0: Ajá, sí, sí.
2: Y volteas a coger la carrera primera. Y vi ya en una Ponimalta, estaba vendiendo Jugo Hit, estaba vendiendo otras cosas. Por ahí una botella, una. Y yo, ah, bueno, señora, así sí, así sí.
0: 8:38, Güeyciño. Mañana, Colombia, República del Congo. 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

0: Velardo en la primera página de sus portales digitales, los medios impresos igual, y tiene que ver con el resultado de las elecciones en Colombia, que tenían segunda vuelta después de una primera vuelta en que el candidato de la ultraderecha, Velardo de la Espriella, y el candidato de la izquierda, Iván Cepeda, pues pasaron a esta segunda vuelta. Una segunda vuelta que tuvo expectativa de campañas, de trabajo fuerte, duro, en el que había pronóstico de una victoria de Abelardo, según sus cuentas, por un margen mucho más alto del que al final se logró. A las 8 de la mañana en Colombia, las urnas de todo el país, todas las mesas instaladas en Colombia, abrieron la posibilidad para que cada colombiano, a través del voto libre, pudiera ejercer su derecho de decidir quién de los dos, y si ninguno de los dos, el voto en blanco. A propósito, gorda, mírate cuánto al final fue la votación del voto en blanco.
1: Yo te lo tengo acá si quieres.
0: Y no. Los colombianos empezaron a votar. Transcurrió la jornada durante todo el día, afortunadamente, con un parte de tranquilidad en la jornada del día de ayer. Dicho por el ministro del Interior, por el ministro de Defensa, por todos los organismos que estaban al frente de las votaciones. A las 4 de la tarde sonó el himno nacional, señal de que se cerraban las urnas en Colombia. Y empezó el conteo, voto a voto, de manera manual, como se hace en nuestro país, en el famoso preconteo, que es el conteo que se hace una vez se cierran las urnas. Que si bien es un dato informativo, pues ya lo hemos aprendido en estas elecciones, es un dato no vinculante. El vinculante es el escrutinio, que es lo que en este momento están haciendo. Pero con el preconteo, el resultado de la votación en Colombia arrojó que Abelardo de la Espriella logró un total de 12.959.515 votos. Yo voto por Abelardo, ahí está, se lo repito, 12.959.515 votos, equivalente al 49.6%. La segunda votación fue para Iván Cepeda, que logró 12.708.695 votos. Si usted votó por Iván Cepeda, ahí está su voto. Se lo repito, 12.708.695 votos, que equivale al 48.7%. Es decir, que entre una votación y otra no alcanzó a haber ni siquiera un punto porcentual. 250 mil votos de diferencia entre una y otra votación, en la votación más alta en la historia de Colombia y la más ajustada también en nuestro país. Una situación que ya entra a ser parte del análisis, pero la noticia es esa, en cuanto a lo que tiene que ver con la estadística, los números. La sumatoria de los votos de los dos candidatos más el voto en blanco significaron para Colombia el 63.5% de la votación de los colombianos habilitados, que es un número significativo, llama la atención la participación de los colombianos, pero obviamente también dejan claro que hay mucha gente que no le interesa, no le gusta, no lo hace, no puede, no sabemos el resto de los colombianos por qué no vota. Pero pues en comparación a datos del pasado de la participación en elecciones, esta vez se considera una participación bastante significativa, 63.5%. El registrador ha dado un parte de tranquilidad en todo lo que tiene que ver con el proceso del funcionamiento de mesas, de jurados, de veedores y del preconteo. Hoy tendrá que estar muy al pendiente de lo que tiene que ver con el escrutinio, que es verificar que efectivamente lo que se registró en cada mesa pues se ajuste a esa realidad. Luego habrá algunas diferencias de más, de menos votos que en el pasado, en la primera vuelta, ocurrió. De una manera pequeña, fueron muy pocos votos que de pronto en una elección con una diferencia muy marcada no se echan de ver. Pues si tomamos el ejemplo de Perú, sabemos que cualquier 4.000, 5.000 votos pueden significar ganar o perder. Básicamente eso, para traer a colación algo de lo importante que es hacer el escrutinio. Dio el parte de tranquilidad y evidentemente creo que los colombianos han asistido a una jornada extremadamente rápida de conteo de votos. Y si la comparamos con vecinos nuestros, lo de Colombia realmente es muy eficiente. En una hora, en una hora larguita, ya Colombia sabía básicamente el 99% del resultado de las elecciones. Es un tiempo récord. Es un tiempo récord. Colombia es un país grande, es un país con mesas en muchas regiones muy apartadas del país. Impresionante. Pero es increíble la forma, la rapidez con que se entregan los resultados. De hecho, se cierran a las 4 de la tarde las mesas de votación y en menos de 10 minutos ya...

0: Están hablando del primer boletín y de adelante es una cadena continua de cada 2 o 3 minutos los resultados.
1: Bueno, cada boletín pues aumenta demasiado, ¿no? Si veías vos.
0: Eso es lo que tiene que ver con lo que ha pasado en general ayer en las elecciones en Colombia. Luego ya viene
1: el dato de los votos en blanco.
0: El dato de los votos en blanco, sí, güey.
1: 426,848. 426,848.
0: Un poquito menos de 500,000 de colombianos no encontraron en ninguno de los dos candidatos que se ajustara a su deseo y lo manifestaron a través del voto en blanco.
1: Y eso lo estoy mirando de la registraduría puntualmente. No marcados 26,499 votos y nulos, ojo a esto, nulos fueron 220,763 votos.
0: ¿Qué? Número tan grande de nulos.
1: Muy alto, muy alto.
2: Mucha gente.
1: 220,763 votos.
0: Bueno, luego viene ya el desmenuzar la información. Hoy los medios en eso y en el tema del análisis. El tema de las regiones, de quién votó por quién, dónde ganó De La Espriella, dónde ganó Iván Cepeda, marca un mapa de Colombia muy curioso en el que es evidente dónde es más fuerte el uno y es más fuerte el otro. Y se repitió muy parecido al mapa de la primera vuelta. Si vamos a departamentos en los que ganó Abelardo De La Espriella, aparecen Antioquia, Santander, el departamento de Cundinamarca, en general, a excepción de Bogotá, el departamento de Boyacá, en el eje cafetero Caldas, Risaralda, Quindío, en la parte central de Colombia, Tolima y el Huila. Y bueno, esas fueron las regiones donde ha ganado Iván Cepeda. Abelardo De La Espriella. Por el lado de Iván Cepeda, los departamentos y la región donde ganó representa la región Caribe. En todos los departamentos ganó: en Atlántico, en Bolívar, en Cesar, en Córdoba, en La Guajira, en el Magdalena y en el departamento de Sucre. También ganó en toda la región del Pacífico, desde el Chocó, pasando por el Valle del Cauca, el Cauca, hasta el departamento de Nariño. Y en las regiones de la Amazonía, Caquetá, Guainía y Putumayo. También en la capital de la República, igualmente también ganó en las islas de San Andrés, Providencia y Santa Catalina. Es decir, por cantidad de regiones y departamentos, pues la mayoría fue de Iván Cepeda. Pero la concentración más grande de Colombia se centra en precisamente la zona donde ganó Abelardo De La Espriella, que es toda la zona de la región antioqueña, el eje cafetero y los departamentos de Santander. Eso en lo que tiene que ver con la desmenuzada ya del mapa político de Colombia. Luego vinieron los saludos de mandatarios, de líderes políticos del mundo. Apareció Bernie Moreno, apareció Marco Rubio. Enviaron un saludo
1: de
0: victoria sobre las elecciones en Colombia. Luego apareció el saludo de Donald Trump, cortito, pero pues saludando al presidente Abelardo De La Espriella. Eso en lo que tiene que ver con ese protocolo internacional, senadores, presidentes de otros países. Y luego en la noche se cerró con los discursos. Inicialmente el de Iván Cepeda, en su sitio donde estaba reunido con sus compañeros de partido, seguidores, inició dando agradecimiento a los que lo apoyaron, a la gran cantidad de votantes que fueron a la urna con la decisión de que él fuera el presidente. Le agradeció a los campesinos, se le quiere a la voz cuando habló de las regiones, donde ayer fue viral el video de muchísima gente saliendo a buscar chalupas, barcas, o montar a caballo, o salir de zonas bien apartadas para llegar a cabeceras municipales a lograr depositar su voto. Ahí se quiere la voz cuando da ese agradecimiento. A los jóvenes del país, que fueron una fuerza determinante en la gran votación que ha tenido Iván Cepeda, también les agradeció. Dijo en su discurso que no permitirá el fracking en Colombia, que desde el poder que tienen los senadores y representantes de hoy, la fuerza más grande precisamente en estas dos corporaciones, que es el Pacto Histórico, no permitirán el fracking en el país. También dijo que ni un paso atrás de los logros sociales que logró el gobierno de Gustavo Petro, por quien pidió un aplauso y agradeció precisamente el trabajo social en Colombia. Eso, por un breve resumen del mensaje principal de Iván Cepeda ayer en su discurso. Ah, bueno, y sobre el tema del resultado, dijo que aceptaba el resultado preliminar, pero que igual había que esperar el escrutinio de votos, que es pues básicamente más o menos lo mismo que pasó en la primera vuelta. Hay que esperar el escrutinio y luego seguramente vendrá ya con resultados reales la aceptación de estos resultados del día de ayer. Luego vino, y bastante tiempo después, fue bastante extenso el tiempo que pasó entre un discurso y otro, el de Abelardo de la Espriella, que en la ventana al mundo en Barranquilla, una zona turística muy, pero muy conocida y visitada por turistas, invitó a que sus seguidores llegaran, y efectivamente llegaron muchos seguidores de Abelardo de la Espriella a ese lugar. Luego llegó en el Papamóvil. Utilizamos este término porque es lo que primero se le viene a la mente a uno. Lo tenemos grabado desde Juan Pablo II, montado en el Papamóvil, un carro cubierto por una blindaje, un cristal de blindado, que le permitía saludar a la gente, y luego se montó en la tarima, también con el blindaje que lo ha acompañado durante toda la campaña, bueno, toda la campaña no, en la parte final de su campaña, y otra vez con la camiseta de la Selección Colombia, a la que esta vez le tapó el logo de la Federación Colombiana, reemplazándolo por la cara de un tigre, y empezó el discurso, discurso lleno de mucha emotividad, de mucha animación, ya es algo acostumbrado, ya se volvió parte
1: del show,
0: porque del pues show.
1: Él hace show, digamos, hay un juego de luces con el sonido, él se molesta cuando de pronto levanta su puño para, en ese momento tiene que entrar el DJ está dormido chateando en el celular y manotea, y eso porque lo vimos en varias tarimas que hizo, cuando no le hacían el efecto, cuando él levantaba la mano y ese juego con la música, se molestaba.
0: Un discurso acompañado de pólvora,
1: apasionado,
0: acompañado de luces, acompañado de humo, la maquinita de humo, vea,
1: sí, con olor a chicle.
0: Con olor a chicle. Salió ahí en el discurso, en el mensaje, que hoy encuentro muy divididas las opiniones sobre el mensaje del presidente elegido ayer por los colombianos, sobre si realmente hubo un mensaje de fondo a sus seguidores y al resto de los colombianos que no apoyaron su candidatura, o fue más un mensaje precisamente moviendo emociones con el tema del puño arriba y Firmes por la Patria, que hace parte de su campaña y la identidad de esta campaña, y también el tema de la patria milagro. Pero en medio de los mensajes, pues dejó escapar algunas de la arenga, dejó escapar algunos mensajes. Entre ellos, de los agradecimientos a su familia, por ahí arrancó la cosa, a su esposa, a sus hijos. Luego también más adelante saludó a sus compañeros del proyecto político.
1: Al vicepresidente. Que lo denominó presidente.
0: Sí.
1: Para dar a entender que él no iba a ser un juguete más, alguien que fuera inútil realmente.
0: Dijo, utilizó una llanta de repuesto.
1: Una llanta, esa fue la.
0: Esa fue la frase que utilizó. Luego habló de algunas de sus promesas de campaña que serán realidad. Una de ellas, la de que no habrá zona vedada en Colombia para la presencia de las fuerzas militares.
1: Que iba a permitir la
0: dijo
1: protesta
0: que no
1: por
0: habría...
1: el caso tal, pero perdón, Cana, pero que mucho cuidado, que no iba a permitir obviamente pues ningún tipo de, digamos, como de descomposición social, volvemos de protestas más bien, como ir a las calles y hacer daños en este caso, era a lo que se refería. Entonces, siempre con la advertencia en la boca, ¿no?
0: Habló de que no habrá delincuentes intocables en Colombia, habló de que restablecerá relaciones con todos los países que respeten la democracia, y en cambio que no lo tendrá con quienes no la respeten. Un dato, una situación curiosa, ¿no? Porque permanentemente habla de la patria milagro. Es así como él la ha calificado, la patria milagro. Pero luego en el discurso dice, yo no voy a hacer milagros. No sé si cayeron en cuenta de ese pedacito en el que dice, bueno, yo arranco aquí, pero ojo, yo no voy a hacer milagros. Y ahí hay una situación para revisar.
1: Bueno, pues él siempre ha dejado claro que
0: o lo milagro se lo va a hacer el Espíritu Santo.
1: Ha dejado claro que no es perfecto y siempre lo ha destacado en medio de su campaña.
0: Y ahí transcurrió, iba y volvía y retomaba el tema de la patria milagro, y volvía y retomaba el tema de lo feliz que se sentía, lleno de mucha animación, repito, y ya. Ahí luego se despidió, hizo la oración del soldado, es que es gorda.
2: Sí, la otra vez, Colombia, patria mía.
0: Sí,
2: yo no me
0: esa.
2: Lo vi, yo no me lo vi, sí, claro, es una...
0: Volvió y con esa cerró.
2: Es la oración de los soldados. Colombia, patria mía,
0: bueno,
2: te llevo en el corazón.
0: Luego cerró con esa...
2: Pues nunca he prestado servicio yo, ¿no? No sé si él también, pero sé que esa es la oración del soldado.
0: Con esa cerró y se despidió y todo el mundo para su casa. Fue lo que ha ocurrido el día de ayer. Básicamente eso en lo que tiene que ver con las elecciones. Luego, y acompañando una situación de tensa calma que había, no en todo el país, especialmente en algunas regiones, entre ellas nuestra ciudad, que se había pues predispuesto un acompañamiento de las autoridades, del ejército, de la policía, para prevenir alguna situación que se fuera a presentar, efectivamente se presentó. porque en el famoso sector de Puerto Rellena o Puerto Resistencia, como se le conoce ahora, se empezaron a concentrar muchos personajes, suponemos seguidores de la campaña de Iván Cepeda, que llegaron ahí y pitando, haciendo ruido, ahí esperaron el resultado de las elecciones. Y una vez terminó, empezaron a pasar los minutos, que se convirtieron en horas, y el ambiente empezó a ponerse tenso y se pasó de la algarabía, de la bulla, del ruido que se hacía, a actos vandálicos que terminaron por afectar diferentes zonas de la ciudad. Esta mañana el alcalde y el comandante de la policía han salido a hacer un balance de lo que ha ocurrido en Cali, que hoy es epicentro que acompaña la jornada electoral del día de ayer. Y bueno, creo que lo primero que llegó fue por redes sociales, donde mostraban a estos individuos intentando tumbar las cámaras de fotomultas.
1: Mándales a esos bandidos.
0: En la ciudad de Cali, en algunos casos lo lograron, en otros no, y generando daños a estaciones de servicio del transporte masivo en la ciudad de Cali. Gorda, en ese sentido.
1: Una cosita, Cana, yo antes, cuando ayer que salí, cuando dieron los resultados, salí con la familia, tengo una familia acá de visita. Entonces fui a la calle, había temor, te digo, o sea, había temor. Yo hasta también dije, pero si no salgo hoy, ya me queda muy difícil en la semana, me toca hoy. Entonces yo salgo, las calles muy vacías, en la misma portería saliendo de la casa de mi mamá, una señora ahí en la portería, no, es que es mejor no salir, yo, ay Dios mío. Bueno, había un temor, ¿sí me entiendes? Había un temor mío por lo que ya había pasado. Cuando voy por la novena, uno de los de uno ya estaba poniéndole los tablones. Los tenía puestos. El de uno de la novena, el que queda en la novena, con 44. Antes de llegar a la 44, ya le estaba poniendo unos tablones. ¿Eso es un de uno? Sí, es un de uno. Sí. No estoy mal. Tablones por el miedo que estaba rondando y por lo que había. Y calles vacías. En la zona de los Cholados había gentecita, pero no tanta, digamos, como habitualmente puede pasar un domingo con un clima como este.
0: De hecho, yo siento que ayer la dinámica, no de todos, pero sí de muchos, tal vez la mayoría, era salir a votar muy temprano.
1: Y para la casa.
0: Y para la casa. Yo ayer pasé por la Universidad Autónoma, antesito de las 8 de la mañana, y la fila, antes, no habían arrancado las elecciones, la fila afuera de la Universidad Autónoma era impresionante. Y la fila de carros que iba rumbo al puesto de votación que instalan, debe ser en la ICESI, pero los carros venían por la Panamericana y voltean por la de la estación de policía, por Verde Arena.
1: Sí, por Verde Arena para arriba.
0: Para arriba. Era, la fila de carros ya venía por la Panamericana.
2: Lo que pasa es que
0: antes de las 8 de la mañana.
2: Creo que esto, era la de la Sambue.
0: Bueno,
2: sí, era la fila de la San Buenaventura.
0: Bueno, de alguna de las universidades, en todo caso, era una fila muy larga. Esto para acompañar el comentario del güey de la sensación que había. Entonces la dinámica ayer era votar muy temprano.
1: Y no nos enredemos.
0: Y para la casa. Sí. Yo no sé, las elecciones regularmente tienen un muy buen movimiento comercial de restaurantes. Pues la gente vota y se va a buscar dónde almorzar con la familia. No sé ayer, y esto que lo reporten nuestros amigos del sector gastronómico, cómo les fue. Como en primera vuelta, que en cambio la gente sí se quedó almorzando, se fueron a comerse un cholado, subieron a Dapa, se fueron para el Peñón a buscar sitios de comida.
1: Fue distinto, Can. Ayer había mucho negocio cerrado en la tarde, mucho negocio cerrado. Es que las calles.
0: Sí, pero no sé la hora del almuerzo y los restaurantes de almuerzos cómo estuvieron.
2: Pues mira,
1: yo estuve a 11 y algo, yo salí a trotar muy temprano y vi esa fila, ¿cómo se llama allá donde está, donde queda la Bombonera? Que ya también es punto de votación, el gran...
2: Ah, sí, el Antonio José Camacho.
1: Eso.
2: La institución
1: una
2: universitaria Antonio José Camacho.
1: También, ahí muy temprano, 8 de la mañana estaba una fila ya impresionante.
2: No, es que en la mañana hubo mucho movimiento y de hecho, les reporto rápidamente, en mi punto de votación, muy diferente a como fue la primera vuelta. En esta había muchísima más gente, había mucha más tema de tráfico, estaba más complejo y luego salí como hacia las 2 o 3 de la tarde. De hecho, estuve en cine solo, o sea, la ciudad sola. Y en la noche también más solo todavía. No había tantos sitios de comida abiertos.
1: Bueno,
2: no
1: la Gorda había... se fue a ver toda historia y Budi no llegó.
0: Gorda, vamos allá, vamos precisamente al balance de lo que hoy entregan las autoridades de la ciudad de Cali en cabeza del alcalde Alejandro Eder sobre lo ocurrido la noche de ayer. Ayer, esta mañana lo vi hablando, lo estaba entrevistando por todos los medios sobre lo ocurrido en Cali. Lo vi dando un parte de tranquilidad en medio de lo que ocurrió anoche.
2: Bueno, pues,
0: ¿cuál,
2: Cana,
0: es el balance?
2: El balance rápidamente es que hacia las 2 y 5 de la mañana el mismo alcalde pues le dijo a los caleños que había un parte de tranquilidad y que la situación estaba totalmente controlada hacia las 2 y 5 de la mañana, porque los disturbios pues iniciaron las concentraciones casi desde las 5 de la tarde, pero ya el tema de disturbios, alteración de orden público, arrancó prácticamente desde las 7 de la noche, y de ahí durante la noche estos puntos de concentración, sobre todo hacia el oriente de la ciudad, pues se convirtieron ya en alteración de orden público. El sector de Puerto Rellena, o lo que se le conoce como Puerto Resistencia, la avenida la Simón Bolívar, algunos puntos del sector de Alfonso López y el oriente entre Nueva Floresta, Villa Colombia, Puente de los Mil Días, El Rodeo, Autopista Suroriental, pues estuvieron bastante llenas de concentración y pues de alteración de orden público en el tema de las cámaras y de fotomultas. Con base en esto, el reporte que entrega la Policía Metropolitana es que durante los disturbios resultaron afectadas 15 cámaras de movilidad, de las cuales 3 de ellas fueron derribadas, que también reportaron daños en 4 estaciones del MIO, que son las imágenes que más circulan en redes sociales, las de las cámaras tumbadas y la de las afectaciones a las estaciones del MIO. Un bus del sistema también fue afectado, un cajero bancario y 2 motocicletas oficiales fueron vandalizadas o tumbadas. Digamos que de manera general ese es el reporte que entrega la Policía Metropolitana. Y pues ya teniendo este balance, en el mismo video sobre las 2 de la mañana, 2 y 5 de la mañana, pues donde aparece el alcalde de la ciudad y también la gobernadora del Valle, pues han aunado esfuerzos cada una de los gobiernos, el local y el departamental, ha entregado 100 millones de pesos para un total de 200 millones de pesos, que ahora es lo que han dicho, es la recompensa que está puesta sobre la mesa para quienes entreguen información que permita identificar a las personas involucradas en estos actos vandálicos. Dijeron que vamos a dar hasta 200 millones de pesos para que la comunidad pues ayude a identificar a las personas que participaron en lo que se conoce como los desmanes y la vandalización de las estaciones del MIO, las cámaras de fotodetección. Fue lo que dijo la gobernadora del Valle, Dilian Francisca Toro, que también tomó la palabra, y el alcalde de la ciudad. Lo que dijo el brigadier general de la policía, el comandante de la Policía Metropolitana, el general Ever Benavides, pues ha dicho que la situación quedó bajo control y que destaca que el comercio, por fortuna, no resultó afectado. Lo que dice el güey, muchos, digamos, locales estaban, como no, un poco asustados, habían tomado medidas de seguridad, pero dentro de todo este balance que se entrega, realmente no hubo, no se habla ni de personas lesionadas, ni de personas fallecidas, ni de personas en estado crítico, ni tampoco el comercio afectado. Ayer solamente se habla de estaciones del MIO, cámaras de fotodetección. Dice, hoy podemos informar que la situación está completamente controlada.
0: Una situación ayer gorda de una persona que fue impactada con tiros de arma de fuego, que cuando recién arranca la noticia, cuando sale la noticia de esa situación, lo primero que pensamos era que era resultado de lo que estaba pasando en la ciudad.
2: Luego, un hecho aislado.
0: Afortunadamente, y se aclaró rápido, afortunadamente, porque el tema de las redes sociales juegan un papel determinante en encender una situación o en calmarla, podría ser también desde el otro punto de vista, porque cuando empezó el rumor de que ya habían matado a alguien que estaba en la protesta, la cosa había podido detonar en una situación mucho más violenta, más grande todavía. Pero se aclaró rápidamente que no tenía nada que ver con ese caso, ¿no?
2: Sí, no, fue un hecho aislado, de hecho fue un hecho presentado el día sábado, ¿cierto, güey? Sí, eso fue el día viernes o sábado, pero no tuvo nada...
0: Lo montaron ayer.
2: No, sí, digamos que se conoció durante el fin de semana, pero no tuvo que ver con la protesta, o sea, fue un hecho aislado, sí pasó en la ciudad.
1: Es triste, ¿no? Pues
2: claro, pues, o sea, no estamos hablando de que si no hacen la protesta no tenga la relevancia, claro que tiene la relevancia, porque acuérdese que nuestra ciudad pues tiene un alto índice de homicidios y que la cifra sigue creciendo. Lo que pasa,
1: de sicariatos, ¿no?
2: Claro, esto es un tema de sicariatos, sino que claro, lo metieron dentro de las los antecedentes, o mejor, dentro del balance de los disturbios del día de ayer, pero es un hecho aislado que sucedió en la ciudad de Cali, pero que no tuvo que ver con el tema de las elecciones, fue un caso aislado. Lo que le quería decir en cuanto al balance que entregan las autoridades, pues lo que dijo también el comandante de la Policía Metropolitana es que las autoridades anunciaron que ahora en hora, en el transcurso de la mañana, porque pues entenderán que se hizo un trabajo hasta las altas horas de la madrugada, muy pocas horas de sueño, poco descanso, pero sí trabajando para entregar o divulgar las imágenes de los presuntos responsables y reiteración al llamado a la ciudadanía para aportar información que ayude a avanzar con las investigaciones. ¿Qué quiere decir esto? Que van a ser presentados o, en este caso, no, más que presentados, es divulgar las imágenes.
1: ¿Individualizados?
2: Claro, las imágenes, porque en videos quedan registrados y ese es el trabajo que se está haciendo ahora mismo. Serán publicados para dar con el paradero de los responsables de los desmanes en la noche anterior.
0: Muy bien, es básicamente un resumen de lo que ha pasado ayer en la jornada electoral, lo que tiene que ver con las noticias, lo puntual, lo que pasó en estadísticas, en números, en noticias que ocurrieron. Luego ya viene la otra parte, lo que hoy es el común denominador, los análisis, las cuentas, el qué va a pasar, el empezar a pensar en un panorama para Colombia de transición y de un nuevo gobierno que apunta a una política muy diferente a la que tenemos hoy en el país. Y eso ya, si ustedes quieren opinar, podrán hacerlo oyentes, dentro del marco del respeto, de las palabras de aceptación o de negación a lo ocurrido, pero bueno, aunque con ustedes sobra decirlo, guardando el respeto debido por sus opiniones, si van a hablar del tema. Pausa y ya venimos en la mañanita de Planeta.
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0: para comenzar este bloque de la mañaneta del 22 de junio del 2026. Ya les contamos sobre lo que pasó ayer, lo más reciente de la actualidad en Colombia. Lo que pasó en Cali también se los acabamos de resumir con el informe oficial de las autoridades de la ciudad. Ya la gorra les contó cómo está el calendario para hoy en el Mundial. Y si igual se lo vamos a recordar, me comprometí a tocar la canción para nuestra audiencia fanática de Argentina. Ya también les contamos sobre, bueno, no el balance de lo que pasó en fútbol mundialista este fin de semana, son muchos partidos, pero en resumen, y algo que a muchos les interesaba era el tema de la primera selección eliminada, que ya está, y que le sumó puntos a los que están en la polla mundialista, que es Haití. Por si algo gorda, recordemos lo que viene el día de hoy.
1: Bueno, Cana, hoy arranca la jornada mundialista con Argentina jugando a las 12 del mediodía con Austria. A las 4 de la tarde habrá el segundo partido, Francia-Irak será ese encuentro. Estos encuentros por el grupo J, por el grupo I, también por el grupo I, a las 7 de la noche Noruega-Senegal y nuevamente por el grupo J, Jordania-Argelia. Hoy vuelve otra vez Lucas Zidane a actuar, así que ojalá le vaya mejor y que su papá no le haga tanta jeta cuando lo vea tapar. Ese es el último partido de la jornada, 10 de la noche. Esos son los cuatro partidos, 12 del mediodía, 4 de la tarde, 7 de la noche y 10 de la noche.
0: Voy a recordarles la puntuación por cada uno de los ítems de nuestra polla para que vayan llevando sus cuentas claras. ¿Cómo es?
1: Las cuentas claras y el chocolate espeso.
0: Exactamente,
1: sí, señor.
0: Exacto, bueno. El del tema del primer jugador que anota el gol de la selección, ya está.
1: Ya está.
0: Sumaron puntos los que dijeron Muñoz, suman 50 puntos.
1: Buena.
0: Primera selección eliminada, da 25 puntos. Es decir, que si alguien dijo Muñoz y alguien puso Haití, ya tiene 75 puntos.
1: Bueno, bueno.
0: No olviden que la polla se la gana.
1: Los que no han dicho Muñoz
0: más...
1: ni Haití, cero pollitos.
0: No llórenla.
1: Nosotros. No, voy de rabo para el estanco.
0: No olviden que es mayor cantidad de puntos, no mayor cantidad de aciertos. A propósito, ¿cuál será el siguiente ítem? Bueno, ¿era qué jugador?
1: ¿Hasta dónde llega la selección?
0: Ah, sí. No, el próximo ítem en resolver es el de mañana, Colombia-Congo.
1: Sí, le quiero decir que, le decía al Canario, para los que no nos escucharon más tempranito, dentro de todos nuestros oyentes, dentro de todos los 116 oyentes, casi que yo podría decir que el 99% puso a Colombia a ganar en el primer partido.
0: Uh-huh. Frente a Uzbekistán.
1: Sí, la cosa, mañana vemos cómo queda, cómo el miércoles nos daremos cuenta, porque muchos pusieron a empatar y otros a ganar. Entonces ahí ya está para el segundo partido equilibrado, o digamos que la balanza se mueve un poquito, pero por lo pronto así va.
0: Ok, gorda, te iba a decir algo sobre...
1: ¿Qué? ¿Partidos? ¿Polla?
0: No, te iba a decir algo, era sobre la polla, pero...
1: Ah, bueno,
0: mañana,
1: no, la otra... Mañana vamos a jugar polla, ¿no?
0: Sí, claro, mañana hay que hacer la de Colombia-Congo.
1: Sí.
0: Bueno, se me fue lo que te iba a decir sobre el tema de esta polla mundialista. Nosotros estamos en la mañanita en una presentación de...
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0: Aquí está el compromiso.
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2: Vea, hay que verse ese partido, hay que disfrutar de Messi, su último mundial, según toda la información, ¿no?
0: 12 del día, Argentina-Austria, por el primer lugar del grupo y la clasificación seguro de uno de los dos desde hoy.

0: Marcelo, ¿cómo estás allá en Argento? Supongo que hoy corriendo un poquito más. Para el mediodía estar libre. Y no sé si es de los que se sienta a ver el partido decidido solamente a eso, o va, lleva un plato, trae otro y mira de reojo el partido. Pero ahí te mandamos motivación, querido Marce. Y te doy la probable de Argentina para hoy. Me meto al portal de Marca, que dice que Argentina iría con el Dibu en el arco y su número 23 en la espalda, marcando la derecha Montiel, la izquierda Medina, los dos defensas centrales de Argentina, Lisandro y Otamendi. Luego en la mitad Argentina tendría a McAllister, Rodrigo De Paul, a Enzo Fernández y Almada. Delante de este cuarteto, Lío. Y más adelante, Lautaro. Esa sería la muy probable, repetida, de Argentina para el día de hoy. Del otro equipo, ¿qué podemos decir, güey? ¿Quién es la figura? ¿Quién es el más destacado de los jugadores de la selección de Austria, que es el rival y que tiene 3 puntos producto de la victoria en la primera fecha? Por eso hablamos de clasificación, quien gane, y liderazgo, obviamente, también del grupo para el que gane, donde el favorito ampliamente es Argentina.
1: Mirando como muchos equipos en otros grupos no se lo quieren encontrar.
2: Obvio.
1: Por cosas de la vida. De hecho, el mismo España, ¿no? Aparecería entonces como ese equipo que prefiere más bien, o prefieren ellos no, pues sería tener un camino mucho más fácil. Bueno, Cana, pues aquí el jugador...
0: Yo creo que Argentina tampoco se quiere encontrar a España.
1: Ah, no,
0: hoy.
1: No, también, tampoco. De pronto ahí sí saca, digamos, como todo el buen fútbol. Que hasta ahora, pues, no ha sacado. Porque
0: pero sería un partidazo para
1: claro,
0: medir.
1: Claro, claro.
0: Porque lo de Argentina en primera ronda, hey, a ver, no nos engañemos, es un camino sencillo, es fácil frente a las selecciones cero complicadas, incluyendo a la misma Austria. Sobre el papel, siempre hacemos esa advertencia, ¿no? Luego sale un chico y te enreda. Pero sobre el papel, Argentina la tiene fácil para pasar primero a siguiente ronda, y con Messi haciendo muchos goles en primera ronda. Luego ya se viene una España y ya ahí la cosa es a otro nivel.
1: Bueno, el más destacado es el, en este caso, el capitán, y hablar de máxima figura, destacado, capitán histórico, habla de 37 años, porque hay unos muy connotados, como un David Alaba, que este es, pues ya saben ustedes, un referente del fútbol en el mundo, o hablemos de su popularidad, porque pues está en el Real Madrid, es defensa, también es ese referente principal. Pero si hablamos, pues, de esos jugadores destacados, hablemos de eso, del delantero, capitán histórico, que es Marco Arnautovic. 37 años, máximo goleador y jugador con más presencia de su país, destacado obviamente por la experiencia internacional también que tiene este jugador.
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2: 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Lo otro que te iba a decir es que mediante el balance que decíamos ahora de diferentes sitios, Marcelo me escribió y me dice: acá todo sucedió, o la actividad se desarrolló en normalidad, o sea, digamos, en lo que tuvo que ver ayer con la atención.
0: ¿Y en cuanto a la afluencia te habló?
2: Fluyó normal, la gente asistió normal, digamos que a las 7 de la noche disminuyó un poco la gente, se detuvo el flujo, pero que desde que abrieron a las 12 del mediodía y durante toda la tarde fue bien, estuvo normal.
0: Y él sí que tiene puestos de muchísima gente en ese sector. Está la Autónoma, está la ICESI, uh-huh, y está la San Buenaventura.
2: Sí, que desde las 12 hasta las 7 de la noche estuvo bien. Ya después de las 7 se notó considerablemente pues el flujo de personas ya para la cena.
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0: Uno de los temas también de tendencia de, pues yo diría que del mundo, pero hablemos particularmente de Colombia y de Cali, porque sabemos que hay muchos fanáticos, tiene que ver con esto. Ay, con volumen, suena mejor.
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6: 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Soy Lilipad. ¡Juguemos!
7: ¡Extinción! ¡No otra vez!
8: Connie, no más pantallas por hoy.
9: Ok.
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11: Por favor, dime, Lili.
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11: Sí.
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10: Oye, ¿no estás escuchándome?
11: Siempre estoy escuchando. ¿Ves?
12: Mira, Lili, los juguetes y yo trabajamos todo el verano.
11: Ahora en inglés.
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13: ¿Qué? 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
11: Woody.
14: Jessie, hola.
0: Bueno, están oyendo el tráiler oficial de Toy Story con este tema, con este corre-corre de mundial, de elecciones. Alguien, aparte de la gorda, ha tenido tiempo de ir a una sala de cine a verse Toy Story. La gorda ayer, mientras contaban voto a voto y si ganaba Abelardo o Iván, pues estaba era viendo a Woody y sus amigos. ¿Cómo te fue, gorda?
2: Cana, súper bien. Y le quiero dar de una vez el dato del fin de semana, el primer fin de semana, porque la película se estrenó durante la semana 17.

0: ya recauda $160 millones solo en Norteamérica y ha superado todos los números de lo que fue Toy Story 4, convirtiéndose en uno de los proyectos animados más grandes de la industria. Con esos datos, pues le quiero decir que ayer fui, me la vi una sala de cine solita, porque estuve en la función de las 5:40 de la tarde. Es decir, me di cuenta que teníamos presidente dentro de la sala antes de que arrancara la película.
1: Gorda, aquí entre nosotros es problema tuyo. Y eso que te dio un domingo justo, día de elecciones, la gente pendiente del dato y de si salía o no salía de su casa, y vos metías en una sala de cine.
0: Cana, lo que pasa es que no quería pasar... o un fin de semana sin vérmela, porque yo quería, o sea, antes de que la gente comenzara a seguir poniendo cosas. Entonces dije, no quiero. Okay. Entonces por eso fui a la sala de cine.
1: Bueno, de 1 a 10, ¿cuánto le das, gorda?
0: No, le doy 10, siempre. Yo soy fanática de la saga y la verdad me parece muy chévere. Cada saga ha tenido sus protagonistas, es decir, los protagonistas son los juguetes, pero quienes nos hemos visto toda la película entendemos que cada película, cada juguete ha tenido un protagonismo especial. Entonces, en esta película, uno de los juguetes se destaca más. Pensé que la participación de Bad Bunny y de Bizarrap en cada uno de sus muñecos iba a ser mucho más amplia, pero no, es cortica.
2: Cortica, sí.
0: Sí, es cortica. La película, pues, por supuesto, en español.
2: ¿Más cortica que la de Ozuna en Los Pitufos?
0: No me acuerdo.
2: Tommy Jerry.
0: Me hizo chocolatear. La verdad es que lloré viendo la película. Me tocó ahí las fibras.
1: ¿Quién te acompañaba también lloró?
0: No. ¿O sí? No, yo no sé.
2: Hombre sensible ese.
0: Sí.
2: Insensible, perdón.
0: No, pues no sé.
1: No, lo pregunto es porque, pues, para saber si es en general. Alguien más que, bueno, ahora sí, alguien sí, se sí. Le avisa, no, si lloró como la gorda viendo Toy Story.
0: Toca fibras. Es una crítica bastante contundente. Si los papás, yo lo que puedo decir es que no les voy a hacer spoiler, aunque el tráiler es muy diciente de lo que se van a encontrar en la peli. Si usted va a ir con sus chiquis y ustedes saben que como papás responsables de la educación de sus hijos han sido tolerantes con el tema de las pantallas con sus hijos, se van a confrontar un montón viendo la película.
1: Nos vamos a sentir regañados, ¿verdad?
0: Claro, sí, y me imagino la verdad,
2: que
0: sí.
2: Eso, son los papás que, por más que quieran, las circunstancias. Una cosa es lo que uno quiere, otra cosa es lo que definitivamente tenga ya que hacer al final, porque muchos papás, no, yo no le voy a bajar la pantalla a mí, no. Y finalmente por ocupaciones van cediendo de a poco y van cayendo en ese tema por más que quiera. Entonces, lo que dice el canario, seguramente van a sentir el regañito porque es una pelea que uno
1: dejémosle
2: entiende,
1: mensaje.
2: Que uno entiende, bueno, mensaje, que
0: pero
2: uno entiende
0: sí,
2: los papás
0: pero sí.
2: Han tenido con eso. Algunos que sí les vale huevo y si ellos son, digamos, partícipes en eso de hágale, coja,
0: y
2: tenga.
0: Estamos hablando de chiquis, o sea, literalmente de chiquis, porque recuerden que Bonnie, que es la niña, la protagonista de la peli, es una niña de 8 añitos. Entonces, si usted va a ir con sus chiquis, pues van a entender, incluso hasta más peques, van a entender el tema. Entonces, si hay una crítica ahí, si hay un regañito ahí, incluso tocando temas no solamente de la tecnología, sino también del bullying que reciben los niños. Así que vayan y véansela, sacan sus conclusiones, pero como siempre les va a parecer una excelente película para ver en familia.
1: A propósito de los niños, antes que se me olvide, ayer vi un contenido muy interesante, estos contenidos de alto valor. Las redes no tienen todo malo, ¿no? Te distraen y te quitan mucho tiempo con pendejadas. Si uno es en serio, le gasté 2-3 minutos de mi vida a esta pendejada. Pero hay unos que son muy interesantes. Y ahí me encontré uno a propósito de los niños. Y sé que muchos oyentes nuestros, muchísimos, tienen niños. A los que este mensaje sobre esto que está pasando y el tema político en Colombia antes, ayer que ya ha terminado la jornada, les puede servir.
3: Como pediatra colombiano les voy a decir algo de lo que casi nadie está hablando en estas elecciones en un país tan polarizado. El lunes los niños colombianos van a amanecer siendo o hijos de la tusa electoral o hijos del triunfo electoral. Y ahí tenemos que tener mucho cuidado con el mensaje que les vamos a dar. Se nos dañó el país, las cosas van a seguir mal. Ahora sí vas a mejorar, ahora sí vas a tener mejor salud, vas a tener mejor educación o todo lo contrario. Y ojo, que ahí le estamos diciendo al cerebrito que su futuro como persona va a depender de un señor llamado presidente y no. Nuestro cerebro tiene que crecer bajo la responsabilidad de nuestro propio futuro y nosotros como padres le tenemos que dar esa tranquilidad

0: de ser protectores y de ser los garantes de un mejor futuro. Así que mucho ojo, voten bien y mucho cuidado con el mensaje que vayan a dar en este fin de semana.
1: Interesante, ¿no? Muy bueno.
2: Sí, pues.
1: Muy bueno sobre el tema de no depender el tema del futuro simplemente de factores externos, en este caso el presidente, sino de uno mismo. Lo tomo de una cuenta que es pediatra.giruas.
2: No, y el mensaje.
1: Giruas. Bueno, él lo puso, aunque lo tomé de la cuenta de mamá de Princes, que lo posteó y me gustó mucho.
2: Del mensaje que se le quiera dar a los hijos. Oh.
3: Sí, claro. Ve, ahorita que estamos hablando de mensajes, de lecciones, me estoy encontrando un portal que se llama Canalafrotic. Sí, es una cuenta que tiene 11.000 seguidores. Y digamos que esta Afrotic, así se llama, Canal Afrotic, de hecho habla de Cerrito del Valle del Cauca. Y entonces han puesto un mensaje, como un comunicado, que habla de la primera línea y la resistencia a la indiferencia. Pero lo que quiero aportar con esto es que han hecho un llamado a decir que no tienen nada que ver con lo que sucedió ayer en Cali, y pues que entre otras cosas que hacen un llamado a la calma, a lo pacífico, y que aceptan como lo que ha venido sucediendo. Qué bueno poder ver las dos partes de lo que sucede, porque si bien es cierto, a todos como que se meten en una misma bolsa, ¿no? De quienes no votaron por el que hoy es presidente, pero que los enmarcan dentro de los vándalos o quienes afectan obviamente al país. Me acabo de encontrar ese comunicado.
1: Gorda, déjame seguir un poquito más en el tema del cine, güey.
3: A ver.
1: ¿Quién es? ¿De quién estoy hablando? ¿De qué actriz estoy hablando? Secreto de la Montaña, Los Miserables, Interestelar, Batman, El Diablo Viste a la Moda.
2: Ah, ya.
1: ¿Quién?
2: Anna Hathaway.
1: Sí, señor. Estamos hablando de ella, gorda, que hoy es tendencia en el mundo.
3: Claro, desde el fin de semana. No sé si se vieron el video tan hermosa que se ve llegando con la barriguita tapada y apenas ve la cámara, ¡pup!, se quita las manitos de la panza y es que está en embarazo. Que esté en embarazo, pues no hay problema, porque es que esta mujer ya está esperando a su tercer hijo. Aquí el tema es que ya Anna Hathaway está grande, tiene 43 años. Así que por eso se ha convertido en tendencia. Está feliz, alguien diría, le sienta muy bien la barriguita, porque pues la noticia fue revelada a través de este video, que fue publicado a través de sus redes sociales. Ha mostrado por primera vez su embarazo, que según su pancita puede tener por ahí 5 mesecitos ya, una pancita grandecita. Digamos que ya el canario les ha hecho como un repaso de las películas donde ha estado Anna Hathaway, pero lo que más está en la memoria es pues El Diablo Se Viste a la Moda, porque pues tuvo su segunda entrega. El video estuvo acompañado de una canción, Baby I'm Yours, de Barbara Lewis, una elección que también quedó reflejada en el mensaje que acompañó la publicación. Cabe decir que este será el tercer hijo de ella junto a su esposo Adam Schulman, quien contrajo matrimonio con ella en el 2012. Ha sido una pareja muy estable, ya tienen 2 hijos, Jonathan, que tiene 10 años, y Jack, que tiene 6. Ahora el tema es esperar, ¿será la niña? ¿Será acaso la niña la que están esperando? Hasta el momento no han revelado más detalles del embarazo.
2: Revelado
3: más detalles del embarazo, ni sobre la fecha prevista para el nacimiento, pero está en embarazo.
1: Y más del cine.
4: Sí, pudiste hacer casi todo en el periódico esta vez. Buen trabajo, amigo. Yo, Cara Sorel, por la presente declaro que mis 23 van a ser los mejores. Seamos honestos, bebé, no es un estándar tan alto que superar.
5: No sabía que aún seguían vivos. ¿Qué se siente perderlo todo en un día?
4: Krypton no murió en un día. Los dioses no son amables. Ok, esto no creo que vaya a terminar bien. Para ustedes.
1: Lo que están oyendo es el tráiler en español latino de otro estreno de esta temporada en el verano del hemisferio norte, y es Supergirl. ¿Para cuándo, gorda, en Colombia?
3: Cana, es esta semana. De hecho, ayer que estaba en cine, revisé el calendario y dice 24 de junio. Llegará el estreno. 24 de junio es ahorita el miércoles, exactamente. Y bueno, el estreno de esta cinta en Colombia estará acompañado, imagínense que va con una promoción. Va a permitir acceder a funciones con un descuento del 50% en el valor de la entrada, dependiendo de las condiciones establecidas, digamos, de por las cadenas, sí, de cine participantes. Pues yo ayer estaba en el tema de en la sala Cine Colombia, pero dependiendo de cada sala le pondrá pues el descuento. La promoción hace parte de esa estrategia de precio de miércoles. Como llega un miércoles, recuerden ustedes que por años los miércoles han sido esos días en los que el cine va a mitad de precio.
1: ¿El miércoles? Sí.
2: Porque era martes. Yo recuerdo martes.
1: ¿Qué? Era el martes, sí.
2: Yo recuerdo martes, o no sé si de pronto el miércoles fue el de la gaseosa que en algún momento tuvo...
3: Claro, se convirtió en los miércoles
1: de
3: mitad de
1: precio. Yo recordaba los martes de promoción de cine.
3: No, pues Cana, generacionalmente te digo que yo siempre los miércoles, martes nunca me pareció nunca haber tenido descuento, pero si estuvo, bueno, aquí el tema es promoción hace parte de estrategia de precio de miércoles, la iniciativa de varias salas de cine que suelen aplicar para determinadas funciones y que va a permitir a los espectadores eso, disfrutar de Supergirl.
1: Pero curioso, gorda, ¿por qué una película de estreno en promoción?
3: Pues para que vea, no me lo pregunte a mí.
1: Estoy esperando, simplemente siento que es curioso, ¿no?
3: Sí. La diferencia, hay una diferencia entre Superman y Supergirl, ¿no? Digamos a otras adaptaciones.
2: La flor.
3: ¿Ustedes quieren que me vaya de la mesa de trabajo? ¿Quieren dar la noticia a ustedes? Están muy, muy...
1: No, gorda, pues sí hay una diferencia. Hay varias diferencias, gorda.
3: Ah, ok, están muy, muy, muy... ¿Me dejan dar la noticia o quieren más bien llamar a otra persona que les diga las noticias?
2: ¿Pero yo qué he dicho? No, usted dice, ¿hay una diferencia entre Supergirl y Superboy?
3: Sí, porque no es palito, una heroína como Superman, a eso me refería. No estaba hablando de su diferencia de género. Estoy hablando de que centradas en el heroísmo, hablando de Superman, de ese heroísmo clásico. Bueno, esta nueva versión es una faceta un poco más compleja y más humana incluso del personaje.
2: Pero
3: teniendo a esta mujer. No la vi con capa, la verdad. Y pues no me interesa, pues en las tiras cómicas siempre la ha tenido, ¿no? Porque el traje es muy parecido a lo de Superman, pero la muestran en una tendencia completamente diferente a las otras sagas. El tema es que ya llega a las salas de cine. Supergirl el miércoles estará, así que si les gusta y quisieran en este universo de DC Comics, pues van y se la ven.
2: Sí, tiene capa.
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0: Dice Mariana Guerrero, ¡ay no! La tusa me posee. Tengo que aceptar que me dio muy duro la derrota de Iván Cepeda. Aunque el pronóstico era ese, uno siempre guarda la esperanza del triunfo. A mí, Abelardo, la verdad, me asusta mucho. Como mujer me siento intimidada por un hombre que no es capaz de respetarnos y ahora como presidente peor. Pero bueno, ya pasará el tiempo y la historia dirá si tenía o no razón mi miedo. Saludos, querida Mariana Guerrero, gracias por tu comentario.
2: Saludo para Angisita, para Angélica Lozano, que me escribe y me dice, Angie, por si algo para que le digas al Cana, ya son los martes y miércoles, casi que en la mayoría de cines tienen ese descuento martes y miércoles. Sí. Por eso lo decía, que la promoción aplicaba como para las salas de cine que quisieran hacerlo. Unas lo hacen los martes, otros lo hacen los miércoles, otros tendrán los martes y miércoles de
1: acá, por
2: de
1: ejemplo,
2: descuento.
1: Es martes y miércoles, digo acá
0: en Acuarela.
2: En Acuarela, eso, ya depende de la sala de cine, pero por eso hice la aclaración que... yo ayer estaba en Cine Colombia y ellos lo tienen como por ejemplo el día miércoles.
1: Saludos para Jonathan Lenis, dice buen inicio de semana, moachones, mil bendiciones para ustedes, como siempre conectado con ustedes. Envía por acá una imagen con un Snoopy de fondo que dice esta semana, que esta semana te sorprenda con cosas hermosas, que todo fluya y que la vida te regale motivos para sonreír, que lo bonito te encuentre y que la salud, el amor y la abundancia caminen siempre contigo. Que nunca te falten razones para agradecer y que Dios guíe cada paso en tu camino. Un abrazo para Jonathan. Jonathan era que nos daba un mensajito el otro día que estaba...
0: Ajá. Alicaído.
1: Sí. Y como circunstancia flauta.
0: Bueno, qué bueno, qué bueno. Y te mandamos un abrazo y que la cosa siga mejorando.
1: Abrazo,
0: el Mimado,
1: Jonathan.
0: Dice, hola chicos. No recuerdo haber visto por acá una cuenta que se llama El Mimado. Oh. El Mimado. Qué bonito.
1: ¿Quién está escribiendo? ¿Quién está escribiendo por acá?
0: Dice, hola chicos, ustedes son lo único que me puede levantar el ánimo después de este trago amargo de perder las elecciones. Y nada, seguir como siempre camelloso y esta tusa pues ya se me pasará. Los quiero y de mi parte ya aceptaré que Abelardo nos peló y ya, y pone carita llorosa el Mimado.
2: No, o sea, escribió Andreita Ortiz que dice, tristes, asustados y miedosos días. La verdad, intento tener pensamientos positivos que todo saldrá bien, pero qué tan difícil es. Vivo cerca a Puerto Rellena, todo en calma. Cuando iniciaron los boletines, a eso de las 5 de la tarde empezaron a pasar gente en carro celebrándoles a las personas que estaban allí. Llegaron varios policías, se fue volviendo tensa la zona hasta que llegó un grupo grande en motos y se volvió la locura. Más que coordinados a tumbar la fotomulta de ahí de Puerto Rellena. Después de la Simón Bolívar, cerca al Motel Sol y Luna, después a la Simón con 39, solo se veía pasar motos y los de la policía con los del SMAT. Dice, una noche tensa, la verdad, el vandalismo ya fue aprovechado el motivo electoral para tumbar las fotomultas. Les deseo lo mejor para los que vienen.
1: Johnny Polanía, buenos días mi combo, mañanero. Dice, los que votamos por Abelardo, tenemos que ser los que más control político le debemos hacer sin ningún sesgo. Si la caga, se le critica. Por otro lado, en 1994, la diferencia entre Samper y Pastrana fueron 156.585 votos. Pastrana aceptó la misma noche. Entonces, aquí el problema es solo un personaje que participó activamente en política.
0: Daniel Orozco dice, pues muchachos, yo les confieso, mi voto en primera vuelta fue por Paloma y tenía mucha duda para la segunda. Al final me decidí por Abelardo, pero anoche en el discurso me sentí como desubicado, como que, hermano, la cagué. Qué discurso tan vacío y violento el de ese personaje. Pero bueno, ya desbotadas no hay, a pedirle a Dios que lo ilumine y sobre todo que le baje ese espíritu de revancha y odio que siente por sus contrarios. Saludos, Daniel Orozco.
1: No pensaría que puede haber una contundencia en muchos temas en los que quizás otros son muy suavecitos. Pero eso también tiene que ir acompañado de un tema donde llame a la unión, porque si va a ser así tan bélico todo el tiempo, eso no es tan bueno.
2: De ahí, Claudia García dice, hola, buenos días, ayer fui a votar y no había nada de fila, cosa diferente en la primera vuelta, que había una fila súper larga, entonces hubo abstinencia o la gente fue en otro horario. Eso me dejó pensativa.
0: A propósito de ese dato, gorda, ¿quién lo dice?
2: Claudia García.
0: ¿Ustedes tienen la misma sensación o por el contrario ayer se encontraron más gente, más demorada la votación? En el caso tuyo, ¿cómo te fue, gorda?
2: Yo vi más asistencia ayer en mi puesto de votación.
0: Había más gente que en primera vuelta.
2: Y fui a la misma hora de la primera vuelta. Okay. O sea,
0: ¿En el caso tuyo, güey?
1: No, siento que estaba como la misma gente, está un poquito menos.
0: Ni más ni menos.
1: Más que también la hora a la que fui, Canario, yo fui casi a las 3:30 a votar.
0: Ok, bueno, el caso mío también fue realmente igual que en la primera. No me tocó hacer fila, de una llegué y estaba la mesa vacía cuando entré a la zona. Yo fui en horas de la tarde, ya así arrancando la tarde. Sobre eso, güey, estábamos aquí mirando números. ¿Cuántos colombianos votaron en primera vuelta?
1: En primera vuelta, 20.049.860 colombianos.
0: ¿20
1: millones? 49.860 colombianos.
0: ¿Y en segunda vuelta?
1: 25.668.250.
0: Muy significativo el crecimiento. De más de 4 millones.
1: Te lo voy a decir exactamente. 5.618.394.
0: De más de 4 millones, de 5 millones, incrementó. Es decir, que.
1: 5 millones y medio.
0: Bueno, más. Es curioso que hayan encontrado puestos con menos gente que en la primera vuelta. Sí, aumentó en 5 millones, un número significativo. Sobre eso,
2: estamos hablando de los votos también. ¿Eso es los votos con lo del exterior?
0: En general, Gora. Todo. Todo.
2: O sea, no, pero con los votos del exterior, a eso me
0: todo,
2: refiero.
0: Todo, tanto ya. En primera como en segunda son los votos en general.
2: Ya.
0: Esta mañana el registrador que daba el buen parte, y hay que aplaudir el trabajo hecho por la registraduría en el tema del preconteo de votos y el manejo de los datos.
1: Uy, porque qué estrés unos meses esperando como en Perú, ¿no? O sea,
0: no, terrible. No entiendo cómo lo hacen, güey. La verdad, no entiendo cómo pasa tanto tiempo y eso nada que se define aquí en Colombia de un día para otro. Pero él hablaba de algo que a mí
1: pues
0: me quedó
1: que
0: sonando.
1: Que tiene los votos no apareció, ¿qué? Pues sí me entienden.
0: Me quedaba algo sonando sobre el tema de que él asume que es que Colombia ha mejorado en el tema de interés político.
1: Okay.
0: O de pedagogía y que la gente se ha interesado más.
1: De la intención de participar.
0: Yo que lo pongo mucho en duda, yo creo que esta reacción de esta masiva votación, tanto en primera y especialmente en segunda vuelta, es el resultado de la polarización, de llevar a mucha gente que no le interesa ni siquiera muchas veces votar a tomar partido.
1: Por miedos.
0: Por temores, sí, sí. O empujado por la familia, que llevan sí o sí al que no vota de un lado y del otro, ¿no? Aquí estoy hablando de un solo lado, de los dos lados, y eso aumenta significativamente la votación. Pero hablar de una pedagogía política en Colombia y que la gente realmente sepa por qué votó, no por el hombre o nombre del personaje, sino por sus programas de gobierno, yo la verdad creo que si bien muchos lo hacen de manera juiciosa y se dedican a mirar y lo analizan y de ahí sacan una decisión, creo que muchos lo hacen más por situaciones emocionales, donde juega un papel determinante el tema de redes, el tema de estrategia, que es válido. O sea, esto es una competencia y es totalmente válido esas herramientas. Pero hablar de que es que en Colombia la gente se interesó por la política y leer programas de gobierno y mirar los perfiles de los candidatos, no tanto, señor registrador. Es más, por el efecto polarización. Y a la gente le encanta tomar partido. Está viendo un partido de fútbol, puede ser no hincha de los dos equipos, de ninguno de los dos equipos, y al final termina tomando partido por uno. Y le hace fuerza, así no sea hincha. En la política pasa igual. Usted sienta una posición, no sabe quién es ese señor, no sabe qué propone, pero me identifico con él. Identificarse con un candidato es un voto muy seguro para ese candidato. Pausa.
1: Y ahí rapidito, pues según los resultados, van a ser 4 años de polarización, porque es que estamos literal bien divididos por nada, o sea, por cuadritos de calle, Canario, te digo. O sea, hay un muy pequeño el espacio, la brecha, ustedes han visto la diferencia de votos, entonces está 50-50 y hay que, como decía, pues de las peleas, hay que gobernar obviamente para todos los colombianos y la oposición va a estar muy pendiente. Y como decía Johnny Polanía, también estar pendiente de su candidato para que haga las cosas bien, porque lo mismo, si aquí le dan la oportunidad de la Estrella, como se la dieron en algún momento y la derecha dejó de ser quien estuviera gobernando, pasaron a izquierda y ahora vuelve nuevamente esta extrema derecha, pues es estar atentos, porque lo mismo, si no funciona, aquí vuelve también la izquierda, sin problemas.
0: Son las 17, tiempo de la pausa. Esta canción que es banda sonora del Mundial, es de las canciones que ustedes han oído en los intermedios.
1: De la Champions, además.
0: Están tocando. ¿Qué tiene esta canción de Gala que se llama Freed from Desire? Que el fútbol la hizo suya. Pausa y ya venimos.
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0: en una de sus canciones más famosas, Te Amo. Recuerda que el Willy se va de gira fuera del país. ¿Por dónde arranca?
1: Porque va a arrancar en República Dominicana, Canario. Ahí arranca la gira, se llama En Grande Tour 2026 y pues va a recorrer algunos escenarios importantes del Caribe, América y Europa, porque ahorita para este segundo semestre, pues esa es la idea, ¿no? Entonces les cuento los países, va a comenzar el 25 de julio, estará en República Dominicana. Luego pasa a finales de octubre, presentaciones en Puerto Rico, Estados Unidos, Canadá, Reino Unido, y de ahí ya pasa para España, Italia, Bélgica y Suiza.

0: 7:36 en la mañanita, ya está la más reciente actualización del informe de la policía y la Secretaría de Seguridad de la ciudad de Cali sobre lo ocurrido anoche en la ciudad. Se lo vamos a compartir en segunditos, pero antes, y hablando de temas de ciudad, esta semana es la semana de las macetas en Cali.
1: Sí, Cana, yo les conté la semana pasada diciéndoles que este puente festivo tiene algo muy particular, que son las fiestas de San Pedro y San Pablo. Digamos que ya entendemos que cada que hay puente festivo es porque hay una celebración católica. Digamos que en el mundo católico se habla de San Pedro y San Pablo, que por eso de hecho es el mismo 29 de junio. Y hablando justamente del 29 de junio, para nosotros acá en el Valle del Cauca es muy tradicional el tema de la celebración del Día de los Ahijados, 29 de junio, que puntualmente cae el día lunes. Bueno, pues les contaba de este Festival de las Macetas, que es muy tradicional. De hecho, arranca su edición, o este será la edición número 26 de esta fiesta que entrega macetas de... ¿De qué son las macetas?
0: De dulce.
1: Sí, pero sus, la labor, o sea, el palito, ¿son qué? Eso tiene un nombre. ¿Los corché?
0: ¿La maceta?
1: Sí, no hablo del dulce que trae las macetas. Las macetas son de...
2: ¿Esas de qué? ¿De guadua o qué?
1: Ajá, se llama alfeñique. Son macetas de alfeñique. El palito es el alfeñique, así se llama, donde vienen los dulces. Bueno, pues resulta que esto es muy característico para nosotros acá en el Valle del Cauca. Los padrinos y los ahijados tienen una cita. Dice que con esto, pues son como se fortalecen los lazos, ¿no? El afecto, el reconocimiento, además de los artesanos en el Valle del Cauca. Y bueno, el festival para este año trae un lema que es el arte dulce que nos une. Y bueno, hay un afiche oficial, hay una serie de eventos de manera gratuita, por supuesto. O sea, acceder a las macetas, digamos, es algo característico. Ya uno sabe en qué lugares de la ciudad se ponen los puesticos donde venden desde la maceta más chiquita, más tradicional, más bonita, hasta la más grande, pomposa, llena de dulces, por supuesto. Pero además de como le diría un papá o una abuelita, de los matachitos, es decir, de los muñequitos que trae cada arte. De hecho, si yo les pregunto a ustedes, hay una estatua a las macetas. ¿Dónde está la estatua a las macetas? En la ciudad de Cali. Canario.
0: En Cali, ¿dónde está? No, se me olvida, gorda.
1: Güey.
2: Sí, yo
1: no, malos caleños. Está en San Antonio. Ay, cuando usted va en el ascenso a la iglesia, ahí está la estatua de las macetas, porque una de las estatuas más instagrameables y más fotografiadas de la gente que va y visita San Antonio y que aprovecha y aparte tomarse fotos en la iglesia, pues se la toma ahí en la estatua de las macetas. Bueno, nada, del 24 al 29 de junio, es decir, desde el miércoles y hasta el lunes festivo, Cali estará viviendo el Festival de las Macetas.
0: Ya me mandaron acá, me imagino que es un resultado de IA, de
1: ¿qué?
0: ¿Por qué esta canción, que hice la pregunta antes de ir a la pausa, por esa canción de Gala, Freed from Desire, es himno del fútbol?
2: Yo la asocio al Liverpool.
0: No.
2: Exactamente, ¿no?
0: No. Tiene que ver con... No, no. Sus antecedentes van a los irlandeses, güey. Que tenían un jugador, o tienen un jugador, no sé si el señor vive o no, que se llama Will Greek, que era un tremendo defensa, y le cantaban una canción con el nombre de él, y terminaban con el estribillo na na na na na na na na na na na na na. Y se hizo tan popular en Irlanda, pasó a Inglaterra el estribillo este, que cada quien empezó a adaptarla para su equipo y fue tomando fuerza, a tal punto que la FIFA, de ver la fuerza de la canción, en algún momento decidió nombrarla canción oficial de un mundial de clubes. Y luego se hizo una carpeta, me imagino un playlist, de canciones asociadas al fútbol, y clasificó a raíz de eso, y simplemente se quedó ahí.
2: Te voy a contar más detalle de esto, así rapidito. Eso fue en el 2016 exactamente, Eurocopa del 2016. Como él se llama Will Greek, pues le cantaban era Will Greek's on fire, Will Greek's on fire, se la acomodaron.
1: Okay.
2: ¿No tenés cómo queda la canción? Entonces, claro, y lo que dice el Cana, pues ahí ya la canción se pegó tanto que la fueron tomando, y él es de origen inglés, juega profesionalmente para la selección de Irlanda del Norte, y se hizo muy popular después de ese torneo y el tema se convirtió así en tema recurrente de los hinchas del fútbol. De hecho, ¿sabes dónde la ponen también, Cana? En el rugby, que en Irlanda es durísimo, también muy fuerte, no tanto como Nueva Zelanda, pero recuerdo campeonato mundial de rugby en Francia y los buses, las calles con muchos irlandeses pendientes de su equipo que estaba en ese mundial.
0: Bueno, y a propósito de la canción, ya que tenemos todos los datos, hay algo a tener en cuenta, ¿no? Originalmente la cantante y quien hace la canción es, quería hacer un himno de rebeldía contra el capitalismo y la presión por el dinero o el poder. Es un mensaje de libertad, pero al final pues terminó convirtiéndose, fue en un himno del fútbol. Esta versión que está sonando es la versión Afrobeat. Ahora, ¿qué dice el informe de las autoridades en Cali? Ya después de que ha amanecido, de que ha arrancado un nuevo día, después de una noche tensa en algunos sectores, no hay que decir que en toda la ciudad, ni que fue un pánico generalizado. Pero en algunos sectores sí se sintió ese temor, pues porque había personajes rondando sitios de la ciudad donde querían causar daño. Y esta mañana se ha hecho un barrido, se ha hecho un recorrido por la zona para determinar qué exactamente pasó.
1: Sí, bueno, hoy ya son noticias las imágenes de cómo quedaron en algunos puntos donde sí, donde fueron vandalizadas el tema de las fotomultas y las estaciones del MIO. Eso no ha variado, digamos, en cuanto a las estaciones del MIO, a las motocicletas vandalizadas, pero sí en el tema de las fotomultas, porque inicialmente les dijimos de un reporte de 15 cámaras afectadas, de las 15, 3 derribadas. Bueno, pues quiero decirles que ya la Secretaría de Movilidad, dentro de todos esos ajustes que se han hecho, o bueno, en mirando concienzudamente qué ha pasado hasta el momento, hablan de 6 cámaras que están fuera de servicio. Entonces les doy las intersecciones, sus direcciones, para que sepan que no están funcionando, sea porque fueron averiadas y definitivamente el sistema fue afectado, o fueron derribadas, como bien los muestran, digamos, las imágenes y los videos de la noche anterior. Carrera 46, carrera 46 con calle 36, primera cámara de fuera de servicio. Calle 36 con carrera 42B, calle 36, carrera 39, calle 73, carrera 28D, calle 70, carrera séptima bis, M bis, y calle 70, carrera novena. Esas son las 6 cámaras fuera de servicio con las direcciones exactas. Es el reporte que hace un momentito acaba de entregar la Secretaría de Movilidad.
0: Y dice, Gorda, no involucra ahí la estación del MIO ni la entidad bancaria, solamente habla del tema de cámaras.
1: No, solamente cámaras hasta el momento, es el reporte de las cámaras. La entidad bancaria, el cajero automático no lo detalla. Las estaciones del MIO, pues entendemos que son las de la autopista Simón Bolívar, que hablan de 3 estaciones del MIO afectadas, pero digamos que en reporte de fotomultas, porque pues inicialmente se habían hablado de 3 fuera de servicio y 15, en un total de 15 afectadas, pues quienes no están, o sea, las que no están funcionando y que definitivamente sí, fueron vandalizadas o tumbadas, pues fueron entonces 6 cámaras en total, no solamente 3, sino que ya se suman 3 más.
0: 10:34 es tendencia en Colombia. Andrea Valdiri es una de las famosas de este país. Muchísima gente la sigue. Ella es creadora de contenido. Es una mujer que ha tenido muchas polémicas en su vida. Y anoche, bueno, en los últimos días sumó una más. Infortunadamente para la historia quedará. Y yo no sé si esto va a seguir haciendo carrera y se nos volverá una constante cada vez que tengamos que decidir en elecciones, alcaldes, gobernadores, presidentes de la República, senadores o representantes a la Cámara. Hasta para una Junta de Acción Comunal se va a armar un quilombo en este país. Y es que, yo no sé, en el pasado, ¿alguien recuerda una elección que haya dividido tanto a la gente y que haya puesto a la gente en una situación tan hostil?
2: No tan extrema, literal.
0: De tantos conflictos de amigos, de familias, de trabajadores, compañeros de trabajo.
1: Es lo más triste de todo.
0: Y todo porque antes, y esto los abuelos y los papás me darán razón, el tema del voto era realmente muy secreto. Nadie sabía muy por secreto, quién votaba nadie. Nadie sabía. La gente ocultaba y sabía guardar muy bien su secreto al voto. Votaba por Pedro, por Juan, y nadie se daba cuenta. Luego, de pronto, en la celebración era que uno sabía por quién había votado a alguien. Pero, y es una dinámica ya del mundo, ¿no? Una constante, en la que la gente empieza a mostrar abiertamente su afinidad, su preferencia, su decisión de voto por alguien. Y los famosos tomaron partido en eso. En Estados Unidos es muy común, por ejemplo, y creo que puede ser el país, no sé, puedo equivocarme, que lideró esa tendencia a que los famosos tomaban partido.
2: Tomaban partido, sí.
0: Por un republicano, por un demócrata, no, e incluso más allá de demostrar que una cosa es decir, me gusta tal y votaré por él, punto, y no sigo más. Hay quienes se involucran dentro de las campañas y acompañan a los candidatos en sus giras, apoyan desde su popularidad, desde su arrastre, aunque no siempre se cumple, desde su arrastre al candidato.
2: En Colombia también, Canario, porque por eso, aquí hemos visto muchos actores, claro.
0: Para allá voy. Arranca en Estados Unidos y luego se va volviendo una tendencia mundial. En el resto del mundo pasa lo mismo. Colombia no es la excepción. Desde hace un buen tiempo, los actores, la gente del mundo del arte, famosos, los deportistas ahora, y en este caso, por ejemplo, en esta elección, vimos más que nunca a los deportistas involucrados, especialmente a los exjugadores de la Selección Colombia que apoyaron la candidatura, no todos, pero muchos de ellos apoyaron la candidatura de Abelardo de la Estrella. Bueno, todo esto para decirles que Andrea fue una de las que mostró su afecto y su apoyo a la candidatura de Abelardo de la Estrella. Andrea Valdiri lo hizo como tantos otros, sí. Unos de manera muy directa y simple. Cuando digo directa, simple, es voy por Pedro, punto. Y lo hacen y simple, esa está ahí. Hay quienes arrancan un activismo en redes, que también muchos sí lo hicieron, famosos, es voy por Pedro y porque esto y luego y empiezo a crear,
2: y
0: empiezo a crear contenido que creo que suma. Y así sucesivamente.
2: Lo hay quienes, los cantantes Pipe Bueno, Alzate.
0: Y hay Ciro, quienes, en cambio, mantienen su posición de no decir por quién. El caso de Andrea se le calentó el parche, porque en medio, cuando haces esto, infortunadamente hay gente intolerante que asume como si eso fuera un pecado o un delito. Que alguien diga que va por Pedro o por Juan se convierte en un problema, porque el otro considera que está, repito, cometiendo un delito o un pecado. ¿Qué fue lo que le pasó gorda a la Valdiri y en qué terminó el chicharrón que la hizo estar en la madrugada buscando un personaje?
1: Sí, y lo encontró. Bueno, ella ayer puso una historia, ella no había hablado nada de política, yo la sigo, y ella no había hablado nada de política. Andrea tiene un contenido supremamente diferente, o sea, ustedes saben que si alguien ha ayudado a los menos favorecidos en Barranquilla es Andrea, porque ella hace muchas cosas que tienen que ver con en pro de la comunidad, desde las mismas personas que trabajan en su casa ayudándole con sus hijas, como mucha gente que se va a sectores deprimidos de Barranquilla, y eso es lo que ella muestra a través de sus redes y sus viajes y de pronto la situación con sus hijas. Hace poco montó lo que fue el cumpleaños de Adara, de su hija, la chiquita, que cumplía 4 añitos. Y bueno, ese es el contenido de ella. Pues ella ayer le dio por montar una foto con Abelardo de la Espriella. Es una foto donde...
0: ¿La montó después del resultado o en
1: medio
0: de la jornada?
1: No, la montó en medio de la jornada. Entonces ella pone, mi voto es una decisión personal y respeto la de cada quien. No le digo a nadie por quién votar, solo los invito a participar, ejercer su derecho al voto y respetar las opiniones de los demás. La democracia se construye participando, dice Firmes por la Patria. Y efectivamente ya monta como cualquier otro famoso, en el caso de Cristina Hurtado, el esposo de ella, lo que decía ahorita el Whale de los cantantes que hasta le hicieron una canción, pues era una canción de Jason Jiménez.
0: Pero no la pongas en ese nivel, porque hablé de un parche de los que dan un apoyo y hasta ahí.
1: Ah, eso.
0: El resto es activismo.
1: Sí, los otros sí estuvieron más activos, sí, es verdad. Pero bueno, en el caso de ella ayer durante la jornada lo pone y bueno, normal. Bueno, ella comenzó a poner un récord de historias donde ella estaba de hecho de viaje y ella lo que dice es como que estoy llegando y estoy viendo y yo no me voy a aguantar que la gente me trate como quiera porque lo estoy diciendo, o sea...
0: Empiezan a aparecer insultos.
1: Claro, claro, insultos y haters y no sé qué, entonces ella dice, pues yo la verdad lo pongo como un tema de democracia y son mis redes y yo le puedo invitar a mi comunidad que yo simplemente estoy diciéndoles vaya voten, yo voté por él, usted puede votar por el que quiera y así sucesivamente. Luego ya apuntó una historia en su vehículo donde la fueron a recoger que ya dice lo siguiente.
3: Mira, el caldo no tiene nada que ver con la tajada. Como soy yo como persona, no define por quién quiera yo votar. Y yo les voy a dejar algo bien claro, nunca me meto en política. Y la única política que he hecho toda mi vida ha sido la de mi hermana Fayuz apoyándola, porque lleva 16 años conmigo haciendo labores sociales. Y ustedes no saben toda la insultada que me están pegando. Y sale una y que pobre apoya pobre.

0: Inicialmente hace mucho tiempo, por allá en el 2022, le había escrito a ella que la ayudara, por favor, que ella estaba sin trabajo. Y luego ella le habla y le habla, pues no le responde, pero ella luego le pone perra por la foto. Entonces sí, ella dice, pero ¿cómo así? Bueno, y así sucesivamente. Bueno, ella siguió, luego posteó unas imágenes, luego ya está en su casa porque ella andaba de viaje y pone una historia donde ella estaba barriendo la casa y dice, cuando toca barrer la mala vibra. Claro, ella tenía 10 millones de seguidores e hizo un barrido y quedó con 9,9 millones de seguidores. O sea, 100 mil. Empezó...
1: Para irte entendiendo, ¿verdad? ¿Ella los eliminó o la dejaron de seguir?
0: No, ella los bloqueó, los eliminó porque, claro...
2: empezaron a insultarla.
0: Claro, lo que empezaron a insultarla.
1: ¿Cuántos se eliminó?
0: 100 mil, porque quedó, tenía 10 millones y quedó con 990 y algo. Bueno.
2: Ah, aquí pero sabes, el tema, hay que depurar a esa gente que...
0: Sí, o sea, hasta ahí normal. El tema es que esta vieja pone el pantallazo de un hombre que se llama Johan Rayalpiso Reproducción. Y ella él le dice en la foto, le comenta la foto y le dice, perra malnacida, obviamente con otra, ¿no? Uh-huh. Malpa. Dice, aquí en Barranquilla no te queremos, hijo de tapu, malpata, perra, y tú y tus hijas, malperra. Dice, entonces ella... Ahí yo creo que ella ya tenía el champú, o sea, la gota que rebosó la... Sí. Y le dice, yo te voy a encontrar y me lo vas a decir en mi cara. Ella le responde. Y él le responde, dice, te lo digo, malpa. Y dice, yo le voy a enseñar a la gente a respetar. Y esta mujer pone una imagen luego, 12:42 de la mañana. Dice,
2: a mí me encantó el contenido, te digo que me
0: claro,
2: parece genial.
0: Yo el chisme me lo topé todo. Dice, a veces las personas olvidan que detrás de una pantalla hay seres humanos, el respeto siempre será el camino y al final te busqué y te encontré.
2: ¿Cómo es la cuenta del man? Johan Rayalpiso.
0: Johan Rayalpiso Reproducción.
2: ¿Ese Johan es Johan?
0: Sí, ajá. Entonces dice, las redes sociales no son una licencia para ofender, amenazar o irrespetar. Detrás de cada pantalla hay personas reales y toda acción tiene consecuencias. Esa fue la historia, ¿no? Aquí te estoy mostrando el canario, foto desde el carro en una vía de Barranquilla, con hora exacta, o sea, eso quiere decir...
1: A la hora
0: decir,
1: que salió a buscarlo.
0: Claro,
1: ¿cómo, que la pero vieja ¿cómo sabe dónde vive?
0: Bueno, escuchen esto. Entonces dice, ahí ya les voy a empezar a mostrar todas las historias para que ustedes entiendan cómo lo encontró.
3: Me puse mi pinta, mírame, tenis, raja. ¿Qué tal, machi? Me estoy tomando un cafecito para cogerla suave y me conseguí la dirección del muchachito. Entonces él me dijo que me iba a decir algo en mi cara, entonces vamos a ver si me lo dice. Ya vengo, señor Fidel, ya vengo.
0: Ahí ella no detalla cómo hizo, a quién le preguntó.
2: Ah, bueno, puede tener a alguien en la policía, puede buscar un rastreo, sí. Una cuenta, canas. O digamos que para mí ese no sería el gran trabajo.
0: Sí,
2: ella,
0: o sea,
2: tiene muchos contactos
0: de cómo hacerlo,
2: cómo
0: o hacerle buscarlo. Seguimiento por redes de sí. Cómo le escribió, cómo llegó, o identificar
2: sí,
0: la cuenta,
2: casa,
0: una casa.
2: Sí,
0: exacto. No
1: sé. ¿Resulta fácil hacerlo?
2: Ay, parece que sí es.
0: Con los recursos tecnológicos de hoy en día, sí, claro, canario. Eso es muy fácil, rastrear llamadas. O sea, tecnológicamente hablando, eso puede ser muy fácil. Y pues esta vieja tiene muchos contactos, o sea, dependiendo de qué. Entonces ella dice en la casa, bueno, me voy, ta. Cuando ya hay otra historia donde ya está por fuera. Entonces ella dice:
3: mi paz y mi tranquilidad de esta manera, pero yo hago esto, es un llamado. Y se lo digo con mucho cariño, yo que estoy en redes sociales, que ya a mí en este momento de la vida a veces me resbala cuando me atacan, pero hay cosas que yo no puedo tolerar, porque me parece el colmo, machi, que se esté metiendo con los hijos de uno. O sea, métete con lo que sea, menos con mis hijos. Yo me vuelvo una tigre, una leona, se me sale el barrio, marica, los robles que veo por dentro. Bueno, yo vuelvo a recordar mis inicios y todo de cole. De verdad, te lo juro que se me sale todo. Pero yo quiero que ese niño aprenda.
0: Y entonces, bueno, entonces ya dice, yo le quiero dar una lección, porque él me dijo, te lo digo en la cara y yo lo voy a ir a buscar.
2: Bueno,
0: y entonces,
2: vamos al momento,
0: las historias. 2:26 de la mañana, ella sigue allí, ella estaba como esperando cuando de un momento a otro aparece ella en la casa de... ¡Que pase el desgraciado! Entonces les voy a dejar escuchar ya.
4: Como yo le dije, bueno, coloca ahí que por andar pendejeando con políticos.
3: Lo que pasa es que no, amor, uno tiene que medir las palabras. Uno por medio, este es mi trabajo. Yo no le hago haciendo daño a nadie. Y yo no voy a pretender que un hombre me trate a mí de mal parida y a mis hijas.
5: que salga y me lo diga. Yo no tengo ningún, yo no voy a hacer nada. Es más, y tú no tienes la culpa. Disculpa, lo tiene que pedir él como hombre. Si él tiene los huevos bien puestos, que vaya y pide él disculpa. Usted no, usted es una mujer, usted no me ha hecho nada. Es más, hasta la policía viene con tal de ponerle el denuncio. O sea, yo vengo a hacer las cosas legales. Yo no soy ni malandra ni nada.

0: día que día está con la casa. Tú eres Johan. Te encontré, Johan. Ok, ¿tienes algo para decirme?
1: No, sí, lo digo. Una disculpa. Fue el calentamiento de...
2: No, ya
1: de
2: lo que pasó
0: no, es que a ti no te estoy grabando.
2: No, pero igual cuando subiste en la publicación.
0: Pero tú sabes por qué te van a llegar, porque tu hermano es tan atrevido y a mí me dice mal parida, a mí y a mis hijas. ¿Tú crees que a mí me va a importar, flaca, que tú salgas ahí con mi mamá?
1: El error fue mío.
3: Pero yo te voy a decir algo,
2: porque
3: ella está embarazada y ella tuvo síntomas de
0: aborto.
2: Y mira,
0: enfoca
2: mensajes,
0: todo
2: lo que me dijeron.
0: Amor, yo estoy igual, yo sufro de nervios y de cuanta alergia. Entonces, ¿qué quiere decir el comentario de tu hermano? Así como te daña a ti, me puede dañar a mí. Un hombre tiene que ser responsable de sus actos. Yo a ti te voy a poner una denuncia. Yo necesito que me regales tu cédula porque yo te la voy a poner mañana, sea como sea.
1: No te la puedo dar.
0: No me la vas a dar. No, es que ella va a venir, amor, no te preocupes. Y precisamente, no, precisamente yo lo hago porque... No, flaco, es que no es solamente de pedir disculpas. Es que tú no te puedes ir por la vida maltratando a una mujer. ¿Tú sabes quién te parió? Una mujer, Marita. ¿Tú sabes qué significa eso, amor? El día que tú tengas tu esposa, tus hijas, tú, o sea, tú las vas a llamar malparida. Yo tengo dos hijas que amo y soy un tigre y me doy trompa con el que sea. Yo iba a llegar a tu casa. Yo soy mujer, armas de tomar. Tú me ves aquí, pero yo tengo cuatro pelotas, dos tetas y todo lo demás. Se me sale mejor. El roble se me sale que llevo por dentro. Usted, imagínate, tú estás complicándole la vida a tu hermana que está embarazada, a tu cuñada, bueno, a tu mujer, mejor dicho, peor todavía. O sea, ya tú eres un hombre, ¿me entiendes? Un adulto.
1: Sí, yo cometí ese error y yo lo acepto. Y, o sea, yo acepto que cometí ese error. Me arrepentí ya cuando ya la señorita Valdivi me había respondido, me había aportado y ya, me la cagué.
0: De igual manera, pero yo lo voy a poner. Creo que esta es enseñanza para tu vida. No es dañarte la hoja de vida, flaco. Es que las redes no es solamente por una cara bonita o un artista, porque tú no sabes mi vida cómo es detrás de cámara. Tú no sabes sentimentalmente si yo me encuentro mal o bien. Y tú con tu comentario, tú terminas de destruir a una mujer. Yo porque soy fuerte, pero una que no lo sea, flaco.
4: Y así sucesivamente.
5: ¿En
4: qué termina la historia? En que dice, es impresionante cómo cambia el tono, las cosas. Claro, el man ya la ve a ella ahí y él se churreteó. Y pues ella llegó como una hora después. Ella no muestra si realmente la policía llegó o qué pasó o si pudo concertar con él. Pero ella ya luego muestra a las 3:35 de la mañana, pues que ella llegaba a su perrita y que llegaba con sus hijas y que ella ya estaba en casa y que por ellas hacía lo que fuera. Aquí todo el mundo ganario. No hay una sola persona que no le haya contestado de manera positiva a ella de cuanto a lo que hiciste estuvo súper bien. O sea, así funciona. Claro, el resto de más personas como, uy, esta vieja cómo hizo para conseguirse pues como los datos y lo demás. Entonces, pues bueno, ahí está. Varios medios hoy lo tienen. Si tú buscas hoy Andrea Valdivi.
5: No, seguro. No he mirado la viralidad todavía, apenas voy a meterme al tema de viralidad y tener seguro, pero seguro va a estar.
4: Dice la gente de Publimetro, por ejemplo, en Colombia, dice, te busqué y te encontré. Andrea Valdivi confrontó a usuario que la insultó por apoyar a De Las Priella. Y más abajito, pues ya comienza aquí la tendencia en cuanto a medios, pues.
5: Aquí cabe la pregunta gorda y es. Si ella inicia una acción, ¿qué tipo de acción se hace? Es decir, insultar a alguien por redes, y es muy frecuente, a los famosos les pasa muchísimo, le pasa a todo el mundo, pues más a los famosos que los quieren o no los quieren, o la gente reacciona así pensando que no va a pasar nada, porque esto puede servir de enseñanza para mucho cuadrito usted cuando se atreve a insultar a alguien.
4: A cualquier famoso, porque hay quienes le resbalan, pero sí, ella...
5: No, y ella también, ella ya lo dice, que ya muchas veces no le para bolas, sí, a los, claro, insultos. Pero ahí... ¿Qué se puede tipificar? O sea, ¿qué es? Porque injuria y calumnia no es. ¿O sí?
4: Ahí le te podremos preguntar a un abogado, por ejemplo...
5: Es una agresión verbal, pero ¿y una agresión verbal?
4: Sí, porque es no una la contravención. Está injuriando ni calumniando, ¿no? O sea,
5: ¿eso da para qué? ¿Una demanda? ¿Es una violación al código de policía?
4: No, de pronto hostigamiento por redes sociales. Acoso, acoso.
5: Sí, sí, por ahí puede ir.
4: Por acoso a redes sociales porque él le escribió varias veces. Entonces ella podría entablar una demanda así por acoso.
5: ¿Qué chicharronada?
4: Claro.
5: Más allá de que de pronto esto no es un delito grave o que vaya a terminar el tipo preso ni nada de esto, Pero mira nada más en lo que se ha metido.
4: No, se metió en un problema él y muchos otros famosos. Por ejemplo, ahorita estaba viendo las historias de Martina la Peligrosa. Martina la Peligrosa, que también ayer la pusieron y... lo que es a ella, Adriana Lucía, por ejemplo, también le dicen muchas cosas a ellas porque no toman partido, ni mucho menos. Pero si quisieran, uff, hace Begona, rato hubiesen hablando, puesto en problemas a ninguna.
5: Ya que está hablando de famosas colombianas que han salido a hablar de situaciones personales, este caso de la Valdini, la otra que vi tendencia el fin de semana fue Andrea Guerrero.
4: Claro.
5: ¿Ella es presidente o gerente de Wynn?
4: Ella es la gerente, ¿no? La gerente de Wynn, sí.
5: Confirmemos el cargo de ella en Wynn. Salió haciendo un video en el que retoma la viejísima historia de ella borracha, comillas. Cuando dice comillas es porque pues, de eso se habló en su momento, de sí, que había aparecido en una transmisión ebria. Y fue discusión de si o no estaba borracha.
4: Eso fue discusión de este programa y hasta yo que fui mujer, yo dije, ella parece más alegre de lo normal.
5: Tú lo diste como un hecho, correcto, sí, lo recuerdo perfectamente.
4: Sí, yo dije, ella...
5: ¿Por qué ella retomó ese tema después de tanto tiempo, que ya incluso creo que la mayoría hemos olvidado? De hecho, ella ahora que no es tan protagonista en la pantalla, porque evidentemente está detrás de las decisiones y le ha dado un manejo muy interesante al canal, volvió a aparecer nuevamente en las pantallas y volvió a retomar ese tema.
6: Porque aparece que creo antes de que vayas Gordiz, aparece como presidenta,
4: dice, sí, de como Wynn CEO. Sports. Ajá. Okay. Bueno, ¿cómo te parece que esta mujer que tiene 979 mil seguidores ha hecho 3.800 publicaciones? Pues hoy aparece muy tendencia y desde el fin de semana lo fue. Ella tiene la publicación fijada y es que ¿cómo te parece que ella está haciendo el cubrimiento para este mundial también? Ella está allá. Y no sé en qué partido, creo que fue el de la Selección Colombia, donde otra vez de manera eufórica ella habla. Y claro, cada que ella está...
5: ¿Con el previo de Colombia-Uzbekistán?
4: Sí, cada que ella está eufórica, pues a ella vienen y le recuerdan ese acontecimiento del 2014.
5: Para, ¿fue en el previo? No, para el, alguien nos ayude. ¿Fue en el previo de Colombia-Uzbekistán o fue en la inauguración del Mundial?
4: En cualquiera de las dos, porque ella lo relata y ella dice, yo vivo el fútbol y me apasiona el fútbol de una manera.
5: Perdón, ya lo recordé. Aquí,
6: porque ahí ella, no, ahí fue en Colombia. Que ella abraza a Quintero, sí, que Quintero sí, abraza a
5: Balma. Y a Ospina, el arquero de la selección.
4: Bueno, es un video. Mauricio,
6: Gordo, antes de que sigas, lo que toda la gente dice es que ella está...
4: Borracha, sí.
6: Que está prendida porque ella sí tiene ahí unos movimientos que uno dice, sí, está como muy alegre, como que bueno, pero ella pues deja en un muy claro argumento y en un video que me pareció chévere también.
4: Sí, también me gustó la forma.
6: Como lo explica ella, sí, es verdad.
4: Bueno, pues ¿cómo te parece que este video, que dura exactamente 3 minutos 50, ella lo que pone y ella dice, a mí, les voy a dejar escuchar una parte, pues para no, pero parte de su pie de foto, pie de video, dice: esta vez no quise quedarme en silencio. Claro, como cada mundial le recuerdan eso, dice, esta vez no quise quedarme en silencio. No cuando mi felicidad haciendo lo que amo se convierte en motivo de juicio. Esto no es solo por mí, es por todas las mujeres que todavía tienen que defender su alegría y su forma de ser. Entonces les voy a dejar escuchar cómo ella arranca el reel.
7: Y no solo por mí, sino por la forma en la que muchas veces se juzga a una mujer cuando no actúa como otros creen que debería hacerlo. En 2014, por un video, algunas personas decidieron que yo estaba tomada y desde ese entonces cada vez que me ven emocionada, feliz, intensa, disfrutando mi trabajo, vuelve el mismo comentario. Como si una mujer no pudiera estar contenta sin que alguien le pusiera una etiqueta. La última vez fue en el partido de Colombia contra Uzbekistán en México. Yo estaba en el Azteca ante 80.000 personas con la adrenalina a mil en el centro de la cancha durante el calentamiento, viviendo un momento enorme. Estaba feliz, optimista, emocionada, contagiada por la energía del estadio. Hice un recorrido con Richie Nao para contar lo que estaba pasando desde la mitad de la cancha y aclaró algo, estar en la cancha no es improvisado, no es que quisimos meternos, es un servicio que ofrece la FIFA y al que los medios con derechos podemos acceder. El mundial cambió, los contenidos cambiaron, la forma de contar historias también cambió, pero hay algo que todavía nos cuesta cambiar y es la manera en la que miramos a una mujer, porque a una mujer casi siempre se le exige una medida exacta, si está seria es antipática. Si habla con seguridad, es soberbia. Si se emociona, exagera. Y si disfruta, hay que sospechar. Y ahí sí vale la pena preguntarnos por qué la emoción de una mujer se convierte tan rápido en juicio. Porque a un hombre emocionado se lee como apasionado, auténtico, entregado, y a una mujer emocionada se le cuestiona. Yo no estaba haciendo nada distinto a amar mi trabajo. Y lo amo de verdad. Yo amo el fútbol, amo contar historias, amo estar ahí cerca de la selección, amo sentir la energía de un estadio, amo trabajar en esto desde hace 20 años, amo esta profesión que me mueve, pero que también me reta. muchas veces a las mujeres se nos exige demostrar el doble para que nos crean la mitad.
4: Y así sucesivamente, ella recalca ya lo que dice, ella no entiende que por qué la gente no le puede alabar de que su estrionismo, su alegría excesiva tenga que ver con eso, con que esta alegría, o sea, que está alegre, que es apasionada y siempre le tengan que recordar.
5: Y la gente la interpreta como que está
4: sí, más prenda. Sí, como prenda. Este reel ha tenido ya 150 mil likes, ha tenido más de 12 mil comentarios, ha sido reposteado más de 7.900 veces y ha sido compartido más de 4.500. Muchas personas, pues claro, diciéndoles tienen mucha razón. De cómo ella lo que dice, que en eso sí estoy muy de acuerdo, cuando los hombres están muy alegres, pues están alegres, pero cuando ella ha estado muy alegre, pues está borracha. Ajá. Porque quizá, pues, ven cosita, que, sus, ¿no? que sus videos...
6: Es que está mal como juzgar, obviamente, porque pues uno no sabe realmente qué es lo que pasa, no ¿sí? sé que uno tenga la prueba y diga, sí, tenía tantos grados de alcohol. Pero así, a simple vista... Uno sí la ve como...
4: ¿Sabes a mí lo que me llama la atención?
6: Como en una reacción como diferente cuando uno está... O sea, cuando uno no está como en una... En un ritmo
4: ¿y sabes
6: normal
4: qué?
6: De... No de coordinación, pero siento que hay movimientos ahí como extraños. O sea, yo lo podría entender así y me podría equivocar.
5: Pero ese
6: otra cosa es que yo lo piense, otra cosa es que yo vaya y lo diga y que Andrea está borracha.
5: Ese es el riesgo y el problema de asumir que lo que creemos... No, es así.
4: Yo siento.
5: Es ahí donde arrancan muchos conflictos.
6: Por asumirse.
5: Porque creemos y asumimos que así es. No, es lo que usted cree, pero no, pero no puede darlo
4: pero,
5: por
4: Cana,
5: hecho.
4: No crees que para. Bueno, ella no tiene que darle explicación a la gente cómo ella vive y interioriza el fútbol y lo que ella dice lo apasiona. Pero yo considero que fue en el Mundial del 2014. O sea, esta es la hora de venir a expresar cómo estaba de alegres en ese momento. Si ella realmente no hubiera estado borracha, y ojo, no lo pongo en discusión, sino que es algo que yo me he preguntado o sea, incluso después de ese momento, digo, si ella no estaba borracha, ¿ella por qué no salió a decir, no, no estaba borracha y punto?
6: Ella nunca salió a decir.
4: Ella
6: nunca
4: no salió
6: nada.
4: A decir.
5: Pero es que tampoco tendría por qué hacerlo, ¿verdad?
4: Claro, Cana, pero es que entiende el cargo que ella tiene. Si fue señalada...
5: En aquella época era la presentadora.
4: Y era, imagínate.
6: Pero también era un personaje.
4: Era un personaje sí, y ella siempre se ha destacado desde que empezó con ese tema de las jugadoras súper chéveres que nunca me olvida y que eso la criticaron y le dieron palo por eso, que porque Carlos Antonio le decía, ¿cuál es la super chévere de el super chévere de la cancha? ¿No se acuerdan? Cuando empezó con la reportería, ella siempre ha hecho cosas diferentes. Digo yo, bueno, si ella no tenía nada, el que nada de nada teme, porque ella no salió a decir, no, miren, no estoy borracho.
6: También lo mismo, gorda, mucha ¿sí gente lo maneja de una manera no como tú lo manejarías. Entonces,
4: claro, claro,
6: hay
4: claro.
6: Hay una prudencia, pero... ella dice, no tengo por qué salir a dar explicaciones, pero aquí ya se le llenó el beque, como
5: bueno,
6: dicen.
5: Dos,
4: claro,
6: dice ella, no,
4: igual
6: ya nomás,
4: no está molesta, ¿no? Igual no está molesta, sino que ya hace una reflexión de no me estén diciendo que cada que yo estoy en el campo de juego estoy borracha porque pues yo vivo el fútbol bueno, de una
6: yo
4: manera.
6: Yo le creo. Yo,
4: pues
6: la
4: sí,
6: verdad,
4: yo ahí le
5: ¿alguien
4: creo.
5: Alguien no le puso ahí, gorda, en un comentario, si así es en sano juicio como era prenda. La rompe.
4: Hay muchas
5: diga,
4: personas.
5: Ah, bueno, Andreita, listo, no hay problema. Pero si así eres, en sano juicio, ¿cómo serás prenda?
4: No, hay muchos mensajes de solidaridad. No,
5: me pareció que es oportuno, gorda, este mensaje de asumir, y algo que sí tiene razón, es que cuando somos nosotros los que
4: sí.
5: asumimos el fútbol con esa pasión y se nos sale, y el narrador, y el otro día destacamos que los narradores están muy eufóricos, es bien, es normal.
4: Sí.
5: ¿Y si una mujer lo hace entonces?
4: No, y exacto. En esa parte estoy de acuerdísimo con ella porque seguimos teniendo condescendencias con el género masculino, pero en cambio al género femenino le damos con toda, incluyendo a las mismas mujeres, porque si hay alguien que nos dé palo o nos demos palo entre nosotras, somos nosotras mismas. Y mira, aquí haciendo un barrido de todos los comentarios que lo hice en su momento que me encontré el reel, no hay un solo comentario de lo que me encuentro.
5: Lo que te encontraste, sí.
4: De lo que me he encontrado que les diga, ¿cuáles? Venga a hablar, mentiro, nada. Todo el mundo es como
6: apoyándola
4: y diciéndole
6: sí.
4: tienes mucha razón en lo que justificas y en lo que dices.
5: Vea,
4: pues.
5: Gorda, me habló el doctor Jiménez sobre el caso de la Valdiri.
4: Ajá.
5: Y sobre a la pregunta que hacíamos normal, y creo que de eso se trata este programa, de invitar a que no dejemos ahí la noticia. ¿Qué va a pasar o qué puede pasar en el caso de este muchacho?
4: De Johan.
5: De si esto puede haber una demanda, simplemente una contravención. Me dice el doctor Jiménez. Querido doctor Jiménez, gracias. Dice, Cana, no hay nada. Es solamente una contravención de policía y nada más. Pero ojo con esto. Es más, lo que dice la gorda es contra ella. El tema de acoso, de ir hasta la casa y amenazar, así sea con denunciarlo, puede considerarse acoso.
4: Ah, o sea, el man podría hacerlo. Ah, ok.
5: Ojo,
6: constreñimiento, eso es como un constreñimiento.
5: No, porque no está obligándola a hacer algo. obligándolo a hacer algo.
6: Ah, eso, no, no. Ya él.
5: Es más, podría él, en cambio, sí, decir que ella lo está acosando.
4: Pues porque buscó sus datos sin... Es que hay que saber actuar. Digamos que el man podría decir, ¿y esta vieja cómo se consiguió la? Porque es que ella no lo argumenta. Pero pues a mí me gustó a mí la verdad de todo esto, me gustó la cara del mam.
6: A mí sí me gustó, a mí me encantó ese conteo, eso. Porque me molesta y tres veces más que la Valdiri, quien es muy valiente en redes sociales insultando y atacando al otro.
4: Claro.
6: Por eso más, por pensar diferente y...
4: No, yo creo que ella le dio el escarmiento, porque si ella realmente hubiese hecho efectivo el tema de la policía, incluso hubiese mostrado a la policía, ya no lo muestra. Seguramente al final le aceptó la respuesta, ella es muy noble, yo la sigo, a mí me gusta mucho su contenido y lo que ella dijo al inicio, si alguien apoya la labor social en Barranquilla, en otros lugares, ¿cómo te parece que incluso está haciendo una rifa, no sé? Pero esto es para, está rifando un apartamento de 100 millones de pesos. Ay. Hasta yo quiero participar de esa rifa. Me quiero comprar.
6: No, usted no debería. Si usted es coherente, usted no debería. Entonces,
4: no, porque participar. El apartamento es allá.
5: Oficialmente están abiertas
4: las votaciones.
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4: En cuanto a lo que, la gran pregunta, ¿cómo hicieron para encontrar al mam? Bueno, me dice la doctora Crespa, la querida Paolita Andrea Chicue, me dice... Gorda ya montó una historia preguntándole a la gente que si lo conocían, que le dieran datos.
6: Otra, claro.
4: Entonces, claro, la gente empezó, como la quieren tanto, pues empezó a darle... Contando
5: seguidores,
4: claro,
5: alguien debía conocerlo.
6: Breve, fácil. Okay.
5: Bueno, entonces resuelta la pregunta, ¿cómo llegó al
4: bueno,
5: tipo?
4: Bueno, sí, también.
5: Porque alguien no le dio la duda hasta que ya se desarrolló toda la historia y ver todo el video para los que no lo habíamos visto o escuchado. De que era una estrategia nuevamente de estos creadores de contenido, de los que uno no sabe hasta dónde puedan llegar para llamar la atención.
4: No creo.
6: Yo tampoco creo. O sea,
5: no, ya
6: creo.
5: Después de oírlo todo, yo tampoco me lo creo. Pero antes cuando la gorda hace la presentación.
6: Porque vos sos muy incrédulo todo el tiempo.
4: Igual. Si ella pero no es que hubiese preguntado a la gente.
5: Nos han dañado. Perdón, gorda, nos han dañado, güey. Los creadores de contenido nos han dañado.
6: Ah, sí, eso es cierto. Eso sí.
5: Entonces,
6: es
4: no, y todo el mundo.
5: Que va el campo a la duda. Ah, o será un contenido que se han inventado, pues.
4: No, y te voy a decir algo. Así ella no
5: le
4: hubiese.
5: Perra, y entonces va, y ta, y bueno, y otra cosa ahí.
4: Así ella no le hubiese.
6: Chao, ¿usted por qué están?
5: Güey, ¿por qué?
6: Porque
5: lo han hecho muchas veces con cosas peores.
6: No, todos hemos crecido en la incredulidad.
4: De verdad, estoy cansada
6: todos
4: de que la gente hile tan delgado, de verdad.
6: Todos hemos crecido en eso, en la incredulidad. Lo que pasa es que la tuya sí es más avanzada que la
5: de... Se llama escepticismo, güey. Que tiene un día de celebración por lo importante que es el escepticismo.
6: Pero pues, bueno, veo que como
4: que... Pero es que en cosas sí, en cosas no, ¿no?
5: Pero bueno,
4: es que el escepticismo a veces aplica en cosas sí, en cosas no.
5: Por eso, pero vale la pena siempre dudar, poner, bueno, ¿y será? ¿No
4: Ay,
5: será?
4: Ay, no, ¿cuál
5: es? Cabía el campo, esa, bueno, ya quedó aclarado, pero valía la pena.
4: Me encantaría regresar a los días donde no teníamos que suponer, ser tan escépticos con cosas, sino que uno vivía. Fluía.
5: Gorda, no había en redes sociales en esa época.
4: Sí,
5: y ya
4: pero
5: es imposible.
4: Lo invito a que se vea Toy Story para que entienda cómo lo de antes se puede aliar con lo de ahora y de buena manera. Vaya, véasela.
5: Sí, lo haré, por favor. Sí lo haré.
6: O sea, para vos, ¿cuál es, por ejemplo, de todo esto del escepticismo, cuál es la verdad absoluta de algo, por ejemplo, de qué cosas?
5: No, siempre hay unas verdades, güey.
4: No, pues si no me cree a mí que yo estoy aquí de cuerpo presente.
5: Pues me has engañado tantas veces, gorda.
4: O sea, la peor respuesta es no me cree a mí que
6: es
4: yo...
6: Es más, ella cuando el canario cuando le coge el cachete a usted como para decirle...
4: No, él cree que él yo un holograma.
6: Máscara, no, que una máscara que alguien ahí metió.
4: Por si algo, yo sí estoy gorda, ¿no?
6: Que sí, es de verdad.
4: Esto es real.
5: 11:06. Tiempo de la pausa. Poquito, vamos calentando. El parche hoy está, hoy la gente está pensando todavía en lo de ayer, pero bueno, en pocos minutos, horas y de aquí a mañana, el chip estará puesto en esto.
4: Mañana antes de abrazar a alguien, si Colombia hace gol, le digo, ¿usted por quién votó? Y lo abrazo, mentiras. Mentiras.

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1: El Poncho Morales, nuestro enviado especial a Estados Unidos, haciendo el trabajo de seguimiento a la Selección Colombia, que entrenó todo el fin de semana definiendo su titular, el estado de sus jugadores para el partido definitivo de Colombia. Un triunfo pone a Colombia asegurado en siguiente ronda y con altas posibilidades de pasar primero de su grupo. Y el Poncho

0: el seguimiento a la Selección Colombia, que ya está a pocas horas de algo que, repito, resulta determinante. El primer lugar, la clasificación primero, y poder pensar en el primer lugar de su grupo. ¿Qué dice el Poncho? ¿Qué informe envió desde territorio mexicano?
1: Hola, Cana, ¿qué tal? Un abrazo para vos, un abrazo para la Gordis, un abrazo para el güey, un abrazo para todos los que nos escuchan hasta ahora. Yo los saludo desde Guadalajara. Estuvimos desde el jueves, o llegamos mejor desde el jueves, a la capital del estado de Jalisco. El fin de semana tuvimos práctica el viernes, entrenamiento cerrado el sábado, y ayer tuvimos también zona mixta y práctica. Ayer no habló ningún jugador, ayer hablaron los dos asistentes técnicos de Néstor Lorenzo, Amaranto Perea y Fernando Ayoko, que no habla mucho, y ayer tuvimos contacto con él. Le preguntamos varias cosas sobre John Córdoba, sobre James Rodríguez, si está apto ambos jugadores teniendo en cuenta las características del rival. No sé si tengo la sensación de que quizás nos hayan tirado cambiada el tema de John Córdoba. Ya está apto, puede jugar y seguramente va a jugar, pero me refiero al tema de si será o no titular. Nos dieron a entender en varias respuestas que el equipo va a ser el mismo, que James Rodríguez es un jugador que en la parte ofensiva nos puede ofrecer muchísimo, pero que cuando perdemos la pelota, obviamente ahí está el tema y la preocupación de todos, ¿no? Pero que cada uno y cada jugador tiene una responsabilidad desde lo individual a lo colectivo para que James pues pueda sentirse no tan complicado en el tema de los desplazamientos tan largos. Así que, por las respuestas de los profes, yo creo que va a ser el mismo equipo, pero yo dejo un interrogante en el frente de ataque, por lo que ya hemos hablado. Cada vez vemos más colombianos, cada vez yo creo que confirmamos que va a ser un nuevo lleno para la Selección Colombia en el Estadio Akron. Hoy vamos a tener conferencia oficial en el estadio y luego la última zona mixta y la última práctica pensando en Congo. No sé si ustedes han podido ver la aplicación que ha sacado un medio inglés, donde ya están actualizándose día a día las posibles llaves. En este momento, obviamente nos faltan dos partidos. Nuestro rival en 16avo sería Paraguay, pero con el partido de mañana seguramente todo va a ir cambiando y ya completaríamos la segunda fase. Así que, muchachos, ese es más o menos el cronograma que vamos a tener el día de hoy, lo que pudimos saber a lo largo del fin de semana. Y esta noche vamos a tener banderazo en una plazoleta que se llama La Minerva, con artistas, y se espera más o menos unos 4,000 colombianos, así que mañana les tendré noticias de todo lo que viviremos el día de hoy en el día menos uno, como le llama la FIFA, para enfrentar a Congo. Les mando un abrazo.
0: Un abrazo para vos, querido Poncho, y esperando el informe de mañana, ya a pocas horas de que ruede la pelota y en gran manera se defina la suerte de nuestra selección en el Mundial. 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
0: La semana pasada, algún oyente nuestro nos pidió el azote. Bueno, pues un par de oyentes más que han estado por la costa han confirmado que efectivamente es viral esto.

0: ¿Cómo les va a ustedes bailando champeta? ¿Lo hacen bien? La champeta no todo el mundo se le mide. Y bueno, no es que creo que lo practiquemos mucho por esos lados versus Cartagena, por ejemplo.
1: A propósito, la Valdir es una que baila muy bien la champeta. Y por ahí fue donde a mí me conquistó. Digamos que yo alcanzo, pues ya obviamente pues, se veía muy atractiva y yo decía, baila una chimba, entonces eso también enganchaba. Eso era como parte de su atractivo.
0: 11:33, ya Argentina está en la cancha, güey.
1: Toques y las cámaras enfocadas en Leo Messi, por supuesto, como hacen un calentamiento, ahí un toquecito de pelota, el famoso, bueno, yo no sé cómo le dicen ellos, ¿el bobito también?
0: Sí, el rondo, dicen? el rondo.
1: Ah, bueno, listo.
0: Haciendo... Pero en ese momento están haciendo remates al arco.
1: Sí, en ese momento, sí, lo que acabamos de ver era que estaban ahí haciendo toques y como les digo, bueno, aparece Rodrigo
0: está
1: de Paul.
0: Chévere la camiseta de entrenamiento de Argentina.
1: Es como si fueran los destellos de un sol, no sé sí. Si de pronto lo ves como de esa manera.
0: ¿De uniformes qué? ¿Uniformes? A propósito, ahora que estamos hablando de esta camiseta de Argentina, ¿de uniformes alguno que te haya parecido muy bonito?
1: Sí, que se haya destacado, que la gente diga, ve.
0: ¿Alguno?
1: Más uniforme que juego. A mí...
0: ¿El de Escocia no se te hizo muy bonito?
1: Pues azul normal, pues no.
0: Ah, ¿el de Escocia? No, entonces, ¿cuál fue el que tenía rojo, como con una franja negra oscura, no sé, era negro, muy oscura, encima del uniforme? ¿Qué selección era esa?
1: Aquí estoy pensando, esa no se me viene ninguno a la cabeza, porque Escocia sí es azul, normal, pues normal. De hecho, la gente está diciendo que el de Curazao era muy bonito. Ajá. Muy lindo ese uniforme. Que era cuando criticaba que si Adidas nos odiaba, que porque como el de ellos y tan bonito el de nosotros, pues según esos comentarios, algunos, no todo el mundo, pues no. Aún así, la camiseta en este año pues ha pegado bastante, lo que comentábamos también nosotros.
0: 11:35, se acerca la hora del partido de Argentina. 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
0: ¿Cuál es la tendencia número uno en Colombia a esta hora? Tres opciones: Abelardo, Escrutinio, Antioquia. ¿Cuál creen?
1: No, pues Abelardo.
0: No, pues como le parece que no. La tendencia número uno en Colombia es Antioquia.
1: ¿Antioquia?
0: Sí, tiene que ver con Antioquia por varias razones.
1: La iba a dar de tercera, te digo. O sea, yo dije, ya me iba a tirar a Escrutinio.
0: Bueno, no, aparece siendo la tendencia número uno. Yo también pensé que de pronto la palabra presidente o la palabra Abelardo iban a ser la tendencia número uno. Y no, es la tendencia, es la palabra Antioquia. Tiene que ver con varias situaciones. Una que arranca cuando anoche en el discurso Abelardo de la Estrella, para quien lo vieron completito, notaron que él en medio de los agradecimientos hace una mención especial para Antioquia. Dice, ¿cómo te quiero, Antioquia? Bueno, fue un departamento en el que a él le fue muy bien en la votación. Pero a ese momento en que Abelardo habla de Antioquia, se sumó el presidente Petro cuando hace sus cuentas políticas y dice que realmente la elección no se pierde en Antioquia, sino en Bogotá, donde en el pasado, y especialmente en la elección que lo llevó él a la presidencia hace 4 años, pues tuvo una votación mucho más significativa y que la clase media, como dice él, que se cree rica en Bogotá, le falló esta vez en la votación. Y al hacer esta advertencia o esta observación, menciona a Antioquia, que no fue en Antioquia, donde se suponía y se sabía, pues iba a ganar Abelardo. Ahí, en medio de todo esto, Antioquia aparece siendo tendencia. La segunda tendencia es Colombia. La tendencia número 3 es Petro. a raíz de lo que dijo, a raíz de la reacción anoche después de conocerse los resultados. Hay muchas razones, la verdad, no hay un solo motor que lo lleve puntualmente, solo uno no, son muchos los que tienen a tendencia 3 a Petro, entre otras, porque empieza una tendencia de agradecimiento y despedida de sus seguidores y de burla y felicidad para los que consideran que perdió esta batalla. Entonces, en medio de las dos cosas, de quienes empiezan a hablar de la Petrotusa, de agradecimientos, ellos de un lado, y los que, jaja, le ganamos, hacen parte de la tendencia.
1: Lero, lero, candelero.
0: Lero, lero, candelero, es tendencia número 3. La número 4 es Bogotá, tiene que ver con los resultados en Bogotá, precisamente a raíz de lo que dijo el presidente Petro, pero también de una situación, anoche también se iba armando coge-coge en Bogotá, después de los resultados, no fue únicamente Cali, Bogotá y Popayán también vivieron situaciones de...
1: De alteración de orden público. De disturbios.
0: La tendencia número 5 es numeral fraude electoral. Tiene que ver con el tema de los formularios E14 que en algunas mesas, según lo denuncian, no fueron los que habían firmado los encargados de la mesa. En este caso se llama ¿qué? Presidente de mesa. ¿Cómo se llama el que está al frente de la mesa? Bueno, iban sin la firma. Al ir sin la firma, pues se consideran que son inválidos. Por eso es requisito fundamental que el formulario E14 lleven la firma del encargado de cada mesa. La denuncia es que muchos no se contaban con esa firma y ahí que se hace o qué. Y lo otro tiene que ver con una situación vivida en la ciudad de Barranquilla, donde varios testigos electorales llegaron para el escrutinio y no los dejaron entrar. Ellos, sumando a lo otro, pues volvieron tendencia el numeral fraude electoral. La tendencia 6 es perdieron. Obviamente, esta es una tendencia generada desde la celebración de los seguidores de Abelardo, que le celebran, pues como en el fútbol, se dice en tu cara, bueno, aquí es perdieron a los del otro lado. Hace 4 es tendencia, tiene que ver con lo que pasó hace 4 años y especialmente, con la aceptación hace 4 años de la derecha que perdía el poder, que lo había mantenido toda la historia de este país, de la historia política de Colombia, y lo perdía. Y hacen referencia a que hace 4 años aceptaron el resultado y ahora quien lo pierde lo pone en duda. A propósito de eso, hay un video que hace una de las más fervientes en su momento seguidoras y cercanas a Gustavo Petro, que hace una reflexión de las votaciones y de esto, de aceptar o no los resultados. ¿Quién es y qué dijo?
1: Laura Sarabia, que como dicen muchos a partir de esta declaración, pues ahí sí que se acabaron de apartar mucho más o terminaron de apartarse el presidente y ella, que como lo mencionabas, Canario, pues eran amigues y era la protegida del presidente a pesar de tantos problemas que ella tuvo, inconvenientes, tanto que al final él decía como que una forma de castigo era enviarla a una embajada. Y aquí está el...

0: acto político con la esperanza genuina de contribuir a un cambio para Colombia. Y en ese camino cometimos aciertos, pero también cometimos errores. Y me incluyo sin reservas en esa reflexión. Pero así como hace 4 años defendimos el derecho a los colombianos a decidir libremente su destino, hoy no puede ser la excepción. Hoy debemos defender exactamente el mismo principio. Los ciudadanos hablaron a través de las urnas y esa decisión, cualquiera que sea, merece respeto. La democracia no puede ser un valor que defendamos solo cuando el resultado nos favorece. Su verdadera fortaleza se demuestra cuando somos capaces de aceptar con serenidad y responsabilidad la voluntad popular, incluso cuando no coincide con nuestras expectativas o esperanzas. Estaré siempre del lado de las instituciones, del lado de la Constitución, del lado del respeto por las reglas de juego y sobre todo del lado de defender nuestra democracia.
1: Eso tiene que ver, perdón, güey, con el tema de hace 4 años.
2: El primer comentario que me encuentro en esta publicación, que es de un medio conocido en Colombia, dice, vea pues. Es que vea pues. Otro es que ahora sí me cayó bien. Entonces, bueno, sí, porque la verdad es de choque. Eso
1: pero, güey, creo que es lo que más muchos personajes de la política, incluso de la vida normal de este país, todos, han llamado a eso, ¿no?
2: No, total.
1: A que lo sea que siempre es que, igual sí. Y no cuando me favorece.
2: Exactamente.
1: Creer y cuando no me favorece, entonces. Pero hay un detalle, güey. Pero hay
2: un detalle. Ella como que no, ¿cómo más hacer eso? Como si yo estoy ahorita luchando para hablar de un fraude
1: sí,
2: en este
1: pero,
2: momento.
1: Pero vuelvo y te digo, la mayoría está en la misma tónica, pero hay algo que decir. Si usted tiene información, güey, usted participa en un concurso donde por votación usted gana o pierde un cargo o una adjudicación. Y a usted le pasan información o tiene sospechas de que hubo algo irregular, ustedes están todo el derecho, eso es válido, güey, todo el derecho de, listo, yo acepto, pero demuéstreme que fue legítimo todo. Pero porque paso al siguiente, la siguiente tendencia tiene que ver con lo mismo. La siguiente tendencia es E14. ¿E14 qué es? Es ese formulario. Y hay denuncias, por ejemplo, una denuncia puntual en Charalá, en el departamento de Santander, donde en una casa la gente fue a reclamar la plata de la compra de votos. En Guacarí, Valle del Cauca, se graba un video de un señor al que le están dando la plata que se supone, bueno, ahí el tema es aquí por quién le estaban pagando, eso no lo dice el video, también hay que decirlo, ¿no? Y en otros casos, como el tema de las mesas que pasaron las actas no firmadas, ¿qué pasó con las firmadas? ¿Tenían un resultado diferente? Y no quiere decir que favorezcan a Abelardo, podrían ser al contrario, podrían estar favoreciendo a Iván Cepeda. Cuando se habla de claridad en las cuentas, es para todo el mundo. Es que no es que quieran favorecer a uno, es que debe ser transparente. Si un voto era para Pedro, pues para Pedro es. No hay necesidad de cambiárselo a Juan o quitarle a Juan para que Pedro tenga más. Yo creo que el tema de la transparencia sí es necesario estar muy al pendiente. Un tema diferente
2: pero
1: es,
2: si es buscar...
1: el tema diferente, ¿qué es lo grave? Sacar una conclusión sin saber si el manejo fue realmente transparente. Sacar una conclusión, decir hubo fraude, hey, eso es delicado, tienes que demostrarlo. Pero si tienes duda porque te pasaron información o porque hay hechos como estos que están hoy diciendo de formularios no firmados, de no permitir entrar a jueces a hacer el escrutinio, de estos videos de compra y venta de votos, pues tú tienes todo el derecho porque está en juego algo en lo que participaste. Y vos, por eso pongo el ejemplo, dirías, bueno, pero demuéstrame que esto fue transparente. ¿Sí? Entonces, es válido generar no la duda, no generar un ambiente.
2: No, pero sí hay duda.
1: Pero sí reclamar.
2: Hay duda de que reclamar, sea real. O sea, hay duda reclamar. Sobre el triunfo de la Espriella. Hay duda sobre eso. Hay duda en las votaciones. O sea, están dudando de que todo haya sido legal. Duda sí hay.
1: Pero de vuelta digo, hay unos elementos, güey, que vale la pena revisar. Ya es el escrutinio bueno, el que determina y ajusta.
2: Solo que esto se ve, pero si dentro de la legalidad, pues se va a hacer, está bien, porque tiene que quedar claridad. Y mejor, digo yo,
1: para que
2: más consolidado que él, si es así, el triunfo de la Espriella. Porque, ¿cómo se ve? Como la patada de ahogado, como el no pudimos y entonces,
1: no, wey,
2: como buscamos, el presidente actuando en política, pasándose la ley por encima. Haciendo campaña con el tema de ojo y advirtiendo desde el principio, llamando como que pues a las personas que estuvieran muy atentas a un tema de un supuesto fraude que se venía. O sea, Petrovidente ya, ¿sí me entendés? Desde el principio lo hacía. Entonces, se ve así, se ve como una patada ahogada, no lo pudieron hacer. ¿Y qué le dice la gente? Hace 4 años, entonces yo creo que es que hace 4 años no hubo duda del tema de las...

0: elecciones, sí. Parece ser, porque yo también quiero buscar información, si no hubo, de pronto la derecha estuvo diciendo, no, aquí hubo fraude, no, ¿cómo van a ganar? No, entonces,
1: igual pensaría
0: ¿cómo aceptaron
1: que
0: y cómo si hubo democráticamente una elección? Y ahora no, no
2: el, hace, cuatro años, gente... hace 4 años, se acuerda que la situación, y durante el periodo de Petro, lo que siempre se habló fue de la violación de topes de la campaña.
0: Ajá.
2: Que tiene a Roa en investigación a raíz de eso. Roa fue el presidente de la campaña Petro presidente.
1: Pero igual el discurso que cuenta también
2: Roa?
1: Es el...
2: Ricardo Roa.
0: Ricardo Roa.
2: Sí, el presidente
0: de Ecopetrol. Ah, ok, el presidente de Ecopetrol.
1: El discurso que también tienen en cuenta es el discurso del contrincante, de Iván Cepeda. Y Cepeda ha dicho que hasta el momento todo, o sea, su discurso ayer fue, sí,
0: pero igual,
1: aceptamos.
0: Igual van a mirar.
1: Claro, no está mal que diga que va a revisar, pero en ningún momento se adhiere a lo que actualmente dice Gustavo Petro, el actual presidente, aún en curso, que dice, es que, o sea, como deslegitimando, no, por el contrario, él dice... Acepto, estamos en la veeduría normal, lo normal que debe pasar después de unas elecciones, pero no ha desestimado el tema, bueno, el ente oficial que es la registraduría.
0: ¿Qué pasó en las elecciones anteriores? Y estaba, quería buscar información y tenerla pues como de fundamento para tener claro eso, si había pasado o no había pasado. Hablan que en ese momento, cuando se hace esa primera vuelta, Rodolfo Hernández, Federico Gutiérrez, recuerden que la diferencia entre el preconteo y el escrutinio municipal, dicen que fue apenas 0.1% lo que dice la registraduría, y que no habían narrativas de fraude, por ejemplo. Y que pues luego, cuando se dio la segunda vuelta, pasa lo mismo. Petro gana con el 50.44 frente al 47.31 de Hernández, que... y ese resultado fue celebrado y reconocido, sin que nadie pusiera en duda que eso era, o sea, la legitimidad en este caso de lo que se estaba anunciando desde el preconteo.
2: ¿Sabe qué hace más intenso el tema? Y es un ingrediente de la discusión en lo ajustado del resultado.
0: Claro, y aquí lo mencionamos.
2: Me he vuelto cansón con el tema, sí. Pero perdón, oyentes, es que así es. Tomemos el ejemplo del Perú. Están enredados por 5.000, 6.000, 7.000 votos. Acá en Colombia, pues afortunadamente, ¿se imaginan dónde esto hubiera sido por 6.000 votos, 5.000 votos? ¿En qué estábamos? Bueno, la diferencia es muy chica entre el uno y el otro. Pero un escrutinio muy bien realizado puede modificar en poquito o en mucho. No sé si encuentran irregularidades y cuántos votos van a sumar el uno, a cuántos puede perder el otro, en fin. Pero es importante que haya total claridad. Sobre todo que con un resultado tan ajustado, pues van a estar muy pendientes. Si hubiera pasado, como muchos preveían que iba a pasar, y era que Abelardo ganaba por más de 1.5 millones de votos, ya le había sacado 600.000 en primera vuelta, y que si se suponía que venían todos los votos de la derecha, de Paloma y esto, iban a estar por encima de más de 1.5 millones de votos. Hoy seguramente el ambiente sería muy diferente, sin chance de poner en duda una votación tan abrumadora. Pero siendo tan pequeño el margen, tan cortito, pues los ojos van a estar muy pendientes. De hecho, la siguiente tendencia en Colombia es numeral, vamos a escrutinio. Y ahí aparece muchísima gente hablando del tema, de lo importante que es hacer un escrutinio muy, pero muy...
0: Exhausto, sí.
2: Con la lupa puesta encima. Es tendencia la palabra.
0: Bueno, Cana, pero yo lo que te quería decir es que si la registraduría habla sobre el tema y ellos han hablado de un tema fraude, ellos no dicen que las elecciones corren, digamos, en tranquila, con normalidad, para hablar de... Y ellos relatan o destacan los casos donde se vieron como alteraciones y todo eso, pero no hablan de un tema, pues, como para hablar de esa vulneración que
2: yo
0: se
2: creo
0: puede
2: que
0: tener.
2: Yo creo hoy que el tema de la registraduría termina cuando entreguen el resultado del escrutinio. Mire, señores, aquí está, tenemos observadores internacionales, estuvieron del lado de Abelardo estos personajes vigilando, del lado de Cepeda estos personajes, y llegamos a la conclusión que el margen de error fue del 0.2%, que equivale a 1.500 votos que le hacían falta al uno o al otro, o 1.500 que le sobraban al uno y al otro, y parte sin novedad. Ese pedacito es fundamental para respirar tranquilos y continuar. La siguiente palabra...
1: Qué pena, no, es que te iba a compartir lo que puso Luis Arturo Jovel, que nos envía pues con respecto a esta disputa. Dice, la diferencia entre Petro y Rodolfo fue muy amplia. Sí. En ese momento, Gustavo Petro tenía 11.185.671 votos, que correspondía al 50.49%, y Rodolfo Hernández en esa época fueron 10.468.000, que correspondía a 47.25%. Dice, en el escrutinio del 2022 le encontraron 500.000 votos al pacto histórico en las legislativas. Dice, en el escrutinio de las legislativas de este año, el pacto histórico recuperó 3 curules. Entonces, digamos que... Por eso por eso esperar hasta lo último en el conteo para saber.
0: Está claro, alguien pierde, dice, esta cantidad tan pequeña de votos, alguien los podría encontrar más fácil debajo de la cama, por decirlo así de manera coloquial. Cuando ya hay una diferencia muy grande es más complicado, por eso de la Estrella quería que fuera más abultado el resultado, finalmente no se le dio tan abultado como él esperaba. Entonces, bueno, seguramente...
2: Sobre todo que pasó un fenómeno ayer, oyentes, creo que ustedes lo notaron, que iban siguiendo los boletines. El primer boletín lo gana Iván Cepeda.
0: Iván Cepeda.
2: El primero.
0: Como el segundo,
2: pero el segundo, así, en adelante, todos los ganó Abelardo de la Espriella. Los iba ganando, los iba... Pero en la última recta, después de, creo, perdón si me equivoco, después del 70% de las mesas escrutadas, empezó una tendencia...
0: Sí, claro, iba descontándole.
2: Yo dije, que si esto continuaba, si hubiera pasado en el 40-50% cuando empieza esa reducción, pues era muy probable, si se mantenía esa tendencia, a que Iván Cepeda iba a alcanzarlo o iba a quedar mucho más cerca de lo que quedó. Si notaron esa tendencia ayer, ¿no?
0: Sí.
2: Eso, cuando vos estás puesto en los zapatos de quien está de segundo, de quien
0: quedó segundo, digamos.
2: Usted dice, Dios mío, esto... vale la pena revisarlo. Bueno, esperemos que todo termine de buena manera y haya total claridad. Sigamos, es tendencia la palabra Nariño. Y yo pensé que era el departamento, y sí, también aparece el departamento de Nariño, donde ganó a propósito Iván Cepeda,
0: sí.
2: Pero más que nada es tendencia Nariño por el momento en que ayer en el discurso Abelardo de la Espriella hace énfasis muy especial en el inquilino de la Casa de Nariño, para hacer referencia al presidente Petro.
0: Ah, es que no.
2: Cuando le manda un mensaje al presidente y al heredero y al inquilino de la Casa de Nariño.
0: No, al nuevo senador electo.
2: Sí, le hizo mucho, como restregándole en la cara.
0: Sí, le hizo mucho énfasis en eso.
2: Es tendencia la palabra perdiste, es tendencia la palabra Corferias. Ahí se iba armando un coge-coge en Corferias con el tema, pues, de los conteos de votos. Barranquilla, donde fue la ciudad elegida por el nuevo presidente de la República para hacer su alocución. Bueno, y también un tema de lo que les comentaba hace un ratito, de que varios jurados intentaron entrar al escrutinio y no los dejaron. Es tendencia Miguel Uribe, porque ayer, en medio del discurso, Abelardo de la Espriella lo mencionó y le dedicó el triunfo al precandidato asesinado hace un año en Colombia. Es tendencia la palabra ganamos, es tendencia la palabra llore, también en tu cara, celebración, lero, lero, candelero, como dice el güey. Es tendencia María Jimena, es tendencia numeral votaciones, es tendencia Medellín, es tendencia Santander, departamento que le dio una amplia votación a Abelardo de la Espriella, es tendencia la palabra registraduría, es tendencia la palabra perdió, es tendencia numeral día del abogado. Esta mañana la gorda les contó que hoy los abogados celebran su día.
1: En Colombia, porque digamos en otras partes del mundo, hoy aparece para nuestro país el día del abogado. Y se los contamos muy, bueno, el día del abogado y el día del zootecnista. Nosotros tenemos muchos oyentes que son abogados, y justamente de todo, bueno, de hecho el actual presidente, sí, él es abogado, ¿no? Abogado, sí. Penalista, o sea, de profesión. El Día del Abogado en Colombia se celebra cada 22 de junio, una fecha que conmemora a los profesionales del derecho y su labor esencial como garantes de la justicia, la equidad y el Estado Social de Derecho. Eso es lo que dice, digamos, en toda su recopilación, en toda su reseña. La fecha, por si algo, fue elegida en honor a José Cristóbal Hurtado de Mendoza y Montilla. ¿Quién fue este hombre? Fue un destacado jurista y el primer presidente de Venezuela tras la independencia. De ahí en adelante se habla de la conmemoración de esta fecha, y pues en Colombia como tal, digamos que el origen o el término, la palabra abogado, proviene del latín ad advocatus, que se traduce como llamado en auxilio, ¿no? O sea, advocatus, entonces como que usted le pide al abogado, ¿no? Hay un Día Internacional del Abogado, que esto cubre a otros, pues otros países, que es en el mes de febrero. Pero para nosotros en Colombia, acá, el 22 de junio, que es el día de hoy.
2: ¿Tienen amigos abogados? Bueno, mándenle un saludito nosotros al doctor Jiménez, al doctor Chocué, a la doctora...
1: Yo, a la doctora Hormiga, María Alejandra Hormiga también nos oye, abogada.
2: Se me olvidó el apellido. Zárate, a la doctora Zárate. Que
1: ya le estoy diciendo cuál.
2: Es oyente nuestra. A todos los que tengan un amigo abogado, salúdenlo el día de hoy. A los buenos abogados.
0: voy a dar este dato acá para nuestro oyente, que es José Luis Salinas, que dice: el güey haciendo creer que no debe haber duda, pero cómo no tener duda de un tipo que presenta 5 millones de firmas, las cuales 3 millones fueron falsas. Entonces no me ponga que yo estoy haciendo campaña ni nada, yo estoy aquí solo dando información.
1: Igual también.
0: Y estoy buscando el dato, y efectivamente, de esas firmas que consiguió de la Espriella, tres exactamente, aquí la Registraduría Nacional del Estado Civil invalidó y habla de... Bueno, este dato dice 3.100.892 firmas. ¿Por qué? Datos inexistentes, firmas que correspondían a información que no pertenece a ninguna persona real, duplicados, ahí hablan de 1.025.663 registros, eran firmas repetidas en los formularios. Entonces te estoy dando el dato, querido amigo, para que no pienses que estoy ocultando información, y lo avalo y lo respaldo porque tienes toda la razón. Voy al dato, efectivamente, si esos 5 millones de firmas, habían millones también de firmas que no, que habían, y habían inconsistencias.
1: Igual aquí también, nuestro querido Fernando Forero dice, la misma registraduría dice, pero si los entes oficiales están para darle, dice, están dando tranquilidad, si la misma registraduría está dando seriedad, ¿quién más? Dice, no generen zozobra. Y yo siento que no estamos generando zozobra, simplemente estamos hablando de lo que pasa generalmente después de cada elección, claro, hacer el reconteo.
2: Es el panorama general.
1: Sí, es, o sea, el panorama general de lo que pasa. Inclusive, hablando desde el mismo contrincante que de manera directa está diciendo nada, aparte de estoy de acuerdo con lo que está pasando, pero estamos haciendo el reconteo. Y con base en eso, habría que esperar, como lo haría cualquier candidato de elección popular, pues, o
2: es que
1: para
2: por eso
1: nosotros.
2: Es que, a ver, eso tiene un sentido, por eso es el escrutinio. Y si no, ya con el primer conteo, lo que fue y no más.
1: ¿No? Sí, no sería
2: precisamente
1: ni siquiera
2: por eso, para corregir algún error,
1: el tiempo,
2: alguna situación irregular que haya pasado. Y no quiere decir que sea malintencionado siempre, ¿no? En algún caso puede ser un tema de mala transmisión de datos, qué sé yo. Es tendencia la palabra Cauca, es tendencia Acepte, es tendencia Canto mi voto, es tendencia Barranquilla no te quiere, Barranquilla está dos veces, Barranquilla no te quiere, que es una tendencia dedicada a Abelardo. Ustedes saben que, pues, aunque él ha hecho todo su trabajo de primera y segunda vuelta de sus discursos allá, no ganó en Barranquilla. En Barranquilla el ganador de las elecciones fue Iván Cepeda, en Barranquilla y en el departamento, imagínate, del Atlántico. Uh-huh. Y eso tiene, uno explica este fenómeno, ¿no? Porque él juega de local en la costa, es, su arraigo es costeño, vive en Barranquilla, tiene apartamento allá. Pero hay algo curioso, y es que la gente de Barranquilla resiste, no toda, porque obviamente también sacó votos allá, pero no, la mayoría votó por el otro contendor, por Iván Cepeda. Y tiene que ver, no con el tema político, no tiene que ver con el tema de si su propuesta es buena, regular o mala, tiene que ver con él como persona, donde los barranquilleros asumen que es, ¿cómo dicen los barranquilleros cuando alguien es?
0: ¿Que no lo representa o qué?
2: Que es pedante, o que refriega su dinero y su poder.
0: Ok.
1: ¿Fantoche?
2: Por ahí va la cosa, Cora.
1: Picado, sí, fanfarrón, fantoche, picado, paparachoso.
0: Paparachoso.
2: Con un trino, por ejemplo.
1: No sé en la costa cómo les dirán.
0: Se cree mucha cosa.
2: Si antes nos restregabas tu poder y tu dinero, ¿quién te coge ahora que eres presidente? Numeral, Barranquilla no te quiere. Es tendencia la palabra felicitaciones, es palabra...
0: ¿No es chicanero?
2: Puede ser.
1: También, puede ser, chicanero. Pues como él dice que nunca ha tenido que... el tema de pasar necesidades y eso.
0: La palabra, o sea, exactamente.
1: ¿Cómo se dirán en la costa?
0: En la costa, agrandado, sobrado, creído, lucido, faramallero.
2: Faramallero nunca lo vi. Faramallero sí, pero faramallero no.
0: Dice, empujado, visajoso. Empujado dice, cuando alguien anda muy presumido altanero por algo nuevo que consiguió.
1: Ah, puede ser esa.
0: No sé cuál será.
2: Bueno, por ahí siento yo, no tiene tanto que ver con lo político, sino con él, su forma de ser. Es tendencia Cuba.
0: Cuba, noticia desde el fin de semana, y esta es una noticia de...
1: Póngame ahí, Cubita, la bella Cubita.
0: De interés,
3: de La Habana, preciosa.
0: De interés mundial, porque bueno... Cuba en este caso lo que ha hecho es hacer unas reformas en su país, unas reformas que le dan apertura, que le dan la entrada a unos nuevos permisos que ellos habilitan, inversiones de empresas privadas en este caso, de una inversión que llegaría desde el exterior, y lo han hablado, lo han decretado, lo han hecho, entonces para que se permita entonces que tanto bancas, finanzas, darles la autorización de crear instituciones financieras, bancos de capital privado, cooperativo y extranjero. Son reformas económicas que son las, o sea, son desde el 1959, cuando gana la revolución, son unas reformas que ahora permiten inversión de cubanos en el exterior. Crear banca privada también en la operación de franquicias extranjeras. Desarrollo de empresas privadas con hasta 100 empleados. Bueno, hay diferentes reformas en este caso. Franquicias y restaurantes, por ejemplo. Es que esos restaurantes entren, hablando de franquicias internacionales, comidas rápidas, la creación de redes de restaurantes y servicios operados por particulares. El agobio fue tal y el, digamos, verse como tan presionados por las sanciones, por restricciones, el que no les llegara el petróleo, bueno, tantas cosas, que se vieron en la obligación y de implementar estas reformas económicas para, bueno, pues darle facilidad a sus habitantes a que adquieran cosas, productos, a que no caiga lo único, de hecho, lo más representativo para ellos, que es el turismo, porque si se afectan, qué sé yo, la parte estructural de Cuba, los servicios, la experiencia, pues quién va a querer ir a un sitio donde no va a encontrar, sí, energía, no va a encontrar condiciones.
2: El anuncio, güey, hace unos días del cierre de dos de las principales cadenas hoteleras, imagínate, en Cuba, a vos como turista, dice, no, bueno, pues si no hay hoteles, ¿dónde me voy a quedar? ¿A qué voy?
0: No, Cana, y si vos te encontrás, yo no sé, obviamente, porque el algoritmo te lleva a eso, pero tantas historias, médicos, allá resulta que vos no puedes hacer otra cosa diferente a tu profesión, o sea, vender algo diferente, ¿no? O sea, entonces un médico, y era un oncólogo, vi el video, fue una comisaria, una inspectora, a sancionarlo, que porque él estaba vendiendo otras cositas allá, digamos, en su residencia.
1: Sí,
0: como unas bolsas, no sé qué, tratando de sobrevivir. Y él dijo, fírmeme si quiere y sancióneme, pero tengo que buscar la manera de sobrevivir. Un poco de historias, Canario.
1: Veme.
0: Una médica también, una médica que vende otros productos y trata de, y sobrevive con eso, porque lo que le pagan de médica, sí, muy graduada y todo, pero no reconocido allá para que ella pueda sobrevivir. Eso, poco de videos, las calles sucias, este video que relatamos nosotros de... Del actor,
1: sí, de Aco Pérez, que
0: entonces se ha sumado a todo eso. Por eso te digo, el algoritmo lo lleva uno a eso, pero pues es una realidad, y lo expresaba alguien que maneja carro allá, que lleva turistas, dice, no, esto aquí ha rebajado muchísimo. Entonces se vieron tan asfixiados que tuvieron que hacer estas reformas económicas y de mercado en Cuba.
1: Ve, me escribe Fernando Peña y dice, quizá la expresión no es espantajopo. Dice, y lo busco, imagínate, lo busco, yo nunca me hubiese imaginado, pero si lo buscas ya mismo dice. Es una expresión muy popular en la región Caribe de Colombia, donde se describe a una persona fanfarrona, arribista o aparentadora. Entonces, pero va ligada a algo, dice, es alguien que vive de las apariencias y hace todo lo posible por figurar. Digamos que el chicanero es porque, bueno, chicanea porque tiene, ¿sí? Ajá. Pero el espantajopo, lo que entiendo, es que no tiene...
2: Y se las da de,
1: exacto. Entonces,
0: ah, pero
1: dice,
0: sí tiene.
1: Claro, por figurar...
0: La de arribista, te la compro,
1: sí,
0: por
1: dice,
0: ese lado.
1: Entonces, pero es más ligado a la gente que quiere figurar, frecuentar sitios de moda, estar en la jugada para aparentar estatus o riqueza que en muchas oportunidades no posee. Entonces, si usted en alguna vez, bueno, no se le agarraron cuando en la costa caribe, ese es un espantajopo, oye.
0: Pero tiene todo que ver un poco, con eso. Pero a él le sobra, digo yo, el aparentar, porque él tiene. Fanfarrón sí es,
1: sí,
0: arribista
1: sí, claro.
0: Sí es. Le sobra ahí, ¿cómo esa digo yo, aparentar? Porque yo le digo, ¿qué quiere? ¿Qué va a aparentar?
1: Sí, no
0: si
1: le cabía ahí.
0: Plata ha tenido.
1: Sí, no le cabía ahí, es el tema de las apariencias, sí. Porque no, pues no. Él sí tiene.
2: Es tendencia Polo Polo. Salió al baile nuevamente Polo Polo. El otro día montaron una noticia según la cual Polo Polo sería ministro del gabinete de Abelardo. Abelardo no ha confirmado todavía nombramientos. Esta mañana, de hecho, quienes cubrían en la información de Abelardo, hablaban de que esta semana, muy seguramente, y él se va a adelantar en esto, va a empezar a anunciar el gabinete. Un gabinete que tiene algo muy curioso, ¿no? Vamos a ver a quiénes pone al frente de cada ministerio por una razón simple y sencilla.
1: Como no tiene relaciones.
2: Su campaña, él la advirtió, no sé, la presentó e hizo énfasis a que era para combatir a los de siempre. Y no recibió el apoyo político comillas, lo pongo en comillas porque no sabemos si era estrategia política.
0: Sí, por debajo de la mesa sí estaba.
2: O por debajo de la mesa sí estaba el acuerdo político. No recibió el apoyo ni del Centro Democrático, ni del partido de la U, ni del mismo Cambio Radical, a pesar de que el Cambio Radical de luchar en Barranquilla le dio todo su apoyo y todo su poderío en la costa para tratar de influir en la votación de los costeños.
0: ¿No? Sacó pecho con eso.
2: Pero sí, claro, él todo el tiempo de que
0: como
2: yo no,
0: que
2: me
0: junte, no necesito.
2: No necesito, no le debo nada a nadie. Pero ahora que vengan los nombramientos, pues nos vamos a dar cuenta qué tan cierto era el tema de no ir con los de siempre. Porque no sé qué poner ministros.
0: Yo no sé. Esa parte cómo la va a manejar, porque Cana, todo lo que él quiere hacer lo mismo que con Petro. O sea, lo mismo. Si no hay apoyo de las bancadas, entonces ¿cómo le van a pasar los proyectos? No sé cómo va a ser ahí esa parte.
2: Es tendencia. Bueno, él decía que Polo Polo, aparece viral Freddy Guarín, el ex futbolista Freddy Guarín. ¿Qué pasó con él?
1: El ex, pero ahora parece que es. Exacto. Yo les he venido hablando y este es rápidamente. Lorelei cumplió años. Sí. Falcao la saludó en plena transmisión del partido Uzbekistán-Colombia.
0: Le dijo, mami, le dejamos la partita de torta para el fin de semana porque la verdad estoy ocupado.
1: Efectivamente. Entonces Falcao pues viajó, en este caso creo a... Ay, ¿dónde es que reside Lorelei? En Miami, si no estoy mal. Sí, porque allá está Guarín. Bueno, se reunieron el fin de semana. El tema es que Freddy lo vieron en la fiesta que fue Lorelei, pues que le hicieron a Lorelei por el cumpleaños. Pero, oh sorpresa, Guarín no estaba solo, Guarín estaba acompañado.
0: Gordo,
1: ¿con
0: es que
1: quién? Con Andreina.
0: Mensajito viene.
1: Claro, esta fotografía, y yo no sé si el canario ya se la encontró, pero se la voy a compartir o se la voy a mostrar, porque esto fue tendencia de toda la semana. Tan tendencia fue que a Guarín lo han entrevistado hoy en Buen Día Colombia. O sea, ha tenido una difusión horrible porque, claro, es esta foto, la foto donde en el cumpleaños de Lorelei, pues está Lorelei, Falcao, Andreina y Guarín.
0: Epa, y no, entonces, gorda, y te voy a decir una cosa, cuando una pareja se separa y listo, tienen la madurez para convivir, era un evento del niño.
1: Sí, está
0: ellos
1: bien.
0: No se hacen el uno detrás del otro. Obvio. Ya se hacen en otro extremo. Están juntos en la foto, pero no juntos no,
1: como
0: ahí.
1: Como pareja, esta es una foto de pareja, sí. Esto hay nada que hacer. Y además porque usted puede tener buena relación con su ex por sus hijos, pero usted no la invita a un cumpleaños que lo invitaron.
2: Gorda, para un momentito. Adivina. No mire la pantalla del televisor.
1: Es que me la tengo de espaldas.
2: Partido Argentina-Austria.
1: Ajá.
2: Penalti. ¿Adivina a favor de quién?
0: Uy, cara, no sea así. No, no, no.
2: Estoy
0: haciendo
2: una dinámica con ella.
0: No, dinámica no me gusta.
2: ¿Adivina a penalti a favor de quién?
0: ¿Y a usted no le pareció eso penal?
2: Argentina.
1: De Argentina.
2: ¿Adivina quién la cobra?
1: Messi.
2: Ok.
0: ¿Y a usted no le pareció eso penal?
2: No, yo para mí fue penalti, claro.
1: ¿La jugada sí?
2: Sí, sí, fue penalti.
1: Ah, ok.
2: Pero por eso es una dinámica.
0: ¿Y cómo no darle al más grande a que sume más goles? ¿Cómo así?
1: Pues claro.
0: Ellos son conscientes de la grandeza de Messi y lo respetan. A ver.
1: Gol. ¡Ay, marica!
0: Se lo comió.
2: Y la
0: bueno,
2: dices que lo votó.
0: Ahora el canario dice que no, que eso también, que.
2: Ahora le darán otro, gorda.
1: Ay, es que ahorita le darán otro. Ay, y Dios con cara mío, ganó yo, con sello pierde usted. Radio Play.
0: No, hoy por fuera.
1: Lo erró.
0: Se lo comió. O sea, no se lo tapó el arquero.
1: Sí, le pegó no en el palo.
2: Lo ajustó mucho al palo de la mano izquierda y lo botó lío.
1: Ay, padre.
0: Bueno, para que vean.
1: Bueno, pero déjeme terminar.
0: Es un humano, triunfador, pero también tiene errores.
1: Déjeme terminar con este futbolista. Dice Falcao, le ponen la foto a Andreina, que es una foto de Guarín con Andreina. O sea, en publicación compartida dice: reencuentros que llenan el corazón. Y Falcao le responde: no resisto tanta alegría, tan bellos. Estuvieron trotando juntos el fin de semana hablando de Guarín y Falcao. Y bueno, qué chévere. O sea, aquí el tema es: sí están rehaciendo su hogar. Y bien, por Freddy Guarín, que después de tanta cosa que ha hecho, o sea, tan mal que le ha pasado con el tema de su adicción al licor, con sus hijos, todo lo que pasó con su familia. Y bueno, ahorita es una muestra de que el que quiere puede, es decir, regenerarse, rehabilitarse, pedir perdón, volver a buscar a la mamá de sus hijos, recomponer las cosas. obvio, haciendo un proceso que les ha costado un montón, porque ella también lo ha dicho, no ha sido fácil. Pero bueno, ahí están, se ven muy bien, pues esa foto está muy bonita, está muy linda, o sea, se ven muy...
2: Supongo que la gente celebra esta reconciliación, ¿no?
1: Todo, no hay un solo comentario canario que les diga como, ¿cómo se te va a ocurrir, Andreina? ¿Qué te pasa? Jamás. O sea, antes por
2: eso... ¿Verdad? ¿Los dos tuvieron pareja después de la separación?
1: Sí, claro. Uy, Guarín, y tuvieron hijos por fuera.
0: Y Guarín tuvo varias, y tuvo varias.
1: O sea, Guarín, aparte de Sara, con la que tuvo a Jacobo, él tuvo más novias.
2: Y ella
1: y
2: también
1: Andreina,
2: tuvo...
1: claro, Andreina.
0: No, y tuvo bebé.
1: Tuvo un bebé con un jugador del Cali, con este man...
0: que es ahorita la C.
1: Sí.
0: ¿Cómo Reina.
1: Se llama? Reina.
0: Oh.
1: Claro, tuvieron... Imagínate después de tú hizo ahora...
2: ¿Está en la C?
0: Sí. En la B. Está en la B.
1: Bueno, en la D.
2: Ahí me dice que en la Liga Aficionada.
0: Está en la B.
1: En la Z.
0: Vaya, pase a jugar allí hoy por la noche.
1: Está en la recocha.
0: Está en la recocha.
2: Sonando Cyndi Lauper. Hoy el calendario la tiene a ella. Mujer creadora de este himno eterno de la rumba, de la fiesta, de las mujeres que solo quieren divertir.

0: adivinen cuántos años está cumpliendo Cindy.
1: Todos.
2: Cindy tiene 76, no sé.
0: 73 hoy, güey. Bueno, esta mujer nacida en Brooklyn.
1: Respétela, no le ponga tantos años.
0: Brooklyn, Nueva York, Estados Unidos. Bueno,

0: We Are The World.
1: Sí, claro. De hecho, también el ruido de sus candongas, aretes, no dejaba hacer bien la grabación. Sí, sí. Eso quedó como anécdota. Otra mujer es tendencia en Colombia, Mónica Rodríguez, periodista, presentadora. ¿Por qué?
0: Bueno,
1: ¿qué
0: Mónica Rodríguez?
2: Mónica.
0: No, Mónica, pues que obviamente le hemos visto a ella muy metida en todos los temas, la verdad. Tanto que se comentó y se dijo que a ella la habían expulsado, la habían sacado de Caracol por su posición política, ¿cierto?
2: Claro que sí, eso acuerda? Es real, eso es real.
0: ¿Acuerda? Bueno, ¿qué escribió?
2: Que presentaba mujeres asesinas.
0: Exactamente. Ella que escribió en sus redes, pone, y lo destacan por aquí algunos medios, dice el análisis de Mónica Rodríguez en esta derrota de Iván Cepeda, y ella escribe lo siguiente: errores en la campaña de Cepeda, todos. El alejamiento de la prensa en primera vuelta, evitar los debates, confiarse solo de la plaza pública en lugar de ir a buscar nuevos votos. Personas que no supieron manejar su imagen debieron contratar a un experto, la sobradez. Cepeda tenía que ser más crítico con este gobierno y sus escándalos de corrupción, pero guardó muchos silencios. Fue muy tibio frente a muchos temas que preocupaban del gobierno. La intervención de Petro en campaña restó. Dice, no le alcanzó y ahí están los resultados. Abelardo es el nuevo presidente del país y hay que reconocer las elecciones.
1: Es tendencia Bad Bunny. Esto, bueno, andaba en Alemania, me pareció, era Caro Caicedo.
2: Me vi todo el concierto gracias a Carito Caicedo, que me mostró desde el día cero hasta el día del concierto todo lo que vivió, la ola de calor.
0: No en Berlín, ¿cierto?
2: No, no
0: en Berlín,
2: ella le tocó lugar. Viajar. Sí. Pero más allá de ese concierto que le fue súper bien y que quedó extasiada, de hecho no sé si Caro nos está escuchando porque creo que en una historia puso como que me quedó debiendo, pues la pasó genial.
1: ¿Le prestó plata y no le pagó?
2: ¿Qué? No, pues habla de canciones, ah. O no sé, no, pues te imaginas, no, ojalá si fuera así. No, ¿cómo te parece que es tendencia Bad Bunny? Pues claro, por su gira, ya lo hablábamos nosotros, ya les conté que es muy poca la participación que tuvo en la película, acuérdense, sí. Que él es la voz. La pizza con anteojos, que sale un poquitico, sino que es tendencia porque logró una cifra que ningún artista latino había alcanzado. ¿Cómo te parece que es el artista latino que logra $1,000,000,000? Menos de 25 artistas han superado los $1,000,000,000 en la historia.
0: Toda esa plata, ¿no?
2: Bueno, Bad Bunny es el primero latino que lo ocupa y es tendencia. Eso fue noticia el día sábado. Y claro, Bad Bunny volvió a marcar un hito en la industria musical internacional. Esta vez no está lanzando álbum, no tiene que ver con su gira, sino que ha superado los $1,000,000,000 en ingresos de boletería
0: por las giras, a lo largo de
2: su carrera. Y son datos reportados inclusive por la Billboard.
0: Muy rápido, ¿no?
2: Demasiado.
0: Cierto, Cano, o sea, ¿no te parece? Sí. O sea, esa fortuna, la verdad, para otro conseguirla,
2: se ha demorado
0: un más.
2: Es por eso que se vuelve tendencia, que en un corto tiempo y con esta gira, el logro, pues, avanza con su Debí Tirar Más Fotos World Tour. Y pues dice que es una gira que ha recorrido países de Sudamérica, Australia, Japón, Europa, sin incluir paradas todavía en Estados Unidos. La ausencia de fechas en ese mercado fue uno de los temas de conversación cuando pues anunció la gira. Los resultados de la primera parte de ese recorrido han dicho que el artista ha construido una de las operaciones de conciertos más grandes de la música latina fuera del circuito estadounidense, y eso también es noticia porque hay quienes la han amasado estando en el público estadounidense. Él no ha visitado Estados Unidos. Acuérdense que esta gira coincidió con la presentación de él en el Super Bowl y claro, estaban esperando cómo se va a presentar acá o no la meten. Hola,
0: claro que este dinero es de lo de sus giras, o sea, de lo
2: claro.
0: Que, o sea, no solamente una, o sea, sus giras como tal. Yo tengo varios datos ahí de eso y
2: dice
0: para que lo tengan en cuenta.
2: Te regalo un hito y se me da el resto. Dice que Debí Tirar Más Fotos World Tour acumula $360 millones de dólares y cerca de 2,4 millones en entradas vendidas en 41 conciertos reportados.
0: Vale, cuidado. Ingresos totales de esas giras, $1,080 millones. $1,080 millones. Las boletas que vendió, $6.4 millones.
2: Los
0: conciertos que hizo, las veces que se presentó, como 260 veces. O sea, tuvo 260 shows. Bueno, eso costoso, tuvo ahí un esfuerzo. Pero es que $1,000,000. Y él logra esta cifra cuando está haciendo conciertos sin cantar en inglés. O sea, es un artista que ha pegado bastante.
1: ¿Cómo te parece?
0: O sea,
2: solo
0: sin cantar en inglés.
2: Only
0: entonces,
2: Spanish.
0: Entonces, bueno. Lo de Spotify es una locura porque de hecho él tiene 30 canciones de sus canciones con más de 1,000,000,000 de reproducciones.
2: Ja. No, es que y ahorita la etapa europea Pues claro, reportó que los conciertos de Barcelona, Lisboa y Madrid acumularon 129,6 millones de dólares en ingresos y 861 mil boletos vendidos.
0: Tiene bastante trabajo de contador.
2: A ese corte, digamos, reportado 14 de las 29 fechas programadas en Europa, el calendario contempla aún todavía Países Bajos, ya presentó en Alemania, Países Bajos, Reino Unido, Francia, Suecia, Polonia, Italia y Bélgica, o sea que el bolsillo le sigue creciendo a Bad Bunny.
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0: Ya la estadística se pronunció. Tema elecciones, no, tema fútbol. Ya la estadística se pronunció en el tema Leo Messi y los penaltis. ¿Quién ha pateado más penaltis en los mundiales, gorda?
1: Messi, saque pecho los de Messi. No, mentiras, dice Luis Arturo Joel. Vea, les tengo el datazo ya con el tema de los penales.
2: Pero Luis Arturo Joel es de Cristiano, ¿no? Él es hincha de Cristiano.
1: Yo no sé si
0: la estadística es de todo el mundo, güey.
1: Sí, pero la estadística la maneja.
2: Bueno,
1: no, pero
2: de los mundiales, no importa.
1: Es el jugador, es igual, ¿eso que tiene que ver? Sigue siendo uno, sigue siendo el mejor del mundo en este momento. Vaya, sí, pues, verdad. Cristiano ni penales Cristiano lo están dejando patear.
2: Se está guardando los goles, sigue guardándolos, no sabemos dónde los tiene.
1: Déjeme, pues, decirle. Dice, es el jugador que más penales ha pateado en la historia de los mundiales. Dice, con este son 7 penales y ha fallado 3, donde se incluye el de hoy. Entonces,
0: ¿Cómo? De 7, ha pateado 7 en todos los mundiales.
1: En todos los mundiales, 7 penales y ha fallado en 3.
0: Pues te digo, muy
2: seis
0: alta.
2: Mundiales, en 6 mundiales.
0: Sí, pero muy alta la cifra de errados para ser Leo Messi. Bueno, en los mundiales.
1: Exacto.
0: Puntualmente en los mundiales.
1: Sí, mundial de fútbol, mundiales. Pues lleva 6. Entonces, bueno, falló en Rusia 2018, partido ante Islandia. Partido de Qatar 2022, donde sale campeón, pero ante Polonia. Y el que acaba de errar, ahorita, Estados Unidos 2026 ante Austria, que es el que acaba de errar, que de hecho pega en el palo. Pensé que el arquero se lo había tapado,
2: no, nada,
1: pero no.
2: Gorda, lo botó.
1: Lo botó.
2: Lo comió.
0: En el minuto 18 acaba también de desperdiciar una oportunidad clara. El arquero se la sacó con la punta del pie. 12-22.
1: Bueno,
0: la mañanita
1: están
0: es una.
1: Haciendo cosas a Messi, ¿no? Mucho cuidado, mucho cuidado.
0: La mañanita es una presentación de.
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0: Caro nos está oyendo en Berlín, ¿no, gorda?
1: Sí, digo, es que si Caro nos está oyendo, es que sí, aquí yo, tan bella. Y ya, claro, pues así rapidín, nos ha enviado toda esa información de cómo la pasó en el concierto en Alemania.
3: Hola, chicos. Bueno, la verdad es que una locura, o sea, muy, muy buen show. La gente salió diciendo que había sido el mejor concierto de la vida de ellos. Sí, o sea, muy, muy cool. No el mejor concierto de la vida, pero de verdad, la adrenalina a tope. O sea, el calor que hizo fue infernal. Hubo algunos desmayados. Yo fui al concierto del sábado. Y no, la locura, o sea, ver un montón de alemanes, obviamente muchos alemanes fueron solamente por el nuevo álbum y cantaban, pues debí tirar más fotos, muy pocas canciones y se quedaban sentados, no se movían mucho, pero obviamente eso estaba lleno de latinos, de verdad que fue muy cool la experiencia, ahí les cuento.
1: Y después me habla de quiénes llevaron a la casita, ¿no? Porque acuérdense que hay que llevar
2: sí,
1: entonces,
2: personajes.
1: Su percepción.
3: Y para la casita, no, eso me metió un poco de troncas, obviamente influencers alemanas, muchas cajellas, pero no se movían casi nada.
1: Háblame resentida, no mentiras, ahora déjalo así llorar. No, pues,
0: ¿troncas,
1: claro,
0: tío?
1: Sí, claro, troncas. Por troncas, lo que pasa es que yo que sigo acá, ¿no? Dices que voy a intentar a ver si logro meterme a la casita. No, eso meterse a la casita es muy difícil, igual, a los sitios donde ha estado. Claro, pues
2: ya,
1: invitan
2: bueno,
1: son personalidades, ¿no?
2: Normalmente, a veces, si ha pasado en unos conciertos, por ahí subió a alguien del público.
1: Sí.
2: Y lo subió. Pero
1: pues,
2: no, Carito, tiene que estar adelante y sudada.
1: O sea, de 50 personas que pueden caber en la casita, o no sé, 25, una. Es como que nadie
2: que no
1: conoce.
2: Planificada.
1: Sí, pero el resto, no, claro, son personalidades, gente que figura. Y entonces dices que es que puras troncas influencers alemanas. Que son, sí, háblame envidiosa.
0: César me dice, no más fuera otro César, me dice que está siguiendo una cuenta en Twitch, es que transmiten en directo, ¿verdad?
1: Sí.
0: Ajá. De gente que está viendo el partido de Argentina y vio cómo un mal se ganó $1,000 por apostar a que lo votaba. Si él ganaba $1,000 y si pagaba solamente $100 de la confianza que hay del apostador por los penaltis de Leo Messi.
1: Ay, okay.
0: Contador de números dice, banda, buenos días, un abrazo lleno de optimismo. Cana, yo no comulgo con la izquierda y ayer mi voto fue para el vicepresidente. Él me llena de esperanza, eso dice el contador de números.
1: Julio Campo dice, ayer haciendo cuentas me di cuenta que los supuestos equipos eliminados todavía tienen chance de pasar como mejores terceros. Ningún equipo está eliminado, insistiera Haití, si se dan resultados puede pasar hasta Curazao, que tiene -6. ¿Eso es verdad?
0: Bueno, no, ya oficialmente la FIFA puso a Haití como la primera selección.
1: Como eliminado, sí. De pronto Curazao sí, Cabo Verde sí, que por ejemplo le complicó el caminado a Uruguay. Pero
0: es la sensación de este mundial, sin ganar un partido es la sensación.
1: Sí, sí, de Cabo Verde y Bocinha, el abrazo que le dio la mamá, no solamente cuando
2: estaba
1: fue a verlo
2: feliz en el palco,
1: en el entrenamiento, sino en el palco, ¿no? Esa señora tan bonita, tan linda.
2: Muy chévere, muy chévere. Bueno. Dice John Orejuela. Uh-huh. Hola, buenos días, Cana, güey, Angie. Hoy estoy cumpliendo años 36 junios. Y me gustaría la cantadita de ustedes. ¡Feliz día!
0: Bueno, está pues, con cariño que dice...
1: ¡Felicitaciones, prararam!
2: ¡Felicitaciones, prararam!
1: ¡Felicitaciones! ¡Hoy te queremos dar!
0: Cata Torres en Estados Unidos dice... Cana, gordita, güey, un saludo especial. La oración que ha hecho Abelardo para honrar a las fuerzas militares se llama la oración patria. Uh-huh. La hacen los militares y los hijos de los militares cuando estudiamos en colegios del ejército y nos sentimos orgullosos de ella y manda corazoncito con su mano. Saludos, querida Cata.
1: Con base en eso que dice Cata, varios oyentes me dijeron, sí, gorda, es la oración patria y no es únicamente de los soldados. Sí, yo sé que no es únicamente de los soldados, sino que tú no escuchas a un civil, digamos, todo el tiempo acá rato haciendo la oración. Digamos que la utilizan más, sí, o es más común que un soldado a la hora de prestar servicio o un militar.
2: Un estudiante de academia militar.
1: Sí, con origen militar o tendencia militar, si la tenga bien arraigada y se lo sepa. Yo te lo digo porque, por ejemplo, mi alfabetización, lo que se conoce ahorita como... ¿Cómo es que se conoce? ¿Cómo le decían a uno la alfabetización en décimo? Es que tiene que alfabetizar. Pero hoy se le dice diferente. Bueno.
2: Pero no, eso no es lo del casi, eso no.
1: Sí, no. Los que me entienden que alfabetizamos en décimo. ¿Usted alfabetizó? ¿Usted le tocó esa?
0: Sí, claro.
1: Bueno, los que alfabetizamos en décimo, que era como cumplir con unas horas aparte de. Yo lo hice con la policía y con el ejército. Entonces, esa oración la tengo aquí, me la sé de memoria, porque ellos te lo inducen. Pero alguien del civil que no tenga familia militar, que no sepa. No tenga cultura general bajo ese contexto, entonces no la conoce tanto.
2: María Méndez Díaz, gracias por esa cantadita, se les quiere un montón mis planetarios, dice, sí, hace rato tuve 20 años. Ya manda por acá una foto. No, mira,
0: Escangol
2: no.
0: Dice, y ahora a los que nos compete el mundial, solo mis islas, Cabo Verde, Curazao y las islas de Palmetto.
1: Las islas de Palmetto, tambo.
0: Viva Colombia, viva Falcao. Vamos que vamos, dice Escangol. Ayer no le dieron permiso.
1: Dice, ay, qué pecado. Dice Janet Paz. Buenos días, muchachos. Hoy, el día después, no queda sino levantar la cabeza y seguir adelante. Si no fue tu candidato el que ganó, no te llenes de malas vibras por nuestro país. Ojalá y las cosas que se lograron permanezcan y las que están mal se puedan organizar por el bien de todos. Y esto no es de polarizarse más. Que Dios les dé sabiduría al señor Abelardo para que lleve este barco por buena mar, dice Janet Paz.
2: Soy guapachoso, dice, la patria milagro se hace entre todos, Cana. Y dice, y una golondrina sola dice, no hace verán.
1: Uh-huh. Eso dice el dicho.
0: Dice Luisa Núñez, no sé si estoy muy hormonal, si estoy muy sentimental, pero dos lloradas tan seguidas, no sé qué me pasa. Lloré leyéndote, Cana, con lo que escribiste en tu cuenta de Instagram. Me pareció tanta sensibilidad expresada en un mensaje. Te felicito, mi Cana. Pero ayer, cuando se dieron los resultados, lloré por la frustración de ver que esos sueños y lo que todos pensamos sobre un mejor país, pensando especialmente en los niños, en el futuro y su estabilidad, se iba diluyendo y ahí fue la otra llorada. Saludos a la mesa de trabajo. Son un gran equipo, dice Lu Núñez.
1: Dicen a ti, Giraldo, buenos días, bellezuras. Yo salí a votar por el barrio Mariano Ramos. La tradición es votar e ir a visitar a mi abuela. Pues ayer no fue así porque nos daba un poquito de miedo, ya que se vive cerca del sector de Puerto Rellena. Votamos tipo 2 de la tarde, compramos un pollito, almorzamos, primer boletín y hacerle fuerza a Cabo Verde. Dice, no me gustó el que ganó, pero pues esa es la democracia, dice Nati.
2: Carlos Melgarejo, dice, buenos días, chicos, muchas bendiciones en este día. ¿Y qué les digo? Sorprendido con Cabo Verde. ha dado mucho de qué hablar y le ha complicado mucho la vida a los grandes equipos. Y el partido Bélgica ayer, Irán, ¿qué? ¿No les gustó? ¿No les pareció muy intenso? Buenísimo, buenísimo ese partido.
1: No me lo vi.
2: No sé por qué no han hablado de él.
0: Oscar dice, buenos días, y cesó la horrible noche. Patria para Colombia, perdón. A reconstruir la economía, la salud, el sector de los hidrocarburos, etcétera. Tarea que llevará un tiempo, y más cuando el país queda endeudado y con intereses altos por pagar. Oscar, te cuento una infidencia, algo aquí de la interna. Un oyente, y esto en medio de este tema de bajarle, de ya, vamos a calmarnos, nos necesitamos trabajando todos unidos y todo por el bien de Colombia. Me decía un oyente, te lo cuento acá, por mi WhatsApp, me decía, el que le dice, todo el tiempo le dijo, pseudopresidente, a Petro me aceptará que yo de aquí en adelante me refiera a Abelardo como el narcopresidente. Le dije no, Oscar, te lo cuento porque tú te hiciste famoso por el tema de calificar siempre a Petro como el pseudopresidente. Y él decía, y ahora yo le podré decir narcopresidente. Creo que ese tema de este tipo de expresiones
2: No suman,
0: entre otras cosas porque podría convertirse en un problema. Porque si tú te haces una referencia, y creo que estamos aprendiendo de eso también, tienes que demostrar que así es. Y podrías terminar enredado en problemas. Pero ahí te tiro ese...
2: Además, recuerda que el nuevo presidente es abogado, dice, sí sabe todo, sabe por dónde demandar.
0: Estos días tuvo un calentón en la mesa de la FM, no sé si lo vieron, con un periodista.
1: Pero... Ah, y ese periodista, eso era viejito, pero...
2: No, pero eso es viejito porque la ve más joven y todo, cana. Eso, además estaba...
1: no, digamos que viejito fue como de la...
2: ¿El director? ¿Isaín Nassam? ¿Qué se llama?
1: Sí, pero digo viejito, es viejito de la campaña que hicieron para la primera vuelta. O sea, no fue una entrevista de ahora de la campaña que siguieron haciendo.
2: Sí, gorda, yo creo que es más viejito.
1: Sí, porque él le dice, tú no me puedes aquí invitar a debatir, porque eso le contesta a Abelardo, tú no me puedes invitar aquí a debatir y me tengas que decir una cantidad de cosas. Y ese periodista le dice, ningún, vaya que aquí está cerquita los juzgados. Y bien pueda, señor. Ay, no. Yo me vi eso.
2: Voy a buscar el dato, voy a buscar el dato.
1: Mis peleas son una caricia.
2: Como no está Juan Lozano.
1: Claro.
2: Entonces, por eso te digo, o sea, ese no se me hace el grupo que estaba en ese momento. Entonces, creería que es un poquito más atrás porque ahí está este man de director, el otro, que él hace todavía contenido, no Juan Lozano. Y Juan Lozano ya lleva más de un año.
1: Dice Stephanie Hernández, hola mis chicos, les cuento desde mi sentir, jamás pensé llegar a sentir guayabo electoral, pero hoy lo siento porque tengo miedo, pero también sé que si soy pro paz, lo que debo hacer es aceptar y esperar que nos lleve con bien el nuevo presidente. Colombia es una, así hoy esté dividida, y tenemos que trabajar juntos para salir adelante. Dice, la democracia también es aceptar los resultados sin renunciar a las convicciones. Tengo el corazón triste, perdimos una elección, pero no perdimos las razones por las que luchamos. Y dice ella, y lo que se vio en Cali solo fue gente que quiere dañar la ciudad, no es nada más.
0: A propósito de ese mensaje de Stephanie que llama a la tranquilidad, a conciliar y todo, el doctor Jiménez me compartió una imagen, una creación de estas de redes sociales muy buena, en la que, ustedes recuerdan el mapa como está planteado, ¿no? Morado y amarillo, saben que el centro es de Abelardo, que las costas son de Iván Cepeda, que el borde de Colombia está morado y el centro está amarillo. Han hecho un diseño en el que se convierten esas dos colores en manos, unas manos que están estrechadas, que llama precisamente a esto que invita a nuestra querida oyente también.
1: Dice Yasmín Ortiz, hola chicos, buenos y bendecidos días. La verdad me da mucha tristeza la actitud de tantas personas que no saben aceptar la pérdida. Uno debe ser demócrata independientemente si ganó o no su candidato. Lo más lamentable es que Petro actúe como un activista y no como el presidente de todos, saliendo ahora a pedir escrutinio e insinuar fraude solo porque no ganó su candidato de la izquierda. Primera vez que se ve esto en un presidente. Si el resultado hubiese sido al revés, yo creo que jamás habían cuestionado los votos. Es una total incoherencia que salgan a dañar y vandalizar y destruir, haciendo que apoyan la paz, entre comillas. Esa no es la solución. Y gente o no, la democracia habló. Hay un nuevo presidente y hay que entenderlo, que de hecho estuvo muy reñido. Dice, da rabia ver cómo desde ciertos sectores siempre señalan a los empresarios con ese resentimiento y esa mentalidad de pobreza, atacando al que trabaja y progresa. Y muchos no nacimos con dinero, nos hemos esforzado de sol a sol para levantar nuestros negocios. Los mismos que en ocasiones pasadas ya han terminado dañados por culpa de este vandalismo. Cabe aclarar que no todas las personas de izquierda piensan igual, pero la gran mayoría vive atrapada en ese resentimiento de somos pobres porque todos se lo roban, en lugar de salir adelante. Qué feo eso, duele mucho Cali, es hora de reflexionar, y eso que aún no es oficial el presidente, no me quiero imaginar cuando sea o se oficialice. ¿Dónde está? Dice, voto por la vida, voto por la paz.
2: Gorda, efectivamente, fue una entrevista del 2017, no estaba equivocado, por eso te decía, porque viendo el director no era Juan Lozano, 2017, y él se agarra ahí con Yamid Palacio.
1: Eso, Yamid Palacio.
2: Con ese periodista.
1: ¿Y por qué en esa época?
0: Pero ahí lo curioso, güey, si fue de ese, en esa época...
1: ¿Por qué está diciendo que candidato en esa época?
2: ¿Quién dice? O sea, ¿dónde ustedes dicen
0: porque
2: que
0: porque en la entrevista le pregunta que por qué llama a los otros...
1: claro,
0: se refiere
1: en el
0: a las personas como... ¿Qué fue el término que utilizó?
1: Sí, el término que utiliza es...
2: No, porque son expresiones que él ha tenido siempre. Pero
0: no, pero utiliza una... Pero ¿cómo? ¿Por qué estar hablando de elecciones si él no era candidato en el 2017?
2: Sí. A él le invitan como... O sea, él es invitado a un tema de análisis. Ahí, análisis, no sé, de política en ese momento, de lo que sea, pero esa entrevista es vieja. Eso no es de ahorita ni de primera, no, porque es que...
0: Curioso.
2: De hecho, mire a De Las Pellas, se ve más
1: pollo.
2: Yo pensé
1: que había sido...
0: ¿No? Sí, físicamente sí,
2: físicamente se ve diferente. Físicamente se ve más joven, y el director no es Juan Lozano quien está moderando. Okay. Y Yamid Palacio, bueno, yo no sé si está ahorita, pero Yamid Palacio es con quien él se enfrenta y también se le paró.
0: Ale Jodaza,
2: porque te va a hacer la denuncia y salgo acá y te va a hacer la denuncia.
1: Sí, claro.
0: Ale Jodaza dice, buen día, que sea lo mejor para mi país, Cana, llamemos las cosas por su nombre y lo que es. Sí, hubo hechos vandálicos, no manifestaciones. Claro que con milagros no se arregla, el país, pero sí con hechos. Que será como un milagro con un país con tanto desorden y delincuencia, la opinión de Alejo Daza.
2: Felipe Montoya, hola parceros de La Mañaneta. Los resultados de estas elecciones muestran que una parte importante de los colombianos le cobró políticamente al gobierno de Gustavo Petro varias de sus decisiones y promesas incumplidas. El aumento de la gasolina, el fin del subsidio de Mi Casa, dice, ya las polémicas de Armando Benedetti, Juliana Guerrero y la promesa de que los nuevos impuestos afectarían solo a los 4.000, a las 4.000 personas ricas del país, algo que muchos ciudadanos consideran que no terminó ocurriendo en la práctica. Las urnas reflejaron ese descontento y enviaron un mensaje de inconformidad con el rumbo del gobierno.
1: Tatiana Lugo dice, hola, buen día, tengo mucho que decir, pero me da una pereza infinita entrar en controversia, entonces mejor callar, que Dios bendiga nuestro país, ya quiero que empiecen a suceder los milagros, dice Tatiana.
2: Saludemos a Carolita Morales, no le hemos leído, ¿cierto?
1: No,
2: no dice, buenas, mis bebesaurios. Pues en medio de este caos quiero informarles que llegué a mis 30 y 12. Y a mucho honor, 42, está buena. 30 y 12. Vea pues, dice, o sea, mis 42, a mucho honor. Feliz de la vida, porque soy bendecida con mi bella familia, unos amigos que se levantaron temprano a joderme la vida, y a ustedes que siempre están en mis oídos. Solo los quito cuando suena la porquería de canción del Chacal, dice ella. Dice, don Pollo, de regalito de cumple, no la ponga más, dice, eso aquí... Ni en Olímpica se atreven a tanto con esa canción. Y no sé, vayan a ser los locos con la cantadita desde Tampa. Se les quiere.
0: Pero con todo el cariño del mundo.
2: ¿Está comiendo dulce todavía a estas alturas para saber si le parten torta o no?
1: Claro que hay torta saludable. Que sí. Yo creería que sí.
0: ¿32?
1: 32, o sea, 42.
0: Por esos 32, esta que dice...
2: Felitas. Que no, gorda.
1: Ah, no.
2: ¿Qué?
1: Perdón.
2: Que le partan la torta, que le partan la tototo, que le partan la torta.
0: John Millán me dice, Cana, este análisis me pareció muy oportuno y real de lo que pasó el día de ayer, y comparte aquí un contenido que dice...
4: Piensa por una sola razón, la perdió por tres cosas al mismo tiempo. Bueno. Una mala campaña, un mal candidato para este momento político y un electorado muy vulnerable a la manipulación política. Empecemos por lo primero, la campaña fue mala. Cepeda tenía el programa más estructurado con ejes de democracia.

0: cosa muy romántica a esta hora de la mañana, a las 7:40, el señor Omar Alfano, gran compositor. Él dijo, bueno, yo hago mis canciones muy bonitas para que otros las canten, venga, yo canto unita mía. Y la cantó, y le funcionó.
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0: Digo, señor, es que cante mucho, pero pues, ¿quién dice que no puedo? ¿Quién dice que no puedo? Y le quedó buena, ¿no? Esa y otras que cantó y le funcionó. Hola, ¿cómo están? Tricolores Díaz, es el saludo ideal para hoy.
2: Muñoz, al cabo que no quería madrugar.
0: Muñoz Díaz... O como los quieren que los saludemos, o clasificados Díaz, o que se venga Portugal Díaz, estos colombianos, ¿cómo amanece? ¿Cuál es el saludo, gorda?
3: Díaz Cívicos Díaz, no mentiras. Esta jornada laboral me parece innecesaria para
2: a mí
3: hoy.
2: También.
3: Me parece muy innecesario uno tener que después de severa trasnochada, con severa alegría.
0: ¿Por qué el partido se acabó a las 11?
3: Por lo mismo, y es que usted se acaba el partido y se va. No, yo ayer con mi combo, mientras que la comidita, el asadito.
0: ¿A qué hora se acostó, gorda?
3: Como a las 12:30, casi una.
0: Ah, bueno, pero tampoco tan tarde, no sabe casi todo el mundo anoche. Bueno, señoras y señores, Colombia está en 16avos del Mundial de Fútbol Estados Unidos, México, Canadá 2026. Oficialmente está clasificada, con altas posibilidades de pasar incluso primera de su grupo. Ya ustedes hicieron las cuentas, saben que un empate pone a Colombia primera del grupo. Clasificada ya está, eso ya no se discute. Ahora es, ¿quién pasa primero, Portugal o Colombia? Si Colombia gana o empata, será primera. Y si llegara a perder, pues entonces ya estaría como segunda en la siguiente ronda. Buenos días, gorda, ¿cómo amaneces?
2: Perdón, antes que saludes a la gorda. En caso tal, nos tocaría con Croacia, ¿no?
3: Sí.
2: Por Croacia de salir de primeros.
0: Hay que esperar.
2: En caso tal. Pues es que ya está, es que hay que esperar.
0: No, pues porque no lo sabemos.
2: Dije en caso tal.
0: Por eso, hay que esperar a la última fecha.
2: Dije en caso tal.
0: Esperemos la última fecha, que a propósito, gorda...
2: No tiene que ser como usted diga, yo estoy dando simplemente en caso tal.
0: Gorda, revisemos los partidos del día de hoy.
3: Buenos días.
0: ¿Cómo estás, primero que todo?
3: Buenos días, jóvenes. Paz y amor en este nuevo día y en esta nueva mañana. La jornada mundialista de ayer, rápidamente le recuerdo que quedaron los marcadores de infarto. Fue una jornada bastante con bastantes goles, y hablando por el primer partido, Portugal le metió 5 goles a Uzbekistán, Inglaterra y Ghana quedó 0-0. Me están diciendo que le hicieron brujería a los de Ghana e Inglaterra. Está con un brujo.
2: ¿Los de Ghana o los de, es que ahorita me dijiste contra quién jugó?
3: No, Ghana, Inglaterra.
2: Es que Senegal.
3: Te dije acá internamente. Ay, estoy dormida aún. Bueno, no, Inglaterra, Ghana quedó 0-0. Panamá casi le hace gol a Croacia, duro ese partido,
2: casi no vale.
3: Pero casi no vale, quedó 1-0 ganando Croacia, Panamá, y así también 1-0 Colombia con República del Congo. La jornada mundialista de hoy arranca a las 2 de la tarde con 2 partidos a la misma hora, son Suiza, Canadá, hoy a las 2 de la tarde, y esto es por el grupo B, y también por el grupo B, Bosnia-Herzegovina con Qatar, los 2 partidos a las 2 de la tarde.
0: Bueno, ya se viene la ronda de definir clasificación definitiva, eliminaciones definitivas, ubicaciones en la tabla.
3: De hecho,
0: ¿quién pasa primero, segundo, tercero? Que es algo determinante, ¿no? Para saber sus próximos rivales.
3: Y
0: el tema de jugar a la misma hora es básicamente para que no se juegue nadie con el resultado de otro partido.
3: De hecho, hoy hay 6 grupos que juegan y todos a la misma hora. Los otros 2 partidos a las 5 de la tarde serán Marruecos-Haití y Escocia-Brasil. Los 2 partidos a las 5 de la tarde. Y la jornada termina con los 2 partidos de Sudáfrica-Corea del Sur y Chequia-México a las 8 de la noche.
2: Y acá mirando que de los 3 anfitriones ya hay 2 clasificados.
3: Sí,
2: Estados Unidos,
3: México,
2: y México.
3: Ajá.
2: Falta Canadá también para mirar si queda más líder de ese grupo, del grupo B.
3: Exactamente.
0: Bueno, señoras y señores, nos van a contar seguramente cómo les fue, cómo lo vivieron, dónde lo vivieron, qué hicieron, celebraron, se acostaron tarde anoche, se acabó el partido, apagaron y a la camita me voy a mimir. ¿Cómo les fue? Cuéntenos, nos encanta saber cómo están ustedes. ¿Qué han hecho? No, lo pueden hacer a propósito. ¿Por dónde, gorda?
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0: Faltan 16 para las 8 en la mañana del 24 de junio del 2026.

0: Gorda, sobre el tema del partido de ayer, hicimos polla, hicimos una ancheta de premios que tenía premio de qué rico.
1: Un combo de perrito original.
2: Dos combos.
1: Pues, es decir, combo doble.
0: Combo doble, ¿no? Qué rico. Teníamos premio de Mr. Bros.
1: Claro que sí, un combo mundialista que tiene tres hamburguesas clásicas, par de papitas deliciosas y la respectiva bebida.
0: Entrada a la fiesta naranja del 4 de julio.
1: Dos boletas, es decir, un oyente con su acompañante, par de boletas, 4 de julio en la Rubia Discoteca.
0: Bueno, y teníamos también premio de Argentos.
1: Claro, invitación doble para que nuestro oyente ganador vaya con su acompañante a disfrutar de deliciosos choripanes con la cerveza tirada de Club Colombia.
0: Era simple, era polla. Ayer no tenía.

0: el marcador acertado para Colombia por la mínima fue Julián Vallejo, así que ya mismo vamos a escribirle, por si no sabe y no se ha levantado y anda celebrando todavía, pues que se ganó nuestra polla mundialista.
1: Yo pensé que le íbamos a pegar. Yo dije, bueno, se va a ir así, por más que Colombia tenga más opciones.
0: Ustedes dos son unos atrevidos. Poncho y yo acabo de sumar mi primer... ¿Cuánto me daba poner a empatar?
2: Ya te digo, gorda, cuánto te daba poner a empatar. Pero está hablando ya de la polla mundialista.
0: Perdón, ganar. Sí, de nuestra polla mundialista, porque la mayoría, ya le voy a dar el récord de quienes pusieron a ganar en este segundo partido a nuestra selección.
2: Gorda, si dijiste Colombia le ganaba al Congo, sumaste 20 puntos en la polla.
0: Sí, señor. Más 20 de Uzbekistán, ¿no?
2: Sí, claro.
0: Listo. Entonces llevo 40 puntos en mi polla. En cambio, ustedes, adivine qué, cero pollito usted. Y vea, usted...
2: No, cero pollito.
1: No, porque por Uzbekistán dijimos que ganaba.
0: Sí, perdón, tiene 20 punticos. Bueno. 20 punticos usted, 20 punticos.
2: Tranquila, mami, esto termina cuando termina.
1: No es como comienza.
2: Es como termina.
0: Ah, bueno, pues.
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2: Bueno, señores, 7:51 PM.
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2: Las vías de Cali a esta hora de la mañana, ¿cómo están? ¿Despejadas, livianitas, fluyendo rápidamente el tráfico de la ciudad? Creo que sí, ¿no? Igual, si hay alguna situación, también nos la cuentan en el 305-252-8404. Es la Mañanita de Planeta, la de la mitad de la semana.

0: Hey, parche de las 8, son las 7 de la mañana, 54 minutos, 7:54 en la mañaneta de Planeta, que es una presentación de Mr. Wings, que anoche todos estaban geniales, todos muy llenos de muy buena 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
0: 7:56 en la mañaneta gorda. Hoy se celebra algo, es 24 de junio, es decir, hace 6 meses estaban haciendo el Niño Dios Gorda. Estábamos en el Tutaina Tuturumá último, regalitos en la noche y celebrábamos la Navidad. Ay, hace 6 meses, gorda.
2: Bueno, no lo había visto de esa manera, sí. Bueno,
0: arbolito de Navidad que florece los 24 hace 6 meses. Qué rápido, ¿no?
2: Y ya casi que el diciembre nuevamente.
0: Y a 6 meses, así, bueno, sí, a lo mismo del ¿sí? próximo 24.
2: De que vuelva y nazca. Bueno, sí, claro, hay celebraciones rápidamente. ¿Cómo les parece que hoy es el Día Internacional de las Mujeres en la Diplomacia? Esto arranca en el 2022, pues se comenzó a conmemorar esta fecha y pues se reconoce la contribución de las mujeres en la política exterior de los países que representan. De hecho, para nosotros en Colombia, pues contar o hablar de esas mujeres que hacen parte de la política y que reconocen esa contribución de buena manera, de buena forma, con sus posturas políticas para los gobiernos en todo el mundo. Hoy se habla del Día Internacional contra la Contaminación Electromagnética. Una fecha para hacer conciencia en toda la población mundial de los riesgos de tipo de comunicación. Esto se le denomina una contaminación invisible, ¿no? Pero que puede tener consecuencias en la salud de las personas y otros ámbitos. Por ejemplo, les pongo un ejemplo, el tema de dormir cerquita al teléfono, tener y, televisor en el cuarto.
0: Y no en modo avión, porque una cosa es en modo avión bloqueado, otra...
2: Igual el aparato en sí tiene una carga energética que por más de que usted lo ponga en el modo avión...
1: ¿Pero si el modo avión le va a quitar eso?
2: Estamos pues hablando del no magnetismo entrando, ¿no? del equipo, ¿no?
1: No, pues la señal no, no es tanto que te despierte ni que te entre una llamada. Pues ahí
0: no,
1: sí.
0: No. Es el tema de que si está bloqueado no está entrando ninguna señal. No tienes una
2: pero
0: señal
2: pero el
0: cerca.
2: Equipo está
0: no,
2: cargado. Equipo y después, tal, desde que tenga una carga de energía, pues eso es lo, por eso le dicen, es un tema de una contaminación invisible.
0: Juegan ahí los AirPods, me imagino que también
2: claro,
0: juegan ahí.
2: Todo lo que sea energético que le traiga a usted, o sea, que usted lleve consigo y que le genere una contaminación frente al tema. Hoy también se habla del Día Internacional del Maquillador. Vea usted, ya mismo se me viene a la cabeza, por ejemplo, nuestro amigo, nuestro colega también estilista, nuestro Yamalito, por ejemplo, que él no solamente es estilista, sino que tiene y profundiza en el tema del maquillaje. Bueno, pues hoy se reconoce muy especialmente a los profesionales artísticos del maquillaje.
1: Un abrazo a todos los que maquillan los informes en las empresas.
2: No, pero no ese maquillador. No, es una efeméride, se crea hablando del maquillaje para las mujeres, del maquillaje para verlas más bonitas. Esto se creó con homenaje a un destacado artista del make-up estadounidense Bud Westor, quien falleció justamente un 24 de junio, pero del 73, y tuvo una destacada trayectoria como maquillador artístico profesional. ¿Cómo les parece que él realizó, por ejemplo, más de 450 películas en Hollywood? Y bueno, se volvió uno de los grandes en el tema, por eso hoy se habla del Día Internacional del Maquillador. Hoy es el famoso Inti Raymi o la Fiesta del Sol. Todos sabemos saludar al sol.
0: ¿Cómo se saluda al sol, gorda? Hay un saludo especial para el sol.
2: Todos conocemos el saludo al sol, o sea que es muy de yoga, ¿no? El tema de poner las manitos, bueno, es muy, muy gráfico, pero pues los oyentes que han hecho yoga o saben de qué les hablo, pues hoy, por ejemplo, el saludo al sol. Pero hablar del Inti Raymi, me imagino que ustedes alguna vez han escuchado esto, tiene que ver con una de las tradiciones religiosas más importantes celebradas por las comunidades indígenas de los países andinos, coincidiendo con el solsticio del verano. ¿Se acuerda? Que ya nuestros oyentes nos han dicho un poquito, se celebra el Inti Raymi o la fiesta del sol. Hoy también se habla dentro de las celebraciones del Día de las Hadas. Hoy es el Día de las Hadas. Es una fecha dedicada a honrar a las criaturas míticas, a menudo asociadas con la naturaleza y la magia. ¿Algún cuento? Pues las famosas...
0: ¿Cuál es la más famosa? ¿La Hada Madrina?
2: Sí, claro, el Hada Madrina, pero de esas hadas madrinas, por ejemplo, ya mismo se me viene a la cabeza supuestamente la mamá del Príncipe Encantador, ¿se acuerdan de la de Shrek? Uy, esa era una cosa loca, esa
0: Campanita
2: señora.
0: Es tal vez una de las más famosas también.
2: ¿Cuál? ¿No?
0: Campanita.
2: Lo que pasa es que yo no sé si Campanita era una hada, creo que no.
0: ¿Sí, no?
2: Yo no tengo la referencia de Campanita como una hada. Pero si es así, pues la tenga. Hoy es el Día de las Hadas.
1: Sí, sí, Campanita.
2: ¿Sí? ¿Una hada? Ah, bueno, entonces entonces pensaría que Campanita.
0: Sí, la más famosa. Pues, la Hada Madrina.
2: La Hada Madrina.
0: Yo no sé quién es, pero pídale a la Hada Madrina.
2: Y cierro con esto.
1: La de Lorín, mi hada.
2: Mi hada. Hay unas hadas que están plantadas. Hoy es el Día Mundial del OVNI. ¿Quiénes han visto alguna vez, me acordé de Amparito Grisales, ¿quiénes han visto alguna vez un OVNI, un objeto volador no identificado? Que pues promueve la apertura a la información, una información relacionada con fenómenos aéreos inexplicables. Usted no sabe de dónde vienen los ovnis. Ese pedacito de no estamos solos, hay vida más allá en el globo terráqueo, pues hoy se habla de esto. Hay personas que dicen que efectivamente no estamos solos. Y esta fecha se conmemora justamente el avistamiento de Kenneth Arnold en el 47, considerado el primer avistamiento moderno de un ovni en los Estados Unidos. Por eso es que hoy se habla del tema.
1: Vos hablaste hoy de la jornada de los partidos de... ¿Hoy juega Brasil? ¿Cuándo juega Brasil?
0: Hoy juega Brasil.
2: Hoy juega.
1: Justamente hay una vidente brasileña que habla que va a haber una invasión ovni durante ese partido.
2: Ay, no.
1: Ahorita hablamos de eso.
0: ¿Al estadio o al mundo o a Brasil o a qué lado?
1: Pendiente de la mañaneta y ahorita le contamos más detalles.
2: Y cierro con esta. Hoy es el Día de la Cruz Roja Internacional por el Día del Socorrista. Hoy se habla del Día de la Cruz Roja, ya habíamos hablado de esto, pero como hoy es el Día del Socorrista, pues tiene que ver o es en asocio también ahí con el Día de la Cruz Roja, en honor a uno de los pobladores del Solferino y sitios aledaños que ayudaron a Henry Dunant a socorrer a los soldados heridos en la batalla del Solferino.
1: Eso del Solferino, te les voy a contar algo, ¿no? Solferino es uno de los barrios, o normalmente era el barrio más peligroso de Manizales.
2: Esto
1: uno
2: fue.
1: Uno de los barrios más complicados de Manizales, Solferino.
2: Esta batalla del Solferino fue el 24 de junio de 1859. Esto fue en Italia.
1: Así, es un pueblo italiano, sí.
2: Así que, por esto, por lo que sucedió en esa batalla y por los socorristas que ayudaron a los soldados, de ahí en adelante se conoce como el Día del Socorrista. Con esto cierro las celebraciones para hoy, señor.
0: La Gigi Martínez en West Palm Beach dice: y Cana, anoche locura total de la comunidad colombiana acá. Había dos o tres restaurantes que no les cabía un alma. Y digo que pasé por ellos y no conseguí. Bueno, terminamos en otro sitio donde había paisas, rolos, caleños y se armó tremenda fiesta después del triunfo colombiano. Me había saludado para acá. Bueno, Manolito dice que el tema del efecto este de los electromagnéticos, de los equipos, ajá, se le conoce como el electrosmog. Electrosmog.
2: Por la contaminación.
0: Que proviene de la contaminación que generan los teléfonos móviles, las redes Wi-Fi, los microondas y los cables eléctricos.
2: Carolín Gutiérrez dice: buenos, bonitos y tempranos días. Paso a reportarme a desearles que tengan una excelente mañana. Ole, ¿será que al portero del Congo ya le subieron el sueldo? Qué sufridera tan berraca y qué figurón el de ese jugador el
1: nos
2: día de ayer.
1: Los goles, pues no nos dejó cantar más.
2: Uy, no sé, de verdad. O sea, el Congo se había destacado contra Portugal, pero ayer la figura de ese man.
1: Estuvo muy bien. Número terminado en 309, dice recomendación vial, dice: muy buenos días para todos a quienes se movilizan desde Yumbo hacia Cali. Se recomienda tomar la vía antigua. desde el sector de Sencar hacia Sameco se presenta, dice, restricción a un solo carril debido a trabajo sobre la calzada, lo que podría generar una fuerte congestión vehicular. Dice que se aconseja planificar el recorrido y utilizar rutas alternas para evitar demoras. Feliz día para
0: todos. Qué buen informe, qué buen dato ese que nos está dando el oyente. ¿En qué sentido?
1: Dice, desde el sector de Sencar hacia Sameco.
0: Ok.
1: Se presenta restricción de un solo carril porque hay trabajos en la calzada, genera una fuerte congestión. Entonces se aconseja, dice, planificar el recorrido y utilizar rutas alternas para evitar demoras a quienes se movilizan desde Yumbo hacia Cali.
0: Bueno, recomendación.
1: Que para que vayan por la vía antigua.
0: Por la antigua. Scandol dice, colombianísimos días, primeros del grupo, 6 puntos, y todo anda por ahí un calvo diciendo que Colombia no juega bien. Cuando Congo le empató a Portugal era una máquina y que entonces ayer fue un equipo limitado. Que eso dijo el calvo, pues que entonces cuando ganamos.
1: Oye, estaba diciendo
0: es
1: que
0: porque el otro equipo era muy malo.
1: Que la gran actuación de Colombia realmente para hablar de un gran mundial es a partir del sexto partido. Imagínate ya por allá.
2: Scangol, ¿cómo así volvió a comentar? ¿Cómo volvió a comentar?
0: No sé por dónde
1: siempre
0: lo
1: comenta.
0: No sé por dónde lo oyó. Scangol dice otra vez yo.
1: Por Win Canario, por Win debe ser.
0: Sí,
1: no sí sé. Él estaba ayer en Win.
2: Pues como decían que las transmisiones.
1: No, él sigue así sea en Bogotá, lo que sea. Él estaba ayer en Win con José Peláez, que llama el profe.
0: Juan José.
2: Juan José Peláez.
0: Ah, dice okay. Otra vez yo. CR7 Díaz, ¿qué más tiene que hacer el bicho para demostrar que es uno de los mejores jugadores que hemos visto? Disfruten.
2: No ser tan petulante.
0: No ser tan petulante. Es una máquina para hacer goles. 6 mundiales marcando goles y ayer quedó como máximo goleador en mundiales.
1: Ayer quedó como un grosero.
0: El trino de Scangol.
2: Pero vení, no, máximo goleador de los mundiales, no señor. Ese trono no se lo ha disputado a Messi. Lo que consiguió que es que
0: ha anotado
2: el único jugador sí que ha anotado en 6 mundiales seguidos. Ese sí, pero todavía no es el goleador
0: esto,
2: de todos
0: ¿no?
2: los mundiales.
0: Qué locura.
2: Bueno,
0: Messi bate un récord y tiene a Mbappé ahí atrás y Cristiano le dice, estamos batiendo récords, tengan el mío.
2: Básicamente, aunque ayer aparte de la actuación de todo su equipo, porque Portugal jugó supremamente bien, hoy es centro de la noticia Cristiano por esa respuesta tan déspota al periodista. Y la gente, hay gente que está dividida del tema, hay gente que lo apoya, pero hay gente que dice definitivamente Cristiano muy diferente como Messi, que todo el mundo va y lo coge, y acá, o sea, Messi incluso haciendo hasta chistes con la prensa, y este man de una, no, siguiente, ni
1: no,
2: siquiera
1: pues
2: dejó.
1: Messi no la pasa diciendo que es el mejor del mundo, que no hay nadie como él.
2: Está en la discusión. Bueno, Angie nos escribe, dice, ¿se acordaron de las votaciones del domingo? Entonces nos manda 3 memes, uno, donde hay manes que están peleando ahí, que se acordaron de las votaciones del domingo, ya no nos se abrazan. Otro, viste al hincha, ¿no? Al hincha del Congo anoche.
1: Sí, claro.
2: Bueno, el meme ahora es del padre Diego Jaramillo, puesto con la misma, dice que, señor República del Congo, tiene su estatua humana, nosotros tenemos nuestro padrecito Milagro. Y entonces es la imagen del padre Diego Jaramillo. Y luego dice Angie, la última vez que sufrí tanto en tan poquito tiempo fue cuando confié en un hombre.
1: Fernando Moreno dice, bueno, si Tricolores Díaz, qué chimba ser colombiano, a lo bien que si el sábado Miami se va a caer con la bola amarilla, ¿oíste?
2: Uy, sí.
1: ¿Aún siguen esperando el escrutinio? Dice, marica, ya. Saludos,
0: Gorda.
1: Y make Colombia great again.
0: Vos tenés una amiga psicóloga, ¿verdad?
2: Sí, claro.
0: Que nos habló el otro día
2: sí,
0: por algún
2: Mabel,
0: tema.
2: Mabel.
0: Hola, sería bueno, Gorda, hablar de este tema, pero yo no recuerdo en la historia reciente una semana o unos días, no lo marquemos solamente una semana, unos días, una temporada, de tantas emociones altas, bajas,
2: tiempo.
0: Tanta tensión, tanta cosa. O sea, ¿se afecta o no se afecta? La parte emocional.
1: La estabilidad, no
0: la
1: sé.
0: La estabilidad.
2: La salud
0: ¿qué
2: mental.
0: Efecto, la salud mental. ¿Qué tanto efecto tiene esta cascada de emociones?
2: Pues
0: de
2: sí
0: un lado la política y de otro lado el fútbol. Las rabias, los enfrentamientos, las decepciones, las celebraciones, la frustración, el éxito para otros. En fin, todo lo que ha acarreado el tema político.
2: Gana y no
0: y a eso el ingrediente ahora adicional de la tensión. Por ejemplo, anoche estábamos estresados en algún momento,
2: sí,
0: haciendo fuerza, luego celebrando. ¿Qué efecto tiene esos subidones y esas bajadas
1: esos
0: de ánimo? Esos picos de
2: estamos hablando
0: anímicos.
2: Estamos en una montaña rusa de emociones, literal, sube y baja. Si quiere, ahorita le hablo a la doctora Mabel, porque aquellas personas que, por ejemplo, permanentemente permanecen en terapia, porque consultan, porque tienen a su psicólogo o su psicóloga de confianza, pues aparte de lidiar con los temas personales, capaz si alguien le ha dicho, uy, no, ya no aguanto. Yo, por ejemplo, te digo, estoy en un momento que ya, o sea, de manera personal digo, uy, no más nada más de política, o sea, ya me tienen harta, me tienen mamada, ya no más.
0: Gorda.
2: Y como yo, muchas personas que ligados a esto, como que precisamente por lo que vos decís, por la misma salud mental, ahorita le preguntamos a la doctora Mabel y si algo le echamos una llamada.
0: Menos mal, nosotros somos especialistas en Colombia en todo solucionarlo a punta de memes. Anoche sí, mandaste uno al grupo muy bueno.
3: Ay, que si vamos a ver partido juntos, no. Ay, ustedes de azul y nosotros de amarillo, no. Nosotros vamos a estar acá, con la que venden empanadas, con los que venden fritos, acá, vamos a estar aquí, tomándonos aguardiente. Ustedes no toman ni que whisky, pues, que hay casi 13 millones de tomadores de whisky. Buschina. Acá estamos aparte, retirados.
1: La cara del tipo.
3: No. Toca eliminarte, toca bloquearte. ¿Cómo se bloquea una persona en vida real? Así en la vida real.
0: Gorda, ¿quién es este personaje? La cara de este man haciendo esa descripción de si nos juntábamos anoche, ustedes de amarillo y nosotros de azul.
2: Sí, mira, que es que para identificarlos, y ese fue uno de los memes más compartidos. Él es un creador de contenido y ha hecho muchas cosas que ahorita para las elecciones, lo voy a buscar bien y te voy a dar bien el dato desde hace cuánto está pues creando contenido, porque se volvió viral por dos o tres videos que hizo para lo de las elecciones, haciendo el comparativo de cómo lo ven. Pues claro, hablando de la gente que votó por Abelardo, que tiene de pronto más posición económica, que tiene supuestamente más dinero y demás, y los que votaron pues por Luis Cepeda, que es como la clase trabajadora. Entonces se volvió tendencia por eso.
0: Los memes son una forma de aliviar a veces toda esa carga emocional que tenemos encima.
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0: Tres cosas para contar. Llega a la mañanita en una presentación de Electro Japonesa. Tengo la primera y tiene que ver con los balones del mundial. El Trionda, el nuevo balón de este mundial, producido por la famosa marca Adidas, ha representado grandes ventas y utilidades para la marca, pero aún no supera al balón más vendido en la historia de los mundiales. El más exitoso y recordado es el Brazuca, el balón oficial de la Copa del Mundo de Brasil 2014. Bien, los que pensaron eso. Seguido del Jabulani, que fue el balón oficial también de Adidas para Sudáfrica 2010. Lo que indica hasta aquí en la venta del balón Trionda de la marca Adidas es que podría ubicarse en el top 3 de los balones más vendidos en la historia de los mundiales. 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
2: Yo les cuento la segunda. ¿Cómo les parece que esto sucedió el día domingo? Pero por las imágenes que se comienzan como a compartir, es noticia desde el día de ayer, y es el Día Internacional del Yoga, que fue el domingo 21 de junio. Pues ¿cómo les parece que se unieron muchas personas en el mundo a hacer yoga en un mismo espacio en diferentes lugares del mundo? La edición de este año se desarrolló bajo el lema Yoga para un envejecimiento saludable. Ahorita les hablaba yo del yoga por el tema de la postura, el saludo al sol y como toda esta situación como muy en tranquilidad y en calma. Durante el fin de semana se realizaron actividades masivas y jornadas de práctica en distintos países con una alta participación. Esa fue la particularidad de estas iniciativas, pues fomentaron o buscaron fomentar mejor hábitos saludables y fortalecer el equilibrio entre el cuerpo, la mente, uno de los principales principios fundamentales del yoga. Y pues en la India, país de origen de esta práctica, el primer ministro encabezó una sesión bastante interesante donde él mismo dijo: cuanto mejor nos comprendamos, mejor podremos cuidarnos. Personas en todo el mundo, en diferentes lugares, sobre todo en la India, practicando masivamente el yoga.
0: Y la tercera cosa para contar
1: tiene que ver con el mundial. Hasta ahora nunca se había visto que en un mismo mundial se tuvieran 8 jugadores de 40 años o más. Este es, digamos, como un dato bien importante para tener en cuenta, porque lo máximo que se había llegado era de 7. Y en esta oportunidad, Gray Gordon de Escocia, el arquero, Guillermo Ochoa, 40 años de México, Cristiano Ronaldo, 41 de Portugal, Luka Modric, 40 años de Croacia, Miguel Noya, 40 años Alemania, Edin Seco, 40 años Bosnia y Herzegovina, Bosniña, Josimar Díaz, 40 años, y Fernando Muslera, 40 años en este mundial.
0: Bueno, hermano, un sub-40 para jugar el torneo, claro, de San Judas.
1: Ya.
0: Son tres
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0: La brillante creación de DJ Dandres en los días que está el furor por la película de Michael. A propósito, ¿todavía está en la cartelera o ya Michael salió de cartelera? ¿Alguien ha ido últimamente a ver la película? No, pero ¿a verte Michael? ¿A verte Michael?
1: No.
0: Ah, ok.
1: No, no digo, es porque si fui a cine, pues entonces pude haber visto si estaba o no estaba, pero no, no, la verdad, no miré, tampoco no me detallé eso, no vi un aviso gigante que dijera Michael, o sea, no.
0: ¿Ya la habrán quitado? ¿Todavía estará en la cartelera? Bueno, en los días de la fiebre de Michael, DJ Dandres hizo esta joyita. Y es el sonido con que hemos iniciado este nuevo bloque de La Mañaneta de Planeta. ¿Cómo amanecen? Feliz mañana a los que apenas se están levantando, que anoche siguieron la celebración, se acostaron tarde, 1, 2 de la mañana, 3, tal vez alguien no se habrá acostado todavía. ¿Cómo celebraron? ¿Hicieron alguito? ¿Comieron algo? ¿Se tomaron alguito anoche? Ya hay videos de gente agarrándose puños y pata en las celebraciones. Uh-huh. Es el pedacito maluco, ¿no? Hay gente que no sabe celebrar y entonces
1: sí, yo por eso dije,
0: se le sale el Superman que llevan por dentro y eso termina. ¿Dónde fue la chichonera
2: del video? Valle Grande. Lo que tiene que ver con otro acá, en Valle Grande. Hay un video que se ha compartido por diferentes portales de la ciudad, donde, claro, se ven.
0: Si quieres, me cuenta ahorita los detalles en la información local, Gordon, en la información de Cali.
1: Yo por eso dije, no, mejor que Colombia no llegue a la final con Francia.
2: Uy, ¿te imaginas?
1: No, en serio, mejor que no. La verdad, yo así no, yo prefiero no.
2: Como el mecánico, no me le comprometo.
1: Mejor que no llegue. No, así no. Así no.
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0: Gorda, recordemos los partidos del día de hoy.
2: Los partidos de hoy, Cana, arranca a las 2 de la tarde. Recuerden que por fecha, pues dos partidos por horario. Es decir, Bosnia-Herzegovina con Qatar y Suiza-Canadá, hoy a las 2 de la tarde.
0: Okay.
2: Luego, a las 5 de la tarde, dos encuentros al mismo tiempo, Marruecos-Haití y Escocia-Brasil, los dos partidos a las 5 de la tarde. Y se cierra la jornada mundialista a las 8 de la noche con el encuentro entre Sudáfrica y Corea del Sur y Chequia-México. Como dijo el güey, de estos partidos ya hay dos equipos que están clasificados, que es México, que juega con Chequia, y pues, y esperando si Canadá se puede...
0: Este es el pedacito, Gorda.
2: Se puede clasificar.
1: Güey, no, y oyentes, están mirando más bien por quedar de primero.
2: Eso, por quedar de primero.
0: Es el pedacito, Gorda, güey, y oyentes, donde los técnicos... Por ejemplo, en el caso nuestro, pero digamos el caso de Colombia, el técnico Lorenzo, prioriza el ir por el primer puesto del grupo, mira al grupo siguiente, al grupo con el que se cruza. Si me toca con el segundo, con el mejor tercero, en algún caso podría ser incluso con el primero del grupo. Y mide qué puede priorizar más. Pelear la cabeza del grupo, pasar primero para buscar un mejor tercero, que se supone es un poco más fácil. O prioriza el aprovechar la circunstancia de ya estar clasificado, descansar jugadores...
1: Para darle, llegar mejor.
0: Darle fútbol a los que no han podido jugar todavía. Ay, y no. Que esto se convierta, Gorda, en un descanso para que el partido, que es definitivo porque ahí ya es mata-mata, el sí, de 16avos, el equipo llegue fresco.
1: Pero
0: ese pedacito es... Anoche, yo no sé, bueno, en la rueda de prensa, esa habría sido una pregunta obligada. Técnico, aquí, ¿qué se prioriza? ¿Pasar primero, utilizando la nómina que ha jugado los dos primeros partidos? O aprovechar que ya está clasificado, darle descanso a los que más... Porque anoche fue bien desgastante en lo físico, ¿no?
2: Mucho.
0: Darle descanso a los jugadores y poner a los que no han jugado todavía.
1: Pero también escoja, o siendo líder va y enfrenta a un equipo que no es tan crack sobre el papel, tan duro, y si es primero y si es segundo... Le toca ir a enfrentar uno de los potentes, de los más potentes. No,
0: por eso la pregunta.
1: Sí, entonces también es cosa, o sea, ¿qué haría usted?
2: No,
1: o sea,
2: si yo fuera
1: que
2: Lorenzo...
1: los jugadores están descansados. Ah, muy bueno, pero quedan descansados y van y como descansaron por hacer eso que el canario dice, entonces de fijarse más en, no importa no ser primeros en el grupo, sino darle un descanso al equipo y por ese descanso al quedar segundos, pues tienen que ir a enfrentar.
2: Si usted fuera Néstor Lorenzo, ¿qué haría?
0: No sé, por si no he mirado los probables cruces, depende del rival con que nos toque, güey, Gorda.
1: Pues Croacia sí quedamos de líder, yo no sé quedando de segundos.
0: Sí, pero es que el grupo de Croacia tampoco ha terminado, Croacia se puede mover
2: Nos damos cuenta mañana.
0: Sí, claro.
2: Nos damos cuenta mañana, literal.
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0: Es el tiempo de revisar los titulares de prensa, la actualización informativa de Colombia, del mundo y de la ciudad de Cali. Arrancamos por Colombia. Hoy la palabra de ayer sigue siendo una de las más importantes. Bueno, obviamente hoy las noticias en Colombia, las principales, las primeras páginas tienen fotos de anoche, de nuestros jugadores, de la celebración de los colombianos en el estadio, en ciudades colombianas. Han hecho de hecho una parte, una especial sobre el cubrimiento del Mundial para Colombia y su clasificación. Pero saliéndonos del tema fútbol, pues la palabra escrutinio, que era la palabra del día de ayer, hoy lo sigue siendo, pero ya con una situación diferente. Ayer era porque se estaba realizando, era porque se estaba haciendo la medición de la votación y comparándola con el preconteo. Ya hoy la noticia es que el escrutinio prácticamente ha finalizado, ya con un 99.9%, que es básicamente todo el escrutinio, pues ha arrojado que las dudas por la votación, ha arrojado que las dudas que había sobre la diferencia de votos en Colombia no tenían sentido, que es casi exacto el número, salvo algunos votos más, unos votos menos, con lo que pasó en el preconteo en Colombia. Esa votación, que fue producto del escrutinio, ha arrojado, repito, el 99.9% de coincidencia con el preconteo en Colombia. Aún del otro lado de la campaña del excandidato Iván Cepeda, pues aún continúan algunas dudas, dicen ellos, provenientes de los votos del extranjero, porque esa votación, ese material físico no llegó y no se pudo hacer el conteo. Y particularmente una de las situaciones donde mayor votación tuvo su contendor y el ahora presidente Abelardo de la Espriella, tiene que ver con la votación que llegó del extranjero. Una situación muy similar a la que está viviendo Perú, donde los votos del extranjero

0: por el cabello un poquito de eso.
1: Radio de trazabilidad. El proceso de escrutinio es manual. En segundo lugar, es transparente. Y en tercer lugar, está dotado de trazabilidad. Todo el mundo puede observar en todo momento cómo se está produciendo el escrutinio. No tiene trampa ni cartón. Lo digo con todo respeto hacia el presidente Petro. Y en segundo lugar, sorprende y sigue sorprendiéndonos, que el presidente de la República denuncie irregularidades que no denuncian los candidatos. Nosotros estamos aquí para atender a lo que dicen los que participan en el proceso.
2: El tema ya ahí creo que es punto final. De hecho, ya hoy la otra noticia es el trino que ha puesto el presidente Gustavo Petro, en donde anuncia dos temas. Uno, el tema empalme, y otro, el tema retirada. Un extenso trino en su red social X anunció el inicio del proceso de transición y empalme con el gobierno del electo Abelardo de la Espriella, tras los resultados de la segunda vuelta presidencial y el escrutinio oficial ratificado por la registraduría. Primero que todo, el proceso de empalme está estructurado bajo los siguientes lineamientos. El primero, la aceptación de resultados a través de un extenso hilo en la red social X. Petro confirmó su retiro del poder y el inicio del empalme con el presidente Abelardo de la Espriella. Condicionó, eso sí, esta transición a que el nuevo gobierno respete las reformas sociales aprobadas durante la administración Petro. Los resultados oficiales, el escrutinio ya dio los resultados, ya quedó la votación en firme. Para Abelardo de la Espriella, 12.959.542 votos, y para el candidato Iván Cepeda, 12.708.712 votos. Lo otro, dentro del mensaje del presidente Petro, fue la utilización de la frase resistencia pacífica. El mandatario saliente indicó que su retirada de la Casa de Nariño irá acompañada de lo que él denominó la resistencia pacífica, haciendo énfasis que su proyecto político ciudadano no termina con este cambio de gobierno, y en lo que más énfasis hace es en que lo logrado en lo social por su gobierno se mantenga a pesar del cambio de gobierno a la extrema derecha. La otra noticia en Colombia tiene que ver con la empresa Aire, que surte de electricidad al departamento del Atlántico, del Magdalena y de La Guajira, porque anunció un aumento del 5,5% en el valor del kilovatio hora, lo que se va a representar en las facturas de quienes consumen la energía en esos tres departamentos, repito, Atlántico, Magdalena y Guajira. Ellos aducen que esto tiene que ver única y exclusivamente con el fenómeno del Niño. El tema, obviamente, como todo es político en Colombia, pues sirve para la discusión del anuncio hecho, entre otras, por el nuevo presidente de la República, de la posibilidad de que algunas electrificadoras del país pasen a ser privadas. Bueno, Aire es una empresa privada que tiene muchos problemas por el servicio y por el costo. De hecho, se prevén protestas a raíz de este anuncio de incrementar el costo de la energía. Protestas porque la gente de estos departamentos considera que es caro y malo. Es noticia hoy la paz total, y aquí viene una nueva situación que puede resultar escandalosa y tiene que ver con los detalles de la negociación que, cuando arrancó el gobierno Petro, dentro de su marco de paz total, pues hizo acercamientos con grupos al margen de la ley, entre ellos el Clan del Golfo. El comisionado en su momento, Danilo Rueda, ya no está ahí hace rato, y hizo unos contactos con cabecillas del Clan del Golfo. Aquí lo escandaloso que resulta, primero, es que dentro de los primeros acuerdos o condiciones que se ponían en la negociación era disminuir los bombardeos y remover algunos oficiales de sus cargos o de la ubicación geográfica de estos militares. Era una de las partes que ponía el gobierno para facilitar, supuestamente, los acercamientos con el Clan del Golfo. Esto, pues, básicamente es escandaloso porque al final, usted sabe muy bien, todos lo sabemos muy bien, el gran fracaso de la paz total en Colombia, que no tuvo ningún resultado positivo, que no tiene hoy una cifra positiva que mostrarle al pueblo colombiano y que era la bandera principal del gobierno de Gustavo Petro. Entonces, ceder tanto, esto ya es del tema análisis, ¿no? La noticia es esa. Ya el tema análisis es ceder tanto, bajarse tanto los pantalones, perdón por la expresión, para que al final el resultado no se diera. Si hoy tuviéramos de pronto un resultado positivo

0: un resultado positivo, desmovilización, entrega de armas y todo lo que conlleva un proceso de paz.
1: Le digo pues, que la raya del tigre no se la habían puesto, no se la habían puesto.
0: Es
1: tu percepción. Yo pensaría eso.
0: Bueno, pero
1: siento que ahí le cobraron mucho al gobierno.
0: Ceder tanto para no lograr el objetivo es la gran crítica de este tema. Pero ya los detalles hoy, porque a propósito de esto, es un informe de la Unidad Investigativa de Noticias Caracol, que a mí me llama la atención poderosamente. A veces esta Unidad Investigativa de Noticias Caracol resulta, pareciera más eficiente que las entidades de investigación del Estado, total, ¿cierto?
1: Unos informan y uno dice,
0: ¿y cómo logra,
1: lo que destapan?
0: Bueno, eso llama la atención. Y lo otro, ¿cómo acceden
1: a ese material?
0: Sí, sí, sí. ¿Esto es a través de qué? ¿De chuzadas, interceptaciones?
1: ¿Quién está infiltrado
0: allá? ¿Quién pasa ese material? ¿Cómo logran ellos, un medio periodístico, que puede hacer el trabajo periodístico, claro, hace parte de un trabajo periodístico?
2: Ya te iba a decir, o sea,
0: ¿cómo
2: no necesariamente
0: logran el acceso a información tan sensible? ¿De qué manera lo logran?
1: Porque no están obligados. Detalle, o sea, o digamos que eso va en conjunto con una fiscalía, no sé, una fiscalía, entonces.
0: ¿De dónde sale la información?
1: Mira, tenemos esto, te lo damos, ustedes ya pásenlo de manera informativa como noticia y aquí están los siguientes datos. Yo no sé si eso
2: puede
1: se hace
2: pasar,
1: conjuntamente.
2: ¿No? Sí. Puede pasar.
1: Yo quería que sí, porque sí. Hay mucho detalle y que las cámaras, las interceptaciones, bueno, tantas cosas, tanto material que uno dice, esto no lo maneja todo el mundo.
2: Voy a hablar en una proporción muy pequeña, pero yo cubrí judiciales para un medio y uno hace lo que el güey está diciendo, o sea, digamos por el tema de obtener una primicia o hacer un tema investigativo.
1: O sea, si
2: que
1: hay unos
2: genere,
1: convenios y fiscalías
2: más
1: y
2: que
1: entidades
2: convenios
1: como
2: es
1: tal
2: como
1: pasan
2: que,
1: unos informes, ¿no?
2: Claro,
1: está claro, pasan
2: claro
1: unos
2: la
1: informes.
2: Fiscalía se encarga de dar unos comunicados, de hacer tal. Pero también depende del acercamiento del medio, de mirar quién está detrás de, a quién le estás entregando la información, porque ustedes saben que esto, como dice el canario, es tan sensible que no cualquiera tiene acceso a. Entonces, puede pasar de esa manera, más que infiltrados o chuzados, tiene que haber convenios con los entes investigadores, sí, claro.
0: Bueno, otra de las noticias en Colombia hoy que tiene relevancia tiene que ver con el escudo de las Américas. El escudo de las Américas, en el que Colombia no está y va a estar ahora, tiene que ver, de la información dice lo siguiente: una de las primeras acciones que tomará el presidente electo Abelardo de la Espriella una vez asuma el cargo será incluir nuevamente a Colombia en el escudo de las Américas, una iniciativa del gobierno de Donald Trump que autoriza operaciones contra el narcotráfico y despliegue de tropas estadounidenses en territorio de los países que hacen parte de este escudo de las Américas. De acuerdo, pues que se supone estaba previsto antes del apoyo decidido del gobierno de Donald Trump a Abelardo de la Espriella, es una de las condiciones para estar en ese escudo. Otra noticia en Colombia tiene que ver con el hijo, uno de los hijos de Diomedes Díaz. Este caso es el de Luis Mariano Díaz González, hijo del cantante
1: el número
0: Diomedes Díaz. No sé en la lista, güey, qué número
2: pero
0: es.
2: Pero es la primera vez que lo escucho. Rápida, pues yo se los iba a contar en entretenimiento, pero ¿qué quiere que le cuente así rapidito?
0: Gorda, pues que fue detenido, que amaneció en una inspección de policía en las instalaciones del Gaula, al norte de Barranquilla. Está metido en el cuento del gota a gota, gorda.
2: Sí, ¿cómo te parece que hace parte? Es que no solamente fue a él, sino que fueron 6 personas las que fueron detenidas y ahí estaba él. Entonces hay dos cosas rapiditas.
1: ¿Cómo llega a cobrar? ¿Qué hubo, linda? ¿Qué hubo, hasta cuándo?
0: Ah, esa era la forma de cobro. Claro. Ah, pero lo musicalizaba, es un poquito
1: claro,
0: más suave,
1: la
0: ¿no?
1: La cantaba, cuando llegaba Bravo ya no cantaba. Ya, ¿qué hubo, linda? ¿Qué hubo, hasta cuándo?
0: Ah, iba subiendo
1: ¿hasta cuándo la espero? ¿Hasta cuándo los intereses?
2: No, esto no dice en esta noticia, ¿no? Yo no sé el güey de dónde está tomando eso, pero lo que
0: pero
2: yo
0: tiene
2: tengo...
0: tiene sentido, gorda, es una forma de hacer, de marcar la diferencia en la competencia, gorda.
1: Dice, te quise dar plazo, pero...
2: no diga eso,
1: esperarte
2: ¿no?
1: más no pude.
2: Bueno,
0: ¿y cómo sería? Si utiliza la plata, ¿cómo sería?
1: Ah,
2: por no. Eso la plata que
1: yo le presté, la tengo comprometida.
2: Usted
1: de
2: se
1: una.
2: La gasta en bebida y bailando. Págueme. Todo el mundo pelea. No, mentiras. Ahora sí, serio. Este man hace parte de una estructura que se dedica a los préstamos ilegales, como el tema o pagadiario o gota a gota, como se le conoce en Colombia. Aquí el tema no es que haga parte de una estructura, aquí el tema es de qué estructura hace parte. Pues claro, de acuerdo con la información preliminar, ¿cómo les parece que el hijo de Betsy Liliana González, es decir, una de las esposas de Diomedes, y fue capturado en cumplimiento de una orden judicial? Según las autoridades, una presunta red que operaría en el municipio de Soledad, en el Atlántico. Se dedica a un cobro de dinero de gota a gota mediante métodos que habrían incluido, atención a esto, intimidaciones, claro, amenazas, la famosa apretada, las presiones contra los deudores y bueno, se les hizo un seguimiento. Es una estructura demasiado grande, dicen que demasiado grande y sólida, pues. Por el momento los capturados están bajo custodia, entre ellos él, el hijo de Diomedes. Están recopilando pruebas y determinan el grado de responsabilidad de cada uno de los implicados. Hasta ahora no han revelado cómo fue el operativo ni las pruebas recolectadas durante este procedimiento. Lo que sí es cierto es que este hombre es hijo legítimo de Diomedes Díaz y pues esto es lo que ha generado sorpresa entre algunos residentes del sector, porque dicen, ¿cómo así? No sabíamos que uno de los hijos de Diomedes estaba vinculado en eso. O sea, uno no pensaría que un hijo de un famoso como tan famoso, creo que eso no es garantía de nada, ¿no? Pero pues lo que dice la gente allá es como, no pensaríamos que alguien, pues, que entre otras cosas fue muy querido, ¿no? Pues o sea, Diomedes, de amores y de odios, pero hablando de del artista, de, pero de la costa.
1: Pues por más que sea un padre, como haya sido, ejemplar o no, pues el que eso, digamos, como que marque el rumbo de su hijo y lo que va a hacer, eso no lo garantiza.
2: Por eso te digo, eso no es una, eso no, es una garantía, no, sino que no, es como la vinculación, ¿no? El tener, el sentir que la gente se
1: siente como... Es porque no, es hijo de un famoso, pero su comportamiento ya pues no,
2: no, claro, eso no determina.
1: Entonces, bueno, sí, y acabo, sí, de escribir acá en su cuenta de Instagram. Dice, ¿qué puso? Dice, estoy acá sin saber qué me espera.
0: Ajá, ajá, pero ya está, ya ahora que está detenido.
1: Sí.
0: Ok. Bueno, y cierro con esta, la ronda de información nacional tiene que ver con el caso de Natalia Villalba, la mujer de Cúcuta, que fue hallada en un apartamento en la zona de Chicó Norte, en Bogotá.
2: ¿Vos viste lo que le decía la mamá?
0: En una maleta. Hoy la información y lo que tiene que ver con los detalles o el avance de la investigación no tiene mucho, la verdad. Todavía no han logrado dar con el paradero de los dos hombres que se encontraron con ella dentro del apartamento, el gringo y el británico. Por ahí todavía no hay mucho avance, pues bueno, al menos que la prensa haya comunicado. Lo que ha resultado nuevo en la información es el llamado de la familia al respeto por la fallecida, a la revictimización de Natalia Villalba. Y todo esto porque, oyentes, y la verdad resulta lamentable sentarse a leer los comentarios
2: horrible, canario,
0: en redes sociales sobre la muerte de ella. Como la noticia está enmarcada dentro de una situación que no deja, esto hay que decirlo, de ponerlo a uno a pensar a qué se dedicaba, el tema de alquilar un apartamento, de recibir primero a un hombre, luego a otro, pues creo que muchos podemos pensar lo mismo. ¿Prestaba servicios de qué? ¿De tipo sexual? Es probable. ¿Tenía alguna? ¿Era un acompañante o tenía un negocio de otro tipo? Eso no lo sabemos, eso lo dirá la investigación. Pero en cualquier caso, si fuera cierto cualquiera de las anteriores, pues no le da derecho a la gente a ponerse en el plan de jueces y sacar conclusiones y hacer comentarios fuera de lugar, humillantes.
1: Casi como que mereció la muerte.
0: ¿Quién la manda? Eso le pasa por tener el negocio en medio de sus piernas. Estoy leyendo literalmente un mensaje de los que apareció ahí. ¿Tiene sentido ahora, cuando hay una familia que está adolorida por la muerte de su familia? Ella era la mayor de 6 hermanos y todos económicamente en esa dependían familia, más unos sobrinos, dependían de ella.
2: No, y además que la mamá, dentro de las declaraciones que hace, era como que, claro, dentro de la investigación y como tratando de esclarecer, le preguntan a ella como que si ella sabía cuál era la actividad económica de su hija. Entonces, pues una mamá, también, entre comillas, de manera inocente, pues digo entre comillas porque claro, comienza la investigación sin saber quiénes están implicados, o qué ha pasado, o qué le decía ella a la familia. Entonces ella decía, pues mi hija me decía que ella era emprendedora, que tenía algunas empresas, pero yo no sé mayores cosas. Entonces era como...
1: Y puede pasar que sea una madre que le crea y que no, claro, se meta en su vida,
2: no le pregunte,
1: y que no tenga ni ahí, no pregunte, y literal, es esa. Otras que tendrá muy claro y pues diciendo a alguien, usted no sea boba, pues usted sabe su hija que se dedica y... tendrá
2: o
1: claro,
2: hay familias que saben qué negocios haciendo, hacen, sí, sus hijos.
1: Pues. Y otras no.
0: Pues no, y ella, lo peor de todo es asumir que, bueno, se lo merecía, que se lo buscó, por Dios.
1: Por eso te digo, es como que si mereciera la muerte, sí.
0: Bueno, güey, vamos al mundo, ¿qué es noticia? Keiko ya oficialmente es la presidenta de los peruanos.
1: Pues Cana, estaba mirando por aquí esa información, tiene ventaja, y eso es lo que veo por acá dentro de las noticias, porque aparece que ya tiene pues una ventaja suficiente, va adelante en este caso. Eso es lo que aparece en diferentes portales. No dice oficialmente porque no me lo encuentro.
0: Qué locura eso.
1: Sí, aquí si te leo varios titulares, uno dice que Keiko Fujimori logra la ventaja suficiente sobre Roberto Sánchez. Otro dice, se perfila como ganadora. Esto hace una hora. Otro dice, Keiko Fujimori está a un paso de ser declarada presidenta de Perú. Por eso te digo, está más cerca, pero aún sin definir y sin dejarlo claro ni hacerlo oficial. Una noticia dice por acá, un titular, Roberto Sánchez dice que no reconocerá un eventual gobierno de Keiko Fujimori. Bueno, eso tiene que ver, pues como para resumir, pues ya el resto ustedes lo saben, conteo, reconteo, recontar, requete, conteo, y no se ha llegado, o sea, el que cuenta como que no le, no sabe contar.
0: El caso de Perú, el contrincante de Keiko también dice que no piensa reconocer la votación del extranjero, ¿no? Sí,
2: el que está
0: que
2: contando.
0: Que es donde le está marcando la diferencia.
2: El que está contando, ay, no, téngame esto usted acá, y yo arranco otra vez con esto.
1: No, pero es que el paso le están hablando, eso llega y le pasa y le habla, ay, uno, ¿para qué habló que yo? Ah.
2: Ay, sí, ve, me hizo perder.
1: Me hizo perder.
2: Ay, horrible.
1: Va para allá.
2: Horrible.
1: Va para allá, va para allá.
2: Pero, ¿no te parece súper deficiente eso? O sea, qué vergüenza tan infinita. O sea, después de cuánto, ¿ya han pasado 15 días?
1: Bueno, nosotros tenemos claro el porqué, porque es que nos estamos haciendo la pregunta todo el tiempo y para algo como que aparentemente se ve muy sencillo y como se hace acá y porque allá no se puede hacer lo mismo. O sea, ¿cuál es el problema? O sea, el voto no llega, hay unos que no se han contado todavía, o sea, llevan más de 13, ¿cuántos llevan?
2: Hay unos tarjetones que están debajo de la cama y los están
1: buscando. Están borrosos,
0: se mancharon. Están contando plata y la cuentan y vuelven a cuenta. Igual la han contado 2-3 veces y les da duda y vuelven y arrancan.
2: No, y conté.
1: O sea, igual a los tarjetones se les regó una sopa o qué.
2: No, y conté yo y ya, bueno, listo, 1 millón, cuente usted.
1: ¿Cuánto llevaba?
2: No, y se lo pasa.
1: Usted?
2: Y le pasa el coso de las tarjetas. No, yo ya conté, 1 millón. ¿Cuánto le da usted?
1: No,
2: cuente.
1: A mí me dio 996.
2: Ay, no, yo ya conté otra vez.
1: Cuente despacio y pase de a uno.
2: Es risible, la verdad, es risible. Sí, qué vergüenza.
1: Deberíamos como averiguar bien ese tema, el por qué. Bueno, otra de las noticias tiene que ver con Estados Unidos, que ha anunciado más sanciones contra Cuba, y esto vinculadas a Gaesa. El canciller cubano dice que es una agresión despiadada, y aquí en este caso el Departamento de Estados Unidos anunció ayer una serie de nuevas sanciones contra entidades vinculadas al gobierno de Cuba y contra otro miembro de la familia de Raúl Castro. Es una nueva muestra de las presiones que hace Estados Unidos, y esas nuevas sanciones de la Oficina de Control de Activos Extranjeros del Departamento del Tesoro de Estados Unidos tienen como objetivo 5 entidades cubanas. Son entidades en este caso que generan ingresos para Cuba, 3 de ellas asociadas con el grupo de administración empresarial Gaesa. Esto ha dicho el secretario de Estado, Marco Rubio, en un comunicado de prensa. Se trata del Banco Financiero Internacional, Almacenes Universales, y dice, hecho la nota acá informativa, que CNN envió una solicitud hecho de comentarios a estas entidades para consultarles sobre esas sanciones. Y a principios de mayo, el gobierno de Estados Unidos ya había sancionado tanto al consorcio de mando militar Gaesa como a su presidenta ejecutiva, entre otras acciones. Más presión. Yo por ahí veo un informe que dice que nunca Cuba había estado tan cerca de la rendición. Definitivamente, o sea, por las presiones, ceder a todo lo que diga Estados Unidos.
0: Güey, mantenerse después de esta asfixiada histórica que ha mantenido y esta presión más intensa en los últimos años, realmente llegará algún momento en que ya no da más.
1: Sí, no, o sea, ya definitivamente, o sea, alguien puede, como en los conflictos, ¿no? Alguien da la pelea, no quiere sucumbir, no quiere rendirse, pero se queda sin municiones, pierde a sus hombres, ya no tiene para dónde más, no hay trinche, nada. ¿Y qué más toca? Pues para salvar su vida, digamos, pues se rinde, que es caer ante el enemigo. Bueno, como noticia también, información del mundo, aparece Pakistán, y hablemos de acuerdos en el tema de guerras y conflictos. Pakistán ha anunciado que la nueva ronda de conversaciones entre Estados Unidos e Irán podrían celebrarse la próxima semana. Y hablan de esto, pues las conversaciones técnicas entre Estados Unidos e Irán se van a reanudar la próxima semana, lo ha anunciado este miércoles Pakistán, mediador en el proceso que busca poner fin pues a esta guerra en Medio Oriente. Ya el portavoz del Ministerio de Exteriores, que se llama Tahir Andrabi, ha informado en una rueda de prensa que los equipos van a retomar el diálogo en Suiza, posiblemente el martes de la próxima semana, y aunque la cita podría adelantarse al lunes o postergarse también el miércoles. De lo que se habla en cuanto a este tema de conflictos, que ustedes saben, pues está avanzando. Y si ustedes ven imágenes del estrecho de Hormuz, que tiene que ver por supuesto con esto, una de parqueado de ese poco de buques y barcos esperando entonces el turno, y bueno, y que siguen, están en su trayecto porque está abierto. Otra de las informaciones, esa es una imagen que se van a encontrar, otra de las informaciones muchas fotos del tema del calor en Europa, lo que están haciendo tanto parisinos en otros lugares para poder, obviamente, sofocar el calor de lo que sucede en Europa, de las altas temperaturas y de cómo la gente, ya lo contábamos, buscando sofocar, refrescarse, van a ríos y eso es lo que ha provocado muchas de las muertes por ahogamiento. A propósito de Europa, pues el ébola llega a este continente. Francia ha confirmado justamente un primer caso importado en medio de la epidemia, es el brote de República Democrática del Congo. A propósito de esto, no se habló más en tema mundial, ¿no? O sea, no.
0: No, le bajaron el volumen, güey.
1: Se bajó eso ahí.
2: El 20 de julio. El 20 de julio vuelve y se habla.
1: Llegaron muchos. Bueno.
2: El 20 de julio.
1: Ese brote que se generó en la República Democrática del Congo supera ya los 1,000 casos confirmados y se acerca a las 300 muertes. Francia confirmó hoy un primer caso de ébola en Europa relacionado con el brote de este lugar del Congo. Se trata de un médico galo que ha regresado al país luego de una misión humanitaria y ha sido diagnosticado con esta enfermedad. Hasta ahora, este brote, pues limitado al continente africano, ha dejado entonces 1,048 casos confirmados y aquí hablan desde 267 muertes. Esto según la última actualización de la Organización Mundial de la Salud.
0: Dos más del mundo, güey. Una que tiene que ver con el caníbal de 30 años. ¿Dónde ubican? Si les hablo de un caníbal, ustedes en el mapa mundi, ¿dónde lo ponen?
1: Un caníbal es en una isla.
0: Dame un continente.
1: ¿Nueva Zelanda?
0: No.
1: ¿Australia?
0: No. El caníbal es un hombre que fue detenido en Budapest. 30 años, era camillero, trabajaba en un hospital y recolectaba las partes de los cadáveres para consumirlas.
1: Yo aquí tuve un lapsus, iba a decir, es Nueva Guinea, donde realmente sí se asocia al tema de la ubicación de las tribus que pues practican el canibalismo.
0: El arresto del hombre se produjo tras una investigación de la Oficina Nacional de Investigación Húngara, revelando los detalles macabros sobre el comportamiento del sospechoso. Ya había gente que decía que se desaparecían partes de cuerpos. Y siempre en los casos aparecía el cercano y empezó la investigación hasta determinar que efectivamente el hombre pues se consumía los cuerpos, se los comía. Las autoridades descubrieron piezas anatómicas almacenadas tanto en su apartamento como en su puesto de trabajo, restos de cuerpos, de huesos, de carne que se había consumido.
2: Ay, no, cállate.
0: De los pacientes, gorda,
2: ay,
0: del hospital.
2: No, terrible.
0: Los informes de la policía señalan que además de devorar los restos, utilizaba la piel humana recuperada para intentar reconstruir rostros, más o menos como la famosa película. Uh-huh. Utilizar la piel de alguien para armar el rostro de otra persona. El caso continúa bajo investigación judicial por los delitos de profanación de cadáveres y canibalismo. Y la otra noticia, lamentable, tiene que ver con Brasil, donde una familia completa murió luego de subirse a un globo aerostático que se incendiara en el aire. No. Iban 21 personas, de esas 21 personas, 8 fallecieron, que eran los integrantes de una familia. El resto, los 13 sobrevivientes, pues están heridos, algunos con quemaduras, otros con lesiones físicas, pero afortunadamente están vivos. Se presentó en la zona de Praia Grande, en Santa Catarina, esto es en Brasil.
1: Pues allí se presentó. Bueno, esta es una zona, como hay unas zonas ya puntualmente donde se hacen este tipo de, digamos, como de eventos y que llaman mucho turismo. Canario, pues estaba mirando que justo allí este que lo estás mencionando, en el 2025, recuerden, allí se dio un accidente, otro globo también, que fue en junio de 2025. Y en ese accidente murieron 8 personas.
0: Y esta vez, otra vez 8 personas.
1: 8 personas.
0: Un año después, güey. Gorda, de Cali, de la región.
1: Uy, casi que exacto. Bueno, fue el 21 de junio y este pues, bueno, otro 20... Ah, bueno, ¿cuándo fue el accidente ayer, Canario?
2: 3 días después.
0: Está registrado el día de ayer, sí.
1: Ok.
2: Bueno, les cuento yo de lo que tiene que ver con Cali. Bueno, arrancamos con la noticia que tiene que ver con el pico y placa en la ciudad. Es noticia, es tendencia, pues ya la próxima semana tendremos 30 de junio. Es decir, esta semana es la última semana oficial completa, porque el próximo lunes será 29, martes 30 y la próxima semana empezaremos el séptimo mes del año, julio. Con base en esto, pues la Secretaría de Movilidad, como quedó contemplado en el decreto que habla del pico y placa al inicio de año, pues contempla que cada 6 meses hay una rotación del mismo. Bueno, pues recuerden que a partir del 1 de julio, es decir, el miércoles de la próxima semana, dentro de 8 días exactamente, entrará en vigencia una nueva rotación del pico y placa para vehículos particulares. La medida, como es costumbre, aplica de lunes a viernes y mantendrá el mismo horario, desde las 6 de la mañana hasta las 7 de la noche de forma continua.
0: Es decir, Gorda, que el único cambio es la rotación.
2: La rotación. Quiere decir que yo hoy tengo pico y placa, así que dentro de 8 días ya no tendré el miércoles, sino que tendré el día jueves, porque soy placa 5 y 6. Entonces paso al día jueves.
0: ¿Junio es de 30 o 31 días?
2: Junio de 30. Julio de 31.
0: Ok, es decir que dentro de 8 días ya es primero de
2: ya
0: julio.
2: Ya es primero, por okay. Eso te estaba diciendo y le acabo de hacer el recordatorio a nuestros oyentes. La Secretaría de Movilidad informó que la medida busca aportar una circulación más ordenada en la ciudad, reducir la congestión vehicular en los principales corredores. Ojo, si usted tiene placas, por ejemplo, ojo al dato, si usted tiene placa terminada en 3 y 4, la entrada en vigencia de la nueva restricción tendrá una particularidad en algunos conductores. Los vehículos terminados en 3 y 4 deberán cumplir el pico y placa 2 días consecutivos. ¿Sí me entiende? Cuando ahorita dentro de 8 días.
0: Aunque la primera semana no lo olviden que es pedagógica, ¿no?
2: Claro, pero de todas maneras no sea catarugo. Más bien aplique la medida como es. Le tocará a usted asumir el pico y placa 2 días, o si quiere ese día no salga, haga teletrabajo, como quiera. Pero entonces quedará de la siguiente forma: lunes, placas terminadas en 9 y 0, martes 1 y 2, miércoles 3 y 4, jueves 5 y 6 y viernes 7 y 8. Así quedará la rotación a partir de la próxima semana. Las autoridades invitan a los conductores a consultar los canales oficiales para conocer los detalles, las medidas, a planear sus recorridos con anticipación, y también se recuerda la importancia de verificar el día correspondiente a cada placa para evitar incumplimientos una vez comience a regir la nueva rotación en la ciudad.
0: Hay que preguntarle a nuestros amigos de la Secretaría de Movilidad si el tema de pagar para poder utilizar el vehículo con pico y placa también se mantiene exactamente igual como está,
2: Canario,
0: o tiene alguna modificación, algún tema de costo, cambia, todo sigue igual, o hay alguna modificación. Si nos dan ese dato, chévere, para compartirlo a la audiencia.
2: Es lo mismo, Cana, sin embargo ya te lo voy a requete confirmar, pero no cambia nada. Lo único que cambia es la rotación, todo sigue de la misma manera. Usted puede pagar un día de para transitar de pico y placa, usted puede pagar 6 meses o puede pagar un año. Eso es lo que usted puede hacer con respecto a eso, pero ya les requete confirmo esa información. Cambiando de tema, ustedes recuerden que la Universidad del Valle estaba en paro indefinido, ¿no? Desde hace como 15 días atrás, en asamblea los estudiantes habían entrado en un paro indefinido por el tema de las elecciones y bueno, toda esta problemática o esta situación que siempre enmarca como los comicios electorales y la tendencia política que marca los estudiantes de la Universidad del Valle. Digo que una tendencia política no quiere decir que todos vayan allí, pero pues es una gran mayoría. Bueno, pues la noticia es que los estudiantes de la Univalle decidieron levantar el paro indefinido que se mantenía desde inicios del mes de junio. La decisión se tomó justamente en una de las asambleas estudiantiles que se realizó el día de ayer, 23 de junio, en la sede Meléndez. Y pues la asamblea estudiantil contó con la participación de voceros estudiantiles, miembros de la comunidad universitaria. Lo que dice la información oficial es que el regreso a Univalle se aprobó tras las garantías académicas preaprobadas por el Consejo Académico, además la posibilidad de presentar nuevas solicitudes que se discutirán en la siguiente sesión, hablando de esa asamblea. Y pues el representante estudiantil Jean-Pierre Meneses explica que las nuevas garantías incluyen la aplicación de los plazos académicos, la extensión del plazo para cancelar asignaturas y además del mismo semestre. Es importante, y esto pues para los que estudian en la universidad, el pasado 12 de junio el Consejo Académico de Univalle acordó exhortar nuevamente a los estudiantes de la sede a retomar las clases para culminar los semestres, para que no hubiese demoras. Y bueno, ayer se ha llegado a este consenso, vuelven nuevamente las clases para los univallunos. Cambiando de tema, en cuanto a los disturbios justamente de lo que pasó el fin de semana dentro de la jornada de pues electoral, una vez se conocieron los resultados, la pregunta de cuánto afectaron los disturbios a la seguridad vial. Pues dentro de todo el conglomerado se reportan daños en 17 cámaras de monitoreo en Cali. La empresa En Ruta dio a conocer el balance de lo que fueron las afectaciones registradas en la infraestructura de la seguridad vial y pues esto por ende es seguridad ciudadana, ¿no? Como consecuencia de estos actos de vandalismo ocurridos el pasado domingo, según el reporte técnico que ha sido entregado por ellos, los daños impactaron de manera directa la operación y el monitoreo que se realiza desde los sistemas de vigilancia instalados en distintos puntos de la ciudad. De acuerdo con la información, fueron vandalizadas en total 17 cámaras de seguridad vial y seguridad ciudadana que se encuentran conectadas con el centro de mando de la Policía Metropolitana. La entidad lo que dice es que 9 de los equipos afectados habían sido instalados durante este año como parte del fortalecimiento de la infraestructura, pues hablando de la tecnología para el monitoreo de la movilidad. Y según el balance, estos hechos pues representan pérdidas materiales para el mobiliario público, afectan la capacidad de seguimiento, el control, la regulación, las condiciones en materia de tránsito y seguridad vial. A través de un pronunciamiento, la gerente de Enruta pues ha rechazado nuevamente los actos vandálicos, se hace un llamado a la comunidad para pues cuidar, proteger el mobiliario público. Dice que la destrucción de bienes públicos afecta recursos que pertenecen a la ciudadanía y pues se informa que se continuará trabajando de manera articulada con la policía y la alcaldía de Santiago de Cali. Seguramente pues van a volver a tener estas 17 cámaras en funcionamiento. Se demorará un poco, pero la idea es volverlas a tener a su punto. Hablando de la policía, ha hecho el lanzamiento de una campaña. La Policía Metropolitana ha lanzado una nueva guía digital. Por ejemplo, usted busca el número de su CAI o estación de policía cercano. Bueno, con base en esto, la Policía Metropolitana ha presentado un álbum que se llama El Nuevo Álbum Digital Interactivo, Unidos por la Seguridad. Esto es una herramienta tecnológica que busca facilitar el acceso de los ciudadanos a la oferta institucional de seguridad y convivencia desde cualquier teléfono móvil. En ocasiones usted dice, ay, ¿a dónde llamamos? Generalmente pues uno tiene en la cabeza el 123, ¿no? Que es como la línea más fácil. Bueno, lo que dicen ellos es que a través de este álbum el objetivo consiste en acercar los servicios policiales a la comunidad. Y bueno, es todo un álbum interactivo que contiene los números. El nuevo álbum digital interactivo estará disponible mediante enlaces compartidos a través de las redes sociales, plataformas oficiales de la policía. El sistema no requiere descargas de gran tamaño. Consultar usted de manera sencilla desde los dispositivos móviles para el tema del CAI, de la policía, del 123 o los servicios a la comunidad. Y termino con dos rapiditas, Canario. Una que tiene que ver con lo que ha dicho la gobernadora del Valle frente a las problemáticas que tiene el departamento de cara al nuevo presidente que se posicionará pues el próximo 7 de agosto. Y bueno, lo que ha dicho Dilian Francisca es que resalta que en un ejercicio con el sector privado, la academia y las organizaciones sociales, se estructuró un documento con las prioridades del departamento que fueron presentadas a los candidatos presidenciales y que ahora que ya se sabe quién es el nuevo presidente de Colombia, pues se le solicitan varias cosas. La primera, la seguridad, es lo que ha dicho la gobernadora, todo el tema de cultivos ilícitos, sobre todo en la zona alta de Jamundí, el norte del Cauca, la minería ilegal y el tema de las bandas y problemáticas que se tienen en cuanto a seguridad con las bandas de crimen organizado o incluso la seguridad o la inseguridad que afecta a estos puntos. Dice, no solamente es hablar de fuerza pública, sino también de oportunidades, fue lo que el mensaje que ha enviado la gobernadora del Valle a quien es el nuevo presidente de la República. Y hay una que tiene, ¿usted ha ido alguna vez a la Virgen de Yanaconas, Canario? ¿Hace cuánto no va?
0: Muchísimos años, gorda, muchísimos años.
2: ¿Hace mucho no va por allá? ¿Usted, güey? ¿Usted
1: sí,
2: va?
1: Sí, claro, hasta allá hacemos ruta, pero aunque hace ratico porque obviamente no estoy haciendo ciclismo, pero el grupo sí sube constantemente allá.
2: Hoy el periódico El País tiene como una de sus secciones, El País denuncia, pues el tema de la Virgen de Yanaconas, que está en deterioro. Yo hace muchos años no voy por allá, ¿oís? O sea, yo no sé qué es subir hasta Cristo Rey llego y de ahí ya para arriba no he vuelto a subir. El deterioro, dice en su titular el periódico El País, no sé si nuestros oyentes también han ido permanentemente o se han dado un borondo por allá, pero aparte de tener
0: seguramente
2: deterioro...
0: Seguramente incluso hay oyentes, gorda, que no saben ni de qué estamos hablando, ni dónde queda la Virgen
2: de Llanos.
0: Nunca han subido. Sí, seguro no.
1: Usted se va hacia Cristo Rey y sigue más hacia allá...
2: Sí, como cuando usted fuera para, sí, con, para el centro vacacional o recreacional con Fandi, perdón, con Fenalco Yanaconas. Usted se encuentra la Virgen de Yanaconas. Sí.
1: Al lado izquierdo, se va subiendo hacia ese centro que dice La Gorda, del lado izquierdo de una entradita que mantiene a veces cerrada, digamos, normalmente.
2: Tal cual.
1: Y usted se puede meter por un ladito, si va a pie o en bici, la puede pasar.
2: Eso. Sí. Ahí la gente se toma fotos, llega como dicen los ciclistas y demás, pero lo que dice hoy el periódico El País es que aparte de tener un deterioro en su estructura, pues ahora denuncian la aparición de grafitis, consumo de drogas y muchas basuras. Quienes visitan regularmente este espacio le han hecho un llamado para que, ¿a quién se le hace el llamado en ese punto? En este correo, o sea, sería la ciudad, ¿a quién?
0: Claro, gorda.
2: A la ciudad, porque hace parte como de este tramo de acá. Un llamado para que adelanten labores de recuperación, observación de la obra creada por Marcelino Vallejo, a propósito.
1: A José, hay que decirle a José.
2: Y, no porque esa es la Virgen de Yanaconas, pero es Virgen María, ay, yo ya ni sé. Bueno, el caso es que sería una Virgen María, pero pues
1: no,
2: se le dice...
1: Es que la Virgen es una sola, gorda, ¿no?
2: Sí, no, pero es que, por ejemplo, no, o sea, porque la Virgen del Carmen es igual cosa a la Virgen María. Pues, ay, yo no sé porque yo de catolicismo...
1: Yo he entendido que es una sola Virgen.
0: Sí, claro.
1: Es una sola Virgen, ¿verdad?
2: Sí. La Virgen María. Entonces la Virgen de Fátima también es la Virgen María.
0: Es la Virgen, sí, la misma.
1: Solo
0: Virgen.
1: Solo que la Virgen que se aparece, se apareció en Fátima.
2: Ah, bueno. Listo, entonces esta es la de Yanaconas y sigue siendo, o sea, la Virgen,
1: sí,
2: María.
1: Y sigue siendo José el marido de esa Virgen también.
2: El país,
1: hay que hablar.
2: El país hace la denuncia.
0: Yo creo que el hijo tiene más poder que el papá.
2: Ay, sí, es verdad. Déjeme decir la noticia. Sí. Ah, dice que hay grafitis que generan...
1: Bueno, que sea lo que Dios quiera, pues.
2: Ay, no va a poder. El país dice que nada, pues que hay muchas personas que permanentemente ven el deterioro de la estructura, los grafitis que no tienen nada que ver, pues hablando de un símbolo católico, ¿no? O sea, de que merecería respeto. Y pues el tema de que la gente vaya no propiamente a hacer deporte, aunque la gran mayoría pues sí sube a eso según lo que dice el güey, bueno, permanentemente. Pero el tema de, además que grafitis que... tienen que ver mucho con el tema de la izquierda, ¿no? O sea, de una tendencia política más a la izquierda que a la derecha. Entonces, bueno, no es cómodo. Hoy el periódico El País tiene un amplio artículo sobre el tema, sobre esta situación. Basura, ruido, inseguridad. Quienes suben permanentemente allá, pues dicen que no se sienten cómodos y pues que, si es posible, arreglar la Virgen de Yanaconas y aparte de eso tener un poco más de seguridad y el aspecto un poco más, de manera visible, más limpio y más estructurado.
0: Gracias, Gordes, por la información local. Pausa y ya venimos a continuar con La Mañaneta de Planeta.
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0: un espíritu, ojalá, mejor que el del lunes pasado, de tanta controversia y tanta cosa. Lo de anoche creo que fue un alivio para el espíritu. 9:50 minutos. A propósito, saludos a todos los colombianos, que como sabemos estamos regados por todo el mundo. Creo que no hay una región del mundo donde no haya un colombiano al menos.
1: Tiene que haber un, sí, uno.
0: Está demostrado. Anoche otra vez, Colombia fue mayoría en el estadio. ¿Sabe qué medidor, qué disputa por quién es mayoría está buena? La del sábado en Colombia-Portugal. Creo que seremos mayoría, pero no tan significativa como contra Uzbekistán y contra Congo anoche. Porque en los partidos de Portugal, el de ayer, por ejemplo, el estadio estaba muy rojo, mucha camiseta de Portugal, así que
2: la mayoría.
0: ¿Quién mete más gente el sábado en Miami? Está bueno ese otro partido de quién lleva más hinchada. Pero bueno, habrá mancha amarilla por todo el mundo. Sí, para Uzbekistán pasó. Sí, pasó para Colombia, Congo. ¿Cómo se imaginan el partido de Colombia enfrentando al equipo de Cristiano Ronaldo? ¿Ah? Y eso es este sábado. Me cuentan desde la arena USC que está sold out ya, toda la arena vendida para el sábado el partido. Que a propósito, Gorda, por si alguien está despistado, como los dos anteriores han sido a las 9 de la noche y no son tan pendientes de esos datos, pilas, ojo, que ese partido es a las 9 de la noche.
2: Es a las 6:30 de la tarde. Eso. Es el sábado a las 6, horario lindo y ese. O sea, ni muy temprano, ni tampoco tan de noche, ahí, en la mitad. Por si ganamos, una rumbiada,
0: bueno,
2: una cosa de
0: entonces, ¿qué va a pasar?
2: Y si no, pues temprano para la casa.
0: ¿Cómo creo que será este sábado? Un sábado de mucho corre-corre en la mañana, agilizar todas las vueltas que haya que hacer tempranito.
2: Sí, señor.
0: Que el almuerzo, y si van a salir, porque no todo el mundo sale, siempre queremos que como que todo el mundo en la misma tónica, ¿no? Hay gente que le
2: hay
0: encanta.
2: Mucho parche de casa también.
1: Que le encanta no estar oyendo el de al lado.
0: Nada, en su casa.
1: Háblame, canario.
0: En su casa, relajadito, sin tanto corre-corre.
1: Yo también he sido muy, muy de eso. Eso que vamos que yo, ¿no? Me quedo en la casa acostado.
0: Pero los que van
1: no
0: a salir,
1: por el baño.
0: Lo que deben estar haciendo hoy es definir primero dónde por si hay que reservar. ¿Dónde por si hay que reservar? Llegar temprano, que sería más o menos tipo 4 o 5 de la tarde más tardar, ubicar su mesa, arrancar una previa, si se van a tomar algo, comer algo. Disfrutar el partido que es temprano, 6:30. 8:30 sabremos si le ganamos a Portugal, si pasamos primero, si no. En cualquier caso habrá que celebrar porque igual Colombia está clasificada. Y luego hay tiempito, Gorda, de 8:30, de ahí en adelante, lo que usted le dé el tiempo para enfiestarse.
2: Claro, Cana. No, o sea, considero que sería redondo, literal.
0: Se va a armar
2: sí.
0: La rumbiza.
2: Claro, la rumbiza, la salsiza, el foforro, como le quiera llamar, la fiesta. Y pues, con razón, ¿no? O sea, y hay unos que pegarán para una rumba más aletosa, hay otros que seguirán tomándose sus guaros o sus polas. Si hay motivo para celebrar, ¿cómo no hacerlo? Ni que jugáramos un mundial cada 8 días, eso por un lado. Y pues, si no ganamos, igual, las cosas no están perdidas. Simplemente que el ambiente o la euforia no estaría tan alta. Entonces, pues bueno, que sea lo que tenga que pasar, lo importante era haber ganado anoche y lo logramos. Y con base en eso, muchas imágenes virales, ¿sabe? Me estoy encontrando ya mismo, hay una que tiene que ver con Pekerman. Este man ha sido protagonista, no nos está dirigiendo, pero ha sido muy protagonista, bueno, por la euforia que genera cuando ve a Colombia.
1: Claro, algunos de los jugadores.
2: Claro, y las cámaras ahí.
1: Él está en otro rol, ¿no? Ahorita claro. En ese momento, él está de comentarista.
2: De comentarista, él está con igual Iván que Falcao.
1: Ramiro, y que está al lado de Iván Ramiro Córdoba. Entonces, está para Telemundo.
2: Creo, sí, está para Telemundo. La imagen ya mismo que está siendo viral de todo eso tan emocionante y tan bonito que pasó ayer. Y cuando hablo bonito, hablo es del marco. Seguramente ya nuestro enviado especial, nuestro querido Poncho, nos contará más detalles. Pero la imagen ya mismo que se hace viral de Pekerman es el abrazo que se da con James, quienes nos dijo.
0: Era de papá a hijo, Gorda, ese abrazo.
2: Exacto, ese abrazo tan fraterno, y luego llega Quinterito, bueno, Quintero, y se une a ese abrazo. Y entonces, como dice el canario, es ver como si fuera el papá con los hijos, con una emoción, con una alegría, con una sonrisa de oreja a oreja. Y bueno, también de parte de ellos, como el agradecimiento, ¿no? Se nota que hay un respeto y un agradecimiento grandísimo por Pekerman.

0: viceversa. Así que ella mismo está siendo de lo más rotado, del marco tan bonito ayer en el estadio de Guadalajara, esa imagen de Pekerman con Quintero y con James.
1: En el partido con Uzbekistán, pues que al día siguiente vinimos a hablar de rendimientos individuales, hubo jugadores que quedaron debiendo, Camilo Vargas quedó debiendo, Mojica quedó debiendo, James quedó debiendo.
0: Sigue debiendo.
1: La pregunta hoy, ¿alguno de anoche quedó debiendo? Yo creería que la calificación anoche de Colombia es alta, alta para todos los jugadores. Anoche creo que la selección... Desde Vargas, que fue determinante en una bola que iba al palo de la mano izquierda, cuando el partido ya había entrado en la recta final, sería el empate del Congo.
2: Y se nos viene la noche.
1: Sacó sus reflejos y fue muy bien con su mano izquierda, la mandó, la sacó. Esa pelota reivindica la culpa que tuvo en el gol con Uzbekistán. El resto no tuvo mayores inconvenientes. No fue
2: por ahí se iba enredando con una pelota que le tocó sacarla
1: reventarle a la banda.
2: A la banda, innecesario, y era más de reventarla. Entonces la fácil, hágala simple.
1: Pero igual la calificación de Vargas, de toda la defensa anoche alta, muy bien los dos defensas centrales, los dos laterales. Muñoz vuelve a ser protagonista con el gol. Mojica anoche ya mejoró brillante, muchísimo, sí. fue el pulmón de salida, en recuperación. Puerta no tan brillante como con Uzbekistán, pero igual en el trabajo de recuperación, muy junto al Lerma, sí. Ruñidores, meteloncitos, no agacharon cabeza frente a la talla.
0: Semejante
2: presionando y sacando balones. Porque semejante si veías, puñiza. El trabajo de Colombia era mucha presión rápida, no duraba mucho, de hecho, el Congo con el balón. Y fue Puerta, porque lo vi en varias jugadas, como el de Congo dormido y él por detrás le llegaba de una anticipando y le sacaba el balón.
1: Arias, James y Lucho, bien los tres. Y creo que anoche, y algo que sí o sí tendrá que destacar hoy un periodista deportivo, es que otra vez le funcionaron los cambios al profe Lorenzo. Le funcionaron con Uzbekistán en la entrada
2: del Cucho
1: Hernández y de Campas. Y anoche el cambio Quintero por James y Córdoba por Luis Díaz le funcionaron también. Le funcionó. Quintero fue determinante en el gol de la victoria. Así que James, Lucho y Arias, bien. Y lo de Suárez, de pronto no se nota mucho en opciones de gol.
2: Claro, sí, no se le ha dado tanto.
1: Lo de él fue anoche pelearse con los centrales, como decía el profe Lorenzo. Fijar a los dos centrales para evitar la salida de ellos, y fue pararse en medio de los dos. De pronto no fue vistoso anoche,
2: no,
1: ni tuvo opciones tampoco.
2: Él no fue vistoso, como Arias tampoco. Arias siento que no, pues si usted mira como en niveles individuales, decían que estaba no en una posición que es como la de él, porque pues
1: era un trabajo más estratégico de evitar la salida de Congo por esa banda.
2: Exactamente. Y si usted me pregunta el partido de ayer, pues yo quedé más tranquilo a lo que puede ser un Colombia para tener más aspiraciones, porque ya no era un rival como Uzbekistán, un rival digamos de esos que uno pues llama Cenicienta, que uno lo llama de menos, o lo tiene conceptualizado como un equipo de menos nivel. Era Cabo Verde que le hizo partido a Portugal, una Portugal que ustedes vieron ayer, pues ya sería como esa Portugal original, de muchos goles, de buen juego.
1: República del Congo.
2: Y lo de ayer de Colombia, como ustedes lo vieron en los primeros minutos, 20, 21 minutos, una Colombia que a mí me dio más tranquilidad. Es no la de Uzbekistán, porque esa sí me asustó terrible cómo arrancaron. Ayer se tenía la pelota. ¿Ustedes vieron el porcentaje de la pelota como la tenía Colombia? Era 65 frente a un 35 en esos primeros minutos.
1: Sí, aunque eso la tenencia, güey, resulta
2: no,
1: muy engañoso.
2: No, eso no determina porque nos asustamos y uno se azara igual y eso ya no determina nada. O sea, llegan ellos en una jugada y nos pueden hacer un gol y se nos cae todo. Pero Cana, tener esas tantas opciones de gol,
1: el partido
2: si nos acerca
1: que,
2: mucho
1: el partido
2: más
1: a los 30 minutos en el Colombia partido. Mínimo dos.
2: Claro.
1: Por las opciones.
2: Claro, y lo es que por dijo la virtud del arquero.
0: Y lo que dijo Falcao ayer, yo nuevamente me veo la transmisión de Disney que tiene su alianza con ESPN, donde está comentando Carlos Valdés y Radamel Falcao, y Falcao de una le dio la razón al en este caso al narrador, donde Colombia venía supremamente bien hasta que dicen momento hidratación, y yo no sé si todos coincidimos en lo mismo, van a hidratación. Vuelve Colombia al campo y fue una desdibujada de un momento que uno dice, pero ¿en qué momento si la teníamos absolutamente
2: también
0: toda?
2: También lo dijeron en la narración de Caracol, te digo, también coinciden en lo mismo, porque les da un aire, es como Cana, normal.
0: Es como volver a arrancar, claro, el partido.
2: Usted y yo estamos corriendo. Y usted ya va, que no puede, yo ya lo voy a... Y entonces paramos, pues usted toma un aire. Es normal.
1: Replantea.
2: Y eso, y se resetea.
0: Falcao, dentro de su forma de comentar, que cada vez le gusta más, cada que le escucho los aportes, pues él dice, con todo respeto para la FIFA y eso, pero no, me parece terrible. O sea, de verdad, ese momento de hidratación no nos sirve. Y antes, o sea, y además hidratación, que si había empezado a llover, no tenían ni sed ni nada. O sea, sí escucharon que había estaba cayendo como una brisita, pero a la final, pues, por fortuna no llueve. Pero sí, claro, eso en el primer tiempo no fue tan chévere, pero bueno. Y lo otro que, no, por lo mejor, cual discutieron, sea, también el arbitraje, ¿no? El arbitraje, mucha falta cometida hacia Colombia y este man.
1: Ahora, pero
0: no
1: es una constante
0: de
1: este mundial, es una constante. Los árbitros no están pitando lo que aquí en Colombia los comentaristas califican como falticas, se están dejando jugar mucho. Y los jugadores, y los jugadores saben que tirarse al piso puede significar un minuto por fuera, se están parando mucho rápido. Sí. Yo creo que las cosas buenas de este mundial, esa. Lo que pasa es que estamos mal acostumbrados a que cualquier roce es una tirada para
0: no,
1: dos.
0: No estoy hablando de cualquier roce.
1: Espérate, termino. Cualquier roce es una tirada y son dos, tres minutos, la entrada de la camilla. Se pierde mucho tiempo. Este mundial, eso sí lo destaco, eso me ha gustado. Que los árbitros no están pitando tantas faltas, dejan jugar mucho más, y que la medida esta de que si te quedas te tienes que salir y estar un minuto por fuera ha hecho que los jugadores
2: perjudica al equipo,
1: se paren usted, más rápido, claro, y sigan jugando.
0: Cana, sí, pero hay
2: todas
0: unas faltas,
2: simulaciones, eviten todas,
0: no,
2: simulaciones,
0: pero no hablo
2: que
0: de simulaciones,
2: los y todo ese tipo
0: no
2: de
0: no
2: cosas.
0: Hablo de simulaciones, hablo de unas faltas claves donde no hablo de simulaciones de falta, hablo de golpes, que por ejemplo esa empujada que le dan, no sé si a puerta que lo empuja, que luego se la devuelve. Y perdón, era una falta clarísima.
2: ¿Pero a quién?
0: De Congo a Colombia. Hubo un man que sacaron en el segundo tiempo, no se me olvida, un negrito de trenzas. No, mentiras, no. Era uno de los jugadores más contundentes de Congo. No hizo sino todo el partido pegarle a los jugadores. ¿Y de qué manera? Nunca le sacaron tarjeta a Congo. En cambio, a Colombia sí, hubo dos jugadores que recibieron amarilla, ¿no? Si no estoy mal, hubo dos amarillas en el partido para Colombia. A mi modo de ver, qué pena, no sabiendo mucho y no siendo tan entendida como ustedes.
2: Sí,
0: pues
2: aquí estamos comentando como,
0: o sea,
2: como en el barrio.
0: Yo siento que hubo una recarga del árbitro no ser tan consecuente,
1: no,
0: en tema de las tarjetas.
1: No
0: me disculpan, pues, a
1: no
0: mi forma de ver.
1: No,
2: respetamos,
1: no,
2: tu opinión, pero
1: no,
0: está bien, pero yo sí siento que y pegaban con brazo abierto. O sea, hay una, por ejemplo, esa fata, creo que fue a Lucho, creo que le meten palo de codazo, señor, párese. Parece.
2: Pues por lo mismo, Gorda,
0: píntelo,
2: porque
0: píntelo,
2: cómo,
0: profe,
2: ya
0: píntelo.
2: Sabemos cuál es el modus operandi del jugador: simular, payasear, hacer teatro y quemar tiempo cuando le conviene, ¿no?
1: Bueno, Gorda, ¿alguien le quedó debiendo?
0: ¿De qué?
1: ¿De fútbol anoche de Colombia?
0: Sí, para mí, James. Yo siento que aunque jugó bien, hay unas pelotas, como dos pelotas en el primer tiempo que dejó pasar porque no corre tanto. En cambio, si usted me dice un jugador que yo le daría...
1: ¿Quién le gustó anoche?
0: No, Muñoz. Lo que hizo Muñoz anoche, ir,
1: Wisinho,
0: venir, subir, coger, pelota, quitar. No, ese man es muy
1: ¿Alguien
0: crack.
1: ¿Alguien quedó debiendo anoche?
2: Un poquito James, aunque mejoró.
1: Ajá.
2: Sino que tuvo buena ayuda de todos los del resto de jugadores, pero un poquito más.
1: ¿Y quién le gustó?
2: No lo vi tan mal. Y me gustó Quintero. Me gustó Quintero.
1: La
2: o sea,
1: de Quintero.
2: Él desde que entra a lo que vine, a lo que lo pusieron. A cruzar esos balones.
0: A lo
2: a buscar,
0: que yo
2: sí,
0: vine.
2: A lo que yo vine. Buenísimo, ahí me gustó mucho y cambió la cara del partido.
1: Por eso
2: estaba
1: acelerando mucho en un cobro de tiro libre cuando ya estábamos en tiempo de reposición, que el equipo no se había acomodado bien para el gol y cobró a riesgo y le dio la oportunidad de una siguiente jugada a Congo.
2: No recuerdo.
1: Bueno, ustedes,
2: bueno,
1: qué oyentes.
2: Vos, no sé, vos, ahí
0: por ejemplo, ustedes, no,
1: a mí ninguno me quedó viendo. A mí incluso el partido del primer tiempo de James me gustó. Y el remate que hace. Esa pelota que el arquero, yo no sé cómo llegó ese arquero de Congo al palo de la mano izquierda, abajo, duro, iba potente, hubiera sido un golazo de James. Creo que James, al que mucho le exigimos mucho,
2: sí,
1: porque
2: sí,
1: tiene
2: sí,
1: talento,
2: sí.
1: Al que tiene talento hay que exigirle, para que no se nos quede en la mediocridad.
2: Lo que pasa, Cana, es que estamos acostumbrados a un nivel...
1: Pero James, para mí hace un buen primer tiempo.
2: Mejoró.
1: No me quedó viendo nadie, bueno. Ninguno de Colombia. Y destaco mucho más lo de Muñoz, coincido con la Gorda, y sí. No solamente por
2: este más se convirtió
1: lo
2: en
1: que
2: el...
1: lo que
0: es el
1: juega,
0: mundial de Muñoz,
1: lo que hace, sino el alma que le ponen. Oh. Y eso contagia, y eso es de tener en cuenta. No en vano, es una de las figuras del Crystal Palace, el equipo para que él juega. Y tiene ya, es ídolo del equipo hoy. Hoy, si ustedes meten a los partidos del Crystal, hay gente que va con pancarta, le piden la camiseta, porque en ese equipo pone lo mismo, o sea, la garra, la entrega, a muerte con todas las pelotas. Pueda que se equivoque, pueda, pues normal.
0: Sí, no siempre está allí, pues, pero lo que hizo anoche, o sea, yo lo veía por todo lado, pedía la pelota, levantaba la mano.
2: ¿Saben qué es lo mejor? O sea, que un equipo que tiene delanteros y que el lateral es una opción, pero no todos los laterales en los equipos van al gol. Sí, van por el carril, ponen balones y obviamente son importantes para dejar en, digamos, como en jugada de gol a un delantero, a un mediocampista, pero él está poniendo el gol también, o sea, se está sumando como un Roberto Carlos en algún momento, un lateral que te da gol, genial.
1: Una pregunta para los de la estadística, ¿está Muñoz en el top de los laterales con mayor gol en la historia del fútbol colombiano en la selección? Yo creería que sí. ¿Qué otro lateral en la historia de Colombia, vayan a la historia de la Colombia de los 90, de los 80s, entre el 2000 y 2020, qué lateral de Colombia tenía tanta afinidad con el gol, que no es la posición que mayor frecuencia anote? Pero Muñoz, sí. ¿Cuántos tiene Muñoz? ¿Cuántos ha hecho ya con la selección Colombia?
0: No,
1: pregunta
0: gratis
1: para
0: ayer,
1: la estadística.
0: No de gratis ayer, cuando termina el partido, pues es al jugador que inmediatamente van y cogen para que dé su pensamiento en cuanto al partido, la forma en la que se expresa Muñoz. Y además, no sé si viste, Cana, cuando van y le agradecen a las tribunas, pues que se une el equipo, que eso está siendo muy, muy regular cada que termina un encuentro, pues los jugadores agradeciéndole a su hinchada. No ves que hay una pelada que está ahí en el campo que le pasa como un celular a Muñoz, ¿viste? Y Muñoz, tan lindo, se lo recibe, da como un saludo y le devuelve el teléfono, tan bella, o sea, como que, ay, por favor, un saludo para tal, y él coge el teléfono, la cámara lo está enfocando, dice, hola, soy no sé qué, entrega su celular y sigue con los compañeros.
2: Es que, Cana,
0: está siendo la figura de este.
2: Acá mirando ahí rápidamente, pues, si hablamos de referentes y de recientes mundiales, un Camilo Zúñiga y un Pablo Armero que tuvieron en algún momento también goles, sino que, como se dice, o sea, no es la posición naturalmente más destacada para hacer los goles. Ajá. Entonces Colombia tampoco es que tenga, pues, así el más destacado. Entonces empieza a notarse mucho más Muñoz. Yo Camilo Zúñiga también lo recuerdo como ese man que fácilmente podría llegar a un gol.
1: Sí, fácil, no por eso, pero ¿cómo eso se mide? Es por cantidad. Entonces, que alguien revise la estadística.
2: En estadística, en números.
1: ¿En qué parte del ranking de los laterales izquierdos y derechos de Colombia tienen mayor cantidad de goles en la historia de nuestra selección? Estamos en una presentación de
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0: Hablando de estadística, el querido Luis Arturo Jovel me dice, ya le doy el dato de los laterales, por lo pronto le tengo estos datos de los jugadores colombianos con más victorias en mundiales, a propósito de lo que está pasando con Quintero y con James. Precisamente encabeza el listado James Rodríguez, 8 partidos, 8 ganados de 11. Juan Guillermo Cuadrado, 6 ganados de 9. David Ospina, 6 ganados de 9. Juan Fernando Quintero, 6 ganados de 8. Y Mario Alberto Yepes, que ayer estaba, ayer lo enfocaron en la transmisión, no sé si lo vieron, anda con Miranda, con su hija, fea ella, pero al revés. Mario Alberto Yepes, 4 ganados en 5 jugados.
1: En los mundiales.
0: Okay. Sí, los jugadores colombianos con más victorias en mundiales. Están estos 5 jugadores, de ellos un arquero, pues hablando de David Ospina.
1: Antes de la pausa, quiero mandar un saludo muy grande y muy especial a una oyente que queremos mucho, que yo la quiero particularmente muchísimo. Hoy está cumpliendo años la querida Cris Caicedo.
0: ¡Ay, ay, ay!
1: En Cartagena, donde se fue a vivir, pues siempre nos oye y espero esta mañana esté oyéndonos para decirte que te queremos mucho, que te apreciamos, pero muchísimo, muchísimo por la forma incondicional de tu audiencia, que pasó ya de oyente a amistad. Una bonita amistad.
0: Por ser tan
1: tuvimos
0: especial.
1: Tuvimos la oportunidad de conocer a tu mamá, a tu papá. Has hecho parte de todo nuestro recorrido aquí en Radio Planeta, incluso antes. Y bueno, nada, conocer un poquito de tu vida, de tus cosas, nos hace sentir importantes para ti. Y con todo el cariño del mundo, pero con mucho cariño, querida Cris, te mando un abrazo y un beso inmenso. Y esto que dice...
0: Que le partan la torta, que le partan la tototo, que le partan la torta. Un abracito, querida Cris, te queremos un montón. Gracias por ser tan especial. Cris es la que...
2: Ella dijo que le iba a hacer fuerza a Cristiano, ¿no? Que a Portugal.
0: Ay, no. Solo por eso...
2: Por eso no la va a felicitar.
0: Voy a omitir. No, pero la Cris es tan especial que hace cosas incluso desde sus mismas manualidades, con detalles, con regalos. Es demasiado especial. Cris, te queremos, que sea un año en bendición. Gracias por tanto.
1: Me imagino que esta noche Cartagena alborotada con tu cumpleaños, Cris.
0: ¿Francachela y comilona? ¿O
1: si qué? Se puede contar algo, pues cuente, a ver. Pausa, ya venimos, colombianos.
0: Que le caiga
1: a nosotros muchas cosas
0: todo.
1: En la vida nos cuestan mucho trabajo y muchas cosas nos lastiman y sufrimos y peleamos. Aquí no nos hemos ganado mundial. Alguien dirá, ay, estos, véalos, ahí están celebrando. No han ganado nada. No, no nos hemos ganado nada. Pero una clasificación, repito, cuando un pueblo sufre y le cuesta tanto algunas cosas, vale la pena celebrarnos. Déjenos, déjenos. Si no celebramos ahora, ¿cuándo entonces? Estamos celebrando la clasificación. ¿Cómo no? Nos da pena decirlo. Pero no es conformarnos, ¿no? Ahora tenemos que ir por más. Tenemos que ir por el primer lugar del grupo, esperar el rival en octavos y paso a paso, paso a paso. Y cada vez que se pase una, si se pasan las siguientes rondas, a celebrar cada paso. Dios quiera lleguemos muy lejos en este mundial.
2: ¿Cómo fue

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0: Sonido rico de vacaciones, de verano, de calor, de fútbol, de todo lo que quieran en el Summer Afro House de DJ Dandres en la colección, el más reciente, el 8. Y vienen más para esta temporada de vacaciones. En Colombia, altas temperaturas, especialmente en la costa atlántica. No olviden que estamos en la entrada al fenómeno del Niño, que según lo anunciado por el IDEAM será uno de los más intensos en la historia de este país. 10:34 minutos desde Miami. A propósito, Fernando Chef Forero, ahora que estamos hablando de Miami, este próximo domingo, perdón, sábado, este próximo sábado pronostica temperaturas realmente insoportables en la capital del sol.
1: Él dice que pues sí o sí tendrá que ir esa pausa, pues primero porque ya está obviamente pues puesta dentro de las nuevas normativas de los juegos de FIFA y del Mundial. Ya que hablábamos de cómo cambiaban los equipos y cómo se recuperaban si el otro los tenía presionados. Entonces las pausas van, y las pausas más necesarias cuando él dice que va a haber temperaturas hasta de 38 grados. Según eso estaríamos a estará ese encuentro a unos 38 grados. Dice, van a jugar a 38 grados centígrados.
2: Con sensación térmica como de 44.
1: Entonces se necesita, imagínate.
2: Ah, no, o sea, allá sí. Allá. O sea, para el sábado seguramente sí, porque...
1: Y él dice acá, el sábado será un horno del estadio.
2: Caldera. Ayer no sé si fue Sandrita Jiménez, ¿quién fue la que me escribió que me dice, esto acaba de arder el fin de semana impresionante? No solamente por la cantidad de gente, o sea, cuando uno dice va a estar bueno, va a estar muy, muy...
0: Bueno, pues una pregunta cabe, gorda, para nuestros oyentes en la Florida. ¿Será el día en toda la historia, de mayor cantidad de concentración de colombianos en la ciudad de Miami?
2: Se frota la ice. Ay, mentira, no.
0: De pronto puede competir con esa final Colombia-Argentina de hace 2 años en Copa América, ¿no? Oye, ese día también había muchísimos colombianos que viajaron desde Colombia, más de la cantidad de colombianos que hay en toda la Florida, desde Miami hasta Tampa, hasta Orlando, pasando por todas las ciudades que tiene la Florida ese día. Pero... yo creería, güey, gorda y oyentes, que Colombia-Portugal va a llevar más gente que Colombia-Argentina en la final de Copa América.
2: Capaz y sí, claro, Canario. ¿Será?
0: En la historia, el día que más colombianos estuvieron concentrados en Miami.
2: Mira qué.
1: Es que bueno, ahí se suman los que son colombianos fanáticos de Cristiano, ¿sí me entiendes? Entonces... hay más ganas, hay más motivación.
0: Porque a diferencia de la final, que había muchísimo, demasiados... iban con la intención del partido. Ahora con el cuento del FanFest y de los eventos de cerrada de una calle que van a hacer, eso llama a muchos que dicen que hijo de madre, pues no vamos a entrar al estadio, pero vámonos para el FanFest donde están el resto de los colombianos, va a haber fiesta. Y un colombiano a la propuesta de fiesta no le va a decir que no. Y una calle cerrada y todo esto.
1: Pero dice, aquí dice Luchito Loro, dice, decirle al Cana que no. Bueno, dice que no sé porque yo voy a estar en Atlanta viendo el clásico Congo-Uzbekistán. O sea que le demeritó el partido, el man al menos está en un mundial viendo los partidos.
2: O sea, el sábado él va a estar por otro lado.
1: Sí, él tiene...
0: O sea, él se pierde Colombia-Portugal, gorda.
1: Eso es lo que entiendo, decirle al Cana que no sé porque yo voy a estar en Atlanta. Sí, claro, y él tuvo que comprar los tiquetes, todo, viendo el clásico Congo-Uzbekistán.
2: Él fue el que nos dijo, Luchito, que no había podido comprar las boletas porque no había alcanzado. Ay, no.
0: Luchito, se pierde Colombia-Portugal.
2: ¿Qué se siente estar en un mundial pero no estar en el partido que es, en el momento que es, a la hora que es?
1: Y allá, pues uno allá, yo no dice, pues yo cómo estoy en este país y no voy a
0: Bueno,
1: estar,
0: otro
1: no.
0: De los que está en Miami, ¿creen a la pregunta que estoy haciendo? ¿Consideran que sí o hay una ocasión en la historia donde mayor cantidad de colombianos se concentró en una misma ciudad para ver un partido de la selección?
2: Cana, lo único que yo espero es que como televidente y haciendo previa y todo, no nos vaya a tocar lo mismo que pasó.
1: Como
2: pues,
1: televidente
2: en la
1: como ciudadana, gordo, o sea, porque pues...
2: Sí, o sea, como usted, compatriota.
1: Más que usted a la transmisión es el comportamiento y cómo queda el nombre de Colombia.
2: No, te digo, o sea, tengo miedo, como el señor entrevistado es en ese momento, tengo miedo. O sea, me imagino... espero que la FIFA haya tomado las determinaciones en cuanto a seguridad, no
1: se
2: sé.
1: Se pueden preparar, pero ojalá que no haya ni siquiera un desmán, nada, ni un brote de mal comportamiento.
2: No, nada, ojalá que no, porque eso nos dejaría muy mal Yo no creería.
1: Yo siento que...
0: No pase, güey. Una cosa puede pasar antes de... Usted va con la mejor intención de pasarla. El problema es cuando ya se le mezcla alcohol.
2: Venga, y hagan...
0: Y el alcohol es un detonante de la situación.
2: Y pues para nuestros oyentes que están allá y que con mucha envidia decimos ustedes van a poder estar allá, sea afuera o dentro del estadio, acuérdense lo que nos han dicho otros oyentes, lo que pasó, por ejemplo, con los partidos de preparación o los amistosos. Váyanse con tiempo, entren con tranquilidad. Sería, o sea, obviamente es muy chimba hacer, ¿no?, la previa fuera del estadio, pero no se dejen coger la tarde, por favor. O sea, es preferible esperar todas las horas del mundo, creo yo, dentro del estadio, que tener que enfrentarse a un tema de entrada complicada, tumulto.
1: Uy, yo no quiero ver a ningún colombiano trepándose por rejas.
2: No.
1: Cosas,
0: bueno,
1: nada.
0: Cristina Zapata contesta precisamente desde Miami y dice: Cana, si anoche que no jugaba la selección acá, los sitios estaban a reventar y te encuentras camisetas amarillas, ahora sí, por todo el downtown, por los sitios principales, la gente buscando dónde ver el partido. No quiero imaginarme el sábado. Además que, como decís, vienen todos los colombianos que están aquí en la Florida, viene la gente de las Carolinas, viene la gente de Georgia y se van a echar hasta 8 y 10 horas de carretera para llegar, así sea, a los alrededores del estadio. Así que yo creería que sí, que es el día que más colombianos se reunió en Miami. Pues saludos, pucha. Canario, saludos, querida Tina.
2: Yami, la 21ica, nos dice: ah, no, el Congo le cometió muchas faltas a Colombia, solamente que no fue un solo jugador, primero uno, luego el otro, como pasa, o como para pasar desapercibidos, pero sí cometieron mucha falta y a Colombia todas se las cantaban. Uy, sí, gordita, ese de trenzas cogió a uno de la selección y lo aló hasta tirarlo al suelo con empujones. Dice: abelardista que pille con moza, lo sapeo. No, que muy defensores de la familia tradicional, firmes por la patria.
0: Por la fidelidad.
1: Firmes por la moza. Diego Fernando Arciniegas dice: hola, Radio Planeta. Para mí, en el partido de Colombia ayer, hay que hacerle un gran reconocimiento a Davinson y Lucumí, que estuvieron muy atentos en defensa y le cubrieron muy bien la espalda a Muñoz para que él se luciera en el partido y pudiera llegar siempre al ataque. Yo estoy de acuerdo con lo de Davinson, sobre
2: lo
1: todo
2: de Davinson, sí.
1: Porque era un jugador que yo siempre lo he resistido y a mí me daba, yo no lo sentía como tan seguro muchas veces y tuvo muchos errores, pero lo veo tan fino en este momento.
0: Julie dice: ¿cómo va a vivir el sábado el partido? Ella está en Países Bajos. Dice: el sábado nosotros desde la tarde con amigos colombianos, somos 10 y un holandés que se nos agrega, nos haremos en un parque para empezar la fiesta y ya en la noche, a ellos les toca el partido a las 11 de la noche,
2: ay, ay, ay.
0: Nos vamos a un bar caleño, ya tenemos mesa reservada, ir a bailar y luego, el partido, el partido es a las 5 de la mañana, hora
1: okay, le da, en Holanda, sí.
0: Países Bajos.
1: Países
0: Bajos. Bueno. Perdón, no dice, y luego ver el partido, el juego, hasta las 5 de la mañana celebrando.
2: Ok. Tatiana Lugo dice: buenos días, amores. Mira que si hay algo que me gusta de este equipo es que son muy unidos. Tienen claro el trabajo de equipo, no son tan individualistas y la mayoría tiene humildad. La forma en la que se expresan de los demás compañeros, reconocer los errores, aceptar el buen resultado. No sé, yo siento que este año están más aterrizados en su realidad. Feliz día, bebesaurios, dice Tatiana.
1: Dice Jennifer Cardona: hola, esto es lo que dice Google. Y por aquí nos envía tema de estadística, ya hablando de los jugadores, los laterales, quiénes son los que más han hecho goles en este caso.
2: Ah, ya me lo pasó.
1: Está efectivamente, pues, Daniel Muñoz. Dice: él acumula 46 goles profesionales. Era la definición. Dice: logró consolidarse sólidamente como el lateral derecho más anotador tras sus pasos por Águilas Doradas, Atlético Nacional, el Genk de Bélgica, Crystal Palace en la Premier League y sus recientes anotaciones. Luego está Pablo Armero, 7 goles en total, dice, durante toda su trayectoria. De ellos, 2 goles los marcó vistiendo la camiseta de la Selección Colombia. Y aparece luego Camilo Zúñiga, que dice: registró 6 goles oficiales a lo largo de su carrera deportiva. Consiguió un gol con la selección absoluta frente a Uruguay en las eliminatorias de Brasil 2014 y 5 más repartidos en sus etapas con clubes como Atlético Nacional, Napoli y Wanderers.
2: Tan bella Jennifer.
1: Me pensé que habían sido más goles.
2: No, espere un momentito, que para complementarle a Jennifer, Luis Arturo ya nos mandó la estadística como tal. Dice Daniel Muñoz: 5 goles, 48 partidos jugados. Gerardo Bedoya: 4 goles, 48 partidos jugados. Rubén Bustos: 2 goles, 10 partidos jugados. Armero, Pablo Armero, 2 goles, 43 partidos jugados. Zúñiga, 1 gol, 62 partidos jugados. Vladimir Marín, 1 gol, 15 partidos jugados. Frank Faura, 1 gol, 28 partidos jugados. Y Cobos Zuluaga,
0: sí, sí.
2: 1 gol.
0: Es decir, que Muñoz es el lateral con mayor
2: sí.
0: gol en un
1: bueno, con esa posición. Mundiales. Hablemos de mundiales, porque aquí pues, la cifra cambia, porque yo aquí.
2: Claro,
0: hablé, sí, con Colombia
1: en mundial. Hablando de su carrera y no, en la selección.
0: Con gafas y peluca, me dice por acá un oyente, dice, pues Cana, yo sí creo, acá en la empresa, y yo trabajo para una multinacional, 8 personajes de la parte directiva, gerencial, los Pluma Blanca, arrancaron para Miami.
2: Ay, ay, ay.
0: Hoy van con fines de ver el partido, algunos con boleta y otros a ver si la consiguen allá. Aparte de eso, de mi familia, también hay varios que están viviendo en otra ciudad de Estados Unidos y se tiran para Miami este sábado.
2: Fernando nos dice que con respecto al tema de la logística, dice, la logística de la FIFA ha demostrado que tienen la logística para controlar los estadios. Dice, como ciudadano y residente de la misma ciudad, ha informado oportunamente desvíos y medidas para no alterar la cotidianidad. Acá igual no solo pasa el Mundial, hay muchos más eventos que están pasando, digamos, alterno. Entonces, como que tienen... O sea, afortunadamente como que tienen todo bajo control, diría uno. Ojalá así sea para el día sábado.
1: Mauro bueno, Morales.
0: ¿Dónde saqué harto ese poco de gente, güey? Me imagino que el negocio...
2: En la casa de un amigo,
0: Sí, primos, tías. Lo primero que uno es que es familia.
1: Claro.
0: Pero amigo. Si no hay familia o amigos que te den posada, pues la alternativa es un hotel o un Airbnb.
1: Airbnb, ahorita está la gente
2: no,
1: busca
2: pero,
1: lo fácil, es más económico normalmente.
2: Yo sería esas que dice, vea, en un mueble, no importa, me quedo en ese mueble, no pasa
1: dormir,
2: nada.
1: ¿Puedo dormir entre ustedes dos? ¿O a los pies?
2: Dormir uno para arriba, otro para abajo.
1: A los pies. Bueno, dice Mauro Morales, hola, buen día muchachos. Hablando del partido, creo que es uno de los mejores partidos que ha hecho Colombia a pesar del 1-0. Se le vio muy claro en defensa, el medio está bien. Él dice que el Cucho muy metelón.
2: ¿El Cucho? El Cucho no jugó.
1: ¿El Cucho en qué momento entró ayer?
2: No, el Cucho no fue.
0: Ayer no jugó.
2: ¿Qué partido se vio, amigo?
1: O qué otro Cucho. O el Cucho de quién es Cucho en la selección.
2: No, ninguno. Que tenga como
1: James,
2: Cucho. Okay. No.
1: James más Cucho. Bueno, dice muy metelón, va súper. Lástima de James.
2: Yo creo que quería hablar de Puerta. Que es muy parecido en su estatura.
1: No, pero dijo Cucho, aquí dice Cucho.
2: Sí, pero de pronto, o sea, entendeme, de pronto se equivocó, pero quería hablar quizá de Puerta, que digamos en estatura
1: bueno,
2: es muy parecido al Cucho.
1: Ahí, okay, ajá. Ya te entiendo.
2: Bueno,
1: digamos que es Puerta. Lástima de James, la verdad solo le di el tiro al arco y un pase, no más, pero pues... dice, sí está mejorando. Dice, Muñoz la está dando, es toda. Mojica, un poco más de concentración uh-huh. y se los lleva y pone buenas pelotas. Pero gran partido de todos. Quintero necesita más minutos. Cuando entró, volvió a moverse más rápido. Y Davinson, nada que hacer, una muralla. Ya quiero que sea sábado. Esto se va a descontrolar.
2: Claro.
0: Arroba el Pecoso 96. Dice, con los buenos días, muchachos. Les comparto con la que salió Cristina Hurtado. No me quiero reír solo. Ja, ja, ja, ja. Y
1: yo
0: todo eso. Y pone
1: bueno.
0: el trino de Cristina Hurtado, que está acompañado, lo describo. No, ella ha tomado una fotografía, no sé si es ella, pero la puso en su publicación. De la parte de atrás del personaje aquel, personaje simbólico de Congo, que está parado todo el partido con una mano arriba, que tenía ayer una chaqueta de color roja y un pantalón azul. Incluso los colores mucho más cercanos a nosotros que a su país.
2: Sí.
0: Y Cristina Hurtado toma la foto y la acompaña con...
1: Lo siguiente. Dice, este tipo hincha de Congo está muy raro. Dicen que está estático en la misma posición desde que empezó el juego y que no se ha retirado de ahí durante todo el partido. Nos hace pensar muy mal. No me gusta.
0: Pero continúa el trino, ¿no?
1: Ah, bueno, no, yo lo tengo ahí solamente.
0: Dice, luego contigo dice...
2: Porque me imagino que ella estaba diciendo que no me gusta,
1: dice,
2: es por lo del tema de la brujería, quizá.
1: Ok, dice, perdón, sí, no lo abrí. Dice, ¿tendrá algo que ver con el arquero? ¿Será que por eso no entra el balón de Colombia? Ella sube,
0: pero
1: yo no
0: entiendo que les da risa.
1: No,
2: pues
1: a ver, yo creo que ella...
2: Incautamente no sabe, ella incautamente no sabe quién es el man. Ella no entiende que es un hincha, que él está interpretando un personaje y que su postura no tiene nada que ver con una brujería o con algo que le esté haciendo al arco de Colombia.
0: Pero cuando termina diciendo, ¿será que por eso no entra el balón? Pues tiene un poco de sentido.
1: No, por eso, pero ella está asumiendo que sí, que, o sea, ya no sabe quién es, ya cree que, me imagino yo, ella puede estar pensando que es un tipo de brujería,
2: claro.
1: Literal, y ya, por eso dice, ¿será que por eso no entra el balón de Colombia.
2: Pero es que el
1: entonces
2: ella
1: está desinformada, claro. También asumo yo, de quién es el tipo realmente y que esa es una posición que él está teniendo siempre y que esa es su característica.
2: Pero Canario, eso no, o sea, ayer que explicábamos y vos buscas sobre ese hincha y jamás se ha dicho que él, o no aparece en la historia que él tuviera, o sea, que él, su postura tenga que ver con algún conjuro, alguna cosa, no, o sea, él está encarnando a un personaje de allá. Bueno. Ah, no, que no sepamos de la historia del personaje a qué se dedicaba quizá, pero es el hincha.
0: Pues
2: sí,
0: ayer el partido de Inglaterra dijeron que un brujo de Ghana le había hecho brujería a Harry Kane.
1: Y él lo dijo antes del partido porque lo advirtió, o sea, literal es así, que él dijo que iba a trabajar, pues como a trabajar en eso, hacer algo para que, un conjuro, era un conjuro.
2: ¿Viste?
1: Para poder frenar a Harry Kane.
2: Ese sí es real, porque la postura, perdón, este brujo de ayer de Ghana, es un señor que con una túnica normal,
0: normalito. Sí, pero zapatos de Cristina. Ella dice, bueno, ¿qué tal que aquí esté haciendo algo ahí? Es por eso que la pelota no quiere entrar.
2: Por eso, la risa es porque está desinformando. O sea, su postura...
0: No, es lo que ella está creyendo. Yo no está diciendo que así es.
1: Ella cree. Y al no tener la información de quién es él, pues ella piensa una cosa.
2: Perdón, no está desinformando. Ella está desinformada.
1: A eso me voy.
2: Entonces, por eso la gente dice, ay, tan linda, chavita. Ella no sabe quién es el personaje, trinó inconscientemente pensando que por lo cultural, por lo que fuera, sin saber.
1: Por ignorancia.
2: Por eso el oyente, ¿quién fue el que te lo mandó?
0: Lo mandó el Pecoso 96.
2: El Pecoso 96, por eso dice, no me quiero reír solo. Porque claro, pues todos ya sabemos, o bueno, no todos. Cristina no sabe.
1: ¿De personaje? ¿Quién es el personaje? ¿Ibas a hablar del...

0: de hoy día. Lo de Quintero fue muy bueno. Saludos a todos. Saludos, Cristian López.
1: Por si algo, aquí gracias a Cristian, a nuestro querido Cristian Escobar. ¿Dónde es que está Cristian? En Estados Unidos, ¿pero en dónde?
0: En Orlando.
1: Orlando nos manda también, de ayer de la posición, nos envía que lo que dijo el güey, pero esto básicamente es su posición, no es porque esté haciendo un rezo, sino que es un tema de fuerza, de resistencia. Del líder político,
2: es que
1: al cual,
2: exacto, tal,
1: claro, del personaje que él representa. Y claro, él se pone, no parpadea, no se ríe, no habla, no nada. Uy, y su postura
2: pereza.
1: Con la mano arriba es un símbolo de fuerza y de resistencia, no de ningún conjuro ni nada.
2: ¿Va a tomar alguito? No, ahorita no. O sea,
0: Gorda, a propósito de hinchas. Los colombianos, mayoría por ahora, creo que Colombia se destaca por la cantidad, por el Colombia, por todo el ruido que hacemos. Pero hasta aquí, la coreografía, la celebración, lo simbólico más bonito y difícilmente se lo van a quitar, lo de Noruega.
1: Impresionante.
0: Lo de Noruega, qué chimba, pero qué espectáculo de...
2: Claro,
0: ¿cómo
2: que
0: le llamamos? ¿Coreografía?
1: ¿Usted vieron el parlamento? Es una coreografía, es un simbolismo que tienen los vikingos a la hora de estar remando. Entonces ellos...
2: No, eso lo entendemos.
1: No, sí, pero hablo desde la exactitud de cómo se organiza toda la hinchada. Hay en ese partido que dice el Canario, muchas cámaras que enfocan únicamente a la cancha. Pero yo ayer le mostré una panorámica al Canario de ese estadio, de hasta el último, hasta el gallinero, hasta el hincha que está en la parte más alta del estadio. Todo ese lado hasta la parte de abajo, toda la tribuna supremamente bien organizada. Cuando el jugador de Noruega comienza a tocar el bombo que hace...
0: Tambor, sí.
1: Es impresionante, o sea, ninguna otra
2: tres,
1: hinchada.
2: Tres, cuatro veces, porque ya después ya casi uno...
1: Claro.
2: O sea, ya eso es como el uno, dos, tres del once.
0: No, no lo compare con eso, güey. No lo compare, no se ha atrevido.
1: ¿Ustedes no vieron en el congreso de allá?
0: Sí, lo vi ayer.
1: ¿Qué pasó?
0: El señor con el martillito de los jueces golpea.
1: No fue en el Congreso, fue en la...
0: Yo no sé, era una reunión de si era el Parlamento.
1: El Parlamento, sí.
0: Y empieza a golpear con el martillo y los parlamentarios, o quienes están en el recinto, perdón, si no son parlamentarios, empiezan a hacer el movimiento del...
1: Decidieron.
0: Muy buena, muy bonita.
1: Demasiado bien cronometrado. Alguien dirá, nosotros tenemos
2: tampoco
1: una hinchada más chévere.
2: No le quiero bajar ganas, sino que pues no es...
1: No,
2: o sea,
1: a mí sí me pareció
2: chévere.
1: Brutal. A mí sí me pareció brutal. Chévere,
0: bien por los noruegos.
1: Chévere. Alexa Chacón nos escribió, dice, hola chicos. Dice, hola chicos, me gustó Puerta, Muñoz, Quintero y Rodríguez. Muñoz es mucho jugador. No me gustó Díaz. ¿Cómo va a estar en fuera de lugar siendo el último? Generalmente me queda debiendo... en la Cele. Cuando me habla de Díaz, obviamente es Lucho, ¿no? Lucho Díaz. Ayer estaba como ansioso Luchito, ¿no? Que él por eso le pega como a la cancha dos veces, como me pasa lo mismo.
2: La rabia, normal. Maisa Arias dice, hola, yo estoy de acuerdísimo con en todo lo que dice el Cana. Dice, este mundial ha permitido...
1: Dale un hijo.
2: Este mundial ha permitido que dejen de hacer tanto show.
1: El fútbol
2: también es un deporte de contacto y a mí me gusta que se la guerreen. Duro, muy duro, pues dice, porque no están jugando un partidito de barrio. Estamos es en un mundial, hijo de tapo, dice ella. Al que no le favorece el tema del arbitraje es a Neymar. Jajaja. Dice, por eso no ha jugado.
1: Neymar no ha jugado. Dice, ¿vos viste lo que dijo? ¿Quién fue
2: ponen,
1: el técnico? ¿Quién fue el técnico de Brasil mucho tiempo?
0: ¿El Lobo Zagallo?
1: No, el otro. El de los ojos súper bonitos. Ese señor que fue técnico de Brasil mucho tiempo. Se me olvida. ¿Escolari?
0: Escolari fue técnico de Brasil también, pero no sé de quién estás refiriendo.
1: Ya lo voy a buscar. Ese man dio unas declaraciones de que no entendía por qué se habían llevado a Neymar si no lo habían puesto a jugar, o sea, que qué pretendían, que si era... O sea, y de
0: pero
1: hecho
0: bueno,
1: se
0: ¿fue
1: refirió...
0: declaración del técnico o fue declaración de Lula da Silva?
1: ¿De Lula da Silva?
0: Yo vi el tema con Lula, que había criticado porque habían llevado a hacer teletrabajo a...
1: Dice que teletrabajo.
2: Porque además, primero, un técnico que siendo técnico sabe cómo es eso. O sea, eso no es como de porque me llevan... Me
0: yo
2: van
0: vi
2: a poner
0: esas
2: ya.
0: palabras asignadas, pero a Lula,
1: no,
0: al presidente
1: ayer,
0: de Brasil.
1: Yo me la encontré otra portada, yo la estoy buscando acá para dar precisión sobre el tema. Andrés nos escribió, y hablando del tema Congo, dice, buenísimos días, no tengo voz, me duele la garganta de tanto gritar, pero feliz. La Cele es mucho equipazo. Este mundial se les ve las ganas, el hambre y la lucha por esa camiseta. 10 de 10, y ahora a soñar con el sábado, con toda la fe puesta, porque hay con qué. Un abrazo, dice, esa cancha de Congo estaba...

0: estaba rezada, qué horror. Como todo el árbitro, pues, o sea, perdón, el arquero lo tapaba, mucho arquero también, dice Andrés.
1: Está por acá buscando rápidamente en lo de Brasil y dice, bueno, sí, fue Lula da Silva quien hace la crítica, lo hizo en un acto oficial en Belo Horizonte y él dice que había un niño que estaba mencionando a Neymar como su jugador favorito. Entonces él, que ironizando, dice que era el primer jugador convocado mundial que hace teletrabajo.
2: Sí, sí, a la crítica de llevarlo y que no juega, no ha jugado todavía, ni siquiera un minuto.
1: Dice Scolari, gorda.
2: Dice...
0: Ya te voy a buscar en un portal, no sé si entonces fue fake news o algo así, pero sí lo había visto como que se había referido. Dice... Aunque él lo ha defendido mucho, ¿no?
2: Dice Montoyita, que trabaja en plataforma de transporte, dice, Cana, anoche buenísimo para mí el trabajo. Saqué gente de sitios hasta las 3 de la mañana. Los primeros eran familiares, eran amigos que iban sanitos, pero después de las 12 de la noche no era y no borrachos de los sitios donde trabajé. ¿Para qué? Pero estuvo bueno el trabajito anoche. Pude ver el partido en una rapitienda y luego me puse a trabajar.
0: ¿Ya? Dijo Andrés Felipe Pinzón, dice, hola, la Gordis debería trabajar como comentarista deportiva, interrumpe por todo. Amigo, de eso se trata, ¿no? Estar interrumpiendo, porque no interrumpo, no me dejan hablar estos manes.
1: Andrés Choco, para mí ese abrazo de James.
0: ¿Qué le pasó?
1: Y no, yo acá que me tenía
0: atracando. No pude que le toque ir al baño.
1: Ese abrazo de James y Quintero con Pekerman, lo vi como la sensación que pueden tener las personas que han pasado por el grupo de trabajo que ha liderado el Canario al sentir admiración por su viejo querido. Sí, tal cual, está bien, yo también lo abrazaría.
2: Hay mucho afecto,
1: así.
2: Hay mucho afecto. Dice Freider, a propósito de cómo van a ver el partido y a qué hora les toca el partido contra Portugal. Dice, buenísimos días, Planeta. El partido aquí será a las 4:30 p.m., así que hemos planeado un super pool party. Asado, guaro a la lata. Uy. Somos aproximadamente 60 personas. Uy. Y empezaremos a la 1 de la tarde. Esto es en Los Ángeles. Para ver los partidos anteriores. Espero llegar sano, en sano juicio, para el de Colombia.
1: Pidan chorizos a Nueva York para que les lleguen.
0: Nos escribió Carlitos Melgarejo, que dice, felices y tricolores días. Ese partido anoche estuvo modo cardíaco. Sí. Y lo único que ese árbitro se la traía, cogía con la selección. Y más el gol que le anularon a Luchito. Eso sí fue lo peor de todo, dice Carlos Melgarejo.
1: Nicole y Loy, buenos días al mejor equipo de la radio. Para este partido del fin de semana, mi Gordis, estoy de cumple, así que espero que el viernes me cante. Saludos al Cana, al güey, bendiciones.
2: A propósito de este tema de colombianos, y cambiando ya, saliendo un poquito del fútbol, aunque tiene que ver también porque el fútbol ha arrastrado mucha gente a Estados Unidos. Es cierto, güey o no, una noticia que no es buena para los colombianos que están en tema de proceso de asilo en Estados Unidos, que es una forma de lograr estar allá sin inconvenientes. Y hasta ahora hay muchísimos, pero muchísimos colombianos que tienen procesos abiertos de asilo político en Estados Unidos y con eso trabajan, con eso. Yo no sé si tienen subsidios también, pero tienen trabajo bajo esa figura hasta que un juez resuelva su situación y les otorgue el asilo, que ya les da la posibilidad de quedarse allá. Pero esos procesos para mucha gente duran mucho tiempo. La noticia sale de varios portales. Inicialmente yo lo vi en redes, y a mí las redes, la verdad, me dejan mucho siempre de duda. Pero ya algunos medios han publicado la noticia sobre que el encuentro Bernie Moreno, congresista de Estados Unidos, republicano, y el actual nuevo, el bueno, el actual no, el elegido presidente de Colombia, Abelardo de la Espriella, en medio del encuentro habrían acordado el tema de revocar estos temas de asilo y de devolver a los colombianos que están allá.
1: Es verdad.
2: ¿Qué dice
1: Bernie
2: la prensa?
1: Bernie Moreno lo dice aquí, las palabras puntuales, abro comillas, del senador republicano son: hablamos largamente sobre la migración ilegal y él estuvo inmediatamente de acuerdo en que cualquier ciudadano colombiano que solicite asilo debería regresar a Colombia. América da la bienvenida a los inmigrantes que llegan legalmente, no presentan solicitudes falsas de asilo, son minuciosamente evaluados, aprenden nuestro idioma, se asimilan y no socavan nuestra política exterior.
2: Estas son palabras de Bernie Moreno. Bueno, aquí ya viene ese el análisis de lo que dice, ¿no? Pero inicialmente el titular, como lo plantean, asusta, güey. Asusta porque, repito, hay muchísima gente y creo que todos tenemos amigos, conocidos, que están bajo esa figura de asilo en Estados Unidos. ¿Qué significa esto? ¿Es para todos? ¿Es para algunos? los que entraron, irregularmente y luego pidieron, ya estando en territorio de Estados Unidos, el asilo, que es muy frecuente, ¿no? Mucha gente pasó por la frontera y ya estando allá, hizo la solicitud de asilo.
1: Va a caer mucha gente que obviamente sí, con el fundamento y con la razón y con cosas reales que le están pasando, los amenazaron, tienen que huir, su familia desplazada, lo que sea, reales. Pero sabemos que también están los casos de aquellos que se fueron con ese tema de no, que a pedir asilo cuando realmente no les pasa nada.
2: Exactamente.
1: O lo que realmente...
0: Lo volvieron un negocio.
1: O lo que puede que tenga algo, pero como eso se examina de acuerdo al nivel de riesgo que tenga la persona también, esa persona realmente no requiere un asilo y muchas veces eso lo evalúan para claro. Eso, para mirar. Y él muestra otras cosas, dice otro, da unos detalles que no corresponden a la situación real que está viviendo, de temor, de amenazas, y mucha gente va con eso. Es que, bueno, pues, es que el senador lo dice, con esas peticiones de asilo falsas.
2: Ajá. Aquí viene un tema que obviamente en una coyuntura política como la que estamos viviendo nosotros ahora mismo en Colombia, ya empezó a hacer comentario, a hacer meme, e incluso con espíritu revanchista, uno siente muchos trinos y muchos mensajes en redes sociales, porque esta noticia se conoce después de elecciones, de la segunda vuelta, y sabemos muy bien que muchos de los colombianos que viven en Estados Unidos votaron en favor de Abelardo de la Estrella, y a muchos asumen que esta es la forma, ¿qué digo yo, gorda?, de traición. No,
0: pues que se hubiesen sabido.
2: Por ejemplo, un trino dice, así le paga el diablo a quien bien le sirve. Sí, es para hacer referencia de, allá votaron por él y ahora esta medida los va a perjudicar.
0: De hecho, Cana, eso fue tendencia.
2: Aunque yo creería que alguien que está en proceso de asilo no tendría la posibilidad de votar, o sí, no creo. Bueno, no sé. Pero, ¿es eso cierto? Hay un trino de una mujer.
0: Sí, se volvió tendencia.
2: Que se volvió tendencia y por ahí arranca el tema de involucrarle connotación política a la decisión,
0: sí,
2: o
0: claro,
2: a la idea.
0: La cuenta, que de hecho esa cuenta fue cambiada, ¿no? Fue cambiada su nombre, perdón, su usuario no, la foto de perfil, como borrado algunos. Sí, porque la cuenta es Lina Acevedo, es una cuenta en X que se llama Lina Ace.
2: ¿Ese trino es viral ahora mismo?
0: Ese trino que ella hizo, el primero lo pone ella el 23 de junio, el primero el 20 de junio, dice que está en Tampa a las 19:14.
2: Un día antes de las elecciones en Colombia.
0: Dice, por la libertad y democracia, hoy con orgullo digo Abelardo presidente.
2: Ok, ese es el del sábado.
0: Ese es el del sábado. Y luego pone el 23 de junio del 2026.
2: Ayer.
0: A las 16:25. 16:25, es decir, a las 4:25. Dice numeral Miami News, o sea, como de un medio local. Dice, me parece totalmente injustificado que miles de ciudadanos colombianos que estamos realizando solicitud de asilo nos quieran regresar a Colombia prácticamente en contra de nuestra voluntad. ¿Dónde quedan nuestros derechos, nuestro amor y lealtad a esta gran nación? Claro, entonces esto lo que indica es que como, pues,
2: y la gente
0: ella
2: que
0: deja
2: le hizo
0: ese
2: trino
0: que...
2: inmediatamente le empezó a recordar. Ah, bueno, ahí está su apoyo.
0: Claro, aquí, por ejemplo, Fernando nos cuenta, digamos, de las noticias que sale allá. Dice, los asilos son casos independientes, ¿no? Van a analizar uno por uno para asegurar que sí lo necesitan. Si no, se los van a quitar. Para nadie es un secreto que muchos abusaron de esta figura, lo que acabamos de decir nosotros.
2: Eso es cierto.
0: Sí, claro, dice, ahora hablan de los nuevos aplicantes, no los actuales. Así que no es más que un aprovecho político. Pero no es tema político porque ningún político lo ha utilizado. Ella se vuelve viral en la misma red social, en X. O sea, no es que esto lo esté utilizando ni la izquierda ni nada de esto. No, ella se convierte en tendencia porque, claro, pues le da su apoyo al actual gobierno, que a su vez está generando este tipo de lazos con Estados Unidos y que podría, pues, devolver a muchos colombianos que están en este proceso, que como lo bien lo estamos diciendo, pues hay muchos que han aprovechado, se aprovechan de esta figura y otros que realmente lo necesitan.
2: A propósito de este tema, hoy noticia, Beto Coral, el activista detenido hace algunos días en Phoenix, en Arizona, porque la noticia es que ha sido trasladado a Luisiana, un centro del ICE, considerado como la última escala antes de la deportación. Sin embargo, él tuvo la oportunidad de hablar con un amigo y así se destaca en la noticia, en la que le cuenta al amigo que él tiene la esperanza de que el juez falle a su favor para evitar la deportación a Colombia. Dijo que en el momento de su detención le mostró el memorando firmado por el secretario de Estado Marco Rubio ordenando su captura cuando lo detuvieron y que era básicamente pues una decisión puntual contra él.
0: Dice
2: el caso
0: Mario,
2: Beto Coral, que ahora que estamos hablando de esta, porque él también está bajo la figura de asilo político.
0: Claro que él
2: y
0: sí
2: hoy
0: lo pidió.
2: Hoy qué noticia lo que ha dicho Berni Moreno, pues eso se convierte como en el caso emblemático de esta situación, de si van a deportar gente que está en proceso de asilo político.
0: Pero ojo, porque él sí lo había pedido, pero ojo porque...
1: El punto cero.
2: Sí, el punto de partida.
0: Sí, pero él sí lo había pedido porque es que él fue amenazado. O sea, él se fue para Estados Unidos por amenazas, porque acuérdense que él ha sido un activista político, pero a raíz de todo lo que ha pasado con su carrera...
2: El papá de la policía y se lo mataron.
0: Claro, entonces...
1: Es alguien que lo entendería, tiene las razones suficientes y los motivos para que le den un asilo.
0: Tal cual. Él lo ha dicho en muchas oportunidades en sus redes, porque yo lo sigo, entre otras cosas, y él lo había explicado. Él se dio la oportunidad de explicar a la gente del por qué, porque todo el mundo le criticaba eso. Ah, no es que muy defensor del otro gobierno, entonces ¿por qué estás pidiendo asilo? ¿Para proteger qué? Y él explicó que con base en las amenazas y lo que le ha pasado a su papá, que él había decidido pedir a proceso de asilo. El tema es que esto va más enmarcado como a la persecución, ¿no? Uh-huh. Porque de eso se habló inicialmente cuando es detenido por el activismo político que propiamente el protagonista.
1: ¿Alguien no debería, protagoniza? No debería como comparar de pronto, pero le van a sacar en cara. Así como cuando dicen, ah, ustedes... socialista y está su familia viviendo en el país del capitalismo. ¿Me hago entender?
2: Sí.
1: O sea, él siendo una persona que seguramente va a estar en contra del capitalismo, pues por el estilo de activismo que hace él, pues ¿quién le está dando la protección? ¿Me hago entender?
2: Pues es lo que mucha gente piensa irónico. De manera equivocada, güey.
1: Sí, por eso te digo. O sea, pero se lo van a decir. Entonces sería
0: no,
1: como
0: ya
1: se
0: lo. Pues ese ha sido el caballo de batalla de la gente que lo que es haters de él.
1: O sea, alguien diría, qué ironías.
2: Ajá. Aquí dice Andrea Moncada, dice, sí, Cana, es cierto, acá eso nos cayó como un baldado de agua fría, porque con mi familia llevamos un proceso de más de 2 años esperando que dé frutos positivos, pero este anuncio nos pone muy nerviosos, sobre todo cuando ya uno empieza a echar raíces, a comprar algunas cositas acá. No,
0: me escribió Mariana Moreno, tan bella, un abracito,
2: en Atlanta.
0: Mari, en Atlanta, a tu pregunta, respondiendo a tu pregunta de si alguien con asilo o en proceso de asilo podía votar. Ella dice, gordita, Can acaba de preguntar que si una persona acá en proceso de es proceso de ajustar sus cosas migratorias. Dice, puede votar sin problema porque son colombianos después de que esté registrado. Dice, okay. No podrán votar para elecciones estadounidenses si no es ciudadano.
2: Ok, pero para las nuestras sí. Bueno, por eso la gente toma como, mire, así le paga el diablo a quien bien le sirve. Esto lo estoy tomando de un trino que hace referencia a la situación. Una pregunta ya que estás ahí.
1: ¿Usted quiere decir que las prellas el diablo?
2: No, señor. No me ponga aquí en problemas.
0: No lo estamos diciendo nosotros, es la tendencia.
2: Es la tendencia y por ahí arranca la cosa.
0: Sí.
2: Pregunto, Mariana, ahora que nos estás oyendo, a la gente que está bajo la figura de proceso de asilo político, ¿tienen algún tipo de subsidio del gobierno de Estados Unidos o solo el derecho a trabajar? 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
1: Hay unos derechos que tienen las personas que hacen la solicitud en trámite, me hago entender, así unos derechos mientras usted tiene ese, lo que está diciendo tu amiga, que puede digamos como que acceder, la permanencia legal dice que tiene derecho a quedarse en el país mientras este servicio pues sí. De ciudadanía de inmigración, un juez de inmigración evalúa ese caso sin temor a ser deportadas de inmediato.
2: Ok, pero la pregunta que le dice Mariana, bueno, no sé si de pronto tienes ahí el dato, es ¿solamente tiene derecho a trabajar y llevar el proceso o tienen algún tipo de subsidio, pues es decir, ahí, plata, dinero para...?
1: Aquí habla de unos accesos y beneficios federales. No sé si incluye el tema de los subsidios, porque ahí lo que, como lo define, es que incluye acceso a programas de salud y asistencia. Bueno, eso es un tema. Viajes internacionales, habla de la reunificación familiar cuando le dan el asilo a la persona. Inmediatamente arranca, digamos, como ese proceso para que esposo, hijos, dice, o los hijos solteros menores de 21 años tengan esa reunificación. Viajes internacionales, dice que se puede solicitar un documento de viaje para salir y regresar al país. También residencia y ciudadanía tienen el derecho de solicitar la tarjeta de residencia, la permanente, la famosa Green Card, luego de cumplir un año como asilados y posteriormente optar a la ciudadanía estadounidense. Y obviamente protección contra la deportación, derecho a vivir y trabajar legalmente en Estados Unidos de forma indefinida.
2: 11-11, por si son cabalísticos de ese número, me voy con una pregunta al güey. A la pausa.
1: ¿Fácil o difícil?
2: No, facilita, güey.
0: ¿A mí no?
2: No, al güey, gorda.
0: Ah, bueno.
2: Al güey. Ya podemos ir haciendo cuentas de cruces porque ya estamos en 16avos. Ahora sí. Antes no, no ensillen el caballo sin tener la... ¿Es el caballo o la silla?
0: No ensillen el caballo sin tenerlo.
2: Ok, bueno. Ahora ya podemos pensar en la ensillada porque ya tenemos el caballo. En segunda ronda, vamos a segunda ronda sí o sí. Ya, ¿pasando primero o segundo? Ya Colombia no tiene chance ni siquiera de pasar tercera. ¿Será primera o será segunda? En ese sentido, nos vamos a cruzar con qué grupo y cómo está ese grupo hoy.
1: Nos cruzaríamos con el grupo L y este grupo tiene Inglaterra, Ghana, Croacia y Panamá.
2: Inglaterra, Ghana, Croacia y Panamá. Panamá que perdió ayer.
1: Listo, Panamá perdió ayer, tiene cero puntico, este va a ser otro de los eliminados.
2: Bueno, en ese sentido, ¿cómo está hoy la tabla de posiciones?
1: Inglaterra tiene 4 puntos, Ghana tiene 4 también, ahí tema diferencia de goles. Croacia tiene 3 puntos, menos 1.
2: Ok, pero ese grupo está por definirse porque les falta el tercer partido y esa tabla se va a mover.
1: Entonces pensemos una cosa, nos vamos a definir entre Ghana y Croacia, ¿cierto?
0: Ay, no, con Ghana no, porque esa es la que tiene el... No, Ghana no, porque esa es la que tiene el brujo, no.
2: Mejor dicho, el rival de Colombia, elijan quién quieren, quién les gustaría y quién no, Inglaterra, Ghana o Croacia.
0: Y le tengo un dato.
1: Hasta ayer, porque como se va a mover, pero ayer, hasta ayer lo que tenemos ahora y como está Colombia, Croacia.
0: Y le tengo un dato.
1: Es el próximo partido.
0: El matemático que no le gusta el fútbol, pero es matemático y dijo que Portugal Países Bajos era la final y que el campeón era Países Bajos, no Portugal. Dijo que nosotros íbamos a ser eliminados por Croacia, ¿no? Ahí les paso el dato.
1: Yo cuando dijeron eso de Croacia, uy.
2: Entonces con Ghana, entonces con Ghana.
1: Con respeto.
0: Ay,
1: con
0: no, pero Ghana tiene brujos, no con Inglaterra. Con
2: pero nosotros tenemos acá a nuestro profesor Númara, echámosle mano a alguno con de estos respeto. De acá, a Moni, alguna de estas cosas, pues a ver si nos
0: Moni,
2: ayuda.
0: Moni no.
2: Mentiras, tenemos a Chuchito, que es el más de todos. Pausa, ya venimos.
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0: y el voltaje que tiene esta canción. Esta canción de Tommy Olivense que se llama Trucutú.
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0: Con esta canción, bueno, que venía precedida de una de Son de Cali. Este fue el primer éxito duro que tuvo Son de Cali. Creo que sí.
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0: No sé si alcancé a tocarla en Bayao o fue en Praga, pero una de las dos era himno de la noche cuando recién salió esta.
2: Yo creo que en Praga, ¿no?
0: ¿Qué año fue y entonces de Son de Cali? Míratelo, güey, mientras la Gorda nos cuenta en una presentación de quién estamos a esta hora, Gorda.
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0: 11:35 minutos. ¿Cómo amaneció hoy nuestro enviado especial? ¿A qué hora se acostó más bien? ¿Cómo amaneció hoy el ánimo, Ponchito? Me imagino que muy emocionado. Si lo vive uno acá, vos allá intensamente, cubriendo, claro, queriendo que a Colombia le vaya bien, que vaya bien lejos para ustedes estar más tiempo por allá en Estados Unidos. Poncho, qué gusto saludarte. ¿Cómo amaneces hoy? ¿A qué hora se acostó anoche?
6: Hola, Caña, ¿qué tal? Un abrazo para vos, para la Gorda, para el güey, para todos nuestros seguidores, oyentes de Radio Planeta, que han estado muy pendientes de los contenidos de Instagram y, por supuesto, de nuestros informes. Cansado, reventado, como decimos popularmente, pero feliz. Nos acostamos más o menos a las 3 de la mañana, hora colombiana. Volvimos a salir a eso de la 1 de la mañana del centro de medios del estadio. Pero nada, feliz, con un poquito de sufrimiento que lo hubiéramos podido evitar, pero nada, eso es el Mundial, esos son los partidos que nos tenemos que jugar, y bueno, ya estamos en la segunda ronda, que era el primer objetivo, lo tenemos cumplido, y ahora ya tenemos en la mira a nuestro amigo Cristiano Ronaldo y
2: amigo mío
6: sus secuaces para enfrentarlo el próximo sábado en Miami.
2: Mío tampoco. Ocho,
0: ¿cómo fue el trabajo ya posterior al partido? Te lo pregunto para saber nuevamente, medirle la temperatura, qué se dice, qué ambiente tenían los jugadores. ¿Estuvieron amables anoche con la prensa? ¿Salieron a dar entrevistas?
4: Buena vibra.
6: Sí, pues con las limitaciones que ya les conté la semana anterior, que tenemos los medios de sin derechos, pero a ver, lo que yo sentí es que están felices, están a gusto con el trabajo. Ayer se mostró otra cara, pero lo que me deja satisfecho y tranquilo de alguna manera es que tienen los pies sobre la tierra. O sea, no somos triunfalistas, no hemos ganado nada. Primero hay que enfrentar a Portugal, obviamente con un objetivo cumplido que es la siguiente ronda. que prácticamente es cuando empieza el Mundial, porque nosotros estábamos acostumbrados a un Mundial de 32 selecciones y ahorita pasamos a la fase donde va a haber 32 selecciones. Entonces, yo creo que estoy de acuerdo con las declaraciones de los jugadores. Hemos mostrado otra cara, ya pasamos esa angustia, esa preocupación del debut, que reúne un poco de condimentos, y ayer enfrentamos a un rival muy duro, que hubiéramos podido liquidarlo perfectamente antes del break de hidratación del primer tiempo, pero nos mató la eficacia.
0: Sí, sí, y los reflejos del arquero congoleño, ¿no?
6: Sí, sí, digamos que hubo algunos balones que hay que darle la virtud al arquero, pero otros donde estamos acostumbrados que Lucho defina un palo o que Arias la ponga en la esquina del ángulo y pues bueno, son momentos, son toma de decisiones de segundos y no le podemos discutir nada a la selección que hizo un gran partido, igualó físicamente a un equipo que era, que creo, la mayor preocupación, la parte física, y creo que fue un muy buen planteamiento de Néstor Lorenzo, que siento que en alguna parte de la prensa le han dado duro, ¿no? Pero creo que también tiene algo de virtud el técnico, que ha sabido plantear los juegos ante dos equipos muy diferentes sin hacer un solo cambio. Al final no cambió el punta, metió a Suárez y hizo un desgaste importante, y cuando entró Quintero y Córdoba, pues lo supimos dar de vuelta.
0: Y pongámosle un punto más, Poncho, creo que tiene que ver con el tema de los cambios durante el partido. Es un pedacito donde los técnicos muchas veces arriesgan un trabajo muy bien planificado y luego el cambio no sale, no le aporta lo que él quiere. En el partido con Uzbekistán, la entrada de Campaz y del Cucho sumó. Y anoche, la entrada de Quintero justo en el momento que era, y entró y aportó. Y Córdoba también hizo lo suyo. Y esa es toda del técnico.
6: Sí, totalmente de acuerdo. En el primer juego, los dos que tú nombraste fueron los que cerraron el partido. Y los dos protagonistas, uno principal y el otro de reparto, Quintero poniendo asistencia, Córdoba haciendo oposición a uno de los centrales para que entrara Muñoz, es todo el técnico, porque es lectura, es replanteo en un momento muy difícil de un partido que se nos hubiera podido enredar. Al final, pues, Camilo Vargas hizo su trabajo. Estamos terminando los juegos con algo de sufrimiento, pero vuelvo y digo, ya hay un objetivo, pero esos son partidos de Mundial.
7: Ayer también Ponchito, que no nos sumó, o pues no se pudo, porque pues también insistimos, o caímos mucho en el fuera de lugar, que fueron bastantes.
6: Sí, sí, Lucho y Muñoz, para no alargar la lista, pues tuvieron dos goles anulados por fuera de juego, pero yo creo que era más por atacar esos espacios que nos estaba brindando esa línea de cinco de Congo, porque era una estructura muy similar a la de Uzbekistán, pero era un Congo que sí iba y nos presionaban en el inicio de juego. Entonces era más como explotar esos espacios y dar un pasito antes, pero bueno, era más el ímpetu de ir adelante, de hacer otro gol, de ganar el partido, y pues hasta los Lucho Díaz, pues, se equivocan en esa milésima de segundo, pero bueno, Lucho Díaz era uno de los que no estaba fino, pero no me preocupa que de pronto en algún partido no esté fino, porque aún sin estar fino, las genera y las tiene. Sí, entonces, hubiera sido peor que ganáramos 1-0, pero no quedáramos opciones. Ayer tuvimos muchísimas. Sí,
0: sí. Poncho, esta mañana aquí con el Güey estábamos hablando, incluso lo hicimos al aire, sobre esos equipos que se clasifican en la segunda fecha, que ya sí o sí están en la siguiente ronda, y lo único que podría cambiar es si pasan primeros o segundos, y Colombia es una de esas selecciones. Sobre qué puede abordar el técnico en su mente, qué puede priorizar mejor, ir por la punta del grupo
7: para evitar un rival más duro,
0: para evitar sí a uno supuestamente más duro y enfrentarse a un mejor tercero, papel, sí. O prioriza el poder mover la nómina y darle más descanso a los que vienen jugando en partidos exigentes como el de anoche, y mover la nómina con los que no han jugado hasta aquí pues todavía ni un solo minuto, vos que estás ahí cerquita y que has hecho este trabajo muchísimo tiempo, ¿qué crees que puede pasar por la cabeza del técnico en cuanto a qué prioriza?
6: Pues a ver, lo que pasa es que no podemos confundir como priorizar una cosa a la otra sin decir que no vamos a competir, porque seguramente Portugal está pensando en lo mismo. Entonces, si de pronto se le va a dar descanso a James, pues ¿quién es su reemplazante natural? Quintero. Seguramente va a competir a full. Si le va a dar descanso a Suárez, va a entrar Córdoba. Y anoche demostró que ya está. No sé. Y no sé si de pronto la preocupación sean las amarillas. Lucumí tiene amarilla, Mojica tiene amarilla. Entonces, yo sí creo que la selección va a salir a competir por la calidad del rival y por ser primero, obviamente, porque pues, yo prefiero enfrentar un mejor tercero a un segundo del otro grupo que pues, puede tener un poquito mayor calidad, pero ya en un mata-mata de un mundial, pues cualquier cosa puede pasar. Sí. Así que no les quepa duda que si hay uno, dos o tres cambios, que para mí son muchísimos en la era Néstor Lorenzo, vamos a ir por el primer puesto y vamos a competir. Nosotros no creo que salgamos a empatar, porque es
7: o a cuidarnos.
6: Sí, cuando tú sales a empatar, pierdes. Eso es claro.
0: Ajá.
6: Entonces, dime.
0: Aunque mirando los probables rivales del grupo con que nos cruzaríamos, en cualquier caso la cosa será muy complicada, sea Inglaterra, sí, sea Ghana o sea Croacia.
6: Sí, en este momento hay una aplicación muy buena que actualiza los resultados en vivo para los que lo quieran buscar, es de la BBC Sports. En este momento Croacia es tercero y sería nuestro rival, en este momento en Kansas. Si nosotros somos primeros, tenemos un día más de descanso, jugaríamos el 4 de julio en Kansas City frente a Croacia, pero yo estoy seguro que eso va a ir cambiando y más cuando nosotros otra vez vamos a cerrar la fase de grupos. A esa altura yo creo que el rival va a ir cambiando y aún más si de pronto no logramos ser primeros, pues con mayor razón aún, pero no va a salir la ciudad donde vayamos a competir. Si somos primeros, Kansas City, y si somos segundo, vamos a Toronto, Canadá.
0: Ah, bueno, Poncho, en ese sentido, entonces algo que ya está definido es, si Colombia pasa primero, ¿qué día jugaría? Y si pasa segundo, ¿qué día jugaría?
6: El 4 de julio, si somos primeros, en Kansas City, donde ha estado jugando Argentina. Y si somos segundos, tenemos un día menos de descanso, sería el 3 de julio, en Toronto, Canadá.
0: Porque en cualquier caso es mejor pasar entonces primero por distancia, por descanso, por todo.
6: Sí, por todo y por todo, correcto. Digamos que por rival, por descanso, por todo.
0: ¿Ya averiguó cuánto le vale el tiquete a Kansas y cuánto vale a Toronto?
4: No he querido.
6: No, ni quiero saber. Todavía no.
0: ¿Cuándo viajas a Miami?
6: Ya estoy alistando últimos detallitos de maleta, vamos, pero me toca devolverme para... no, todavía no, gracias a Dios todavía no. Esta tarde salimos para Ciudad de México y ya simplemente tenemos tiempo como de recoger la otra maleta porque tenemos que estar a la 1 de la mañana en el otro aeropuerto, en el Aeropuerto Internacional de Ciudad de México, para estar mañana a mediodía en Miami. O sea, nos queda un día de viaje para llegar a Miami y estar al lado de la selección.
7: Igual fresco que ya vamos a ir allí al corresponsal, listo, para que esté tranquilo.
4: Ya le ponemos. ¿Descargó la app? Ah, mentiras.
0: Poncho, decíamos acá que seguro será el día o los días en la historia que mayor cantidad de colombianos se concentró en Miami. Y ahí estarás vos, siendo uno de ellos.
6: Sí, Dios mediante estaremos ahí. La selección, como ustedes saben, pues está concentrada en Guadalajara. Ellos no hicieron lo mismo que en el primer partido, que viajaron inmediatamente. No, ellos recuperan hoy en la tarde, entrenan mañana por la mañana a las 9 de la mañana y mañana viajan a Miami en vuelo charter. Así que la selección se mantiene en Guadalajara la noche de hoy.
0: ¿Todos sanitos? ¿O hubo algún reporte del departamento médico? ¿Nadie salió tocado?
7: ¿Suárez qué?
4: Sí, Suárez, no, hombro.
6: Por ahí por la zona mixta pasó el médico y nos dijo que no había ninguna novedad, por lo menos para preocuparnos, así que no hay ninguna baja por lesión.
0: Porque Suárez salió tocándose el hombro, ¿no? Sobándose el hombro. Y el técnico lo dijo luego en la rueda de prensa.
6: Sí, en una de las de los forcejeos y cae mal, pero nosotros lo vimos salir bien y le preguntamos al médico, no, pues por lo menos de pronto por la inmediatez del partido, pero en ese momento dijo que no había nada para preocuparme.
0: Poncho, ¿qué te deja este paso por México? ¿Sumas más kilometraje, más recorrido, más experiencia? ¿Qué te dejó Ciudad de México? ¿Qué te dejó Guadalajara?
6: No, un país espectacular donde se come muy bueno, aunque pues el que no le gusta el picante sí que le toca buscar restaurantes colombianos, pero no, espectacular, nos trataron muy bien. Obviamente son dos ciudades totalmente diferentes, el ritmo de Ciudad de México no tiene nada que ver con Guadalajara. Guadalajara es muy similar a nuestra ciudad. Así que, pues nada, es una experiencia más, un país más. Yo no conocía México y pues sumando kilómetros profesionalmente, que es lo más importante.
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6: Muy bien, sí. 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Les dejo ahí el mensaje con el huesiño. Y no olviden mis redes sociales, Alfonso Morales M por Instagram y en el resto de plataformas digitales como el sello de Poncho. Ahí hubo varios seguidores que tenemos después del informe de ayer. Gracias por escucharnos y gracias por seguirnos.
4: Por si algo, Poncho va en la delantera con la polla. Le pegó a que Haití era la selección eliminada. Dijo que el primer partido de Colombia ganaba y ayer también ganaba. O sea que va con puntaje... Va adelante en el marcador. Ay, en
0: Poncho,
4: nuestra
0: te estás
4: polla.
0: Ganando el Tesla en estos momentos.
6: me fallé en el primer gol de Lucho Díaz. Sí. Estuvo a esto. Pero ahí vamos punteando como la tricolor.
0: Ponchito, te mandamos un abrazo. Feliz descanso hoy, un poquito más relajado. Y feliz viaje a Miami.
6: No, gracias a ustedes y nos seguimos escuchando. Un abrazo.
0: Bueno, muy bien. 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

0: parte final de la mañanita por Planeta 96.9 desde Cali, Colombia. A esta hora la gorda.
1: Buenas, ¿cómo están? Abrazo.
0: Con Héctor el Güey.
2: Buenas, buenas, ¿cómo van? Un abrazo para todos, los queremos mucho, ya saben, gracias por escribirnos siempre.
0: Más el Canario, nos juntamos para hacer la mañaneta hasta en un ratito nada más que vamos a estar con ustedes y lo hacemos en una presentación de
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0: Este pueblo solidario, ¿no?, que nos oye, gorda, ya le apareció al Poncho el ofrecimiento de alojamiento si le toca ir a Toronto a cubrir a Colombia, si pasa segunda Colombia va a Canadá a jugar el partido allá en Toronto, y ya apareció un ofrecimiento. Esto sí que le sirve a uno como viajero, que haga un recorrido donde alguien te facilite la quedada, porque realmente uno es solamente para dormir, el resto del día se la pasa paseando.
2: A cepillarse los dientes.
0: Sí, sí, sí, la quedadita en la casa, y se ahorra uno el hotel, a rentar un apartamento, qué sé yo. ¿Quién gorda solidariamente? Mire, este mundo empático y solidario, gracias a Dios.
2: Que bueno, a mí me gusta eso porque eso no lo podemos perder nunca, o sea, que si alguien necesita uno le dé la mano, ¿no? En algún momento necesitó y alguien seguro te ayudó. Entonces, esa solidaridad es muy bonita. A mí me parece eso desinteresado, sin pensar en nada.
1: Tan linda. Yo le digo que muy hermosa y todo, pero como vamos a pasar de primeros, pues lo siento. Pero ella de una levantó la mano, dijo, vea, dígale a Ponchito que yo le doy posada y transporte, que él verá.
2: Ah, pero Ponchito, ¿se conocen?
1: Yo no sé.
0: No, por cariño, güey.
1: No,

0: cariño del Ponchito. Ponchito Morales, seguramente ya, ya lo sigue en redes sociales, me imagino que sí. Y nuestra querida Glo Pose, que ya está allá, ya está en Toronto, si no estoy mal. Si no estoy mal y mi memoria no me falla, ella está en Toronto. Pues ella dice, yo le doy posada y transporte.
1: No, la solidaridad
2: sirve muchísimo.
0: Se ríe, o sea, ya pone carcajadas. Yo no sé si le causará felicidad o qué, increíblemente, pero pues yo le digo, tan hermosa.
1: No, pues, muy buena gente, ¿verdad? No, nunca vaya a cambiar, yo.
0: Muy,
1: nunca vaya a cambiar.
0: Muy chimba y todo ir a Toronto, pero como vamos a pasar de primeros, creo que nos
2: ya
0: va a tocar jugar
2: que
0: en
2: creo que ahora
0: Kansas.
2: En Cali alguien está haciendo fuerza para que Colombia pase sí o sí primero y no tenga que ir Poncho a Toronto. 11:57 minutos. Vamos a darle vueltita a las tendencias. ¿Qué es tendencia? Les doy tres opciones. ¿Cuál es la número uno? Clan del Golfo, Congo, Muñoz.
0: Congo.
1: Chica, yo digo Clan del Golfo.
0: Yo digo Congo.
2: No, la tendencia número uno es Congo.
0: ¿Vio? ¿Qué me gané?
1: Nada, gorda.
0: Muy no, poquito. Bueno, lo que premio, me ¿no? diga, lo que me diga, muy poquito.
2: Estas moneditas que tengo aquí en el relojero.
0: A ver, Juan. En el relojero, sobre todo. Claro, Congo.
2: 300 pesitos ya.
0: Congo, ay, tan bello, venga. Gracias.
2: Sí,
0: eso me daña la billetera, mentira, ¿no?
2: Es Congo la selección que enfrentó a Colombia anoche en el segundo partido de la ronda de grupos. Por todo y por todo aparece ahí análisis, la gente, pues todos estos días todos somos analistas políticos y de fútbol. Entonces está la gente hablando de la selección, de sus jugadores, del señor con la mano arriba. ¿Quién es el señor? Todo eso. A propósito, encontré un contenido muy interesante sobre Lumumba. Ya se los comparto. La tendencia número uno es Congo, la tendencia dos, ahí sí.
1: Lumumba Baby.
2: Es ah, no, el es... clan.
0: Es que Lumumba Baby.
2: Es el clan del Golfo, tiene que ver con el resultado de una investigación hecha por la unidad investigativa de Noticias Caracol, que reveló conversaciones de cuando arrancaban los primeros acercamientos entre este gobierno, que buscaba iniciar en aquel tiempo un proceso de paz total, y el clan del Golfo, para que se sometieran a ese proceso de paz. Lo que ha vuelto noticia, o que ha generado ya un nivel de escándalo, es por las conversaciones, por lo que se decían en ellas, en las que el gobierno, en ese momento representado por Danilo Rueda, que era el comisionado de paz, y los cabecillas del clan del Golfo, se comprometían, de un lado, incluso a remover algunos militares y bajar la ofensiva en lo que tenía que ver con los bombardeos. Bueno, ustedes saben que pasó el tiempo. Esto pasa justo cuando se acaban las horas para el tema de la reubicación de los integrantes del clan del Golfo, que están a punto de entrar en el tema del proceso de paz. El tema es que ya quedan pocos días para el gobierno Petro, que el proyecto de paz total pues no surtió efecto, fue un fracaso total, y hoy le reclaman al gobierno, y lo que le hace noticia es bajarse tanto los pantalones a cambio de nada. De nada, porque no pasó nada hasta aquí. Vamos a ver con este tema de la reubicación. De pronto de aquí a mañana amanecemos con una noticia. Voy a utilizar la palabra bomba, pero aquí no cabría la palabra bomba.
0: No.
2: Con una noticia, pues que sorprenda.
1: Boom,
2: pero
1: noticia,
2: pero no es esa la tendencia de este informe. Y la tercera tendencia es Caracol. Y Caracol es tendencia más que nada por ser quien revela estas conversaciones, por sacar el informe. Pero también tiene que ver con el partido de anoche. Mucha gente vio la transmisión por el canal Caracol y hay detalles pues, de la transmisión y todo el tema que lo vuelve en tendencia. La cuarta tendencia ya es de fútbol. Es tendencia Daniel Muñoz, el hombre que vuelve otra vez a resolver la papeleta. La pelota golpea el pie de un defensa congoleño, ¿no?
1: Sí. Que es más, me atrevería yo a decir que si esa pelota no toca a ese jugador, el arquero está en la posición perfecta para detener el balón. Yo lo vi muy bien posicionado.
2: Ya iba para el lado que era. Se la desvía.
1: Estaba ahí ya bien. De hecho, se ve como muy seguro, ya se está poniendo el cuerpo. Cuando la desvía es que él como que quiere tomar ya por la ruta que toma la pelota, pero pues...
2: Bueno, a Daniel Muñoz, obviamente en la tendencia, aplausos, cariño, reconocimientos, buenas calificaciones... Muchos ya especulan de qué equipo debería llevarse a Daniel Muñoz. Él está en un equipo no tan trascendental de la Premier League.
1: ¿A qué equipo le luce Cana?
2: ¿Al Real Madrid? No, mentira, no es del perfil lateral del Real Madrid.
1: Es más del Barcelona, ¿sabes? Sí.
2: Y de un colchonero, de un Atlético de Madrid.
1: También, sí.
2: Más de un Atlético de Madrid. Bueno, entonces están jugando con eso los hinchas, pero hay una historia de vida muy bonita en el caso de Daniel Muñoz que cada vez que le va bien la reviven. De aquel muchacho que llegó tocó una puerta, no, aquí no es.
1: Ah, le dijeron que no varias veces, sí.
2: Fue, váyase para tal lado. Tocó la puerta, no, ahora no, mirá que estamos llenos, tal vez más adelante.
1: Está muy chiquito.
2: Fue para otro lado. Tampoco, y tampoco, y tampoco, y tampoco. Se le cerraron 1000 puertas a Daniel Muñoz. Y creo que este mensaje, este detalle, esta situación invita a, no solamente en el tema fútbol, sino a tanta gente que busca una oportunidad y la primera, la segunda, la tercera no se da hasta que por fin, no solamente el talento, la persistencia, la convicción de poder hacerlo le da la posibilidad. El ejemplo de vida de Daniel Muñoz es realmente para tener en cuenta, un hombre cristiano, ¿no? Por si algo. Cristiano, digo, cuando
0: sí,
2: digo cristiano
0: creyente,
2: es de formación
0: creyente.
2: Cristiana sí, en creyente. Su fe religiosa.
1: Que en todos esos rechazos que tuvo, cuando él tenía 18 años, él ahí pensó que ya no iba más, se cansó en algún momento. O sea, él persiste, pero es normal. Eso es de humanos que en esa insistiera por lo que uno
2: se
1: quiere.
2: Se cansa uno, sí.
1: Se cansa uno de momentos de debilidad donde uno quiere tirar la toalla. Muñoz. Y él en ese momento, cuando cumplió los 18 años, dijo... No, no va más. Y pensó en retirarse como el tema del fútbol y ponerse a qué? A trabajar, a buscar otro trabajo, o sea, a hacer otra cosa que no tuviera nada que ver con fútbol. Pero nada, pero se le dieron las cosas.
0: Muñoz es paisa, ¿cierto?
1: Sí, él es Yamalfi. No, ajá. Él es de Pasto, gorda, es pastuso.
0: No, no, es que yo te voy a decir una cosa. Ayer cuando lo entrevistan después del partido...
1: ¿No le diste el país o qué?
0: No, no, por eso. Apenas ayer me vine a dar cuenta de su hablado, de su
1: gorda,
0: de su tono de voz.
1: Es bien nea.
0: Claro,
1: es bien nea,
0: ya iba para allá.
1: Es hincha Atlético Nacional. Estuvo en los del sur, la barra brava de los del sur de Nacional mucho tiempo también.
0: Okay, no, okay. No me conocía esa historia.
1: Tiene pinta como de,
0: no.
1: De egipcio.
0: O sea, cuando empezó a hablar yo, ¿qué se dice, padre? ¿Cómo va?
1: Si él es...
0: Pero tan lindo que se ve, o sea, a mí me cae re bien Muñoz.
1: Le dicen chirrete.
2: Y mira, traslademos el tema de la historia de vida a su comportamiento en la cancha. Vos notás algo de Daniel Muñoz y por eso hace los goles, ¿no? Básicamente es por la determinación, palabra fundamental, fundamental en la vida.
1: Sí.
2: La determinación para
1: sí.
2: Intentar hacerlo. Porque la mayoría de laterales, incluso muchos connotados, la más fácil es ir al fondo y meter un centro. O devolver la pelota, muchos van hasta el fondo, a la última raya, y mandan la pelota atrás para quien venga de atrás, casi siempre un extremo, un volante de creación, un mismo delantero, entrando al área, rematen y gol, el famoso pase de la muerte. Daniel tiene una particularidad que esto es muy similar a lo que es su historia de vida. Tiene la decisión de intentar el gol. Así como intentó entrar y que le cerraran las puertas y que no. ¿Cuántos remates se le van? Bueno, varios. Pero alguno de ellos se va al fondo de la red. ¿En un preparatorio fue con España?
1: Sí, con España, que le hizo el gol.
2: ¿El del golazo?
1: Sí, él hizo el golazo como...
2: Es básicamente, él se va corriendo creyendo en que la pelota le puede llegar.
1: Como a lo karateca fue eso.
2: Sí, sí, sí,
1: como...
2: sí, sí, que hace un saltito sí. Y le da con la pierna derecha. Cualquier otro lateral se queda porque no es su función siempre ir hasta allá. Él va con la convicción de que lo va a lograr y lo hace.
1: Listo.
2: En el partido contra Uzbekistán tiene la convicción y anoche vuelve y aunque la pateó no con esa intención para ese lado, pero esa convicción manda la pelota al fondo de la red.
1: Pues qué va a pasar también, estos partidos, estos goles, pues Cana, hacen que el jugador se vuelva más fino. Que se crezca más, que se le infle mucho más la camiseta, que tenga mucha más confianza para poder hacer lo que ya sabe que puede hacer.
2: Bueno, es tendencia número 5, Danilo Rueda. Danilo Rueda, pues ya les contamos, es el hombre involucrado en la situación hoy del informe de Noticias Caracol. Era el comisionado de paz que ya dio declaraciones sobre por qué la situación.
1: ¿Qué dijo?
2: Explicó que estas reuniones ocurrieron en una fase de exploración con ese grupo armado y que simultáneamente se estaban haciendo con otros grupos. El excomisionado de paz, en diálogo esta mañana con diferentes medios, entre ellos Blue, se refirió a la gestión de acercamientos realizados con las autodefensas gaitanistas de Colombia, conocidas como Clan del Golfo, más la difusión de audios, dio explicación de estos acercamientos.
1: Bueno, Cana, y seguramente se le van a ir encima a él, al gobierno, pero también hay que entender una cosa y oyentes, y esto creo que ustedes no hay que explicárselos mucho, pues cuando hay un acuerdo de paz, hay puntos, por eso es que a veces los acuerdos se demoran, porque hay puntos de esos acuerdos y quizás esos que van por debajo de la mesa, que no son tan públicos, que se tienen que tratar.
2: Los famosos sapos que hay que tragarse.
1: Los sapos que hay que tragarse. Y en el... O sea, hoy en día la gente se sigue quejando de los sapos que se tuvo que tragar para poder hacer el acuerdo con la guerrilla, por ejemplo.
2: Sí, el acuerdo de La Habana.
1: El acuerdo de La Habana. Entonces, va a pasar. Si se extrañan, a uno no le gusta porque uno no tenga... O sea, no le gusta que uno

0: sobre cómo terminé, sobre la expectativa, sobre el rival, que son las preguntas recurrentes de los periodistas. Con el mundo del periodismo deportivo ha pasado algo siempre, sobre todo con la gente que hace el trabajo de entrevistas en las ruedas de prensa, es que no preguntan, hacen análisis que le dejan solamente al interlocutor, en este caso el entrevistado, el sí o no. No hay un cuándo, cómo, por qué, dónde, que es la base de las preguntas. Entonces, yo siento que desgastado por ese tema de esa comparación.
1: No estoy de acuerdo.
0: Bueno, gorda, pues te estoy dando una explicación de lo que yo creo que pasa en su interior. Apenas oye esa palabra, otra vez lo mismo. Siguiente.
1: Es petulante.
0: Pero sí, está irritado. La forma, está irritado. Bueno, irrita la situación, sí, pero es lo que creo que pasó. ¿Sí me entiendes?
2: Bueno, yo te esperaría uno de respuesta en ese caso.
0: No, dejarlo terminar.
2: Ser amable, ser amable con la prensa, de pronto manifestar que, mira, no quiero que me mencione, o sea, que lo diga.
1: No, o contestarle, o contestar, grosera. O sabes, ¿cómo hubiese podido quedar como un rey contestándole, diciéndole, lo que tú me dices es verdad, yo trabajo por mis goles, estoy pendiente de lo mío, no estoy pendiente del resto de los jugadores, y queda como un rey? Porque si bien es cierto, si tú no quieres como un jugador, como Cristiano, que le hablen de Messi, es imposible, y es imposible, y más cuando Messi se ha destacado y él apenas está destacando en el Mundial, y es imposible, gorda, que no entre el comparativo.
0: Pero te digo, es que si fuera una vez...
1: Es petulante y es grosero.
0: Sí, Cana, pero si quieres repetirlo 20 veces, repítelo, porque nadie te va a decir que no, fue petulante y grosero.
2: Cana, pero los otros también les preguntan sobre los jugadores, ¿sí me entiendes? Entonces,
1: si yo viera que es una tendencia, claro.
2: Es un comportamiento diferente.
1: No lo justifiques.
0: No lo estoy... Perdón, pero que aquí viene la manipulación de la información, gorda.
1: ¿Qué?
0: Estoy,
2: no le diga manipuladora a la gorda.
1: Yo podré ser gorda, pero manipuladora.
0: ¿Lo estoy justificando?
1: No, claro.
0: No lo estoy justificando. Digo que fue grosero y petulante.
1: Pero estás diciendo el por qué.
0: Pero como me preguntás qué creo que pasó.
2: El canario busca,
1: yo no le pregunté a usted, usted quiso dar su opinión.
2: El canario busca.
0: No me lo preguntaron, usted me preguntaron qué creo que pasó.
2: El canario busca una
0: explicación.
2: Una explicación, un argumento.
1: Todos los fanáticos
2: muy traído los pelitos, realmente, de pelito pequeñito.
1: Hablando muy delgado.
2: Pero está, esa puede ser una posibilidad, porque siempre y cuando haya algún porcentaje, si sea el 1% de posibilidad de un argumento, de lo que sea, pues está, y esa puede ser. Solo que no debería ser el comportamiento adecuado.
0: Ahí estamos de acuerdo. No era la manera.
2: Menos ante los ojos del mundo. Claro. O sea, él tiene fama. Por eso yo no me lo trago, porque él es engreído, porque es petulante.
0: Te encanta, Cristiano.
2: ¿Cómo que me encanta?
0: Te encanta, Cristiano, ya lo sé.
1: No. Los periodistas...
2: ¿Cómo que me encanta?
1: Sí.
0: Me encanta, Cristiano.
1: No, eso es mentira, eso es mentira.
0: Tú duermes, comas, sueñas, te levantas.
1: Usted está manipulando en este momento la información.
0: No, él le encanta.
1: Usted está manipulando una...
0: más de Cristiano que cero, de cualquier.
1: Usted no me gusta, está manipulando nada, no me lo que usted quiere
2: porque
1: creer.
2: Porque antes del talento, no, como señor. Persona y como jugador, para mí sí pesa demasiado el cómo es como persona. Y en esas cosas, digamos, no me gusta.
1: Sentir como un loco al periodista.
2: Tiene muchas otras cosas y que él ayuda no sé a quién, pero en esas cosas, por ejemplo, no me lo trago. Aparte de que a mí sí me gusta el lío Messi, ese sí es el mío. Ese
1: hizo
2: el que
1: sentir
2: me
1: como un loco, indistintamente de Messi, pero, Cristiano,
0: pasa,
1: lo que sea.
0: Lo
1: hizo
0: mismo,
1: sentir muy mal al periodista.
0: Pasa lo mismo que con la política. Pasa lo mismo que con la política. Depende de qué lado estás y lo que te digan, si te gusta o no te gusta. Es como el video ese que han montado, donde Messi y otros futbolistas ignoran a niños que quieren que les pase la mano.
1: Igual ha hecho CR7.
0: Espérate.
1: Todos han ignorado a niños.
0: En cambio,
1: niños.
0: El video está lleno de momentos en que Cristiano les da la mano, los acaricia, les pasa, le pone una bufanda a una niña.
2: Sí.
0: Si tú le muestras eso a un fanático de Cristiano, muere por Cristiano y dice, oh, que sí, que noble, que empático, que cariñoso. Y a los que son del otro lado, ay, no. Es lo mismo que con la política. Si
1: pero no hablemos de política, estamos hablando de fútbol.
0: Por eso, pasa el mismo efecto, depende de quién te lo diga y a quién se lo digan.
2: Pero yo no me planto en hablar mal de alguien o decirle
0: pues
2: más
0: yo
2: que
0: no
2: hablar
0: decir,
2: mal,
0: yo no puedo
2: es
0: decir,
2: de criticarlo.
0: Messi tan antipático, ¿cómo no saluda al niño que le pasó la mano? Le dejó con la manito estirada.
1: Igual ha hecho
0: y me quedo con esa sensación, ¿cierto? Sí. ¿Cierto?
2: No, pero lo que te voy a decir...
0: ¿Es antipático?
2: No, en ese momento.
0: Las actitudes
2: que él tenga malas, yo no voy a decir, no, estuvo una chimba.
1: Pero venga, le voy a decir una cosa.
2: ¿Cómo dejó ese niño ahí
0: con la manito estirada?
2: No,
0: tú viste el video.
2: Bacano de Messi. No,
1: hay,
2: no, no.
1: Hay 800,000 videos.
2: Lo que esté malo, lo voy a decir. En fútbol y en política, eso se lo tengo re claro. Venga de donde venga. Y Cristiano, digamos que no es de mis afectos,
0: bueno,
2: y con ese tipo
0: hacemos un análisis ahí, güey.
2: Menos me va a gustar.
0: En el video aquel, donde deja al niño con la mano estirada.
2: ¿Cuál es ese en el que Cristiano le tumba el celular al niño la otra vez en el
0: Estamos hablando del video en el que Messi deja con la mano estirada al niño.

0: ¿Te pareció antipático en ese momento?
1: Claro.
0: Bueno, ¿y es,
2: no hizo bien el video, perdón, no
0: ¿y es antipático
2: bien
0: él en general?
2: ¿Es serio? Porque él
3: es callado, es reservado.
2: ¿Sabe que además sí tiene una condición? Se supone que es un tema, una condición.
0: De pronto no. No sabemos qué circunstancia, no lo vio, no quiso, no sabemos. Eso solamente lo sabe.
3: Eso no se puede
0: pero
3: medir.
0: Queda esa, perdón, pero queda esa sensación. Calificar de que es un tipo antipático solamente por esa situación es muy complicado porque, repito, no sabemos qué pasó en ese momento.
2: Pues
0: en,
2: hermano,
0: en el caso de Cristiano, ayer, sí, claro, queda. Pero en general lo es, bueno, tiene antecedentes, tiene
3: pero,
0: situaciones
3: Cana,
0: que en el pasado ya tienen esa
3: tendencia. Pero, Cana, yo te voy a decir una cosa.
2: Tiene mucho carácter para hacer una cosa, es porque yo, digamos que jugando a eso, que me están entrevistando y yo le digo a una persona, no, el siguiente, ¿yo qué estoy demostrando ahí de mi
3: no,
2: actitud?
3: Que no, te, que
2: ¿qué
3: no quieres nada?
2: ¿Qué estoy demostrando yo? Yo no
3: para
2: quiero demostrar
3: voy,
2: eso.
3: Para allá voy, y te voy a decir algo. Si usted, sabiendo que es una celebridad, llámese futbolista, no, cantante, presidente, lo que sea que tenga una relevancia. Si usted no quiere hablar con la prensa, no salga a hablar con la prensa. No salga a hablar con la prensa. Si usted está aturdido, molesto, con los zapatos al revés,
2: Georgina
3: no le gustó.
2: No le contestó,
3: Georgina
2: bravo,
3: no le contestó.
2: Sí, no sé.
3: El hijo está por ahí con una peladita y posiblemente va a ser abuelo joven. Abuelo. Lo que sea que pase. No, si usted no quiere hablar con la prensa, no salga a hablar con la prensa. Pero si usted está en la disposición de salir a una rueda de prensa o querer hablar con el público, ¿a son de qué te mostrás petulante? ¿Qué gana con eso?
2: No, Cana, y él que ni siquiera hizo la pregunta como para decirnos que la pregunta estuvo, uy, no, estuvo mal formulada.
3: Yo sé que el mismo periodista.
2: Pesada y estuvo fuerte,
3: claro,
2: y no se la debió hacer.
3: Yo
2: o sea,
3: sé que
2: fue incómoda. Nada,
3: el mismo
2: solo
3: periodista,
2: mencionó Messi.
3: El mismo periodista dentro de su nobleza dice, bueno, no pasa nada, es cerecieta. Pero hombre.
2: Pero bueno, no, igual es tu. O sea, el que tenga de Dios lo Cristiano está muy bien.
3: No está
2: y si
3: bien,
2: les
3: no está bien, no está
2: chévere,
3: bien.
2: Bueno, está bien.
3: No
2: el
3: está bien.
2: Que igual no le pareció, que le pareció grosero.
0: Sí.
2: Está
0: sí,
2: bien.
0: Sí.
3: No, es petulante, es muy grosero. Y bueno, sí, pues es tendencia por eso. Ya el periodista pues habló, menos mal, pues, o sea, quedó para la historia como el periodista,
2: claro,
3: pues que le hace palo de pregunta y no se la quiso contestar.
2: Hasta, bueno, se lo puedo
3: como
2: más,
3: también
2: más
3: hay que decir que dentro de la misma rueda de prensa hay unos periodistas con los que sí se ríe, ¿no? Y él de hecho le contesta, dice, ay, esto sí me generó, es muy risible tu pregunta, no sé qué. O sea, él, o sea, de hacerse notar, porque él no estaba serio con todo el mundo. Simplemente fue que escuchó el nombre de Messi
2: sí,
3: y se rayó.
0: Bueno, es su opinión,
3: y
0: gorda.
3: ¿Cómo así que es mi opinión? Es que los videos
0: no,
3: están.
0: No, es su opinión acerca del
3: que se escuchó Messi y se rayó.
0: ¿Hacerse qué dijiste?
3: ¿Qué?
0: Hacerse sentir, hacerse notar.
3: Sí, sí, hacerse
0: ¿esa
3: notar.
0: Es su, ¿esa
3: su
0: es tu
3: forma
0: percepción?
3: Porque si hubiese seguido serio toda la rueda de prensa, uno dice, ah, este parce, este man está tocado. Pero luego empezar a reír y dice, ay, a mí me gusta tu sentido del humor. Ay,
0: bueno,
3: no sé
0: esa
3: qué.
0: Esa es tu percepción.
3: Como, no,
2: otro
3: claro,
2: que no duerme tampoco es Cristiano, porque vea, así, o sea, le causa pesadillas, no le puede mencionar. No,
3: no
2: le vaya a decir.
3: No le puede decir. Y seguramente sí está tocado por el nivel de Messi que él apenas despertó. Eso es innegable. Que usted como fanático, que duerme, come, hace lo que Cristiano diga. Si Cristiano le dice, párese ahí, no se mueva, usted se para y no se mueve,
0: no,
3: eso ya
0: es
3: otra
0: gorda
3: cosa. No, porque usted lo dice. Usted es usted se pone más la camiseta del Real Madrid que la del Cali y la del Colombia.
0: Eso
3: está
0: falso,
3: claro.
0: Gorda.
3: ¿Cómo que no?
0: Eso es falso,
3: yo trabajo
0: gorda
3: todos los días con usted, yo
0: no,
3: lo veo aquí
0: falso
3: todos los días. No me diga que no.
0: Eso es falso.
3: El
0: gorda
3: caso es que la imparcialidad, es la imparcialidad con lo que tiene que ver con las conductas de las personas que si no quieren dar declaraciones a la prensa, no salga y no,
0: bueno,
3: las dé.
0: El problema es que tú crees que lo que tú piensas es así y no más, y ya. Pero bueno,
3: como sí, tú que le estás diciendo al güey que él ama a Cristiano cuando no es así. ¿Quién
0: encanta,
3: dice eso?
0: Le encanta,
3: ah,
0: gorda.
3: Ah, pero como
0: encanta
3: usted lo dice, sí sirve, ¿verdad?
0: Le encanta.
3: Ah, bueno, no, listo. Cero, ahí cero, le acabo cero de comprobar.
0: La tendencia, Juanfer, es la número 7. Tiene que ver con el jugador que entró a reemplazar a James anoche. Le fue bien. De hecho, el gol arranca en una pelotita cortita que filtra. Había intentado ya y había hecho buenos pases. Hay uno que no lo entendieron, un pase que manda por la banda derecha que no se lo entendieron. Luego mete esa pelota que termina en el gol de Colombia. Ricardo Calderón es tendencia. Es el periodista que ha revelado el informe sobre el tema de los acercamientos entre el gobierno y el clan del Golfo. La palabra traición a la patria es tendencia, venía siendo tendencia desde ayer cuando
3: por
0: el tema de una tutela para la Federación Colombiana y James la aceptó un juez. Planeta. Es tendencia Ana Cristina, ya les contamos por qué. Está Ana Cristina, es Ana Cristina. ¿Cómo es el apellido ya?
3: No, no tengo ni idea. ¿De cuál Ana Cristina
2: no,
3: la que hablamos
2: no,
3: ayer?
2: No, no, es que no, no. Pues, ojo, porque esa es otra Cristina. La
0: ah,
2: otra
0: perdón,
2: Cristina
0: perdón,
2: es la
0: perdón,
2: que
0: perdón.
2: Estamos hablando nosotros ayer.
0: Perdón, perdón, no. Esta, no, no, perdón. Esta Ana Cristina es Restrepo, la periodista de Blue, que dijo que con la celebración del triunfo de Abelardo le hizo recordar la época en que los traquetos en Medellín
2: celebraban
0: de esa manera, sí, y eso se volvió, pues, una Chupamel en redes sociales, a tal punto que ayer ella y Camila Zuluaga salieron a pedir disculpas, a hablar del tema, porque mucha gente de Medellín pidió que por favor se excusaran. Es tendencia numeral video filtrado, es tendencia Bogotá, es tendencia Davinson, le fue bien anoche al Me defensa encantó, central sí. del Galatasaray y de la selección Colombia, es tendencia Little Caesars, que es la empresa
3: ¿La marca de las pizzas?
0: De las pizzas.
2: Sí, la marca de las pizzas. Pues estoy acá recién buscando Cana. No me encuentro ningún titular, al menos así. Y ya sí tendría, no sé, en X, si te lo encuentras directamente, ¿a qué te lleva? Porque no lo tengo en titulares acá. Rapidito. No me has dado el tiempo suficiente, la verdad, como para encontrarlo.
0: Es tendencia Ghana, que ayer ha empatado con la selección de Inglaterra. Es tendencia Iván Cepeda. Es tendencia el ex candidato a la presidencia de la República, porque ya ha hablado, se había anunciado una rueda de prensa para hoy a las 9 de la mañana y tiene que ver su intervención con el tema de la aceptación de los resultados del pasado domingo.
1: Como candidato del Pacto Histórico y la Alianza por la Vida, como lo anuncié oportunamente y en este estadio del escrutinio, he decidido aceptar el resultado que surge de dicho proceso y que señala que Abelardo de la Espriella es el nuevo presidente de la República. El proceso de escrutinio, adelantado por las autoridades electorales, se encuentra prácticamente concluido. Debo agradecer a los miles de testigos, abogados y personas que en el caso del Pacto Histórico y la Alianza han participado en condición de observadores y participantes en el dispositivo de seguridad electoral. La votación muestra una diferencia extraordinariamente estrecha entre las dos opciones que disputamos la confianza del pueblo colombiano. Menos de un 1% de los votos separa a las candidaturas que participamos en esta contienda.
0: Bueno, básicamente eso es lo que tiene tendencia ahora mismo a Iván Cepeda, la aceptación de los resultados del pasado domingo, punto final.
2: ¿Petro qué dijo?
0: No he visto, no, habló del empalme.
2: ¿La aceptará usted? Ah, no, sí, ya habló del empalme.
0: Habló del empalme y de la resistencia pacífica en cuanto al tema del empalme. Se entiende que si está ya en un proceso de empalme es porque sí, también porque, pues, hay aceptación.
2: Hay que entregar el puesto, hay que entregar el chuzo.
0: Es tendencia Leo Messi, porque hoy está cumpliendo años. No, la pulga, sí, gorda. ¿Cómo
3: Ay,
0: te parece?
3: Qué emoción tan amarilla.
2: 39 años del que ahora, bueno, es el goleador de los mundiales, hasta ahora, de Leo Messi. Hoy está cumpliendo 39 añitos, otro de esos mayores que mencionábamos hoy también. Y en plena Copa del Mundo, bueno, el eterno capitán que sigue todavía haciendo historia en Argentina. Este hombre que, pues, no deja de asombrar por sus números, por la estadística, por todo lo que tiene en cuanto a los mundiales que ha jugado, lo que ha hecho. Y pues hablar de Messi sería repetir el palmarés, realmente, para decir títulos, porque pues de todo hemos hablado. Uh-huh. Nace un 24 de junio, este capitán argentino, que exactamente debuta cuando tenía 20 años, lo hace un 16 de junio de 2006, hablando de su debut, debuta en un mundial como tal, no como jugador, sino en un mundial, 2006 exactamente, pues ya son... Pues todos estos mundiales que ustedes han visto donde se lo han encontrado haciendo esta cantidad de goles. Y un Messi que, pues, es un histórico, el capitán campeón del mundo, que era la gran deuda que tenía Messi. Y pues ahora su cumpleaños, que será entonces en plena concentración. Títulos, pues campeón de Champions, campeón olímpico, campeón del mundo, de Copa América, títulos con el Barcelona, bueno, tantos triunfos que tiene este jugador. Pues uno de los más costosos y el mejor pago, que yo no sé si vos pensás en algún momento que él iba a terminar en Miami, Canario, la verdad, en Estados Unidos.
0: No.
2: Porque uno hablaba, no sé si más de, se va para Arabia Saudita, para el fútbol árabe, a ganar muchos más millones, pero el negocio también lo hizo en muchos millones sin tener que irse a donde todos estos magnates, todos estos ricos, lo hizo en Estados Unidos. Y pues ahora es quien mueve mejor el fútbol gracias a él, porque esa jugada fue lo, digamos, como lo que se pensó en cuanto al tema de marketing, de llevarlo y empezar lo que muchos dicen, Canas, yo no sé si a usted lo han dicho, que el fútbol allí va en un proceso de crecimiento desde las escuelas, de cómo va mejorando. Un amigo mío me dice que tiene al hijo jugando en Estados Unidos, me dice, yo no entiendo por qué acá no es tan protagonista o más protagonista del fútbol. Dice, vienen muy buenas camadas de gente.
0: Lo que pasa es que, güey, especialmente no es en todo Estados Unidos, en algunas regiones, en unos estados. Y algo que lo ha potencializado es la llegada de la migración de los latinos, bueno, incluso de los ingleses, de... Llegan y estas escuelas se nutren de muchos muchachos de familias argentinas, brasileños, colombianos, y eso va subiendo el nivel. Es un nivel que le pone un toquecito más de talento a lo que ya tienen los gringos, pues que pasan casi todo en lo que tiene que ver con velocidad y fuerza. Es tendencia en Colombia, bueno, en el Colombia no, esto es del mundo. Netflix, iba a decir Instagram y Facebook. ¿Siguen caídos?
3: Sí, desde ayer. ¿Cómo te parece? Si usted ha tenido algún tipo de inconveniente entrando a Instagram, visitando perfiles, tratando de montar historias, quizá algún tipo de reel, buscar alguna canción. Y esto mismo en cuanto a Facebook. ¿Aquí todos tenemos Facebook o hay alguien que no tenga Facebook?
2: Yo tengo Facebook. Yo pensé que iba a brincar y iba a decir, Facebook existe todavía.
3: Yo no.
0: Que existe todavía, ¿cierto?
3: Yo no tengo Facebook. Pues se cayeron y de hecho estaban afectando a WhatsApp. Desde ayer hubo una caída masiva. Algunos usuarios a nivel mundial reportaron fallas en Instagram, Facebook y WhatsApp. Meta no explicaba el problema a nivel mundial, que era lo que pasaba. Pero los internautas, pues a través de redes sociales como por ejemplo X, que es a donde todo el mundo migra cuando otras, pues sobre todo cuando las principales se caen, pues empezaron a decir que todavía había fallas. Los registros de Down Detector mostraron un aumento significativo en los avisos relacionados con las plataformas de Meta, que los reportes crecieron por encima de los niveles habituales, especialmente con Instagram. En Facebook, los usuarios indicaron las fallas al momento de navegar, por ejemplo, de estar pues navegando dentro de la plataforma. Y WhatsApp se sumó a las personas afectadas. Algunos usuarios decían o manifestaban para recibir mensajes o enviar notas de voz, que la nota de voz cargara. Bueno, esto pasó ayer en horas de la tarde, se extendió a horas de la noche, al parecer luego quedó resuelto, pero ahora en la mañana pues ha seguido algunas personas reportando de manera muy remota en algunos puntos de la ciudad. No sé si en nuestro país o ustedes les haya fallado cualquiera de estas tres, Facebook, Instagram o WhatsApp. A mí no, la verdad, y por acá, de hecho desde ayer tampoco. Pero pues si les llega a fallar, tiene que ver con esta fallita o con estos inconvenientes que se han presentado desde el día de ayer.
0: Es tendencia a Rumania, tiene que ver con un trino que ha puesto el presidente Gustavo Petro por el tema de la suspensión de la anulación de las elecciones en Rumania. En Rumania, la simple injerencia extranjera facultó a la Corte Europea a anular las elecciones. Y bueno, estaba haciendo un paralelo ahí con lo que pasó en Colombia, donde gobiernos extranjeros tuvieron injerencia en nuestras elecciones y aquí no se anularon, nadie dijo nada. Y ese trino de él, haciendo referencia a lo que pasó en Rumania, pues ha calentado el parche nuevamente y volvió tendencia a la palabra Rumania. Snoop Dogg.
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0: Vuelve y juega el tema. La camiseta que tenía el hijo de Snoop Dogg, ¿la compró, se la regalaron? ¿Era de verdad o era un montaje? Otra vez la I haciendo de las suyas.
3: Pues Cana, aquí estoy en las redes sociales de Snoop Dogg, donde no es él, pero sí es su hijo. Y se vuelve tendencia es Snoop Dogg, pero por su hijo. Resulta que por el Día del Padre se hicieron unas fotografías. Y claro, como ya había pasado con el tema de Justin Bieber, dijeron, ay, otra vez la IA hizo de las suyas. Pues no, realmente el hijo de Snoop Dogg ha causado sensación en las redes sociales. Acá le estoy mostrando de manera interna al canario, que están como haciendo unas fotos con un croma atrás, es decir, con la tela verde, que se hacen las fotos, pero luego se hacen montajes. El video fue publicado en la cuenta de Cordell Broads, el hijo de Snoop Dogg, y formó parte de una publicación alusiva al Día del Padre. De hecho, la foto original es Snoop Dogg, que está como sentado en un escritorio y el hijo está atrás, él está atrás con la camiseta de Colombia, pero pues causa cualquier tipo de admiración, ¿no? Pues que alguien, el hijo de un famoso, muy famoso como es Snoop, pues de hecho pues se ponga la camiseta de la Selección Colombia. Ya lo habíamos hablado por digamos en la semana anterior con
2: entonces,
3: el tema de Justin.
2: Sí, la camiseta, no es IA.
3: No es IA, es real. Pues la gente preguntándose, ¿no? ¿Por qué le gusta? ¿Por qué le gusta la Selección Colombia? ¿Le gusta? ¿Qué le gusta?
2: Perdón,
3: ¿le gusta nuestro
2: ¿ya dijiste,
3: país?
2: ¿Y está puesto en qué cuenta?
3: En la de Snoop Dogg.
2: Voy a buscarlo.
3: De hecho, mira, aquí está. Es una publicación compartida que tiene. Y bueno, hijo del rapero de Snoop Dogg posó con la camiseta de la Selección Colombia junto a su papá en este video publicado a través de Instagram. Las imágenes se volvieron tendencia desde el fin de semana, pero claro, con todo este auge de la sensación de lo que pasa con la Selección Colombia en el Mundial, pues claro, todo el mundo, ¿qué? Hay muy buenos famosos teniendo
2: entiendo
3: la camiseta.
2: Bueno, lo dijiste por el tema de Día del Padre, ¿sí?
3: Sí.
2: Sí, porque ahí está, entonces es el papá de Snoop Dogg, el que está ahí, el abuelo.
3: Sí, son generacionalmente, entonces el abuelo, Snoop y el hijo.
0: Es tendencia Didier Deschamps.
2: Se llama Don Alvareto.
3: Didier Deschamps.
2: Bueno, el técnico de la Selección de Francia, que si ustedes vieron las noticias desde el día de ayer, lamentablemente pues tuvo una calamidad doméstica, se ausenta de la selección porque pues su madre falleció. Y él pues inmediatamente deja la concentración, deja pues a quien está obviamente como su persona encargada, pues al asistente, a que esté pendiente mientras él llega, porque lastimosamente pues muere la madre de Didier Deschamps, el técnico de hecho ya campeón del mundo, recuerden ustedes, que sigue con la Selección de Francia y que lastimosamente pues abandonó el Mundial. Supone uno que por ahora, momentáneo, ¿no? Por ahora, mientras pues atiende obviamente todo el tema triste de la muerte de su madre. Se va a perder lo que va a ser el partido pues ante Noruega.
3: Noruega,
2: justamente,
3: sí.
2: El partido ante Noruega.
0: Buen partido ese, muy bueno.
2: Sí.
0: Menos mal deja a la Francia ya clasificada.
2: Tuvo que salir obviamente porque pues dice, en este momento tan doloroso deseamos al entrenador, dice la Federación Francesa, y a su familia mucha fuerza y les aseguramos el apoyo de todos los que formamos parte de la Federación. Mucha gente escribió, por supuesto, dándole apoyo al técnico. Por ahí en una de las concentraciones se abrazaron todos, hicieron como un rezo, obviamente, pues como una algo muy sentido, un homenaje al técnico por la pues por la muerte de su madre. Hablando de un momento muy delicado que él tiene que manejar de la mejor manera. Y hablando de que mencionas Bélgica, pero lo voy a buscar acá. Viste, esto ya fue noticia.
0: ¿De Bélgica?
3: De Noruega. Noruega.
2: Pero bueno, voy a hablar de Bélgica. Perdón, ahí por el lapsus. Pero sí tiene que ver una cosa con la otra, porque el jugador, que vieron ustedes, que deja la concentración para irse a atender el nacimiento de su hijo, no sé si lo vieron ustedes, y eso fue noticia de Jeremy Doku.
3: Jeremy Doku.
2: Él se va de la concentración porque va al nacimiento de su hijo, y esto, digamos, tuvo más relevancia porque hubo un periodista, que pues eso se desató la polémica en este caso, por hablar y tratarlo de algo, es que te quiero estaba buscando acá exactamente la frase de lo que él dijo, pues porque él se va, ¿cierto? Causa revuelo mediático, una presentadora francesa, lo critica duramente, dice, habla muy mal del jugador, porque pues dice que es algo nefasto, es que no sé la palabra y se me escapa en este momento, y estoy aquí tomando, recurriendo a la memoria.
3: ¿Él es futbolista?
2: No, él sí, gorda, pero la periodista o el periodista que habla y que dice que es algo nefasto, que cómo va a dejar la selección, digamos, por irse al nacimiento de su hijo, a eso es lo que me refiero, y de una se le vinieron muchos periodistas, y recuerdo justamente a Javier Hernández Bonet, que él dijo, nefasto, es que es otra la palabra realmente, a ella la suspendieron, ¿no? A ella la suspendieron a la periodista que ataca al jugador de Bélgica, que la abandona obviamente, pues porque lo critica porque él se va. De hecho, él ya vuelve y los compañeros lo reciben con abrazos. Él ya vio el nacimiento de su hijo, que era algo que no se quería perder. Y era una conductora de televisión, France Pierron, exactamente. La sacaron canario, o bueno, al menos fue apartada de la pantalla por el tema de lo que mencionó y lo que criticó el jugador, que se fue a ver a su hijo.
3: Sí, ella trabaja para el medio deportivo sí, L'Équipe. L'Équipe francés.
2: L'Équipe. De Jeremy Doku. Por eso las dos cosas, porque son situaciones: una, pues con la alegría del nacimiento.
0: Aquí vuelve y juega el tema de la muerte. De la gente que juega a ser juez. Es una situación personal. Cada quien lo asume y lo maneja como considera. Hay jugadores que con familiares muertos recientemente, incluso sus padres, su papá o su mamá, han decidido jugar un partido. Y hay quienes priorizan,
3: es que sabes,
0: según ellos, el tema de ir a compartir con el resto de su familia la partida de un familiar o el nacimiento de un hijo. Yo creo que eso es absolutamente respetable, la decisión que tome no solamente un futbolista, cualquier ser humano, de cómo decide manejar esa situación. El caso de Didier, se murió mi mamá, voy a la casa, voy a compartir con mis familiares. En el caso del jugador, voy a tener el nacimiento de mi hijo. Si fuera lo contrario, también lo hubieran criticado. Si decide Didier quedarse en el Mundial y no ir a despedir a su mamá.
3: Indolente.
0: No quería a la mamá.
3: Y el otro no haber el niño, mal padre. Entonces, ¿sabes por qué la presentadora fue noticia? Porque es que ella dice, es un momento desagradable, donde el padre es inútil. O sea, ella lo catalogó de que si él iba a ver el nacimiento de su hijo, es inútil porque él no, según ella, él no aporta. O sea, oigan, ¿para qué va a ir?
2: ¿Y
3: a
2: ella dónde decía qué? Que cómo es haciendo la oportunidad, que muchos quisieran estar ahí, y que él la desaprovecha. Pues desaprovecha es porque es una cosa circunstancial.
3: No es inútil, pues hay mujeres que a la hora de su parto quieren ahí. O sea, quieren estar con el papá de su hijo, ¿cómo así?
2: Queden las mismas que Javier Hernández Bonet, porque él también, y yo había visto una nota, y si no me equivoco, perdón, espero que sea el Cholo Simeone y un oyente sabio que me diga cuál fue el jugador que dijo que se arrepentía de no haber estado en el nacimiento de su hijo. Uh-huh. ¿Y cuál es el jugador que se arrepintió de no haber estado en el nacimiento de su hijo?
0: Es tendencia Suárez, es el delantero de la selección colombiana. No le va muy bien en los comentarios en general. La mayoría considera que no aportó mucho en el partido de anoche. Hay quienes consideran que sí hizo un trabajo de desgastar a la defensa del Congo. Es tendencia voto fusil, nada que para esta tendencia que tiene que ver con los resultados de las elecciones. Ayer había alguien que hacía una reflexión que me pareció muy a tener en cuenta, al menos, mirarla. Porque hay quienes señalan de que en algunas regiones del país las disidencias de las FARC influyeron en la decisión del voto para apoyar la candidatura de Iván Cepeda y que sumara más votos. Pero preguntaba, bueno, pero entonces no entiendo. Esta guerrilla no es la misma que hace un mes larguito, 2 meses, puso unas bombas en el Cauca que generó dolor, tristeza y que asustó a muchísimas personas, que la llevó a tomar decisión de votar para el otro lado, y luego ellos mismos presionan para que la gente vote. Entonces, ¿quién puso las bombas en las carreteras del Cauca? Deja el espacio a lo que muchos dudan de quién está detrás realmente de estos atentados, porque no suena concordante que el mismo que asusta a los votantes de quienes supuestamente van a apoyar sean los que luego salgan a ponerle el fusil en la frente para que voten por ese candidato. Ahí la verdad, y tiene sentido, yo le encontré sentido a esa reflexión. ¿Cómo es la cosa ahí? ¿Apoyan o no apoyan? Es tendencia en Colombia, nuevamente, gorda, sigue siendo tendencia la Valdir. ¿En qué terminó el caso con el pelado aquel?
3: No ha terminado. Esta vaina está más candente que nunca. ¿Cómo te parece que nosotros nos quedamos acá con la sensación de que ya había ido a la casa del pelado? El pelado le pidió disculpas y como que no sabíamos qué iba a pasar. Bueno, pues resulta que
2: ya... No, pero eso no es sensación, gorda. Eso es real. ¿Sí me entiendes?
3: Nos quedamos acá con la sensación de que hasta ahí había parado todo y que no sabíamos si realmente había llegado la policía o qué, porque eso no nos lo mostraron. Bueno, ayer, a través de las redes sociales de la Valdiri, de ella, pues ella sale en unas historias diciendo que ella no podía entender cómo ella había ido hasta allá, el pelado se había disculpado, que la tachaban de cómo se le ocurría, que lo había expuesto a través de redes sociales, que entonces ella sí te tenía que dejar. ¿Cómo te parece que este hombre lo que hizo es que alguien lo envalentonó y le dijo, ¿cómo así? ¿Usted va a permitir que ella venga hasta su casa, lo grabe, le diga, lo encare y usted no va a hacer nada? Este man se fue como a una emisora de Barranquilla, no sé qué emisora, porque ella dice que ella se fue, la Valdiri dice que él se fue a una emisora a querer, pues, como echarle más leña al fuego, y que salieron algunos abogados que de hecho están en el ejercicio de ser abogados, a decir que lo respaldaban y que podía entablar acciones legales.
0: Eso nos lo dijo el doctor Jiménez aquí el día que sí. Tú contaste la historia y que preguntamos que qué procedía en el caso de si un hombre, en este caso el muchacho, le había dicho a ella perra, ¿fue que le dijo?
3: Malparida, de hecho, fue lo que le dijo.
0: Bueno,
3: a ella no, insulto, a las hijas.
0: Que ese insulto en
3: bueno,
0: qué,
3: a ella y a las hijas.
0: ¿En qué podía terminar? Entonces el doctor Jiménez nos dijo que eso podía terminar en contravención policial y no más. Que en cambio, lo que estaba corriendo el riesgo ella era que él la denunciara por acoso e intimidación.
3: Sí. Bueno, ella pone en sus historias, ella dijo que había conseguido los servicios de la mejor abogada que tenía Barranquilla y sus alrededores. Y esta mujer, de hecho esta abogada, ya puso un comunicado donde esto que ella quería dejar en paz, ya ahora tiene un tinte de demanda o denuncia, ¿no? Denuncia ante la fiscalía. Les voy a dejar escuchar, para los que no siguen a la Valdir y no saben de qué les estoy hablando, lo que ella posteó ayer a través de sus redes sociales.
5: Yo, el tema del muchacho, yo lo quería dejar hasta aquí. Yo dije, yo voy, le doy mi cátedra de educación, el chico aprende, se levanta una persona diferente, toma conciencia, pero no, yo no puedo arreglar el mundo de esa manera. Yo tenía la ilusión. A todas estas, ustedes saben que él pidió disculpas por aquí. Vamos a ver que el tipo hizo otra cosa diferente. Y hoy llama a un medio de comunicación a dar unas declaraciones falsas. Y dije, espérate un momentico, que esta vaina hay que meterle un date quieto. Y esto se tiene que terminar por aquí, por la vía legal. Así que me busqué a la mejor abogada, mi amor, de Colombia. Y dije, esto va a llegar hasta acá. No, y me doy cuenta que salieron un montón de abogados que no han terminado la carrera. Y también un montón de influenciadores, que para mí no son influenciadores, sino generadores de chisme, a darle el lado al muchacho cuando no saben ni rollo por dónde va la vaina. A mí lo que me causa curiosidad es un montón de personas que le dan el lado al muchacho. O sea, yo sí tengo que pretender que me insulten todos los días. Y el único comentario que insultó a mis hijas fue él, porque yo miro todo. Y entonces yo sí tengo que aguantar mierda de la gente. Pero cuando yo me emberraco y reclamo mis derechos, entonces yo estoy mal. Pero lo que me aterra es que si llegué a la casa del tipo es porque soy paraca. Si hago el quinceañero de mi hija es porque soy traqueta. Si yo me compro el último carro es porque yo lavo. Machi, ya. Lo que tengo es mérito propio, hermana. Yo todos los días me levanto 6 de la mañana a trabajar, mientras tú que me estás criticando te rascas la barriga desde tu cama, marica. Y yo le digo...
3: Y eso, ella está molesta por eso, porque claro, pues hizo notar su voto, sabe por quién votó, entonces la están tratando de la peor manera y sobre todo criticándola, ¿no? Con el tema de qué hace, cómo viaja, para dónde va, en qué gasta su dinero, por qué tiene tanto, si realmente el dinero, lo que ella dice ahí, que paraca, que traqueta, que lava dinero, que cómo hace. O sea, ya se convirtió a ser, esta semana se ha convertido a ser una persona que trabajaba en pro de los menos favorecidos y ayudarles a hacer su labor social, ahora a ser señalada. Te voy a mostrar rápidamente, Cana, el comunicado, porque hay un comunicado de prensa oficial. Si querés, si hay tiempo. Si no, no hay problema. No tengo lío de no. De hecho, pueden ir a las redes sociales de Valdir y.
0: Sí, esperemos
3: hacerlo.
0: A ver, gorda, que
3: porque hay un comunicado oficial de su abogada que dice que está
0: termina,
3: en curso.
0: ¿En qué termina el tema? Aquí el hecho es que.
3: El pelado se llama Johan, ¿no? Búscate ahí, porque creo que volvió a cerrar. Tenía su perfil abierto, pero creo que ha vuelto a cerrar sus redes. Estamos hablando de un hombre que se llama Johan, no se sabe su apellido, pero que en sus redes aparecía como Johan Rayalpiso Reproducción.
0: Ahora más bien hablemos de otra barranquillera.
3: Paso.
0: Todos los días, Shakira por una cosa y por la otra. Ayer por el lanzamiento de la versión en español del Dai Dai, que lo hacía a propósito del partido de Colombia.
3: ¿Se lo vieron? Yo me perdí ese pedacito.
6: Yo también.
0: No, pero es que se cantó. ¿Dónde cantó?
3: Pues era el lanzamiento de la canción, o sea, no dijeron al aire, o sea, no dijeron en la transmisión, está sonando el Dai Dai en español.
0: No recuerdo, gorda, no sé. Okay. De hecho, la canción, de hecho, le confieso, busqué la canción para ponerla esa mañana como contenido de nuestro programa y no la encontré.
3: Sí, no, todavía no estaba y no la encontré, en los canales oficiales.
0: Pues hay un poco de versiones hechas con IA, pero no la de Shakira. Pero bueno, es tendencia porque dijo sobre un posible junte de con quién le gustaría hacer una canción?
3: Pues como claro, está en el ojo del huracán, y cuando digo esto es que está en su punto, bueno, siempre ha estado muy bien Shakira musicalmente hablando, en la fama, pero pues ahora más con todo lo que ha pasado en este momento tan caliente del mundial, su canción, lo que pasa con sus hijos, su romance, todo esto, definitivamente cuando Shakira abre la boca, pues todo el mundo dice ¿qué dijo? ¿Qué pasó? ¿Qué ocurrió? Bueno, pues ahora Shakira ha hablado o ha expresado que le gustaría colaborar musicalmente junto a una mujer, de una cantante. Si yo le digo, digamos, del género anglo, posiblemente con quién diría ella que le gustaría trabajar usted, ¿a quién? Ya habiendo colaborado con Beyoncé, con Rihanna, ¿a quién de pronto
0: pone Madonna ahí?
3: No, más para acá.
0: Más para acá en cuanto a edad o fama o poder.
3: No tan cucha. No, yo no sé si poder, pero fama, famosa sí es, claro, sí es.
0: Con...
3: Y nosotros la tocamos aquí permanentemente, ahí le pasó ese datazo, esa pistota.
0: ¿Con Celine Dion?
3: No. Estoy hablando de Dua Lipa.
0: Ah, ok.
3: Dijo que le gustaría colaborar musicalmente a Dua Lipa, además porque ella dice, Dua habla perfectamente español. Y eso me gusta mucho. Resulta que hubo una conversación que fue puesta en redes sociales. Ella es amiga de Lily Pons. Ella es la mujer de Huayna, ¿cierto, uh-huh, Lily? Bueno, el caso es que estaban hablando ahí como una especie de podcast muy normal. Y pues dice que le gustaría mucho, de hecho es un podcast de Lily, ¿no? Es un podcast que se llama Sweet 205, así se llama el podcast de Lily. Y pues invitó a su amiga Shakira, entonces dice, la conversación arranca con la pregunta directa, dice, sobre un posible dueto, Shakira, ¿con quién te gustaría? Ella dice, con Dua Lipa me gustaría, me encantaría, ella habla español perfectamente, ella es increíble y me encantaría hacer música con ella. Y bueno, de hecho no es la primera vez, ¿no?
0: Un junte genial, gorda, te digo.
3: Mira que no es la primera vez, Shakira ya le había hecho ojitos el año pasado, le había comentado, o sea, tanto Dua a Shakira como Shakira a Dua Lipa. Y bueno, con base en esto, pues de pronto podría darse ese acercamiento, pues con todo el mercadeo, lo que pasa en tema, las dos, ¿no? Porque Dua estuvo o va a estar en Colombia, no recuerdo. Ella ya se presentó, si no estoy mal.
0: Sí, claro.
3: Bueno, también le confesó a Lily Pons que dentro de ese podcast que ella era muy... muy reflexiva sobre su forma de encarar cada faceta de su vida. Dice, en mi vida personal soy tan dedicada, tan intensa, quiero hacer siempre las cosas de la mejor manera posible. Y aparte de eso, pues dice que me gustaría, ¿cómo le parece? Dice, me gustaría estudiar medicina. Shakira está próxima a los 50 y dice, me gustaría estudiar medicina. Y siempre estoy como diagnosticando, tú tienes esto, tú tienes lo otro, entonces es cierto que tengo como arraigo a ser una médica, tengo una médica interna, dijo Shakira.
0: Bueno, ya encontré el por qué Little César se volvió tendencia, fue por un video que se filtró y se viralizó. Bueno, no sé si es estrategia de mercadeo, ok, si estamos cayendo, pero en el video están planeando regalar pizzas si Colombia llega a la semifinal del Mundial.
2: Pero entonces va a ser real, sí, lo... Okay.
0: Hay una reunión ahí, el que habla ahí supuestamente, y digo supuestamente porque yo no lo conozco, no sé, y el video así lo describe,
3: es el
0: gerente de Little Caesars, que es la empresa esta de pizzas en Colombia, que dice que si Colombia llega a la semifinal regalan 1000 pizzas, entonces la gente ahí que lo cumplan, yo quiero la mía,
3: sí,
0: que no sé, entonces
3: es por eso.
0: Es ahí básicamente donde se formó la tendencia, para no quedarnos con la duda de por qué era tendencia.
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1: Esta le gusta, güey.
2: Espectacular.
1: Julio Jaramillo.
3: ¿Cómo te parece que tenía uno, pues tuve una fiesta de matrimonio ese fin de semana? No alcancé a tocarlo, pero parte de lo que me pidieron era que iba un momento con Julio Jaramillo.
1: Ajá.
3: Porque había gente mayor. Yo preparé todo, pues tengo eso, Oscar Agüelo metí porque que entre boleros, eso.
1: Ajá.
3: No se dio. No alcanzamos a llegar allá.
1: Un punto del mundo.
3: No se dio, pero
1: Julio Jaramillo.
3: Me empapé mucho esta semana oyendo esas canciones.
1: ¿Y le gusta esta?
3: Claro.
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3: Ah, de Alcia Costa. Es que te mostré la carpeta. Metí esa. No renunciaré.
1: Hermano, es que le estoy poniendo eso para decirle que le mandan a decir los organizadores de la fiesta que devuelva la plata. Por no tocarlos.
3: Aturdido y agobiado. Y abrumado.

0: de licor.
1: Bueno, ¿y le gusta esta? Ay, aguántame que esta versión suena.
2: Uy, salió bien estallada como la pólvora que tiran en esa canción. No,
1: vuelvo, mientras tanto vuelvo al sí, por favor.
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5: Se ve siempre acompañado del mejor de los amigos. Que le acompaña y le dice, ya está
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1: Me bueno, iba a poner la versión de Lavillos, pero me va a tocar que poner la de Rodolfo.
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1: ¿Sabe por qué esas tres canciones? ¿Qué tienen en común las tres canciones? Y ese pedacito me gusta destacarlo porque yo soy de los que piensa que muchas veces ignoramos a quien está detrás del éxito de una canción y nada más y nada menos que el que la compone, el que la escribe.
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0: El hombre detrás de estas canciones, güey, de Nuestro Juramento, La Copa Rota, esta, Sigamos Pecando, que es una canción, una chimba de canción de Javier Solís, se llama Benito de Jesús. Benito de Jesús fue el que en medio de su inspiración empezaba, bueno, era músico, creador de canciones, y algún día hizo esta letra.
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0: Se murió a los 97 años, güey, el 24 de junio, por eso lo estamos poniendo hoy, porque se cumplió un año más de su partida. Este puertorriqueño, por si algo era de origen puertorriqueño. Okay. Yo toda la vida, por ejemplo, si me preguntan...
2: ¿Pensaste que era colombiano o qué?
0: No, de
2: o
0: Nuestro Juramento yo pensé que era ecuatoriano. El ecuatoriano es el que la canta, Julio, sí, claro, pero Julio. El compositor es puertorriqueño.
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0: Si los muertos aman, no hablan, güey.
1: Ah, ok.
0: Y qué susto, güey.
1: Si los muertos hablan.
0: No, si los, muertos, si los muertos si aman, los muertos, amarnos más.
1: Yo dije hablan.
0: Diste hablan.
1: Y si los muertos aman, hablan, perdón. Y si los muertos hablan, salga corriendo.
2: La neta.
1: Van a asustar. Recuerda, canté si los muertos hablan.
3: Sí, ya, sé que me, no estaba acá. Ya me estoy dando cuenta.
1: ¿Será que yo siempre la he cantado así? Espera, sí, yo me acuerdo. Espera, yo me acuerdo de una borrachera. No, no me acuerdo.
3: Casi dijo, casi dice, en vez de decir nuestro juramento, casi pone mi testamento, una vaina así, le cambia todo a esa canción.
0: Bueno, hoy está el calendario más por los que partieron un día como hoy. Uno de ellos, el morocho del abasto, Carlos Gardel.
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4: Adiós, muchachos, con

0: Bueno, este que es el referente de los tangos. Un día como hoy también partía. Ya saben la historia, dónde, cómo murió Carlos Gardel, pero si alguien se le olvidó, en un accidente aéreo en la ciudad de Medellín, Colombia.
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0: 12:59, La Mañaneta es una presentación a esta hora de
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0: Coge partido acá a las 8:30.
4: Ve, amigo, y si perdemos.
1: Estoy leyendo la mención comercial. ¿Se pueden dejar de interrumpir, por favor? La leyenda.
4: Para que vea que se sienta. ¿Qué siente?
1: No, pues.
4: Ve, ¿y si perdemos?
0: Igual, gorda, Colombia clasificada.
4: Ah, bueno, pues sí.
1: Y es sábado, sí.
4: Listo. De pronto somos mis narices por allá, pero después de las 8.
0: Vea, gorda, yo sé que todo el mundo está pensando en el Mundial. Pocas bolas le están parando que a la Mecha, que al Verde, a los equipos, a los criollos acá. Voltean a mirar después de que se acabe el Mundial, pero van pasando cositas. Ya América contrató, ya anunció otro nuevo jugador y hoy es rumor por ahora. Ustedes saben que el humito por estos días va tomando colores. Bueno, el humo tomó color verde porque corre el rumor de una posible llegada al Cali de un ex.
4: ¿Y sabe quién lo dijo? Carlos Antonio Vélez, porque por eso ha tomado mayor fuerza. Pues ustedes dirán... ¿y
0: Carlos Antonio Vélez que no me clasificó, no alcanzó a clasificar en la tendencia.
4: Pero estaba a punto,
0: pero,
4: ¿cierto?
0: Pero sí, viral sí estaba porque hizo comentarios malucos de la selección.
1: Se
0: pero
1: salvó mucho. Por un pelo, por el único pelo que tiene.
4: Ah, es que una cosa me lleva a la otra. Por favor, con eso que está diciendo, Carlos Valdés ayer en la transmisión le dio un estartazo a Carlos Antonio. Ya le voy a decir por qué, porque le tengo el audio fresquito. Primero, toma relevancia lo que dijo Carlos Antonio con respecto a Rafael Santos Borré, que es la persona de la que te estoy hablando.
0: Es el ex que volvería.
4: El ex que volvería. Uno de los nombres más ilusionantes que ha aparecido alrededor del Deportivo Cali en este mercado de pases es el de Rafael Santos Borré, que entre otras cosas dice Carlos Antonio que no solamente lo quiere el Cali nuevamente, se interesa. Claro que aquí hay un interés de él por el equipo y el equipo por él. Y también habla de River Plate.
0: ¿Ah, sí? ¿River también?
4: Sí,
0: pero Cali es muy difícil. Pelear con la billetera de River es muy duro. No sé el corazón que defina. A quien quiera más o dónde le gustaría más a él, pero con la billetera de River es duro, ¿verdad?
1: Muchos futbolistas han escogido más bien eso de la tranquilidad, tema de esposa, que influye mucho en decir, no, amor, vámonos ya a Colombia, qué sé yo. Y bueno,
4: hablando de un canterano, sí. ¿No? Entonces, sí, pues claro. Ahí como las...
0: Afecto hay, porque lo ha manifestado muchas veces, pero bueno, gorda, la plata.
4: Y vea, póngale cuidado. Ayer, dentro de la transmisión, Claro, la selección Colombia aviva toda esa, ¿no?, toda esa euforia, todo eso, y pues dentro de los comentaristas también se ha vuelto tendencia unas declaraciones que ha dado Carlos Valdés ayer. Recuerden que
1: como el jugador
0: Carlos Valdés, el ex América, por si algo, y ex selección Colombia también.
4: Exacto, que ayer cuando vio a Falcao, pues también, perdón, a Pekerman, él va y saluda a Pekerman, que ya decía el güey que hace parte con Córdoba.
1: Pekerman con Córdoba, sí.
4: Sí, con Córdoba.
1: Pero en Telemundo.
4: Exacto, en Telemundo. Él y Valdés con ESPN,
1: Falcao. Y con Palomo.
4: Bueno, ayer Palomo dice él que como él no se emociona como un colombiano teniendo tantas cosas y tantas alegrías que da Colombia, sobre todo con los deportistas. Le voy a dejar escuchar y usted me va a decir, ah, eso fue para Carlos Antonio. Póngale cuidado y verá, que él dice, él pone, dice.
2: Y cómo no, si tenemos a Nairo Quintana y es colombiano. Y cómo no, si está Katherine Ibargüen y Mariana Pajón. Pero cómo no, si tenemos al Coloso de Buenaventura, y que en paz descanse por habernos hecho grande. Existe un Valderrama de ella en los Estados Unidos. Cómo no voy a sentirme orgulloso, porque nos han dicho que nosotros jugamos sin contexto y que no hemos ganado nada. ¿Y qué importa si no hemos ganado nada? No importa si no hemos ganado nada. Hemos disfrutado, hemos vivido, hemos puesto a bailar al mundo. Y el día que nosotros ganemos, que está cerca, ese día estoy de acuerdo y el mundo estará de acuerdo en que no hay un país que merezca más ganar que Colombia. Así que vamos a disfrutar, y hoy venimos a vivir este hermoso momento para entregar el corazón y poner todo lo que sabemos hacer en la cancha.
0: Nunca había oído a Valdés en ese tono. Siempre lo oigo tan...
4: muy mesurado, ¿no?
0: Tranquilo, sí. Me gusta que saque esa otra parte también.
4: Pero si escuchaste, podrán decir que no nos hemos ganado nada, que no somos dignos de nada. Pues claro, o sea...
0: tiene nombre y apellido.
4: Claro, eso iba... vea, amigo, para usted, para ti. Y bueno, pues ayer, de hecho, pues la selección pinta cara, porque aunque no se refirió bien a los jugadores, y siempre es pata y puño y tenedor en el ojo para ellos, pues vea, con la mínima ganó Colombia 1-0.
0: Danilo dice, ah, yo sí me disfruto del mundial, esas peleas, que si el uno, que si el otro, me encanta poder ver a todos los que quiero ver haciendo goles, destacándose, son personajes realmente diferentes y dignos de admirar, ver a Haaland, a Mbappé, a Cristiano, a Messi haciendo goles es lo máximo. Qué buen mundial en ese sentido. Y luego cada quien tiene su favorito. Danilo, gracias.
4: Nuestra Lili Rodríguez, muy tempranito. Que el sol ilumine sus caminos. Excelente y bendecido día. Que la fe se fortalezca en sus oraciones. Que las bendiciones se multipliquen en sus vidas y sus familias. Son los mejores. Los amo.
1: Dice aquí Diego, están equivocados, amigos. Esta mañana en palabras mayores dijo el Chacho Caudet. Dice que lo quería para River porque lo dirigió en Brasil, y dice, y es de sus agrados porque en la era del Chacho en 13 partidos hizo 3 goles. Entonces, que competir con la chequera de River, el Cali, debe olvidarse de Borre.
0: ¿Eso quién lo dice?
1: Lo dice Diego.
0: Sí, es duro. Esa competencia es dura. Con River es
4: lo
0: muy dura.
4: Lo acabamos de decir, pero no es que estemos equivocados. La información está. O sea,
0: sí,
4: la información
0: pues está el interés.
4: Está. Ajá, está el interés. Pero de ahí a que a eso que se cristalice, sí, claro.
0: Vea, más gente para Miami. Faltan 3 más gente para Miami. La familia Escobar Osorio Parra.
4: ¿Cómo así?
0: No sé, de 3 apellidos. Escobar, Osorio, Parra también van para Miami.
1: Ay, qué chido.
4: Hazme un favor, la señora, esta señora que baila, ¿también va?
0: Que yo sepa, no. Que yo sepa, no. No tengo mayores detalles.
4: Esa muchacha es una rueda suelta, no mentiras. Luis Felipe Jiménez dice, tarea para hoy. Bueno, la tarea para allá, lo que queda del día. Dice, no te conformes con lo que necesitas, lucha por lo que te mereces.
1: Dice, número terminado en 279, el tema es que muchachos piden asilo sin tener algún problema real aquí en Colombia, cuando hablábamos de la reunión entre el senador Bernie Moreno.
0: Que era tendencia
1: y,
0: también.
1: Sí, que era tendencia, y de las Priella.
0: Sí, tiene razón, mucha gente sin tener ninguna situación que lo llevara a pedir un asilo, lo pidió porque es una figura que pues daba la posibilidad de quedarse allá. Pero si entraran a hacer investigación de si realmente necesitaban un asilo, pues seguramente en muchos casos, no en todos, y te iba a ser un caso negativo.
1: Aquí no va a dejar por fuera el comentario de una amiga que pidió asilo también hace años ya. Dice...
4: ¿En la buena o en la mala?
1: No está en la buena, ya está en la buena. Ella dice, tenemos... Ah, bueno, porque se me pone carita como de... Ah, el emoticón de que quiere llorar, porque pues se preocupa. Porque ella dice... estamos esperando, bueno, también hace tiempo, tenemos permiso de trabajo, tenemos licencia de conducir, tenemos social security y los documentos importantes y en regla para uno trabajar y para que digamos uno se pueda desenvolver acá, una vida crediticia y todo eso. Dice, yo ya tengo una compañía y que recibe dinero, trabajo por medio de mi compañía y tengo historial crediticio ya, pero pues nada, o sea, no, aún así no les han dado, digamos, todavía el asilo, o sea, sigue en trámite.
0: Y lo mismo dice Gina Garcés, dice, asusta muchísimo esa noticia, porque hay muchos que estamos esperando hace mucho tiempo, ajá, el positivo para nuestra, exacto, quedada acá. Y aunque yo la verdad creo que es para algunos casos, pero pues no termina por asustar, porque tengo varios amigos que también están en la misma.
4: Joana Izquierdo, más tempranito con el tema del balance del partido de ayer, dice, buenas y tricolores días, quienes estaban peleando ayer, ¿ah? ¿Quién? Ahora todos somos cepelardos. Qué bonito es la unión. Ando sin voz y las calles solas. Qué chimba ser colombiano y sí, gorda. Qué día laboral tan innecesario.
1: Sí, en serio.
4: Eso fue lo que yo dije esta mañana cuando llegué. No, día cívico. Día
1: Mauricio cívico. Mercado dice, por eso pasó a otra pregunta.
4: Sí,
1: dice,
4: lo de Cristiano. Él está hablando de Cristiano. Por eso pasó a otra pregunta.
1: Dice, yo no simpatizo con Messi, ya que mucho es regalado, un balón de oro. Ah, otro llorando hasta ahora.
4: Ay, ahora
1: a la una llorando, a la una se almuerza. Dice, y el mundial pasado y en este mundial ya le perdonaron una roja.
4: Ahora díganlo sin llorar.
0: Dice Andrew 1898, que es Dylan 98. Hola, hola, hola. Becana, una pregunta. En ese mix de tropipop que pusiste, ¿cuál es la canción que suena antes de mi primer millón? No la alcancé a chasamear. Querido Dylan, la canción es... Aquí lo tengo todavía. Quiero enredarme tu cintura. Se llama Ben. Ajá. Ben, esto es de Quema.

0: Y dice más adelante, les recomiendo una canción que en lo personal suena demasiado bien y que es entre Juliana Vázquez, la que ganó el Grammy, ¿sí?, y Juan Duque y otro.
1: El de Solcito.
0: Se uh-huh. llama Así de Rico.
1: Sí, claro.
0: No sé si la han escuchado, pero deberían escucharla. Suena muy rico para la emisora. Aquí la tengo, vamos a ver qué es lo
1: yo
0: que
1: la
0: recomienda.
1: Yo la puse hoy en mi historia.

0: Bueno, preciosa. Se llama así de rico, Emil Rousseff, Juliana y Julián Duque.
1: Sí.
0: ¿Le gusta, gorda?
1: Esa es la tendencia de TikTok y de Instagram.
0: ¿Le gusta?
1: Sí, me encanta.
0: Y dice, por otro lado, paso a saludarlos y ver cómo están y chismosearles que gracias a Dios, después de un año y medio de estar solo con turnos de fin de semana y en un trabajo, ya tengo trabajo con contrato a término indefinido. Así que en estos días paso a llevarle su detallito. Ah, qué lindo.
1: Ay, tan bella. Tan ese número
0: terminado. Dylan, okay. Hombre.
1: Kiko Sánchez dice, ¿cómo vamos, muchachos? Cosas que son bonitas y casuales. Torre de Cali tiene izada la bandera de Colombia y en la parte superior hoy tenía el arco iris como si fuera una aureola, se veía muy bonito. Dice, ahora sí, hablemos de fútbol. Colombia nos hizo sufrir, pero ganamos y el gol fue el más difícil. Están así que este pegó a un jugador de Congo y los que eran más fáciles los botábamos. En mi caso, cuando gana la Cele, siempre me voy a ESPN para ver todos los comentarios.
2: Número terminado en 214. Hola, ¿por qué le tiran a Cristiano? Si esa pregunta no tenía que ver con el partido de Portugal. ¿Está mal no prestarse para el amarillismo? Pues una pregunta que tiene
1: eso
2: que
1: no
2: ver con
1: él. ¿Es un amarillismo?
2: Es una pregunta que tiene que ver con el jugador.
1: Incluso el periodista lo quería era ponderar, o sea, ponerlo en el ramillete, sí, de jugadores que
2: ya
1: la
2: que
1: están rompiendo.
2: Sin estar ahí en ese círculo en este mundial y entró por los goles que hace, pues...
0: Johnny Polanía dice, chicos, ¿sabían que Cristiano eso, sí, ya lleva 129 en 148 partidos con el Al-Nassr y está a solo 25 de los 1000? Aquí les dejo un video de Ricardo Jorge en este tiempo. Sigan ustedes en estudio. Un abrazo, Johnny. 25 suenan poquitos, pero vaya, haga 25.
2: Vamos a ver, 24 penales y uno de cabeza.
0: Bueno, Caterine, ahí está, ya el güey lo dijo.
1: Caterine Tobar no dice, por él. Mis niños buenos y tricolores Díaz, el partido de ayer de infarto, muchas cosas por decir. Juanfer le cambió la cara al partido, debería ir siempre de titular. Puerta se ganó la titular indiscutida y Davinson Sánchez, sin dudarlo, el mejor jugador de Colombia, ese man la dio toda, dice Caterine.
2: El ingeniero Elbert, hola familia Mañaneta, feliz, uy, puchica, ¿eso es de hoy?
1: ¿Qué dice?
2: El ingeniero Elbert.
1: Es que él discute algo de lo de Messi, él está escribiendo al canal.
2: Hola familia Mañaneta, feliz y bendecido día para todos, yo sigo feliz dándole a este mancito muchos abrazos de gol y enseñándole.
1: Cuando habla este mancito habla de su hijo, ¿no?
2: Lo que es el amor, dice lo que es este amor por la Cele, mientras a la vez él me enseña el amor más puro que puede sentir un hombre. Excelente Muñoz y Puerta, valioso el aporte de Lucumí y especialmente de Davinson como sus mejores momentos en el Tottenham. Suárez debe bajarle un poco la ansiedad, igual Luchito. James sí preocupa, pero es preferible seguir con él así a que Juanfer entre a poner toda su magia, Radio Planeta, su magia fresco. Y con los rivales más cansados. Así está dando resultado y no lo cambiaría. Y Córdoba, menospreciado, pero entró anoche a hacer muy bien.

0: Mumba.
1: ¿Qué dice el trino de Mabel?
2: Parce, esto que Cristina Hurtado no lo vaya a leer porque capaz y le contesta. ¿Oyó? Dice, sorprendentes los mensajes cargados de prejuicios frente al hincha congoleño que homenajea a Lumumba y que nos recuerda que el mundo es enorme y detrás de cada símbolo hay memoria.
0: Hay una historia.
2: Dice, viajar, leer y conocer otras culturas no es un lujo. Es el mejor antídoto contra la ignorancia. Dice, principio básico ciudadano. Nos toca educarnos.
1: Y qué bueno que estas oportunidades nos den la, claro, la posibilidad de aprender. De eso se trata, de estar siempre... bueno, hay mucha gente que se resucita para leer y hoy pues todo se facilita porque el material no lo pasan molidito ya. Por ejemplo, y en el caso de Lumumba, yo no sé si todo el mundo sabía la historia de este personaje congoleño.
3: Imaginé un mundo impulsado por la colaboración para mejorarlo, en lugar de estar impulsado por la competencia para aumentar las ganancias. Prefiero morir con la cabeza en alto que vivir en esclavitud. Cuenta la leyenda que estas palabras fueron las últimas en vida de Patrice Lumumba, líder anticolonialista y ex primer ministro de la República Democrática del Congo. No podemos saber si es cierto, pero lo sean o no, sin duda explican perfectamente por qué lo mataron. Lumumba defendía que el Congo debía decidir sobre sus propios recursos, que los congoleños eran seres libres y con derechos, y no esclavos de Occidente. Y por eso en 1961, Bélgica y Estados Unidos lo derrocaron. Lo ejecutaron y disolvieron su cuerpo en ácido para que no quedara ni rastro de él. Querían borrar a la persona, pero sobre todo la idea que defendía. Desde entonces, el saqueo en la República Democrática del Congo continúa sin cesar. Sigue siendo uno de los países más ricos en recursos y más pobres en derechos. Los minerales que sostienen la tecnología de Occidente siguen extrayéndose bajo explotación y violencia, y todo para mayor gloria de la economía del mundo libre. Lumumba no fue una excepción, fue una advertencia. Nada ni nadie se puede interponer ante las ganancias que supone explotar los recursos de terceros países por parte del norte global. El colonialismo nunca terminó, solo se adaptó a los nuevos tiempos. El negocio continúa.
1: No sé en qué año, qué tiempo fue grabado este video, pero quien lo grabó, hay que decirle que continúa. Continúa hoy
0: sí, lo
1: la
0: que él dice
1: soberanía.
0: Es muy cierto, él es muy cierto. Lo dice ahí, solo que evolucionó, no sé. O sea,
1: hoy la soberanía de muchos países tienen un precio. Unos apoyos que necesitan sean devueltos de alguna u otra manera. Y ojalá, pues muchos de estos no tengan que entregar su riqueza natural a cambio de esos apoyos. Es lo único que Dios te pedimos que no vaya a pasar.
2: ¿Sabes quién le responde el trino a ella? Jorge Iván Ospina. Le responde ese trino y le dice, pero lo más importante es que el mundo conozca que existió Patricio Lumumba, líder independista, panafricano, antiimperialista y presidente, asesinado por agentes de Estados Unidos y belgas en el 61, lo que dice Laud, destruyendo a un país que solo quería tomar sus propias decisiones. Y por allá más abajito, por ejemplo, alguien le dice, gracias, yo pensé que era magia vudú en contra de Colombia para que no hiciera gol.
1: Sí, genial. ¿Alguien? Que esté pasando esto porque muchos... Y sin
2: no
1: pena,
2: Cristina,
1: y sin pena,
2: ¿no?
1: Pueden decirlo, yo también pensé lo mismo.
0: No, yo me vine a enterar de esa historia bueno, a partir del Mundial.
1: Ah, bueno.
0: Es que yo escribí como respuesta porque como vi un trino y abajo de lo que ya había escrito, que todo el mundo, que bruta, que no sé qué, que cómo, que ahí están pintadas. Bueno, o sea, la destrozaron por eso.
2: Claro.
0: Y yo fui pues digamos como en defensa y nadie me lo pidió, yo de sapo ahí. Y yo dije, bueno, o sea, ustedes la van a criticar porque se dieron cuenta, aquí la mayoría no sabían quién era ese personaje.
2: Obvio.
0: Solo que se dieron cuenta un poco, unos días antes... de que ella lo supiera, entonces ahora ustedes son los más
1: inteligentes.
0: Pero
1: nunca es tarde, pero nunca es tarde.
2: Además porque él no había estado en el partido de Congo en el pasado, ¿no? Él no pudo estar en el partido, ¿vos sabías eso?
0: No, yo lo conté ayer, gorda.
2: Él lo contó ayer, el güey.
0: Por la cuarentena que tuvo que hacer, no pudo llegar antes.
2: Exactamente.
1: ¿Será que la gente de FIFA y las autoridades en Estados Unidos saben el mensaje político que hay detrás de él?
0: Porque ahí...
1: Porque yo pensaría que o no lo saben, o me lo mandan a sentar, o me lo sacan.
2: Él la ha bajado. Ahí en el video que nos mandó Escobar,
0: para recibir una gaseosa.
2: No. Hay una llave.
0: para rascarse con la pierna.
2: Estoy hablando de algo serio, no se meta aquí con chistes.
0: ¿Y usted cree que él no va a bajar la mano y si tiene la otra ocupada baja la mano y se rasca? No,
2: no, no, no, no. A lo que me refiero es que en algún momento dentro de su simbología, él sí la ha bajado, pero es en un también queriendo decir algo que tiene que ver con el racismo. En el video que nos envió Cristian Escobar, ¿te acuerdas que te dije ahorita? Ahí aparece de por qué aparece justo siempre con la mano así, que es la estatua que está en el Congo en honor a Lumumba, pero hay unos momentos en los que él baja la mano y hace una simbología que tiene que ver, como también lo hacía Lumumba, y que tiene que ver con el racismo, sino que pues el video

0: extenso para ponérselos, pero ustedes busquen y ya se van a dar cuenta en profundidad lo que significa, bueno, pues este
1: ahí vamos sabiendo más de este personaje de Lumumba Baby.
2: Un oyente nuestro en Canadá, en Toronto, Juanma Blanco, hace rato no aparecía y hoy que se ha hablado de Toronto, porque es posible que Colombia, hay posibilidad de que Colombia vaya a Toronto si no pasa primera de su grupo, dice Juanma: Hello Team, la verdad quisiera que Colombia pase primero, porque si viene a Toronto, ha sido imposible conseguir entradas y están muy, muy costosas. Y no sería chévere no poder ir estando en la misma ciudad en que está uno. Güey, pregunta, ¿para cuándo Choriboff en Canadá? Un abrazo.
1: ¿Será que ese es el oyente que me ha escrito? Qué pena, estoy en eso porque este man, no sé si el que se quiere pegar el viajecito hasta New Jersey. Bueno, ahí estamos hablando, pero ya casi, ya que estamos. Si no es usted... Hay una persona que ya me está averiguando, entonces le van a llegar.
0: Dice Katrin: hola chicos, buenos, alegres y líderes días. Les muestro un corto video de cómo pasó la caravana fuera de mi casa. La gente celebraba como si hubiéramos ganado ya la Copa Mundial. Pero igual, amo este ambiente de nosotros. Luego nos escribió Eduardo Castro, que dice: la más famosa es la mamá Ada.
1: Sí, claro. Esa
2: es la las hadas madrinas, claro. Hay una mamá Ada.
0: Sí. Claro.
2: Ah, pues sí, tiene la mamá de la del resto de las hadas,
0: es,
2: ¿cierto?
0: Es la mamá de todas las hadas.
2: O sea, que hay mamaditas.
0: Sí, aditas.
1: Aditas.
0: Claro, aditas.
1: Oh, porque se le desbarata el chiste.
0: Jonathan Ángel dice: muchachos, buenos días. Hoy es un día muy especial, además de que Colombia repartió Mondá ayer. Dice: hoy está de cumpleaños La Cabra, Lionel, Andrés Messi Cusitini, dice, para la alegría del canario. Esto no lo había escrito bien temprano, sino que estamos leyendo. Cris Caicedo dice: y este nuevo año con vista increíble. Ya habíamos leído a Cris. Julián dice: morning, así celebramos el triunfo de Colombia esta madrugada. Mentira, así fue la noche de San Juan. Saludos desde Marbella, España.
2: Celeste dice: el güey siempre con sus apuntes oportunos para hacerlo reír a uno de la nada. Amo la mañaneta, me hacen el día. Saludos, pero lo mandó hace rato, no sé en qué tiro fue.
1: No, me tiene que decir para repetirlo.
0: Claro, porque si no.
1: Yo saco en una hojita los tiros que me funcionan para que el show pues obviamente tenga éxito. Carlos Beltrán dice: Cristiano es pedante, sobrador, grosero. Ni siquiera lo iban a comparar con Messi. Le iban a decir algo como que los demás grandes ya habían marcado y ahora él también, pero claro. No fue capaz ni de esperar que le preguntaran. Por eso en el equipo lo llevan doblado sus compañeros.
0: Pedante.
1: Con el balón.
2: Y aquí dos oyentes opinan de lo mismo. Nati dice: ninguno me cae bien, Messi o Cristiano. Ah, pero qué jartera que cada que quieren entrevistar, preguntar por el otro. Yo haría lo mismo. Siguiente y paso. Nadie lo obliga a responder. Grosero sí, pero ya saben cómo es. ¿Para qué insisten si saben que le molesta? Y, no. dice Diego Romero, dice: de acuerdo, Cana. Esa preguntadera que Messi, que Cristiano, ya harta. No entiendo cómo un periodista no es capaz, teniendo esa oportunidad histórica de tener a semejante figura, hablar de fútbol y no de una comparación que nunca va a tener un final, porque para nadie será mejor el que no considera que es su ídolo.
0: Él no iba, pero no, el periodista,
1: que diga qué pregunta le podían hacer.
0: No, pero
1: y
0: el periodista no quería hacer el comparativo. Es que partamos de esa base. Ni siquiera lo deja hablar para entender. Porque si él no hubiese querido contestar, él deja que el periodista pregunte y él hubiese dicho, no te quiero contestar esa
1: pregunta.
0: ¿Sabe
1: cómo queda mejor, gorda? ¿Sabe cómo queda mejor si Cristiano dice: bueno, acá estamos, pues es que no le cuesta nada decir que es uno de los mejores?
0: Pues claro.
1: Que es el mejor. Dice: aquí estamos los mejores jugadores, es un mundial con muchas
0: estrellas.
1: Parce, queda
0: como un rey.
1: Marica,
0: Era la forma de decir... es un mundial donde hay muchas...
1: Y todos estamos poniéndolo de cada uno, claro. De cada estrella. Jorge acaba de hacer dos goles.
0: Amigos, Jorge, ya le llovió. Voy a leer a Janet Paz. Dice: colombianísimos días, niños. Qué emoción tan amarilla, azul y roja. Qué partido y nada mejor que celebrar en familia y con buena comidita. Les presento mi banda y que se venga el bicho que aquí lo atendemos. Esta pelada comió papa aborrajada con salchichón y hay un ají que se ve más bueno. Dice:
2: hacer unas papas aborrajadas,
0: ¿sí?
2: Carlitos Zapata, vean.
0: Ay, no jodas, en serio, dame papa aborrajada.
1: Me cae muy bien porque hoy no voy a almorzar en la casa. Entonces...
0: No, pues vea, una y media, no vamos a almorzar. Dice: papa aborrajada con salchichón, ¿habrá algo más colombiano para celebrar? Y para los que saben de calle, la famosa lengua de perro. e infaltable ají, claro.
1: ¿Qué es la lengua de perro?
0: Pues el salchichón.
1: El salchichón que lo...
0: Ah, okay. Grandotote.
1: Es como en un corte diferente. Ok, dice... ¿Ya, gorda? ¿Te acabas
0: sí,
1: de
0: sí,
1: ya?
0: Sí,
1: listo.
0: Ya, ya está.
1: Número terminado en 455. Hola, chicuelos. Estoy de acuerdo con el Cana. También hay que tener en cuenta que las declaraciones de los compañeros de Cristiano, dice, es evidente que hay un ambiente incómodo y les comparto este video. El video sí lo veo más tarde porque no podemos. Dice, en lo personal me encanta Cristiano y a cualquiera le molesta que le pregunten por el otro si acabas de hacer un buen partido. Pero que no le iban a preguntar por...
0: No.
2: Jorge Ospina dice, el periodista sí buscaba incomodar a Cristiano porque, dice Cristiano, ¿por qué no empezó la pregunta con la estadística de los goles? Es la primera entrevista que a un jugador le empiezan preguntando por un jugador rival. Eso es provocación. No ve la falta de respeto. Qué pena, Héctor. Sí hay una mala intención en la pregunta. Si le interesaba saber sobre la opinión del desempeño, hubiera empezado por ahí, no por nombrarle al rival.
0: No tiene nada
1: opiniones.
0: Que ver una cosa
1: sí,
0: con
1: opiniones,
0: la otra.
1: Pero dejémoslo sí. Ahí. También, Iván Gallardo dice algo muy parecido. Dice, la gorda del güey, gorda, saque una hoja.
0: ¿Qué?
1: Saque una hoja.
0: Ya.
1: Que dice, la gorda del güey, si quieren, hagan una plana diciendo que Cristiano es petulante. Escriba.
0: Cristiano es petulante. Y no necesito hacer la plana. Yo eso me lo sé desde memoria. Es petulante.
1: Dice.
0: Yo aquí al Canario le he mostrado videos de manera interna y el Canario no me puede mentir en esto. Le mostré. De hecho, en la concentración de Portugal, yo misma vine aquí y le dije, mira tan lindo Cristiano lo que hizo con el niño, ¿se acuerda? El niño que lo saca, que se le cuela a la seguridad, él lo abraza, lo lleva hasta casi cuando se va a montar al bus, le firma la camiseta y ese niño se quiere morir de la felicidad y de hecho la seguridad lo iba a retirar y él dice que no. Él tiene unos gestos, en ocasiones una chimba, pero lo de ayer me parece repetulante y grosero con el periodista y sobre todo... Ahorita les acabé de mostrar el audio del periodista donde de manera súper modesta y tranquila dice, yo no quería restregarle ni compararlo, yo lo único que quería era ponderarlo dentro de un ramillete de futbolistas
1: dos
0: que habían
1: cositas,
0: hecho lo mismo.
1: Dos cositas, termino con el mensaje de Iván Gallardo que dice, el periodista dijo claramente no pasa nada y la gorda diciendo que lo hizo sentir mal. Y entonces iba a poner algo para que no se les olvide, ustedes han visto ese recopilatorio digamos de todos los videos cuando los hinchas se han metido a coger a Messi o a Cristiano,
0: ajá.
1: Las reacciones de Messi,
0: del uno
1: de Messi
0: y, el otro.
1: Y las reacciones de Cristiano,
0: sí.
1: También puede estar muy cansado.
2: Hoy dijo el tema del video de los niños también, es ver de quién se lo muestres y quién lo muestra.
1: No, porque las reacciones son unas y son esas.
2: Por eso.
1: Yo estoy hablando de dos ejemplos claros, reacciones cuando se meten en la cancha a cogerlo, cómo reaccionar uno y cómo reaccionar
2: otro. Por eso te hago el comparativo, es que es lo mismo cuando le pasan el video donde Messi es con la mano estirada al niño. Si se lo muestras a alguien que es fanático, pues no le va a gustar. Ay, no es así. Y si lo muestras al otro lado, igual. Entonces,
0: y cuando te digo que lo hizo sentir mal, y no te lo digo porque el periodista lo haya dicho, es simplemente entender como colega cuando vos estás en una rueda de prensa y de una te ignora y te hace sentir mal. El periodista ahora va a decir, no claro. Pasa nada, pero perdón, la presión... Con tantos medios a nivel internacional, ese periodista se tuvo que haber sentido como un culo, literal,
1: si
0: perdónenme.
1: Y si tiene gente que le hace bullying en la oficina, oye, uy, claro. No puedo preguntas.
2: Dos más, el de Clarita, pero no la de Tampa, esa es Clarita Cali, dice, a ese señor Lumumba aquí en Colombia, o lo desaparecen o lo ponen en la lista de los que no le convienen a ciertos gobiernos, ¿no, Cana? De acuerdo, Clarita. Y David Sánchez, sobre el tema Cristiano, dice, buenos días a la mesa de trabajo, Canario, se te entendió lo que quisiste decir sobre CR7, pero como no es el santo Messi, entonces el bicho sí es lo peorcito. Según tus compañeros, porque la idolatría y ellos son los que más responden por su ídolo. Eso dice David Sánchez. Feliz tarde
1: a
2: todos.
1: La familia suya la que le está escribiendo ahí, no ponga nombres extraños.
2: No, todos yo no soy Sánchez, yo soy Parra Vega. ¿Por qué?
0: ¿Qué?
2: Pero igual se lo voy a reenviar. Que tengan una buena tarde.
0: ¿Me va a gastar almuerzo?
2: No, gorda, tengo papas rellenas.
0: Ah, bueno, está 31. Bien. 1:32. Oye, cada vez estamos más lejos. Dice que me encanta la tarde neta. Ningún.
2: Mañana, si Dios quiere, nos encontramos en el jueves después de las 7 de la mañana. Prometemos no irnos tan largos. Qué pena. Por ahora, sigan pegados a 96.9 Radio Planeta, que es...
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0: hoy en la mañaneta, para los que se la perdieron por alguna razón, pues contamos algo que tiene que ver con Shakira. Resulta que Lily Pons tiene podcast para estrenarlo. Resulta que invitó a Shakira, que pues son muy buenas amigas, y resulta que la Shaki Shaki, les contaba esta mañana, pues dijo que si había una mujer cantante con la que quisiera hacer un dúo musical, sería con ella. La dueña de esta canción, Dua Lipa, y esta, una de sus tantas, se llama New Rules, que hace parte de nuestra programación. Y bueno, pues teniendo en cuenta que está dentro de nuestra variedad, dije, tengo que contarle a nuestros oyentes si por alguna razón se perdieron nuestra mañaneta del día de hoy. ¿Cómo van? ¿Cómo están? Con música de Dua Lipa empezamos esta nueva hora de canciones, de éxitos y de compañía. En esta mitad de la semana arranca nuestro junte. Les doy la bienvenida. ¿Cómo me les va? ¿Cómo están? ¿Cómo va esa jornada mundialista? ¿Se vieron los partidos de las 2 de la tarde? Bueno, pues ya cada uno ha llegado a su final. Había dos encuentros entre Suiza y Canadá y otro Bosnia-Herzegovina con Qatar. Les quiero decir que los encuentros quedaron: Suiza le ha ganado a Canadá 2-1 y Bosnia le ha ganado a Qatar 3-1. Ahorita a las 5 de la tarde será el encuentro entre Marruecos y Haití. Y a la misma hora, 5 de la tarde, Escocia con Brasil. Buenos partidos. ¿Cómo avanza este mundial? Que sí que nos tiene más conectados y enganchados, que mejor dicho. Yo por lo pronto saludándolos, una tarde calurosita, al menos en la ciudad de Cali. Y lo que tiene que ver con el sur, porque no sé si en el norte esté haciendo igual el mismo calorcito. ¿Saben qué es lo bueno? Que está venteando. O sea, venteando así, pues, no, qué cosa tan bruta, pues, que el ventarrón. Pero sí, ventea, entonces no está el calor como tan agudo, como tan fuerte. Al menos de lo que puedo percibir por acá. Si me equivoco, me corrigen al 305-252-8404. Soy La Gorda, por aquí voy a estar con ustedes. Recuerden que soy feliz cumpliendo mi cita después de las 4 de la tarde y hasta las 7 de la noche, que tenemos el junte de Radio Planeta.
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0: Así es, eso lo mezclamos.
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0: Con muy buenos títulos, buenas canciones y buenos géneros. ¿Y qué me dice esta salsita rica, poderosa, que nos acerca al fin de semana? La motivación será que este fin de semana es puente festivo. Ay, ay, ay. Por lo pronto, La Bronco desde Venezuela en el junte.

0: Yo sé que se los he dicho en muchas oportunidades, pero yo tengo que reconocer que las salsitas de la semana son muy buenas. Aquí el gallo de la salsa, Tito Rojas. Tormenta de amor. Al menos alguna tormenta, porque el calorcito que hace, al menos acá en Cali, para los que nos escuchan en otros lugares del mundo, bueno, realmente calorcito, estamos a 26 grados. Actualmente en la ciudad de Cali, sensación térmica de 28. Oh, está chévere. Y pues la verdad, en cuanto a lluvia, no veo que haya un pronóstico de lluvia. Aquí me metí a revisar de pronto. ¿Quién quita que más tardecito pueda pasar por allá? Dice, pero en una en un porcentaje muy mínimo. Por allá, como a decimos 9, 10 de la noche. Posiblemente pueda que haya lluviecita, como ha venido pasando en estos días. Para los que no están en Cali, en ocasiones uno se levanta, callecitas mojadas, de pronto la mañana un tantito fría, pero por ahora calorcito, clima característico aquí en Cali. Ya son las 4 de la tarde, 22 minutos, aquí andamos tocándoles de todo un poquito. Usted no se tiene que ir para otra parte para disfrutar de la salsa, del reggaetón, de la música que actualmente es tendencia, de la banda, del popular, del vallenatico que no puede faltar, del anglo que en alguna de sus expresiones tenemos por acá, de la electrónica, del popcito, ahí, de cuando en vez. Todo eso se lo encuentra acá porque en la variedad está el placer. Y de eso sí que sabemos aquí en Radio Planeta.
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0: 422, aquí está Ángel y Gris. 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

0: sé que es muy difícil sacar la conclusión de cuál será de esas canciones del repertorio de Jerry Rivera que nos gusta tanto, de cuál tenemos como una recordación así rapidita. ¿Cuál será esa canción que apenas decimos Jerry Rivera se nos viene a la mente inmediatamente esa canción? Yo podría decir que esta, por ejemplo, es una de esas canciones que surte ese efecto. O sea, como un amor verdadero, como cuando usted está enamorado, usted quisiera pues a alguien así en su vida, así con todas las fuerzas de su corazón. O cuando usted ve un amor muy bonito entre dos personas y uno dice, ay, tan lindos, eso es un amor verdadero. Entonces inmediatamente uno conecta la canción. ¿Les pasa con esta canción? O quizá dentro de su memoria tienen, qué sé yo, amores como el nuestro, esa niña, como un milagro. No sé, qué te otras tantas canciones. Lo cierto es que esta hace parte ahora, en esta mitad de la semana, de nuestra programación. Qué bueno podernos reencontrar en una nueva hora de música, de canciones, de buenos títulos y pues queriendo, por supuesto, que ustedes se conecten con nosotros desde la virtualidad a través de nuestra página en internet, nuestra aplicación. Recuerden que tenemos aplicación y que la pueden descargar a través de su tienda de descargas para Android o para iPhone. Ustedes, por supuesto, pueden disfrutar de esta canción. Dentro de la jornada mundialista, les quiero decir que ya ha iniciado los dos encuentros que estaban planeados para las 5 de la tarde. Cada que vamos arrancando una hora de música, pues yo les voy contando. Entonces la cosa va así: Escocia va 0, Brasil 1. De hecho, van 17 minutos de la primera parte. Entonces, el marcador va Escocia 0, Brasil 1. Y en el encuentro entre Marruecos y Haití, le va ganando 1-0 la selección de Haití. Que como lo decía yo esta semana, pues apague y vámonos. Pues Haití, que ya está eliminado, que no tiene ya velas en el entierro, pero él tiene que cumplir con sus, ¿no? Con sus partidos normalito. Bueno, pues Haití, que ya está eliminada, le va ganando a la selección de Marruecos 1-0. Esos son los encuentros que arrancaron hace un momento. Y pues para los que no están ahí como muy pendientes y no tienen información, por aquí les voy contando mientras les voy poniendo música. ¿Listo? Saludos, oyentes. Esto es El Junte. Ya son las 5:19.
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0: alguien, no la dejes ir, para que no tengas que dedicarle una canción como esta. Paz.
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0: este cabrón, ¿quién es? Que está cogiendo cerveza a la neverita. ¿Tú?
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0: hace mucho rato no sabemos nada de Fonseca, es decir, en cuanto a producciones, canciones, quizá conciertos, pero sin duda alguna el repertorio que nos ha entregado durante años y sobre todo con canciones tan dicientes como esta, como Enrédame, pues uno diría no hace falta que saque música. Porque vigente sigue, por supuesto que sí, sin querer decir que no esté trabajando en lo que le apasiona, que es por supuesto su carrera artística. Digamos que no está tan vigente con algo nuevo o no está como tan pegado por ahora con algo que sea novedad. Pero que a Fonseca le va muy bien y es de esos artistas que no solamente el repertorio, sino su don de gente, cuando hace sus giras, el público le responde, por supuesto que sí. Ya son las 5 de la tarde, 43 minutos. Aquí avanzamos, una tarde rica en la ciudad de Cali. Mucho movimiento, mucha cosa por ahí estaba viendo a través de redes sociales. Mañana les contamos sobre lo que había dicho Cristina Hurtado con respecto a lo de el hincha del Congo, pues que hace alusión a una figura emblemática política y que se ha convertido como en un héroe para ese país, para esa parte del mundo. Bueno, pues ya se pronunció Cristina Hurtado a través de redes, habló, dijo que cómo así, que ella no tenía por qué saber que ese hombre tenía, pues, o sea, como la historia política de ese sitio, que entre otras cosas tampoco le interesaba saberlo. Así que, pues que igual, que había buscado, había buscado información en internet. Y bueno, tiene encendida ahí como a la gente que dice, bueno, pero es que, como siempre, ¿no? Pasando factura. Es que tú eres alguien del espectáculo y pues tendrías que saberlo. O eso es lo que la tildan. Hay otra gente que le dice, sí, tenés razón, no todo mundo sabía quién es el hincha. Que para nosotros sería como el cole, ¿no? Eso, de eso también hablamos esta mañana en la mañaneta, pero bueno, así como del espectáculo que haya pasado así como con lo que tiene que ver con el partido de Colombia el día de ayer, bueno, ahí como novedad estaba chismeando en redes sociales. En cuanto a la jornada mundialista, Brasil hizo otro gol, pero se lo anularon, estaba fuera de lugar, creo, Vinicius. El partido entre Brasil y Escocia sigue... un gol por cero gana Brasil, van 41 minutos de la parte inicial y el partido entre Marruecos y Haití acaba de empatar Marruecos, va 1-1. Ahí les voy pasando pues el dato. Momento de hacer nuestra segunda pausa, entramos a nuestra última hora juntos. No se desconecten, viene música de Marc Anthony, por ahí veo que se asoma Ryan Castro, el conjunto del amor, Chaney. Viene también algo de Silvestre Dangond, algo de Zion y Lennox. Mejor dicho, la próxima hora va a estar cargadita de éxitos, no se vayan.
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hemos empezado una hora de música, de canciones, de buenos éxitos, de muy buenos géneros musicales. Recuerden que mucha variedad. Arrancamos con esta de Zion y Lennox. Los famosos celos, que son los celos, los celos, los celos. Y a mí el corazón me arde, me arde. Bueno, arrancando esta hora de música, quiero darle un saludito a Diego y a otros oyentes que nos han estado escribiendo. Dieguito puntualmente me dice: Angie, ¿sabes de lo del terremoto en Venezuela? Y bueno, sí, me iba a la pausa, no alcancé a contarles, estaba buscando información. Pero sí. De hecho, fuerte fue el temblor. De hecho, hablan de prácticamente como, o sea, de temblor a terremoto, fuerte temblor de magnitud 7,5 en Venezuela. Bueno, pues digamos que para nosotros nos repercute bastante en norte de Santander. Hay información que se ha sentido este movimiento telúrico y también incluso personas hablando de que en Bogotá se sintió, y bueno, aparte de norte de Santander, en otras zonas en Colombia. Dice el Servicio Geológico Colombiano que el temblor se sintió en Bogotá, un fuerte movimiento también telúrico con epicentro en Venezuela, en el sector de Morón, generó alarma en varias zonas del país, especialmente en la capital, donde algunos ciudadanos pues reportaron haberlo sentido con intensidad. De acuerdo con los reportes preliminares, el sismo se registró hace más o menos unos de 15 a 20 minutos. Tuvo magnitud considerable, lo que permitió que fuera sentido en distintas regiones, incluso fuera del territorio venezolano. Lo que dicen algunos medios de comunicación, no se reportan daños graves ni personas lesionadas dentro del reporte preliminar, aunque las autoridades continúan haciendo el monitoreo de la situación. Algunos usuarios en redes sociales también han compartido algunos videos, testimonios, mientras los organismos de emergencia pues han reiterado el llamado a mantener la calma y a seguir los protocolos de seguridad. Este tipo de eventos vuelve a poner sobre la mesa la importancia de estar preparados, por supuesto, ante las emergencias, estas que son de índole natural y especialmente en zonas donde estos fenómenos pueden sentirse con frecuencia. 6 de la tarde, 12 minutos. No todo es mundial, no todo es fútbol. Hay cosas que están pasando alrededor del mundo y bueno, cómo no contarles, sobre todo cuando hay algunas afectaciones o bueno, que tienen estas réplicas también en nuestro país. 6 de la tarde, 12 minutos, aquí avanzamos. Y del reggaetón del viejito de Zion y Lennox, el DJ Dandres ha hecho lo suyo con este que se llama el Reggaetón Hits, con dos protagonistas de la escena reggaetonera actual, Ryan Castro y Capo.

0: DJ Dandres.
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0: Saludos, oyentes. Saludos a todos los que están conectados con nosotros. Estamos cerrando esta hora de música, de buena vibra, de buenos partidos, de buenas noticias. Ese partido entre Marruecos y Haití, bueno, 3-2 va ganando Marruecos a Haití. Se juega actualmente la segunda parte de estos dos encuentros, también entre Escocia y Brasil. En este sí, Brasil va ganando 3-0. Por ahí vi a Ronaldinho saludando a Vinicius en el partido entre Brasil y Escocia. Y bueno, esta jornada mundialista todavía no termina. A las 8 de la noche hay nuevos encuentros, por si usted hoy no pudo ver ninguno de los partidos, pues no se preocupe. Porque la jornada mundialista termina hacia las 8 de la noche. A las 8 de la noche juega Chequia con México y también Sudáfrica con Corea del Sur. ¡Nos vamos! Me voy despidiendo de ustedes, invitadísimos para mañana después de las 7 de la mañana. Se conecten con nosotros, hay mucho de qué hablar. Hace un rato les contaba sobre el movimiento telúrico en Venezuela, en el sector de Morón, muy cerca a Caracas, y ya las imágenes comienzan a propagarse, aunque inicialmente no se habla de personas lesionadas, sí muchísimos daños estructurales, y aparte de eso, pues los videos, ¿no? Las imágenes compartidas de las personas justamente en Venezuela con respecto a este movimiento telúrico, 7,1 en la escala de Richter, y pues con una alerta de tsunami que ahora ha sido descartada, sin embargo sigue siendo monitoreado el tema. Es una de las noticias a nivel internacional más importantes ya mismo de lo que pasa en esas noticias que se registran en el transcurso de nuestra tarde, que ya se está convirtiendo en noche. Faltan exactamente 15 minutitos. Bueno, menos de 15 minutos para las 7 de la noche. Invitadísimos mañana, hablaremos de esto y de muchas otras cosas que son tendencia, noticias nacionales, las locales, el entretenimiento, la música, por supuesto el mundial. Y leerlos a ustedes en nuestra mañaneta, la penúltima de la semana, la del día jueves. Quédense con nosotros, somos Radio Planeta. Este es tu mundo y en camino, más variedad. Nos escuchamos mañana en La Mañaneta, El Canario, El Güey, quien les habla la gorda. Por ahora, sigan teniendo un buen retorno a casa. Pausa corta y volvemos.
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